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Iniciamos una nueva edición de Modo Vinilo, el espacio donde el sonido analógico es protagonista y a partir de este momento todo lo que suena viene directamente del disco. Vamos a estar compartiendo de la música en formato analógico con una selección de discos, recorriendo distintos estilos, épocas y sonidos. Soy Fernando Verón de Astrada, Arcoiris Analógico. También nos pueden encontrar en nuestras cuentas @arcoirisanalógico, @urbana1069 y @vinilocultural. Arrancamos primeramente el programa escuchando un par de temas en nuestro idioma. Se vienen Gustavo Cerati y Daniel Melero con Vuelta por el Universo. Este tema extraído del álbum Colores Santos de 1992, un disco en el que la colaboración entre Cerati y Melero fue decisiva para la evolución sonora del rock en los años 90. Luego se vienen Los Prisioneros con Tren al Sur, uno de los grandes clásicos de la banda chilena liderada por Jorge González. Se vienen después Depeche Mode con World in My Eyes, el primer sencillo del álbum Violator. Luego escucharemos a MGMT con Electric Feel, el clásico del álbum Oracular Spectacular. Y para cerrar este primer bloque, escucharemos a King con Everybody's Changing. Le damos play al tocadiscos. Recuerden que en este programa solo suenan vinilos.

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Estamos girando discos y escuchando temazos en modo vinilo por Urbana Radio. A continuación se viene Pixies con Wave of Mutilation. Luego vamos a escuchar a The Smashing Pumpkins con Tonight Tonight, R.E.M. con Shiny Happy People y cierran este bloque los Happy Mondays con Kinky Groovy Afro Mix. Ya le damos play al tocadiscos, suban el volumen y que suenen bien fuertes los discos.

Continuamos con todo el sonido analógico en modo vinilo por Urbana Radio en esta noche previa al Día Internacional del Vinilo. Sí, porque mañana miércoles 12 de agosto se celebra el Día Internacional del Disco de Vinilo, una fecha que se viene conmemorando desde el 2002 como una forma de reconocer la importancia cultural y musical de este formato físico, además de reivindicar al vinilo también como una manera de escuchar la música. Entonces mañana, bueno, estaremos de fiesta, seguramente tendremos algún brindis en algún momento con algunos vinilos. Y mientras seguimos escuchando unos temas, se viene ahora Led Zeppelin con Dive Maker, el tema de 1973, incluido en el álbum House of the Holy, una de las canciones más particulares de Led Zeppelin y que también fuera versionada en su momento por Sheryl Crow. Luego se viene David Bowie con Fame 90, la versión lanzada en 1990 como una nueva remezcla de Fame, el tema originalmente publicado en 1975 en el álbum Young Americans. Luego escucharemos a The Ocean Blue con Drifting Falling, el tema de 1989, incluido en el álbum homónimo. Luego se viene The Cure con Trap, el tema del álbum White Mood Swings, un tema que muestra una faceta menos conocida de The Cure. Cerramos este bloque con Beck y The New Pollution, el tema del álbum Other Day de 1996. Ya le damos play a Tocadiscos, suban el volumen y que suenen fuertes estos discos.

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5: Esto es Modo Vinilo por Urbana Radio y te estamos llevando todo el sonido analógico directamente desde los discos. Suena The Farm con All Together Now, luego se vienen Moby con Honey, Nomad con I Wanna Give You Devotion, Adamski con Killer y cierra este bloque The Prodigy con Out of Space. Suban el volumen y que suenen fuerte los discos.

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1: Estamos en modo vinilo por Urbana Radio, te estamos llevando todo el sonido analógico directamente desde los vinilos. Suena ahora Armand Van Helden con The Funk Phenomenal, luego se vienen Late Night Up Guy con I Get Deeper, Sophie Ellis Bextor con Murder on the Dance Floor y cierra este bloque Eric Spritz con Call on Me. Suban el volumen y que suenen fuerte los vinilos.

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0: Gustavito, lo contrario de Luis. ¿Cómo te va, Luis?
1: Muy, pero muy buen día, comandante Gustavito, y a toda la tropa de Urbana al Máximo, y también a la tropa Kids, por supuesto.
2: Papá, acá no se duerme. Fútbol, minutas, lomito, hamburguesa y algo más. No se duerme acá. Acá se labura.
3: Saludos.
0: ¿Qué día es hoy?
1: Hoy es miércoles.
0: ¿De qué?
1: Del amable Arturo.
0: ¿Y para qué me decís eso?
1: No, pero le recuerdo nomás, comandante.
0: Ah, ¿tu WhatsApp es eso cuánto es?
1: Por las dudas le recuerdo. 75-106-900, ya tenemos el WhatsApp habilitado.
4: ¿Vos sabés todo, Arturo?
0: Y entiendo en alguna cosa, otras no.
1: Le veo obligado, comandante. Muy bien. 13 grados la temperatura actual. Quítese el palusa. ¿Qué pasó, comandante?
0: Ya, ni enseguida.

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1: Sonando Rita Lee en la mañana, comandante.
2: Así es.
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0: Lindo miércoles del amable Arturo. Se vino la llovinita ya ahora. Los temas están re bien.
1: Así es.
0: Lástima lo de Reco ayer.
2: Cuando
0: vamos a ver qué tal Cerro y Olimpia hoy.
2: Ah, sí, mismo.
0: Sí, sí, comandante. ¿Cómo nos va a ir? ¿Cómo nos va a ir?
2: Sí. Angelito, me extraño preguntando una cosa y vos sabes, pero qué picocito. ¿Sabías que Apostal es la única casa de apuestas deportivas del país? 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Hoy tenemos a Alexander Romero a las 8 aproximadamente.
3: Correcto, comandante. Agendado. El gran Team Maya sonando en la mañana.
1: Sí, señor. Así
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1: Estoy a 1000 por hora.
2: 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Te quiero pedir, Angelito, tranquilito nomás, por favor. Te pido por favor, Angelito.
1: Las 6 de la mañana estoy ya despierto. No te estoy diciendo.
2: Y entendí todo, amigo.
1: Sí, sí.
2: Después quiere que sea el amable Arturo.
1: Ay, Arturito.
2: No tenemos nada de
4: Hola, Arturo. Me estoy yendo a mi colegio con mi hermano Mateo. Soy Alejandro.
2: Bueno, Alejandro, Mateo, un abrazo a los dos.
1: Y de suerte.
2: 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Vamos bien en la mañana, Gustavito.
5: Buen día, comandante Luis Fer, Gustavito, el ídolo máximo, Angelito Ortiz. Comandante y Luis Fer, ustedes siempre nos saludan por la mañana, saludan. Buen día, Luis Fer, buen día, señor Arturo, buen día a la tropa. Pero nunca le saludan a Angelito.
1: Así
5: mismo, está más presente que nunca.
1: Así es. Y sí, gracias a vos.
3: ¿Qué me importa si duvidas? No, siempre le saludamos a Angelito.
2: ¿Vos le saludas?
3: ¿Cuándo? Sí.
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2: Entendí. 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
6: Comandante, me parece que habría que cambiar un poco el nombre a los miércoles porque de amable no tenemos nada, ¿eh?
1: Y así como son las cosas.
2: No, no, otro día en otro momento.
1: ¿Qué?
3: Dice, hola Urbana al máximo, Gustavito, Luis Ferrer, el comandante. Me saludan, hoy es mi cumpleaños, dice, cumplo 30. Siempre los escucho. Se llama Nadia.
2: Nadia
3: Mancuello.
2: Muchas felicidades, Nadia. Muchísimas felicidades, Nadia. Saludos para Luis Rojas, que siempre está en la sintonía. Abrazo. 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
2: El 80 se dio informe de auditoría interna de la previsional. Consejo de IPS evitó sanciones en caso de quirófano fantasma. El Probú Fiscalía acusa a Wins por un delito no admitido por juez. Escenario complicado, tres años de gobierno siguen los mismos desafíos fiscales. Y que la asociación ya custodia la Bahía Tapa del diario Última Hora.

0: comandante, mandarle un poco saludo a Nadua y a Nara, mis hijas que están yendo a la escuela. La semana del niño, peinado loco, disfraz, quilombo, quilombo.
1: Tranquila, señora.
0: Trabajo, mucho trabajo para las madres, los padres.
1: Sí, así es. ¿Y cómo se llaman?
2: Se llama Nadua y Nara.
1: Saludos. Y paciencia. Hay que tener mucha paciencia. Lo que yo no tengo, tenés que tener vos. Sí. Paciencia. Lo que yo no tengo, tenés que tener vos. Paciencia.
3: Así es.
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2: Mencionó la señora, la oyente, comandante, los peinados locos, que últimamente están muy de moda para celebrar el Día del Niño en los colegios.
1: Y así
2: hacer peinados locos.
1: Vos no tenés tu chirimbolo.
2: Peinado loco. Tengo, comandante.
1: ¿Qué es lo que tenés? ¿Para qué tenés?
2: Tengo manzanilla, tengo menta y especial para los nervios.
1: ¡Hala! Tengo... ¿Viste cómo sos?
2: No, pero usted me preguntó, comandante.
1: Bueno.
3: ¿Qué?
1: 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Vamos bien en la mañana. 7-11, ¿sabía que Postal era la única casa de apuestas deportiva legal del país? 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
0: 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Hoy estamos todos amables, ¿verdad? ¿Quién es Salud? Mira, no vaya a ser atrevido
2: no,
0: conmigo.
2: La ah, por ejemplo, no me saludó.
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3: ¿Qué pasó?
0: No, anda. ¿Qué dijo? Todos estamos amables, salvo uno, dijo Luis Fer. Entonces yo le reventé.
3: Para un buen entendido, pocas palabras.
0: Claro. 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
4: Buen día, comandante Gustavito, Luis Fer. Angelito, ¿cómo andamos, será? No le pongas nerviosa. Comandante, hoy será. Sí, comandante, el Canario no pudo ayer con Boca, será. Pero acá yo digo que remontamos. Excelente jornada para hoy. El cuerdo lo van a en sintonía.
0: Muchísimas gracias. Es decir, se hicieron expulsar, entre comillas. No podía ser ni el primero ni el segundo. Ni el codazo ni la pisada. Va ahí el colombiano Mosqueda, ¿verdad? Pero antes pelota al travesaño. Hablando del travesaño, Gustavito, aguantame la mirada.
3: ¿Qué?
0: Le voy a preguntar, hablando del travesaño.
3: ¿Cómo sabes todo, Arturo?
0: No, es lo que... Gustavito, aguantame la mirada. Y con la mano en el corazón. ¿Alguna vez te metiste con un travesti?
3: Sí, eso es lo que a mí me encanta.
0: ¡Tira! ¡Pobre! 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
3: Te estaba reando y él creyó lo
0: de... ¿Cómo? Yo sé que es joda lo que decía Angelito. Así sí es. Te conozco.
3: Así
0: broma.
3: Mismo, Arturo.
0: Claro.
3: Entendido,
0: joda. 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
5: Buen día, miércoles del amable Arturo.
0: Un día sin estornudo y sin refrío con Apple sin ser. ¿Por qué es lo que dicen que yo soy argelado la pregunta?
3: No tenemos palabra de dónde sacar la respuesta.
0: Ah, correcto, correcto. Angelito mucho será.
2: Un monstruo, estando abajo.
0: Gustavito es muy bueno con eso.
3: Ay, Arturito.
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3: Sí, señor, así mismo.
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3: Sí, sí, sí, sí.
0: Va a sacar, dice.
2: Es verdad, se viene el rally, comandante. Del 27 al 30 de agosto.
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7: Hola, tío Arturo, ¿cómo estás? Hoy hace frío. Hey, Ana Luz.
0: Hola, Ana Luz, besito, Ana Luz, besito para
3: ti. A mí que enderezará.
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0: Buen día, comandante Luisfer, Gustavito. Comandante, ¿qué es lo que pasa con los equipos paraguayos? O sea, está jugando bien Recoleta, irresponsablemente se hacen expulsar. ¿Qué opina de eso, comandante?
1: Ya dije irresponsabilidad, amigo, se llama irresponsabilidad. Ayer estaba en contacto con Luis Vidal, estaba con los nervios de punta, como se dice el presidente de Recoleta, tiene razón.
2: Buenos días, comandante Luis Fer, querido comandante. A este tipo que hizo esa falta irracional, para no decir estúpida, a ese hay que multarle y llevarle a la reserva, pero por 6 meses. Esos son unos tontos, comandante. Va, es presión, digo.

0: No podemos ir a nuestro. Bueno, bueno, bueno.
1: ¿Qué dijiste, Angelito?
0: No podemos ir a nuestro.
2: ¿Qué dijo?
3: Buen día, comandante. Buen día, Luis Fer. Buen día, Angelito. Buen día, Gustavito. Comandante, ¿cuándo vos viste un comandante amable, por ejemplo? No va a funcionar nunca. Por eso hay que ser recio únicamente. Explicarle eso a la gente.
2: Ah, correcto, correcto.
0: El que tira al centro está todo. El que tira al tiro libre está todo, todo. Así es.
4: Buen día, comandante. Hoy me desperté recordando una reflexión tuya. Nunca confíes en una mujer desnuda.
2: Ya te dije 20.000 veces y ya voy a la audiencia. Nunca confíen en una mujer desnuda.
0: Un señor que se llama...

0: Buen día, comandante Luis Fer, Gustavito, Angelito. Atender a vos, ¿quién recomienda tener paciencia? ¡Qué locuras!
1: Es lo que yo dije, tienen que tener lo que yo no tengo, paciencia.
2: Así es.
1: Vos tenés tapón en los oídos o los huevos.
3: Perdón.
1: Me salió del alma.
2: ¿Cómo
4: vas
2: a decir que nadie se salva?
1: Nadie llama más hoy.
4: Buen día, Arturito. ¿Cómo andamos? Pronóstico para hoy. ¿Cómo está el ciclón?
2: Partido bravísimo.
1: Sí, vamos bien en la mañana, Gustavito, musicalizando la mañana. ¿Qué tal, Luis? ¿Qué hay, Luis?
5: Todo bien, comandante. No sé si se refería al pronóstico futbolístico o al pronóstico del tiempo, pero si es del tiempo, hoy la máxima va a ser de 22 grados. Lluvias y neblinas en las primeras horas del día. Mañana ya mejorando.
1: ¿Quién juega esta noche?
5: Cerro Palmeiras, comandante.
1: ¿A qué hora juegan?
5: 19 horas.
1: Brillante.
2: Un partido bravísimo. ¿Y tú
1: lanzas su WhatsApp? ¿Hizo cuánto es?
5: 75-106-900. Você vive también. ¿Puedo cantar? ¿Puedo cantar?
1: No.
2: ¿Qué pasó?
1: Que quiere cantar Luis Fer y le

0: No escucho, yo no soy cantor.
1: Y por eso, cantor.
2: Aquí. Buen día, buen día. Ya empezamos, ya otra vez. ¿Viste quién empieza a degenerar el programa?
3: Arturito.
4: Desastre Recoleta. Y hoy Cerro va a colaborar 3-0. Guarda que este audio, 3-0. Me huele a que Ramoncito Sosa va a meter un gol.
0: Y bueno, y tenemos que esperar nomás ya.
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1: Comunica Vitico con nosotros, comandante, ya de ida al trabajo, escuchando Urbana al máximo. Y está en reserva, dice Vitico. Mucha suerte y que llegues bien.
6: ¿Cómo le ves, Gustavito?
7: ¿Le
6: ves bien a la mañana?
0: ¿Qué pasó?
6: ¿Cómo le ves, Gustavito? Siempre le ves.
0: ¿Y así cómo son las
6: No, otro día, no quiero ahora.
0: Ah, bueno.

0: Buen día, comandante Gustavito Lifer. Consulta. Ahora pero se tiene que enviar transferencia para que se escuche los audios. ¿Qué loco será? Che, Gustavito, puede ser Ñan Dimitar o Haré de la mano de El Chiqui.
1: Nosotros no confíes en una mujer de... No, esto no voy a decir, Juan Carlos. No.
2: Mejor el comandante.
1: Déjame por curiosidad, vos estás escuchando música paraguaya en el patio de tu casa, ¿ve?
3: No, adentro hay una segunda salita de tele, TV más o menos, pero mi lugar preferido es en el patio.
1: ¿Vos solo estás escuchando música paraguaya ahora?
3: Sí, solo. Estoy escuchando Ñande Mitano Guare. Mami pa coñande.
4: Yajabara.
1: Chiqui Arce.
3: Qué rápido.
5: En instantes, Duplex con Telefuturo.

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1: Hola Arturo, Máximo Rubín, ¿qué tal? Buen día.
2: ¿Qué tal? ¿Cómo te va María Teresa?
1: Súper bien, ¿y vos qué tal?
2: Bien, ¿y el tiempo? No, perdón por preguntarte, ¿cómo queda el tiempo para hoy? ¿Las próximas horas?
1: El pronóstico de la Dirección de Meteorología. Sí. ¿Querés que te diga exactamente?
2: Y para saber, no va a
1: hablar. ¿Cómo está el tiempo
2: hay
1: ahora?
2: Mucha gente que está a la toma, está enfermita, así es.
1: Sí, sí, hay mucha gente engripada.
2: Engripa.
1: Enviamos un saludo a Oscar, dicho sea de paso.
2: Sí, señor, en etapa de recuperación.
1: Está de reposo, precisamente recuperándose. En este momento, el cielo está cubierto. Mira lo que es.
2: Sí.
1: Cielo cubierto, temperatura 13 grados, sensación térmica 11 grados. Y la humedad es del 88%. Soplan vientos del sur-suroeste a 24 kilómetros por hora. Para lo que resta de la jornada, anuncian tiempo de fresco a cálido. O sea, va a ir subiendo la temperatura hasta 22 grados. Esa es la máxima.
2: Muy bien, muchísimas gracias, señora. Bien. Ayer, victoria de Boca Juniors en cancha de Huracán ante Recoleta por 3-1.
1: Sí.
2: Con 2 expulsados de Recoleta, lo de Báez, una irresponsabilidad por donde se lo mire y seguramente pesará mucho en su carrera deportiva. Una falta absolutamente innecesaria y un codazo. Lo segundo, el colombiano Mosquera, doble amarilla y una plancha al jugador de Boca Juniors y terminó con 9 Recoleta. Comenzó ganando 1-0. Vamos con el informe, tenemos Facundo. La victoria de Boca ante Recoleta, 3-1.
3: Por los octavos de final de la Copa Sudamericana, Recoleta perdió 3-1 ante Boca Juniors en Argentina. A los 5 minutos, Pedro Ríos sacó un remate que fue desviado y terminó en el 1-0 para el Canario. En el complemento, el Xeney se reaccionó rápidamente. A los 3 minutos, Santiago Ascacíbar marcó el 1-1. 2 minutos después, centro de Sebastián Villa y Milton Delgado de cabeza dio vuelta al marcador. 11 minutos después, Leonel Flores sacó un golazo desde fuera del área para sentenciar el 3-1 definitivo.
2: Y el partido de vuelta que se va a jugar ante muchísima gente, María Teresa.
1: Sí.
2: En el estadio Defensores del Chaco.
1: ¿A qué hora empieza?
2: A las 19, el partido entre Recoleta y Boca. Un resultado adverso muy difícil para remontar a Recoleta. No es imposible, pero marcó la diferencia, que pudo haber sido mayor. Ya a favor de Boca Juniors. ¿Qué es lo que lamenta, una manera de decir, Arruabarrena, el técnico de Boca? Me dijo, me hubiera gustado un gol más. Le pedí paciencia a los muchachos porque no se concretaba el empate. Vino y después el triunfo. El Vasco Arruabarrena.
4: Y lo que le pedí en el segundo tiempo era paciencia. Por suerte, en los primeros minutos nos pusimos ventaja. Y bueno, lo que te dije anteriormente, me hubiese gustado un gol más. O uno, dos goles, tuvimos las chances, pero bueno, no se ha podido lograr. Repito, felicito a los jugadores. Hay una seguidilla de partidos, un desgaste y eso se siente, pero bueno, ahora mañana empezar a descansar.
2: Después le voy a decir el jugador que viene a Olimpia y hay que pronunciar bien su apellido.
1: ¿Cómo?
2: Esperate, si o querés que ya te diga.
1: Ya quiero, rápido, don Arturo Máximo Rubín.
2: Está para cerrarse ya. Se llama... tener paciencia.
1: No, yo tengo una virtud es la paciencia.
2: Sí, se llama... Bucana Buay.
1: De todas las virtudes la paciencia.
2: Buscá ahí, jugador que viene para la Olimpia. Después te iba a decir ahora.
1: Ya.
2: Después, porque estoy medio mezclando las cosas, pues.
1: Ah, ya.
2: Bueno, Jorge González.
1: Yo tengo paciencia igual, Arturo.
2: Te agradezco mucho.
1: De nada.
2: ¿Te encontraste? Jorge González, técnico de Recoleta. La expulsión de Buay fue lo que golpeó un poco.
1: A ver.
5: La expulsión de Wilfrío antes de culminar el primer tiempo fue la que nos golpeó un poco... Lo notaba así en el vestuario, creo yo que un referente como Wilfrío era alguien importante dentro de todo lo que es el engranaje del equipo. No pudimos recuperarnos, creo que Boca aprovechó muy bien esos primeros minutos. Antes de los 7 minutos ya dio vuelta el partido, aprovechando bien con la jerarquía de sus jugadores. El ingreso de Villa le vino muy bien al equipo porque... desbordaba muy bien, tratamos de cambiar con ese 2-1 el parado final del campo, haciendo una línea de 5 y tratar de que no nos dañen más. Lastimosamente ingresó otro gol. Y con la expulsión de Dairon, sí, ya era cuidar más el resultado, tratar de que la serie no termine ya hoy y tener la oportunidad de darlo la vuelta el próximo martes en Asunción. Creo que un 2-0 es todavía algo razonable, buscando algo más para el club y sobre todo para todos los chicos que están ilusionados en realizar una buena competencia. Pienso yo que faltando tan pocos minutos y teniendo la ventaja, y por sobre todo creo que tuvimos 2-3 ocasiones más en ese primer tiempo con las transiciones que realizamos, no veíamos muy bien dentro del campo. Lastimosamente esa expulsión golpeó bastante. Tratamos de modificar algunas situaciones, pero el punto gravitante, sigo diciendo que fue el ingreso de Villa. Él con toda su habilidad mostró que la vulnerabilidad que tuvimos en ese sector, indistintamente hicieron todo el ancho de cancha en la última zona para nosotros. Lo corregimos después, pero ya fue tarde y ya no podíamos conseguir algo más y peor con la segunda expulsión, que nos dañó mucho. El espíritu de los chicos está un poco bajoneado en ese sentido, pero como le dije en el entretiempo del segundo tiempo, era tratar de que no se liquide la serie hoy, en el sentido de con ese 2 goles nosotros podemos pelear todavía. Lo entendieron, lo trabajaron y creo yo que sí, abierta la serie para nosotros en Asunción.
2: Sí. Bueno, estamos dañando, y perdón por nuestra gracia, María Teresa, porque me estaba confundiendo el apellido. Y enseguida, Leandro Paredes, de Boca. Sport Boys y Libertad, Sport Boys y Libertad de Paraguay negocian el traspaso del delantero argentino Luciano
1: Nekecaur.
2: Nekecaur. Y dije, bien, María Teresa.
1: No, pero subrayo nomás, porque es un apellido raro.
2: Repetí, por favor.
1: Nekecaur.
2: Sí. Ojo, dice, todavía no hay nada firmado. El 9 termina contrato a fines del presente año y si se concreta la operación, el cuadro Sport Boys dice recibirá un beneficio económico por la finalización anticipada del vínculo. Carlos Decio, el técnico de Boys, ya tenía en su mente su reemplazante, quien llegaría desde el extranjero.
1: ¿Quieres que te diga cuántos años tiene?
2: Decime, María Teresa.
1: 34 años tiene.
2: Muy bien.
1: ¿Quieres que te diga cuánto mide?
2: Sí, María Teresa.
1: 1.95 m. ¿Y cuánto pesa también te puedo decir?
2: Sí, señora.
1: 92 kilos.
2: Muy bien, muchísimas gracias. Podría ser jugador de Libertad.
1: Vamos a ver.
2: Leandro Paredes, de la selección argentina, jugador de Boca. En línea general hicimos el partido que queríamos, dijo el volante.
6: Sí, creo que en línea general hicimos el partido que queríamos. Como decís, nos encontramos con un gol en una llegada sola de ellos, pero después manejamos el partido desde el primer minuto, tuvimos muchísimas ocasiones y creo que el resultado, si bien es favorable para nosotros, podríamos haber hecho alguno más.
7: En este último tiempo, Boca se da a uno le cuenta o la imagen de que perdió el miedo a perder que venía arrastrando desde hace un tiempo, muchos años.
6: Yo creo que el cambio de mentalidad que nos inculcó el Vasco desde que llegó, la idea de juego, jugar a lo que queremos, jugar a proponer todo el tiempo, a ser protagonista, y creo que lo venimos haciendo muy bien. Obviamente de menor a mayor tenemos mucho por mejorar, pero vamos por buen camino.
2: Ayer se dio mucho, María Teresa, para el comentario que Boca movió 2 veces la pelota al media cancha. A comenzar el partido, a comenzar el segundo tiempo, tiene que ser 1-1. Y muchos comentarios. Uno respecto al un detalle que no trasciende mucho, pero sí como un comentario anecdótico. Hablo del resultado del partido. Heredia. Pedro Ríos, autor del gol de Recoleta.
8: Hicimos un gran esfuerzo el primer tiempo. Creo que nos condicionó, obviamente, con jugar con 10. Después el partido se nos vino para abajo, pero vamos a tratar de trabajar para en el defensor y poder remontar.
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2: ¿Está Alexander Romero, Fernando? ¿Qué dice Fernando? Me va a avisar. Muy bien.
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9: Estamos con Alexander. ¿Cómo te va, Alexander?
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2: Luis Fer, ya llamó ya Luis Fer, porque atención a esto que es muy importante, Gustavito, Facundo, vamos a hablar sobre el fenómeno del Niño. Y tenemos que hablar con el meteorólogo Max Pasten. ¿Está él? ¿Eh? ¿En proceso? ¿Qué? ¿En proceso? Que estamos en un restaurante para que pregunte por la comida y te digan los mozos están en proceso. ¿Y qué es lo que te pasa, Gustavito? ¿No está todavía?
3: ¿Qué comiste? ¿Estofado de tigre? ¿Qué estás nervioso?
2: ¡Ah! ¡Qué pesado! La pausa.
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0: Estamos con Max Pasten, meteorólogo. ¿Cómo te va, Max? Buen día.
1: Buenos días, señor Arturo. Usted para la audiencia.
0: El fenómeno del niño, ¿le damos la trascendencia, la importancia que requiere? Si nos podés contar, Max, por favor.
1: Sí, justamente ya se ha instalado el fenómeno en la actualidad. Y todo indica que según las predicciones climáticas, este niño podría llegar a una intensidad muy fuerte. Y cuando miramos en retrospectiva qué ha pasado en Paraguay con los niños muy fuertes, tenemos que recordar lo que pasó en el 82, 83, 97, 98, 2015, 2016, donde se tuvieron lluvias muy por encima de lo normal, afectando prácticamente toda la región oriental y parte del Chaco, el este del Chaco. Y además de muchas precipitaciones, también se tienen temperaturas por encima del promedio, es decir, vamos a tener un verano muy, muy caluroso.
0: Y con relación al fenómeno, ¿cómo se origina? ¿Y qué efectos concretos, lo que está diciendo, puede tener el país? Pero ¿cómo se origina?
1: El fenómeno se origina en el Pacífico Ecuatorial Central, cuando el agua en esa zona del Pacífico Ecuatorial aumenta la temperatura por encima del promedio, el agua empieza a calentarse. Ahí es cuando se origina el fenómeno del niño. Digamos que el promedio durante 3 meses consecutivos, la anomalía es superior a 0,5 grados, se establece el fenómeno. Una vez que se establece el fenómeno del niño, la atmósfera que está en contacto con todo el océano empieza también a modificar su comportamiento, generando una modificación a nivel planetario. Y eso genera un cambio en el patrón de lluvias a nivel mundial, ¿verdad? No en todos lados ocurren excesos de lluvia, ocurren sequías, por ejemplo, en el nordeste de Brasil, sequías muy importantes, y en toda esta región del sudeste de Sudamérica ocurren lluvias muy por encima del promedio.
0: Está bien, quiere decir que la temperatura más alta o baja está fuera de lo normal, no es lo común.
1: Exactamente, sí. Cuando hablamos de exceso sobre lo normal, estamos
0: Sí.
1: hablando del promedio de esta época con valores ligeramente por encima de ese promedio. Eso implica que los extremos también van a ser un poco más altos.
0: Con Max Pastor, meteorólogo, y el tema del riesgo de crecida, inundaciones, lo que está puntualizando, ¿no? También.
1: Exactamente. Al tener lluvias muy por encima de lo normal, podríamos tener aumento del nivel de los ríos, afectando las zonas, las ciudades, pueblos ribereños, también aquellas zonas donde existen algún tipo de arroyos o cauces importantes. Debido a la lluvia también se pueden desbordar, pueden cortar caminos, generar un montón de impactos negativos a la sociedad, a la comunidad en general, ¿verdad?
0: ¿Y al sector agrícola?
1: No, el sector agrícola puede ser muy afectado porque también las lluvias pueden ocurrir, si bien las lluvias son buenas para el sector agrícola, pero dependiendo de cuándo ocurren, esas pueden ser no beneficiosas. Y el exceso también anega el suelo, mucha humedad, genera también problemas en los cultivos, ¿verdad? Y también alguna proliferación de algún tipo de hongos que afecta a los cultivos, ¿verdad?
0: Predecir es muy difícil, entonces, Max, así es.
1: ¿Cómo?
0: Predecir, digo, es muy difícil saber qué puede pasar, digo.
1: Sí, bueno, como le dije, si nos pasamos en los eventos anteriores, digamos, se sabe más o menos cómo van a ser los impactos, ¿verdad? Ya sabemos que los niveles de río van a aumentar, si bien actualmente los niveles de río están muy por debajo del promedio, lo que te da un margen de manejo allí. Pero también hay que tener en cuenta que hay cada vez más mayor población viviendo en zonas ribereñas, lo que implica que ante una pequeña crecida ya se puede tener muchos damnificados. El sector agrícola también maneja sus impactos, ya tiene eventos anteriores que pueden ayudarle a reducir el impacto. Y también está el sector salud, ya que todo esto puede fomentar la proliferación de los vectores que producen el dengue y chikungunya, dando lugar a algún tipo de impacto en ese sector, ¿verdad?
0: Finalmente, Max Paz, en el tema del niño, cuando

0: cuándo, hasta cuándo tendremos esto?
1: Bueno, en teoría, según las previsiones, esto podría finalizar en marzo, abril, por allí ya el fenómeno pasa ya a una condición neutral. Es decir, el efecto estaría hasta el final del verano e inicio de la... Final del verano, más abricito, final del verano de 2027.
0: Mark Pastner, muchísimas gracias por este tiempo, por la sugerencia, por la ilustración y la enseñanza con el fenómeno del niño. Muy amable y gracias.
1: De nada, cuando guste.
0: Gracias, muy amable.
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3: Vamos a hacer ahora un montón de nada juntos, ¿sí?

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2: Nuestra mañana 8:32. ¿Qué tal, Luis Fernández? ¿No nadie, Luis Fernández?
3: Todo bien, comandante. Mientras escuchamos a Milky Chains, se comunican con nosotros los oyentes al WhatsApp 75-106-900.
2: No hay más nadie.
4: Buen día, comandante Gustavito, Luis Fer. Comandante, la gente confunde la amabilidad con la argelería. Si vos sos amablemente argelado, ¿verdad, comandante?
5: Vitamina Sánchez, DJ. Ah, que perdón, Gustavito Sánchez, DJ.
6: El cañeta, lo van a llamar bocapunde.
7: Buen día, comandante, ¿cómo estás? ¿Te acuerdas de aquella época de mortadela en la mañana?
2: Claro,
7: caviar en la mañana.
2: Eran otros tiempos.
7: El travesti Carla, ¿qué? Y también el joven que se casó con la señora millonaria.
8: Hola, ¿qué tal? Uno se va a poder trabajar porque entró en coma etílico. Así que por hoy no.
5: Gustavito, podemos escuchar el gol de Vegetti ante Palmeiras para calentar el ambiente. ¿Puede ser, vio?
2: Yo te puedo pagar la entrada popular, señor. ¡Qué bárbaro!
9: Comandante, buen día. Comandante, termina de contar la historia de Yoko Ono.
3: Y comenzó, creo que, si mal no recuerdo, el año pasado.
2: Que estaba ahí... ¿Quién estaba ahí?
6: Ya empezamos rápido.
2: Acá estaba John Lennon y acá estaba su secretaria.
3: La secre.
2: Sí, Yoko Ono estaba acá. Él le manda un WhatsApp.
10: Yo te voy para la entrada.
2: ¿A dónde, vio?
10: Mamita, si querés vos, vas a entrar en la entrada. Yo, es solamente popular.
11: Pero yo no estoy sola, estoy con varias amigas.
10: ¿Varias amigas?
11: Sí.
10: Wow.
12: Comandante, cómprame pizza.
3: Igual es muy temprano para comer pizza.
2: ¿Qué? ¿Es ella o él?
3: Tengo mis dudas, comandante.
2: Ponemos otra vez.
12: Comandante, cómprame pizza.
2: ¿Qué eche?
3: ¿Para vos qué? Pizza.
10: ¿Y cómo se llama tu amiga estando? ¿Y dónde está?
11: Se llama Mariana, Gabriela, Paula.
10: ¿Paula?
11: Ciara.
10: ¿Aras?
11: Kiara.
10: Niaras.
11: Kiara.
10: Kiaras. Ah, oh, wow.
5: Buen día, comandante. Buen día, Luis Fer. Gustavito. Comandante, ¿podemos escuchar un tema de Air Supply? Saludos, comandante. La copa se juega con inteligencia.
13: Comandante, llamale pues a Giorgio para ver cómo le va a ir a Cerro.
14: Gustavito, música brasilera, hoy justo pusiste lectura comprensiva, vio.
10: ¿Y después? ¿Otra amiga o más?
11: Lara.
10: Lara. Ay, qué linda chica la vos.
11: Sí, todas somos lindas.
10: Ah, ¿en serio? ¿Vos sos de Quinto?
11: Sí.
10: ¿Qué parte de Quinto, yo
11: también? Quinto Punta.
10: Quinto Punta. ¡Ah, Dios mío!
2: Quinto Punta, sí. ¡Ah, la verdad! Eso es playa en la mañana.

0: escribí la al como si fue hoy Facundo, así hacer la designación total. Bueno, no hace parcial, no mate. Y si no puedo agradecerlo igual.
1: Comandante, ¿y si le llamamos a

0: Buen día, comandante Luis Fe, Gustavito, Angelito, por supuesto. Si los niños usan el tema del peinado loco ahora, comandante, vos podés ponerte a ritmo y meterle el bigote loco.
1: Debe ser un programa que se va a llamar El Huevo Loco.
2: ¿Cómo? El Huevo
1: Loco. El Huevo Loco. ¿Te gusta el nombre?
2: Me gusta.
3: De grosero que
1: amas. Ah, señora.
3: De grosero que amas.
1: Bueno, estamos escuchando en la oficina tu tropa fiel, dice Silvio del Valle. Angélica, Fiorella, Karen, Adrián, Silvio, Perry y Wilson. I don't wanna talk. Si esto no es música, te pregunto a vos. La música, ¿dónde está?
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1: La música eran las de antes. Now it's history. I played all my cards. ¿Cómo se llama este tema?
2: The winner, the winner takes it all.
1: ¿Puedes repetir, por favor?
2: The winner takes it all.

0: bien, comandante, vamos bien.
1: Buen día, comandante. ¿Qué te da a pensar la expulsión de Wilfrido anoche en el partido, comandante?
2: Apuesta deportiva. Irresponsabilidad.
1: Qué irresponsable. Qué irresponsabilidad del jugador. Cuando tenía un buen planteamiento en Recoleta, este cachafá se hace expulsar, comandante.

0: Buen día, comandante. Le pueden mandar un saludo a mi sobrino, que cumple 8 añitos el día de hoy. Se llama Genaro Alessandro, dice.
1: Genaro Alessandro, un saludo muy especial y muchas felicidades, Genaro. Muchísimas felicidades, que pase muy bien, Genaro.
2: Genaro. Genaro.
3: Cuidado.
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5: Jesús, que na.
1: Tan solo el perdedor se lleva lo peor.
6: Comandante, necesito que como Wilfrido me pegues por la cara.
1: ¿Qué, nene o nene? ¿Señora o señor? ¿Cómo es?
0: Indefinido.
6: Comandante, necesito que como Wilfrido me pegues por la cara.
1: El jugador de Recoleta. ¿Qué es el Pope? La puta. ¿De Tejana?
7: Increíble la cantidad de homosexuales, lesbianismo, etcétera, etcétera. ¿Cómo un hombre que nació hombre va a querer sustituir, imitarla a la mujer?
1: Señora,
7: las mujeres somos insustituibles.
1: Te vas a agantar, vieja loca.
7: Somos inimitables porque somos verdaderas.
1: Te vas a agantar.
7: Eso es puto de mierda.
1: No, te vas a agantar. Te dije que te ibas a agantar.
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0: ¿Podemos irnos un día el grupo de Urbana al Máximo a un karaoke? No, y a todo el equipo, en el equipo
1: y
0: entero. No, pero usted también tiene que ir comandando.
1: ¿Cómo sabe cómo yo canto?
0: No.
1: ¿Vos nunca me escuchaste?
0: Nunca.
1: Nunca me escuchaste.
0: En ninguna cena de fin de año le escuché cantar comandando.
1: ¿Y por qué tiene que ser cena de fin de año? Porque yo pueda cantar, no puedo. Tráeme un papel donde dice que.
0: Es miércoles de la madre.
1: ¿Por qué? ¿Oliga qué?
0: Es miércoles de la madre, Arturo.

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1: 8:43.

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0: Está por ser rica Yaina, está por ser rica ya otra vaina, cambio.
1: ¿Cómo se llama tu deporte?
2: El hockey.
1: Va a practicar el hockey.
2: Voy a practicar hockey de hoy, comandante, así que...
1: Por eso digo, siempre digo, anduvimos bien.

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Todos muy bienvenidos a una edición más del Happy Hour aquí en la 106.9 Urbana Radio. Se pueden comunicar con nosotros al 0975106900. 0975106900 y también en twitch.tv/popespin. ¿Cómo va, gente? Hola. No, hoy viste esos días que llegas y te olvidas de tu botín, ¿entendés? Me olvidé mi mochila con mi compu, con mi trípode, con todo, ¿vale? Con mi lente. Buen día, Yara, César, Rachel, Alarcón, Leti, Pastor, Pedro. ¿Cómo va? Hay cuello y raíz, ¿viste? H. Martínez, Matías Monjes, Romy Rook, todos que van llegando despacito. Dios mío, realmente no, yo no soy para informarme, ¿entendés? Yo no estoy para leer noticias, porque leo noticias y realmente me sorprende. Que lo del Metrobús, que Arnoldo, que apareció Bataglia, que Santi Peña le dijo lo de Rivas, Santula, Roberto, ya, fuertes. Porque yo me acuerdo que Santi Peña se llegó a ir a nuestro programa y yo le creí, ¿entendés? Y después cuando decía lo de arriba, no, a mí no me... No te da pelada, no sé qué le dijeron. No, para nada. Raro, de verdad. El tipo yo le tuve enfrente, o sea, se ríe, nos conocemos, no solemos ver cada tanto. Nos cruzamos, hola, ¿qué tal? Es muy agradable. Que pueda ser así, así es muy fuerte. No sé qué pasa. Después Rubén Rubín la otra vez había posteado, por ejemplo, que le habían dicho que era uno de los diputados con más ausencia, una cosa así. Y él le había explicado que fue una fake news. Y como yo tengo más cercanía con Rubén, le pregunto, che, ¿qué onda? Y me dice, no, boludo, o sea, tipo, y explicó, y después explicó en su video otra vez. Y es interesante porque ahí lo que es, entonces, ¿en qué es lo que vamos a confiar? Porque, es como yo decía, los medios de prensa tradicionales para lo que están es justamente para que vos puedas seguir la noticia y que no sea fake. O sea, o que puedas decir, o que vos le puedas decir, ah, mirá, ABC, Última Hora, La Nación, nos dijeron esto, mintieron entonces, y vos te vayas contra quien mienta, no contra Pepito Pelota 3, Gradería Norte, ¿entendés? Así, ¿entendés? Eso, que vos, si vos viste la información ahí, es como que sos estúpido. Pero cuando ven un medio tradicional, pero contra el medio tradicional, manipula cómo pasa acá un titular y que la gente reaccione, más raro aún. Pero bueno, ¿qué sé yo? Bueno, arranquemos. El otro día andaba en Instagram y me apareció un video que me interesa muchísimo. De esas cosas sin querer a la noche cuando ya tendría que estar durmiendo. Y me apareció un video de Alex Falcone, que es un comediante norteamericano de esos que hacen videos cortos explicando cosas. Y se hizo conocido explicando estafas. Y el video venía con un hashtag que decía más o menos: nadie debería escalar el Monte Everest. ¿Verdad? Y esto me llamó la atención, ¿verdad? Porque dije, ¿por qué, verdad? O sea, ¿por qué? Y entonces me quedé ahí y bueno, y les quiero hablar un poquitito del Everest. No de la montaña, sino del negocio que hay detrás de escalar el Everest. Porque la frase me hizo preguntarme otra cosa, una pregunta distinta a la que él plantea, que es exactamente lo que hace hoy una persona cuando dice que escaló el Everest. El viernes 16 de mayo del año pasado, 4 británicos se subieron a un avión en Heathrow, 4 tipos de mediana edad, ex fuerzas especiales, uno de ellos era en este momento ministro de veteranos del Reino Unido. El miércoles, día siguiente, a las 7:15 de la mañana, hora de Nepal, estaban parados en la cumbre del Monte Everest. El viernes 23 ya estaban de vuelta en Heathrow. 6 días y 13 horas. Puerta a puerta, de Londres a 8.849 metros y de vuelta a Londres, en menos de lo que dura un feriado largo. Lo normal son 6-8 semanas, y no es un capricho de los montañistas, es fisiología, ¿verdad? El cuerpo humano necesita ese tiempo para fabricar los glóbulos rojos que le permiten funcionar donde hay un tercio de oxígeno que acá tenemos. Ahora, ¿cómo hicieron estos tipos para hacer eso? 2 meses durmiendo en carpas hipóxicas, sesiones de gas xenón en una clínica en Alemania, helicóptero directo al campamento base, oxígeno embotellado, y esto es lo más importante, y quédense con esto, ¿verdad?
un equipo de sherpas que sí sabía que sí se había aclimatado de la manera tradicional semanas antes, esperándolos arriba. 150 mil euros cada uno. La Federación Internacional de Montañismo salió a decir que no hay evidencia de inhalar xenón mejore el rendimiento en la montaña y que usarlo mal puede ser peligroso, ¿verdad? El xenón está en la lista de sustancias prohibidas de la Agencia Antidopaje del 2014. Al organizador, un austriaco, eso no lo movió, sostiene que su método es más seguro, porque cuanto menos tiempo pasas allá arriba, menos riesgo corres. Entonces puede que tenga razón, ¿verdad? Pero fíjate bien qué fue lo que se compró acá. No se compró una cumbre, se compró una aclimatación del otro. O sea, el otro hizo el esfuerzo, por lo cual uno valora el poder subir a la cumbre del Monte Everest. Se hicieron informes de esto ahí en 60 Minutes, donde subió una cámara al campamento base y mostró el negocio, ¿verdad? Los paquetes premium llegan hoy a $180,000, incluyen chef privado, sala de cine, cafetera expreso, a 5.300 metros de altura. Esta temporada en Nepal emitió casi 500 permisos para subir el Everest. A principios de los años 80, en toda la década, había apenas unas pocas decenas de personas que llegaron a la cumbre de manera exitosa. Ahora, y voy a ir al final, voy a saltar un poquitito. Porque la cuestión es lo siguiente, ¿verdad? El dinero no elimina la competencia. Lo que hace es la degrada, ¿verdad? La convierte de protagonista en servicio. Y el artículo de lujo más caro que existe hoy no es la cafetera expreso a 5.300 metros de la altura, es ser el protagonista de una hazaña que ejecuta otro. Y acá atiendan más lo loco que es este tipo de cosas, ¿verdad? De un lado, 150 mil euros para llegar a la cumbre del mundo en 6 días gracias a la aclimatación de otros. Y del otro lado, un tramo de escalera, o sea, del otro lado son las cuestiones que vive el que hizo todo el trabajo pero no recibe el reconocimiento porque no tiene la foto del Instagram, ¿ok? Es como que lo primero se compra y en otros se ahorra completamente. Esa mirada tiene dos extremos que hay que tener mucho cuidado hacia dónde nos estamos yendo. Sean todos muy bienvenidos, esto es el Happy Hour.

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2: Escuchás a Oasis, Wonderwall. 9:13 de la mañana, este programa es presentado por Todo Contigo, Todo Ilimitado, Supermercados, Toc, lo bueno para vos, Omeris más para vos, Omeris todos juntos, todo un banco. 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Alguien tendrá una... Me estaba preguntando nomás. Alguien tendrá, porque la otra vez vi que hay una aplicación que se llama Discogs. Me mostró mi amigo pirómano. Y me dijo, mira, esta aplicación Discogs, donde vos, si vos coleccionás discos, escaneás y sube a tu colección. O sea, tipo como para que vos lleguen cuenta los discos que vos tenés. ¿Ok? Y me decía, me decía, ¿escuchaba algo nuevo? Le dije yo, ¿verdad? Tipo, amigo, esa mierda que me recomendaste, Paco Amoroso, que tiene una basura, me dijo. Vos sos una basura y casi nos peleamos, pero después decimos, no, ya tenemos 40 años y nos vamos a cansar si nos peleábamos. Pero, entonces no estaba escuchando nada nuevo y me dijo, me empecé a escuchar los 80, Pet Shop y todo eso, y me voló la cabeza. Y dije, ah, mira, qué bueno. Yo los 80 no puedo porque me empalaba muchísimo, pero me puse a pensar igual también, ¿cómo puede ser que allá por los 90, 2000, que es lo que yo viví, habían muchísimas, o sea, habían, sí, muchas bandas de rock nacional tocando casi todo el tiempo? Hoy por hoy, ¿en qué momento te puedo ir a ver? O sea, obviamente yo estoy fuera de la movida nocturna, pero anteriormente yo, si salía, podía salir solo, si me iba a ver una banda de mi grupo favorito. No tenía ese grupo favorito, pero yo sabía que todo el tiempo... De loop, prácticamente de martes a sábado había concierto de... Alguien iba a tocar. O Bohemia, o Charlie y Nutella y la banda secreta. O Charlie y Nutella, o La Secreta, o Chablex, Salamandra, ¿cómo se llama? Diva, qué sé yo, o sea, Aura, no sé, todo eso. Y hoy por hoy, ¿dónde? Ya no hay más esa movida de rock nacional, ¿verdad? En bares tocando, o sea, hay, pero no hay. Y quedó siendo como una que la chispa cada tanto. Pero, ¿qué pasó, boludo? O sea, ¿qué pudo haber pasado de ese tiempo a este que ya no se moviliza? Ya no hay esa movida. O sea, ¿qué pasa con los chicos de 20, 30 años? O sea, no entiendo. No digo que no existan bandas. Pero, digo, o sea, en su momento nosotros comprábamos el disco de Paiko. Y no conocíamos Paiko en vivo. O sea, primero, o sea, yo me acuerdo, primero salió, para mí por lo menos, primero salió el disco y fue cuando vi que Paiko iba a tocar. Ah, buenísimo. Igual me parece que el proceso de Paiko lo sacaron el disco y ellos viajaron. Entonces lo hizo más misterioso todo. Pero igual, cachiporro, qué sé yo. Igual sé que el sábado hay una, porque me contrataron, el sábado hay una, en la costanera hay una movida así grande de concierto que arranca a las 5 de la tarde y va hasta las 12 de la noche. Pero necesito saber qué pasó. O sea, yo sabía que Bohemia Urbana la tenía una vez por semana, por lo menos, tocando en algún lugar. Y hoy que hay más boliches, hay menos música en vivo. Raro, ¿verdad? No, capaz los perros ya no quieran tocar. ¿Qué sé yo? No sé. No sé cuál es. Y yeah, facturando a Muni Full, dice. Sí, me contrató la Muni, me parece. Parece que es una actividad de la municipal. Yo no tengo idea. A mí me llamaron nomás. A la chipa van porque es gratis, un monto mínimo, pero vas a dar en... Pero vas a un bar cerca de un grupo y te enchufan 80.000 la entrada a una joda, dice. ¿Cómo te va a hacer una joda, rey? Vos sabés lo que es movilizar todo, tu batería, tu guitarra, tu amplificador. Qué puta, los perros no quieren pagar nada, boludo. Pero igual, ¿sabes qué? No me calienta. No paguen. Pero nosotros no es que nosotros en los 92.000 no pagábamos. Pagábamos la entrada, boludo. Probablemente es porque hay mucha movida de diferentes estilos musicales, bandas. No se sostiene. De hecho, la entrada, la otra vez que yo me fui a Orchard, que tenía 25.000. Si no tenés para pagar 25.000, ¿por qué no te agarras y te tirás el puente, boludo? Algunos bares con lo que ganan en la birra pueden traer la Oasis. Ponele. 10.000, 15.000 está la birra, boludo. Déjate de joder, ¿qué va a traer Oasis? Somber and Dressed. Teléfono a Coto, por favor, que le traiga a Somber. Las bandas nunca van a morir, Popelín. Siempre van a aparecer una nueva... Bueno...

0: Hoy estaba viendo, me desperté y vi que en Twitter, qué imbécil, cómo le estaban retando a ese pobrecito Wilfrido Báez. Wilfrido Báez, que es una especie de... Man, Wilfrido Báez es uno de el que más asistencia tiene en Recoleta. El mejor jugador de Recoleta. Yo vi la pulsión, pero papá, no es ni... O sea, ¿sabes qué es lo que no entiendo? Ricky Alderete, pero no diciendo. El presidente de Recoleta ahora mismo debe rescindir contrato con Will. Dije, puta, calmate, Alderete, Ricky, boludo. ¿En serio me decís? O sea, tipo, es como que vos diste una fake news sin querer. Porque te pasaron así y lanzaste. ¿Verdad? Y te deberían echar por eso, pero porque es la misma cagada, no mames, ¿verdad? O sea, el daño que hacen, pero pedir, o sea, estamos en un medio, o sea, tranquilícense, boludo, ¿sabes lo que pasa? Que yo entiendo que nosotros queramos llamar la atención marcando posturas muy radicales y muy así de, pero justamente ese es el puto problema del mundo, ¿verdad? De que todo el mundo tiene que ser blanco o negro y, man, no funciona así. Vos en tu oficina te puedo asegurar que estás con gente que no piensa, piensa completamente contrario. Igual hay una armonía, ¿verdad? Si lo vas a condenar a este muchacho, porque supuestamente ya el fútbol está en duda, porque apostó a que se iba a sacar una roja, supuestamente. Esa es la teoría de los perros. Es una boludez, chicos. ¿Cómo vas a decir que a estos jugadores Recoleta no les pudo haber pesado a jugar de visitante contra Boca con toda la hinchada que tenía encima? Y además le estaba ganando 1-0 en ese entonces. Minuto 69. Y Recoleta estaba jugando picado. O sea, estaba jugando al choque. Y nena, ese se le escapó el codito, boludo. O sea, no le estoy justificando. Sí cometió un error y se le expulsó. Pero de ahí a... Man, de ahí... O sea... ¿Desde cuándo el jugador paraguayo es tan frío que no va a caer en querer meterle un codazo? El tipo le... Va a ser, o sea... Esa es su naturaleza. Nuestra naturaleza, eso no... ¿Por qué no...? O sea, lo que yo no entiendo es en qué cabeza entra cuando te dicen el presupuesto de Recoleta es tanto y el presupuesto de Boca es tanto. Cuando empezás a comparar equipos, cuando empezás... Vos te vas a ver la cancha de Recoleta, los jugadores que juegan en Recoleta, ¿verdad? Por supuesto que le metió un codazo y pudo pasar. O sea, no, es ilógico. ¿Por qué es? No, el tipo pensó y dijo en el minuto 69 le metió un codazo para que me lleno de guita con una casa de apuestas. No tiene sentido, boludo. Honestamente no tiene sentido. Porque además es rastreable eso. ¿Vos pensás que nadie va a rastrear eso? Y bueno, boludo. Nah. Además al jugador le conviene mucho más pasar. ¿Entendés? Pero demasiado a la gente le gusta encontrar ese sí, que le echen, que le maten. Bueno, nos encanta pues nosotros expulsar a gente de su trabajo. Nos apasiona, una locura, boludo. Mati Espínola, ¿sabes lo que me gustaría a mí? Que cada acusación como la que vos haces sí o sí apostó y investiguen. Que vos investigues antes de decir esa pelotude, ¿entendés? Porque está atrás de una persona que tiene familia, boludo. Eso no se hace. No se hace. Es más, la gente que acusa y que dice que apostó debería de ser denunciada y demandada y por, ¿cómo se llama? Testimonio falso y esas pelotudas. Una locura, dejate de joder. Demasiado fácil se van de Boca los perros. ¿Dónde está Juanpi para estos temas? Se fue. De hecho, todo lo que dije fue lo que me dijo Juanpi Saracho. Te juro. Lo que vos decís, lo que no tiene sentido cabeza, dice Juan Román. ¿Por qué? Justifique. Lo gris no vende, Pope. Cuidado en el baila. No me calienta. No me calienta. Y con lo burro que decís que es, ¿te parece que sabe que es rastreable la apuesta? Comentario oficiado por Cierto, Pope, afarra de nuevo. Dice, Pope, hay que investigar al tipo. Cuando es tan absurdo, hay que pensar mal únicamente. Es que Sandro Aveiro... Dios mío. Y fue, es absurdo, pero, man... absurdo de este país. Muy temprano para pelearse por fútbol. Tenés razón, Rachel. Un montón de audio nos llegan al 0975106900.
1: Pope, lim, pim, pim. Buen día, Garoto.
0: Buen día, Néstor.
1: Vamos, vamos. Cerro Porteño, carajo. Bobelín, tus monólogos son, tus editoriales son bipolares. Un día es magníficamente episcopal y otro día es muy marginal, loco. Pero te quiero igual. Besitos en la oreja.
0: Buen día, Pope. El mejor programa del mundo. Están cansados, Pope. Eso pasa. Cierto también lo que decía ayer un amigo.

0: Hoy, esta semana probablemente veamos un Cerro y un Olimpia completamente distinto a lo que es el torneo local, porque no tenemos equipos que puedan jugar dos torneos al mismo tiempo. No existe en Paraguay. O sea, todo eso vos tenés que calcular a la hora de cuando se presenta un equipo paraguayo. No porque sean 11 y los otros 11 somos igual que a esos otros 11. No sé qué pasa en nuestro fútbol porque es tan distinto, pero es muy difícil que estén peleando los dos torneos. O sea, no se da nomás así, chicos. Entendén a tu realidad, fíjate en a tu calle, fíjate en a lo que apuesta tu hermano, o sea, lo que vota tu hermano, ¿entendés? 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
1: Dios mío, qué tremenda estupidez, dice este Fope Pope, algo así, Dios mío.
2: Puta Pope, boludo, no pude escuchar todo porque justo me llamó mi senador, ¿sí? ¿Dónde eso y esto? Está interesante, boludo.
0: En Spotify van a costumbre.
2: Pope, yo creo que se embuteció un poco tanto el público como las bandas. Antes los perros querían tocar nomás, no, es más, buscaban, conseguían dónde tocar. Y ellos llevan todo y quilombo. Ahora parece que, según me cuentan, cambió un poco eso.
0: Pero, para, Fertin Pipe, ¿se le puede justificar, ¿no? O sea, porque los perros ya tienen 30, 40 años, tienen hijos, tienen familia. Tienen que salir a tocar para ganar la vida. Así como cuando te dábamos un concierto, es una buena excusa para invitarle a alguien a ir y levantar, ¿verdad? O sea, pagar una entradita de 50 mil, 25 mil guaraní, no es tanto, boludo. Pero quién todo gratis en este país, boludo. ¿Por qué no se hacen comunistas entonces? ¿Qué vas a ver, Pope? Dicen acá. Ya en duda red de Chevel de fondo, por lo menos para el radical del Ricky Alderete, dicen. Por Wilfrido Báez se perdió el partido ayer. Recoleta aguantaba bien y atacaba de vez en cuando. Él hizo esa tontería y Recoleta se desmoralizó. No hay cómo defenderlo. Es que yo no estoy defendiéndolo, chicos. Nadie puede defender esa acción. Pero no puede ser que no puedas entender. Eso no es lo único de Dios. Porque si nosotros teníamos que un equipo como Recoleta tenga 11 jugadores que estén mentalmente fuertes para jugar contra Boca de visitante y no hacer una macana como esa, el torneo local este iba a ser la Liga Española, boludo. O sea, ¿entendés? No sé si se está entendiendo o son demasiado idiotas. Ya que no le gusta lo gris. Pero de todas maneras, bueno o malo, hay fútbol para todos en la sopa, dice. Paga ese 25 y espera que la gótica gorda que sola a las 4 a.m. y listo, más. Sí, chicos, realmente, o sea, a mí miércoles ya me cuesta hablar mucho, ¿ok? Y me hacen leer cada boludez que escriben todo como el culo. Ustedes tienen tiempo para pensar, carajo, lo que dicen. Yo solamente leo nomás ya directamente para descargar y poder leer la mayor cantidad de... Pero el Robert, tan mamerto, boludo. Si no hay wifi, no quieren tocar, dicen. Y los perros antes bien no tenían familia y no 13 people. Si hace 20 años tenían... 20, 18 años, boludo. Era una cochafada de la gran puta. Obviamente, si iban por el lomito, nomás tocábamos nosotros. Nosotros tocábamos por el lomito y la gaseosa. Nada más. O sea, un lomito y una gaseosa. La siguiente gaseosa ya tenemos que pagar. Y los perros se iban por eso. Y después, cuando empezaron a pegar, se empezó a ganar un poco más de guita, ¿verdad? O sea, es más demasiado distinto, ¿no? Como pretendas que una persona de 40 años le deje a su familia para ir a tocar y para que vos te diviertas y... Y le aplaudan nomás, boludo. Pagarle, carajo, si le querés. Bien que te va a pagar por lo otro, la banda nacional, esa de afuera. El jugador de Recoleta apostó a lo seguro, pagaba bien por la roja. Lo que hablar es gratis, boludo. Pero es un deporte, man, hay días buenos y días malos. No se puede ni desangrar y rascarte las vestiduras por algo tan volátil. Exacto. Fue un segundo, una mala decisión. Fue un codito que capaz quiso ir al pecho y se levantó de más y se fue a la ¿cómo se llama? La manzana de Adán. Miércoles de racismo y anti-chilere. Pero los bares lo que no quieren pagar, dice. ¿Y por qué con los bares van a pagar? Dios mío, qué difícil. Una mala decisión condena a un país. No creo que apueste Baez, soy Tobías Vargas. Pope tiene menos fútbol que Flatma. Llámame a él, me quiero reír un rato. Basta de plagueos. Roigo, el que tiene menos fútbol sos vos. Yo por lo menos tengo en DAPF mi título de árbitro de fútbol. FIFA. Y UFI. Me importa hace cuántos años, pero tengo. Si vamos a hablar de títulos. Por favor. Conseguí cuatro, contratá cuatro amigos. Yo voy a jugar con cuatro amigos, así es lo más mamerto que tenga. Le vamos a romper el... Muchísimos audios.
3: Pope, ¿qué tal? Buen día. Demasiado idiota tenemos en este mundo ya. ¿Cómo es los perros? Me sacaron la entrada. No quieren pagar. Así como dijiste, no sabe toda la logística detrás. Por el precio que venden las birras ahí. Hay que cubrir alquiler, hay que pagar a los empleados, hay que todo esto, tenés que pagar. Hay que pagar lo que vale. No, si no tenés plata, no salís nomás y ya está. Y otra cosa, ese tema de que ahora se le expulsa un jugador en cualquier partido poronga, se le expulsa ahí. Apuesta, sí está metido en la apuesta. Vos asisteas, no sé.
0: Es que eso es lo que pasa cuando vos ya empezás a dudar de todo. Así como lo que pasó, por ejemplo, con la fiscala y mi amiga Tania Irum, ¿verdad? Que ahora se le absolvió. Y mucha gente diciendo, bien, felicidades. Y otra gente, seguro que cómo le va a vender al Estado. Y ¿entendés? Ya tirando mala onda porque ya nadie cree en la justicia. Esa es la cagada que cuando dos te acusan, te absuelven. Igual la gente dice, no, pero no significa que por qué no. ¿Entendí? Eso vamos a hablar mañana con Roberto.
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1: Qué fuerte, acá el 066 me tira judíos. No, muy fuerte. Por favor, ¿qué le pasa?
2: Dios mío, Popelín, qué humorcito que tenés hoy. No sé si no has estofado de tigre. ¿Hace cuánto por ahí no la pones?
1: No, en serio, sí, hace mucho uno. También creo que eso está influyendo en mi ser y en mi ofuscación. Y ayer dormí tarde, fumé cigarrillos. ¿Por qué hice eso?
3: ¿Qué comiste? ¿Estofado de tigre? ¿Qué estás nervioso?
1: 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No te lo pierdas. Alguien me pedía Chappelle Roan, Good Luck Baby.

0: ¿Qué haces, Pops? Che, Bobé. Lo de los conciertos no puede ser lo mismo que lo del cine. Como ya tenemos bastante comodidad en nuestra casa, podemos escuchar en Spotify. Y ya ahí no me escuchamos la música. No es como antes que vos tenías que o llamar a la radio para pedir tu música y rogar que pongan, o comprarte el disco y escuchar. Y si había la posibilidad del concierto, ibas al concierto. Y la comodidad parece lo que hizo que merme más todo. Los conciertos, los perros no sé quién, y ponen nomás su teléfono.
1: Y una teoría válida, ¿verdad? Yo la otra vez, después de mucho salí, porque era Orchablex, y dije, y además llovía y estuve a punto de generar. Pero después agradecí tanto salir, qué gusto a salir, ¿entendés? Te da, genera energía, te genera cuestiones. Lo que pasa es que estamos todos en una sociedad hoy por hoy que estamos muy en burbuja. Que tipo, si no me gusta el comentario de alguien, le silencio. ¿Entendés? Si ya no me gusta más lo que dijo el conductor, bueno, gracias, tengo que decirle, ¿verdad? Gracias, me voy, ya nunca más te voy a escuchar. Somos todos tan radicales, boludo, muy sensibles. O sea, todo es muy personal, todo muy... Y antes no era tan así, ¿entendés? Antes estábamos ahí, kilo. Y hablando de sensibles, está con nosotros y acaba de llegar nuestro otaku preferido, el señor Chip Astigarribia. 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Para mí que se hizo y no apostó lo que es un boludo, dice.
2: Muchísimo, demasiado pelotudo ni a lo que hizo el jugador ese será. Es como para pensar mal, por casi ahí a patadas se le tiene que echar. Hundió la clasificación de Recoleta.
1: Como diría el comandante, primero se piensa mal y después se piensa allá. Yeah. Los nervios le jugaron en contra, Boca se le venía encima. Claro que sí, papá.
3: ¿Cómo andamos? Me encantaría que Cerro se coma 4 hoy, carajo. Qué feliz voy a ser.
1: Yo necesito que... No, es que todo lo contrario. Yo quiero que le vaya bien a Cerro Porteño. Popelín, hay collantes entre jugadores metidos en temas apuestas. Se piensa mal porque ya hubo el 97, 99% seguro de que siga habiendo. No, y sí, pero no creo que sea el caso.
4: Tenía razón. Idiotas son, será alguno. Idiota.
1: Este está bien rescatado, dice acá. Ya Pirona, Pope, dos jugadores paraguayos ya con reacción antideportiva, dicen. Un bloque radical, el bloque de Ricky Radical Derete, dicen acá. Ya en Dula Polca de Cerro, Pope, vamos Cerro, carajo, dice Alex Martínez. 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
5: Sí, pues me enteré que la están bailando como jurado, boludo. Tú sabes que yo nunca en mi vida he visto el bailando Paraguay. Tinelli visto un poco también. Pero que voy a ver, gracias a vos voy a ver, boludo. A ver qué tipo de evaluación le da para tus notas. Vos que sos un experto en el baile, boludo. Y otra cosa, o sea, que sabes que a dónde te hubiesen puesto a vos en el bailando como el conductor, boludo. Para cambiar un poco el aire, boludo. Yo creo que eso sería un... Interesante sería. Por ahí te echan para patada o por ahí sea un super éxito sudamericano, boludo.
1: Voy a decir lo siguiente, Víctor Rolón. Hay cosas y hay cosas. Realmente no hay nada, o sea, no hay nadie mejor, o sea, no hay mejor conductor que Kike Casanova para el Baila Conmigo Paraguay. No hay forma, o sea, no hay, yo no querría entrar a suplir eso. A no ser que el día de mañana, o sea, estaba andando en moto, le mataron a Kike, qué fuerte el duelo, y ahí nos vamos a un concurso y entro yo como conductor, estoy. Pero así, estando vivo Kike, es imposible que otra persona pueda hacer lo que él hace. Él es muy buen conductor. Así como hay gente que ya nació para la tele. Yo por eso, para mí es una gran prueba esto del baila, para ver si es que yo puedo llegar a encajar en un modelo así, o realmente me debería quedar nomás donde estoy. ¿Verdad? Y acá nomás así tranqui con mi gente, chill. Porque ahí hay otro modelo con lo de business. Y es complicado. No sé, puedo llegar a, no sé, tengo miedo. Yo tengo cada vez más miedo. No me extraña del idiota Alderete. Se pasaba diciendo estupideces con Álvaro, dicen acá. ¿Por qué dicen? No, tampoco. Dios mío. Buen día, mi querido Pope. Entiendo lo que estás diciendo, pero siempre queremos justificar a la gente que hace mal. Por ejemplo, sé que no tiene nada que ver, pero algunos sienten pena por Hugo Javier siendo que él hizo mal. ¿Quiénes son tus amigos? Lo de Cuevas, chicos, que tienen menos fútbol de Cerro, dicen. Borré porque dije malas palabras. No borres, Pipe, mi amor. Vos podés decir malas palabras, acá está permitido.
6: Totalmente, Pope, de acuerdo contigo. No tenemos un carajo. Yo le agregaría, por ejemplo, el Twitch. Fíjate en lo que tenemos nosotros. Pope, por ejemplo. Y del otro lado está Luzo. Yeah.
7: ¿Quién? pará. Yo soy 300 veces mejor que Luzu. O sea, no me chupa. O sea.
8: ¿Qué hace Pops? Justo estábamos viniendo a hacerle la curación a mi mamá y estaba comenzando el programa y me dijo. ¿Y vos sabés qué le pusieron un poco a ese jurado del baila? Más épico, me dijo. Sí, mamá, no sé qué le pasa a la gente. Encima ese tipo está loco, lole.
9: No me gusta más lo que dijo el conductor.
8: Pero es mi loco.
1: 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La cueva del lomito sobre Sacramento. Uy, Caspio. 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
10: Si te gusta, quédate. No te gusta, quédate. Y la noche sin ti duele.
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0: No va a ser que le trajiste a Chipa también acá.
1: Claro que le trajimos a Chipa. 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
2: Buenos días, Julio César, boludo. Y sí, boludo, ¿quién, piensa se va a querer vender o hacer el tema de la apuesta? Si te lo que decir, imagínate le ganar un Boca o le eliminar un Boca. Mucho más grande va a ser, boludo, lo que logre y lo que sea en tu vida. Aunque nunca, ¿qué será? Julio César, inciso, pero de acuerdo. No, bola, boludo. O sea, nadie quiere hacer eso. Y encima un club chico contra un club grande. Lo máximo que va a hacer, güey, es apretar hasta morir para ganar y tratar de demostrarte para seguir más, subiendo más de nivel futbolístico. Pero la gente, como decís, porque quiere putear, quiere hitear nomás. O sea, qué puta, o sea, este mundo mediocre.
1: Para mí el tipo de Recoleta merece un castigo, dos fechas en reserva o algo así por irresponsable y para que se le quede el presidente mental, tampoco rescisión de contrato, ni mal pensar en apuestas. Si se lleva todo a maño ya ni miremos el fútbol. Exacto, ¿cierto, Rafael? No hay nadie mejor que un conductor de mierda para un programa de mierda. Para eso no hay que cambiarle aquí que es hip-hop. Yo no dije eso. 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
3: Qué duros son los perros, pobre. El tema de la roja y la apuesta. Cuando hay una, hay alguien dentro del regulador que investiga esa cosa, y si en esa roja se apostó, no sé, 56% de algo, todo el número, ¿no? Ahí recién es dudoso, pero si nadie apostó, tiene que haber un cálculo de cuánto porcentaje se apostó para que haya roja. Si no, no, si no, no, nada, no pasa nada. Tan burros son los perros. Pasó porque pasó, pero no. Si no se investiga, al haber un porcentaje, así como le pasó a este italiano, que sí se descubrió. Así, por la tarjeta amarilla se apostó muchísimo en ese juego y ahí, por él, y ahí fue. Y que claro, se descubrió y él ligó la sanción. Estuvo un año suspendido, pero son estúpidos los perros. Acá no, no pasó nada. Si no se, no se le escapa a los perros.
1: Gracias, Aldito. ¿Qué dice Masivo y el otro pelotudo, su socio, che compañero Cue? Definirlo en muchas palabras. Saludos, Popi, dice César.
4: ¿Qué hace, Popeli? ¿Qué tal? Che, qué música de mierda pasa. ¿Cómo vio Taylor Swift, boludo? Pues nada, no, algo de rock, algo de pop, de verdad.
1: Pero Taylor Swift es buenísimo, ¿no? A mí me gusta Taylor, perdón. Yo poner Bad Bunny, pero no me dejan. Pop, ¿en serio te merece, te parece un buen conductor, Kike? Lo que cae pesado es que le imita a todo a Tinelli. Y chicos, todos le imitamos a alguien en la vida. Y Kike me parece el mejor conductor de baila, no sé. O sea, tipo, ya, yo creo que ya algo que ya lleva los años.
5: ¿Vos a quién le imitas?
1: Yo le imito a Pop Espinci. No sé a quién yo le imito. ¿A quién le podría imitar yo? No sé, yo soy increíble, boludo. Yo soy uno en un millón.
6: Los más de 1.6K de espectadores en Luzu discrepan un poco contigo, Pope. Mentira, te quedemos, Gordi.
1: Chicos, yo estoy muy feliz con mis 150 seguidores que me siguen todos los días desde mi Twitch acá en Paraguay. Yo no necesito ser masivo, imposible luego ser, ¿verdad? No soy masivo. No soy Pablito Pintos. No soy Ale Roja. No soy Lulax. No soy... Y está bien. Hay masa para acá en la Taparana. No es calidad ni cantidad, no voy a comparar, no tiene nada que ver con eso, sino que yo soy más de nicho quizás. Pero ahora cuando me vaya a la baila y vengan esas 100.000 personas al Twitch, ahí les quiero ver.
5: Che, hablando de la Taparana, ¿no viste su último posteo?
1: ¿Qué digo?
5: Está en Japón, hizo una referencia a Pain.
1: Qué bueno,
5: buenísimo, la rompió.
1: Yo el próximo año me voy a Japón, chicos, ya les aviso luego bien. Ok, estamos todos putos, dice Pope, demasiado largo, ya es la propaganda. Y bueno, ¿qué querés que haga, boludo? O sea, esta radio también tiene que facturar por pagarme lo que me debe, entonces. Pope, ¿viste? Boca Juniors sacó del medio en ambos tiempos, dice.
5: ¿Qué arrancaron tocando?
1: Sí, pa, llegaste a ver, o sabes, algo de Star Wars Vision, el noveno Jedi.
5: Está buenísimo, Disney Plus. La apuesta de Star Wars en el universo de Lucasfilm y Disney ya... haciendo un guiño a este universo del anime.
1: Es brutal. ¿De qué hablamos hoy?
5: Hoy hablamos, previa Día del Niño, la importancia del anime para nosotros, canciones que marcaron nuestra infancia y mejores personajes, mejores niños del anime.
1: Perfecto. Arranquemos.
5: Arrancamos, bueno. De chico, muchas veces es como que nos conectábamos o nos enganchábamos con ciertas series o ciertas películas y no teníamos el concepto de anime, es algo que siempre resaltamos.
1: Era dibujito.
5: Mencionamos, era un dibujito, eran caricaturas. pero se diferenciaban de lo convencional, de lo que normalmente veníamos viendo, caso de Looney Tunes y compañía, ¿verdad? Pero si te pones a hablar con la gran mayoría, le preguntas, ¿alguna vez viste Dragon Ball? Sí, ¿alguna vez viste Caballero del Zodíaco? Para las siguientes generaciones, o Pokémon, Digimon, Medabots, Doraemon, son...
1: Capitán Tsubasa.
5: Claro, Capitán Tsubasa, el famoso Supercampeones. Son series o animaciones icónicas. Naruto mismo, que se arrancó allá a mediados del 2000 en un canal de cable, estamos hablando de Cartoon Network, después ya canales de aire, pero no existía ese concepto o el contexto de anime y por qué anime, ¿verdad? Y marcaron cierta parte de nuestra infancia. ¿Quién no recuerda esos momentos cuando salía del colegio, te apurabas, terminabas de hacer la tarea para ver esa franja de la tarde, ¿verdad? Sí. Seguramente te pasó en algún momento que ese momento
1: sagrado... No, yo tenía cable.
5: ¿Eh? Claro. No, y había una franja importante en los 90 de un canal que se llama Magic Kids, que marcó a toda una generación. En Magic Kids, por ejemplo, conocimos a Sakura Card Captors, Ranma y medio, teníamos a Robotech, Dragon Ball y compañía. Había un listado que educó a toda Latinoamérica con el anime.
1: Yo ya estaba leyendo a Vargas Llosa, seguramente. Porque yo lo único que me acuerdo realmente de mi anime es Captain Tsubasa, Samet, Sailor Moon. Y Caballero del Zodíaco.
5: Sailor Moon es un clásico.
1: Y Caballero del Zodíaco sí puedo decir que me forjó, sobre todo en esa primera temporada de las 12 casas.
5: Sí.
1: Donde vos le conocías a Shiryu, ¿te acordás? El dragón.
5: Sí, el dragón.
1: Ahí yo me quise tatuar. A partir de ahí yo me quería tatuar.
5: ¿Quién no quiso tener el tatuaje del dragón en la espalda?
1: ¿Quién no quiso cagar la trompada a alguien como Andrómeda, ¿verdad? Y nos hizo homofóbicos en los 90.
5: No, y después de grande.
1: Nadie quería ser Andrómeda. Era así, vamos a jugar Caballero del Zodíaco. Dale, sí. dale. Y el primito que venía último...
5: Vos Andrómeda.
1: Sí. No, yo no quiero ser Andrómeda. Vos Andrómeda. Y le rompíamos
5: el pecho. Claro. O el famoso es lo que pasaba con los Power Rangers. El que llegaba tarde era un patrullero y comía patada por el pecho.
1: Sí, así es.
5: Era un clásico en el colegio. ¿Cuál era tu caballero favorito?
1: Y yo era... Por suerte llegué a ser... ¿Cómo se llama? Seiya.
5: Seiya de pedazo.
1: Porque era Sagitario.
5: No, Seiya...
1: Entonces cada uno... ¿Y Seiya de Sagitario?
5: Sí, Sagitario fue después. Cierto.
1: Y los perros eran Acuario, el de Azul.
5: Claro.
1: De Shiryu. Y Andrómeda, nadie quería ser Andrómeda, o lo re mala onda, ¿verdad?
5: Pero eso cambió después, en la saga de Hades. Cuando y pasa
1: no
5: algo importantísimo con Andrómeda, que después se convierte en Hades. El dios.
1: Juguito.
5: Cambió el concepto que había. Y también en ese momento, cuando arrancamos esas series, no había omitir intro. No te podías saltar el
1: opening. Claro, vos tenías que ver el opening, cierto, tenés razón.
5: Y por eso creo, no
1: lo
5: sé.
1: Lo cual me fue raro. La otra cuando estábamos viendo con Hunter x Hunter con Catalina, me dijo, espera, vamos a ver el opening. O sea, no me dijo el opening, vamos a ver la introducción. Y yo dije, dale. Hanami, Tiamuri, Siti, Me, Chiquinaki, Nesi, Niti, We. Qué buen temazo.
5: Para mí, el mejor opening de la historia del anime.
1: ¿Hunter x Hunter?
5: El de Hunter x Hunter, de Parture, se llama.
1: ¿Vos? Sí. Ahí está, ponemos.
5: Sí. Me duelo Hisoka cuando escucho esto,
1: boludo.
5: Abro paréntesis. Por fin estás viendo Hunter x Hunter.
1: Sí, por fin. Hay un español, amigo mío, Pablo, se llama, que así todos los días me escribe, por favor, y me manda un clip de Hunter, o sea, tipo, de gente hablando de Hunter x Hunter. Pope, tenés que ver. Impresionante.
5: Y también hablamos de que mientras suena esta de fondo, que es una belleza, que es la versión del 2011. Recordemos que Hunter tiene dos versiones y tiene mucho que ver con la infancia y con la previa que estamos viviendo por el Día del Niño. Antes no había omitir intro, nos chupamos el opening y esos openings marcaron prácticamente, sería la banda sonora de cierta etapa en nuestras vidas. ¿Quién no cantó Shala Hechala de Dragon Ball? ¿Quién no cantó Saint Seiya?
1: Claro.
5: ¿Quién no cantó Atrápalos Ya de Pokémon?
1: Caballeros del Zodíaco.
5: La versión española, sí.
1: Sí.
5: El único opening en español, españolísimo, que se banca en la historia.
1: Totalmente.
5: Los
1: guardianes del universo.
5: Y si quieren escuchar openings en vivo y disfrutar alta farra, este fin de semana nos encontramos en Vodevil. Nos juntamos ahí.
1: ¿Qué
5: lleno de openings.
1: ¿Qué
5: es? Este sábado, a partir de las 9 de la noche.
1: Este sábado es concierto de openings.
5: Openings, sí.
1: Ah, ¿en serio?
5: Con DJ en vivo, Bastian, Yu, todo el team Otakul presente ahí.
1: Qué bueno.
5: Es una farra con openings.
1: Hay un desodorante culo que yo traje de Amazon.
5: Sí.
1: Por si quieras.
5: ¿En serio?
1: Para el lugar.
5: Puta.
1: Sí, posta, de verdad. Si te pones una cremita y tengo un desodorante que sirve para el esfínter.
5: Y bueno, y continuando con el contexto, openings que marcaron nuestra infancia y hoy en día escuchamos y nos siguen produciendo ciertas emociones, ¿verdad? Es como que te transporta directamente a ese momento, a la tarde, a la siesta o a la noche, cuando pescabas por tu serie favorita. Y hay una generación, por ejemplo, yo creo que somos muy afortunados, esta generación de 80, 90 y 2000, porque había un momento específico en el día que era parte de un ritual, donde vos tenías que pescar por tu canal, tenías que pescar por tu programa, y el día siguiente en el colegio se hablaba de eso, entre los vecinitos, entre los amigos, entre todos, ese era el tema de conversación. ¿Qué pasó con Goku? ¿Goku se transformó? ¿Qué pasó con Pegaso? ¿Le ganó o no Aldebarán de Tauro? ¿Por qué Pikachu se peleó con Butterfree y compañía? Ese tipo de cuestiones. Era el tema de conversación en ese entonces, ¿verdad? No había omitir intro y eso marcaba. Hoy en día, las distintas plataformas es como que te dan esa opción.
1: Sí.
5: Por eso es como que mucho más complicado que los openings hoy en día queden tan ahí...
1: De manera icónica.
5: Pero de igual manera siempre hay excepciones, ¿verdad? Bueno, y vamos directamente con lo que tienen que ver con niños en el anime. Si te tiro la siguiente pregunta. ¿Niños en el anime que conoces? ¿Como protas o como...?
1: Y a mí el Naruto niño fue el que me cambió la vida.
5: Muchos conectamos con Naruto.
1: Naruto muy similar a Gon también igual. Sí. Seamos sinceros.
5: Claro, es parte del shonen. Es parte, vamos a decirle, el estereotipo de protagonista de dicha demografía, ¿verdad? Pero el crecimiento del personaje es
1: pero Richard Textex, un buen niño también. Ya muy adulto.
5: Yo conecté más con Steve Huga, por ejemplo.
1: Pero Richard Textex era un aura.
5: No, Richard Textex era un todoterreno. Imagínate que era karateka, futbolista.
1: Sí, entender.
5: Y todo hacía bien.
1: Zlatan.
5: Sí, es una especie de Zlatan Ibrahimovic. Y hablamos también de Goku chiquito. ¿Cómo ignorar a Goku chiquito?
1: Claro. Yo puedo.
5: Goku...
1: Pues sin piedad.
5: Yo hasta hoy día no puedo creer que te chupe un huevo Dragon Ball, boludo.
1: Man, me chupa un huevo Dragon Ball. Nunca vi, no voy a ver. O sea, ya es tu...
7: Goku o Richard Ortiz.
5: Después Goku tenemos también a otro Ortiz. Personaje, Nobita, de Doraemon. Sí. No, es muy importante ese personaje, pero no es tan querido.
1: Ojo que te voy a hacer el ping-pong. Ahí está. No me adelantes tanto.
5: Bueno, voy a tirar un top de mejores niños del anime, uh-huh. Según internet, distintos portales, IMDb, anime, MyAnimeList y compañía, y también con las votaciones de Crunchyroll, ¿verdad? Pero en los últimos tiempos.
1: Bancante que me pase esto porque hay muchos mensajes rápidamente. ¿Qué tal, Pope? Los niños elegidos de Digimon. Recién empecé a ver con mi nena de 4 años y se enganchó fuertísimo. Qué bueno, Jimmy Boy. ¿Dónde se ve Digimon?
5: Digimon está disponible en Crunchyroll también. Y hay páginas amigas también que van tirando.
1: Pope, el top 3 es Zoic, Blade y mi corazón encantado de Dragon Ball.
5: Con openings, hermoso, sí. Hermoso.
1: No existe mejor opening que Saint Seiya, ni el de Attack on Titan, dicen. Se olvidó de Samurai X. En mis tiempos de escuela era sagrado ver supercampeones o no tenía de qué hablar al día siguiente en la escuela.
5: ¿Quién no probó a hacer jugar al...
1: Gohan, Avatar, el peladito, llega a ser anime?
5: Sí, es anime dentro de todo.
1: Pope, hasta ahora escucho el opening de Zoic. Me tocó.
5: Es una de fondo.
8: Chepa, ¿puedes repetir, por favor, dónde era este sábado el concierto de los openings? Para no pasar por ahí ni por asomo.
1: Qué malo, ¿viste cómo son?
5: Arroba chicos de arriba, cualquier cosa.
1: Caballero del Zodíaco era el mejor, dice. Justo les iba a pasar el opening de Zoic, la puta madre. Bueno, rápidamente antes de irnos.
5: Bueno, antes de irnos y antes de arrancar con lo que preparaste, voy a tirar un top de los niños más importantes del anime. Uh-huh. Según internet y un montón de páginas, ¿verdad? De por ahí podemos coincidir o no. 5. Y esto te va a hacer mucho ruido. Naruto Uzumaki.
1: No, está bien que este top 5 van con Naruto.
5: Porque la perseverancia de este personaje, vamos a decirle que inspiró a toda una generación y no pasa de moda.
1: Sí, sí, sí.
5: Puesto 4, Goku chiquito. Goku chiquito, porque es uno de los niños más importantes e icónicos del anime e inspiró a una siguiente generación. Tenemos puesto 3, mira, y este es un personaje nuevo, es Anya Forger de Spy Family.
1: Okay.
5: Es una serie para toda la familia que tiene que ver con una niña con poderes psíquicos que tiene que conectar con su padre, que es un espía, y su madre, que es una asesina. Y se va generando un montón de aventuras. Muy compleja la historia dentro de todo, parece infantil, pero muy bueno. El impacto que tiene Anya es muy grande en la serie y cómo ella puede carrear todo lo que pasa. Puesto número 2. ¿Vos le conocés a este personaje?
1: ¿Quién?
5: Killua.
1: Y sí, tiene un aura Killua.
5: Killua por...
1: Y que Gon gana el primero.
5: Porque es recontra inteligente, es muy hábil.
1: Un facherito de Killua, impresionante.
5: Y un ejemplo de evolución, no solamente en cuanto a nivel de poder, físico, sino en cuanto a evolución emocional.
1: Claro.
5: Puesto uno, también Gon. Le conoces.
1: Gon. Y sí, obvio.
5: Su determinación inspiró a toda una generación, sigue inspirando, y es el aventurero perfecto al que todos anhelamos llegar a ser en algún momento.
1: Ay, vos tenés un Gon.
5: ¿Eh?
1: Tenés un Gon en el
5: no,
1: cuerpo.
5: Es un tatuaje pendiente que tengo. Pues si yo me voy a hacer algo de Gon, me voy a hacer algo gigante.
1: Así luego.
5: Sí, tengo un...
1: Pues ya no tenés más lugar para hacerte un Gon gigante.
5: Sí, tengo parte de la espalda, el pecho y la pierna derecha.
1: Ok. Ahí lo harían.
5: Sí, tengo en el brazo izquierdo le tengo a Luffy y en la pierna izquierda le tengo a Chainsaw Man, por ejemplo.
1: Acá dice los otaku piola ponen al menos, dice.
5: Claro.
1: Chico, por favor.
5: Sí,
1: ¿Qué, ¿por qué le ocupa tanto la vida sexual de los otakus?
9: Yo soy más de Micho y Tito, soy Pope. Pope le está imitando a su papá, Chipa. Para que veas nomás, él se fue en el día del padre, se rajó hacia Estados Unidos.
1: Popi, vamos para escuchar What I've Done de Linkin Park. Saluditos por la mañanita, dicen acá. A ver un poco. Uy, este nos mandó... A ver.
10: Te veo, no sé qué decir.
1: Buenos días, dice.
5: Sakura.
1: Lulax, wow, tiene gente, qué pelada, dice. Mi sobrino se llama Oliver por Oliver Atom. Pope, cuando estén en el banco de jurado, pregúntale a Manuel Cuenca si le gusta más la región oriental o occidental, ruta 1, ruta 2. Pope, la ave Fénix, el mejor siempre, dicen.
5: Iki.
11: No puede ser que tenga tanta polenta, tanta aura, como dicen los jóvenes. El opening de Cayó el Zodíaco, Final Fantasy, tanto el original en japonés como el latino de Adrián Barra, de la gran puta. Y también, boludo, la intro de Power Rangers, de Mighty Morphin, la primera temporada. Terrible.
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12: No, chicos, cualquier opening de Naruto, Naruto Shippuden, les pasa el trapo de lo que más de
1: muy bajo nos pasaste acá, Rodri.
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1: Hija de puta, qué fuerte, Irene. ¿Te acordás de Samurai X? Bueno, pará, te hago rápidamente el ping-pong.
5: Vamos.
1: Porque Rodrigo nos pone en silencio, así a mí no me calienta, ¿ok? Pero hagamos rápidamente. El personaje más icónico infantil del anime.
5: Me gusta.
1: Y atención con esto. Y tenés que responder en menos de 3 segundos cada uno. One Punch Man, Emperador Niño, versus Lambo, niño de Kateiko Hitman Reborn.
5: One Punch Man, Emperador Niño.
1: One Punch o Momo Kawamoto.
5: Momo.
1: Momo o Kaiser de Emperana Beelzebub.
5: Momo.
1: Momo o Mei Kusakabe.
5: Mei.
1: Mei o Shinosuke Nohara.
5: Shinosuke.
1: Shinosuke o Dororo.
5: Dororo.
1: Dororo o Sakura Kinomoto.
5: Sakura Kinomoto.
1: Sakura o Ash Ketchum.
5: Sakura Kinomoto.
1: Sakura o el Emperador Niño de One Punch Man me volvió a poner. Sakura o... Son Gohan.
5: Sakura Kinomoto.
1: Sakura o Killua Soldic.
5: Killua Soldic.
1: Killua o Gon Freecss.
5: Gon Freecss.
1: Gon o Son o Goku. Tres.
5: Gon.
1: Gon o Luffy.
5: Me quedo con Gon.
1: Gon o Kotaro Sato.
5: Es que son muy distintos, boludo.
1: Y bueno, elegir.
5: Me quedo con Gon.
1: ¿Gon o Chopper? Gon. ¿Gon o Renge Miyauchi?
5: Gon.
1: ¿Gon o Naru Kotoishi?
5: Gon.
1: ¿Gon o Anya Forger?
5: Jamil. ¿Gon Anya Forger o Gon? Gon. Imposible.
1: Gracias, Chipa. Breve pausa, ya está con nosotros la mujer de Fauna Town.
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0: 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Acá dice, es veterinaria, no entrenadora de perros. Está la doctora Zaira con nosotros. ¿Cómo le va?
1: Muy bien. Miércoles de mascota llegó la mujer de Faunotown. Me gustó eso. Me gustó.
0: Sí, no sé por qué dije la mujer de Faunotown, pero viste que cuando ya mandas, ya te mandas.
1: No, me encanta. Aparte,
0: fue así.
1: Qué honor sentarme al lado de un jurado.
0: Empezó con ironía. Chipa, vos puedes, porque sos director, pues, para mirar, mira el techo que tengo acá, rarísimo. Me está cortando la cabeza a la mujer de Faunotown. Te vimos en el diario, así estás re hecho, Lulis.
1: Ay, viste.
0: ¿Verdad?
1: Hablando de gato, día del veterinario, no sé si felicitaron a su veterinario de confianza, pero el 10 de agosto fue día del veterinario.
0: Yo no tengo un veterinario de confianza.
1: Tenés uno favorito.
0: ¿Por qué?
1: En dos programas ya. ¿Y fulano?
0: ¿Yo?
1: Sí.
0: ¿Dije?
1: Sí.
0: No, por vos me decís por el hermano, pero eso era cuando tenía... Yo te iba a decir a quiénes fui. Obviamente fui a Fauna Town, el de cuando lo conocía a Veter, pero él le trata de roedores.
1: Y sí, pero... Tu veterinario...
0: Sí, ponele, pero ahora de mi perro casi no, o sea...
1: Vamos a buscar uno.
0: Bueno, ya está. De acá hablamos hoy.
1: Hoy empieza el frío, no es que empieza, sigue el frío.

0: y sí, realmente en la semana aparecieron varias mascotas resfriadas y acá el... acá ya el público...
1: Tomemos
0: ya...
1: en serio, ¿cómo pio?
0: No, sí.
1: No, pero... Sí, resfriada. ¿Y qué puede hacer una mascota resfriada? A ver.
0: Estornudan, están con los mocos, respiran feo. La vez pasada hablamos que hay un público interesante con Pug, con Bulldog francés. Son razas súper predispuestas. El mensaje principal es no automedicar. Paracetamol, ibuprofeno y clofenac prohibidísimo en perros y gatos.
1: Ok, ¿y qué se les da?
0: Depende. Depende de por qué va a consultar. Pero básicamente esa
1: ¿cómo
0: mascota...
1: ¿Cómo sabes si está engripado?
0: Van a ver que estornuda más de la cuenta, van a ver que le empieza a chorrear la nariz, el moco cambia de color o empieza a toser. Y eso muchas veces el tutor dice, le traigo porque parece que trago hueso. Pero en realidad lo que está haciendo está tosiendo.
1: Ah.
0: Exacto.
1: La tos de perro que le
0: la
1: dicen.
0: La tos de perro.
1: Acá mi ganso parece que está refri... Bueno, si vamos a empezar con esos chistes, en serio. O sea, además, aparte, usted tiene que saber, o sea, aparte de que o sea, un increíble que venga acá la doctora, es nuestra marca, que se vaya, Dios mío.
0: No, pero atendemos gansos, Terian. Ahora, que vengan y...
1: Se regala también.
0: No, que se banquen después. O sea, los veterinarios medimos la temperatura en una zona particular del cuerpo, entonces...
1: Sí, ah, claro, banca.
0: Claro, o sea, fácil.
1: Capaz los bulldogs se resfrían porque ni saben respirar los enojones esos, dicen acá.
0: Y sí, realmente tiene una disposición en la nariz que les dificulta mucho respirar. Son más sensibles a los aerosoles, al humo. Así que, señores, si son fumadores, van a ir a fumar lejos de sus...
1: Ah,
0: de
1: bueno, sus mascotas. ¿Le hace mal cuando fumaba al perro?
0: Sí, al perro y al gato.
1: ¿Y el vape también?
0: Sí, el vape también. O sea,
1: no puede ser.
0: Claro que puede ser. No vamos a automedicar y acá, si ocurre, directo al veterinario. Vamos a ayudar a esa mascota a respirar mejor, a sentirse mejor, porque realmente puede llegar a ser una situación de urgencia.
1: Pero rápidamente, ¿cuál es el tratamiento entonces?
0: El tratamiento, si hay problema respiratorio, es ayudar a esa congestión nasal. ¿Por medio de qué? Y se usan medicamentos y algunas mascotas están necesitando el PAP.
1: Y si hacerle un PAP, si a mi hija era difícil, a una mascota no quiero ver.
0: No, se re puede. Se hacen con aerocámaras para mascotas, o sea, se adapta a todo eso e incluso llegan a nebulizarse.
1: No, imposible.
0: Sí, re, se
1: ¿qué
0: puede.
1: ¿Le dormís?
0: No.
1: No, ¿qué le diga nebulizar? No, y no, no se puede no, curar no, solo nomás.
0: No, no se puede.
1: Doc.
0: No se puede.
1: Déjate de joder.
0: No, no, no, no. Le puede llegar a. Sí.
2: ¿Pero se puede curar solo también?
0: No se pueden curar. En los gatos sí. Puede llegar a curarse solo, siempre depende de qué le esté causando. Ahora, en el perro realmente es muy molesto, dejan de comer, están respirando mal, se sienten mal, y de tanto moco que tienen empiezan a vomitar, por ejemplo. Entonces sí, hay que hacerle un tratamiento y depende de qué ocasionó eso, van a tomar antibiótico también.
1: Mi perro es un dios, ahora me doy cuenta, dice. Doctora, ¿cómo hago para que mi animal deje de fumar? Soy Rocío, dice.
0: Definamos qué tipo de animal tiene, ¿de cuatro o de dos patas?
1: No, eso es por mí, dicen. Ya mismo le digo a mi pitbull enorme que le haré nebulización. Ni se queda la bestia esa, dice. Mi gato estuvo resfriado, se le notaba más el tercer párpado, dice.
0: Exactamente, en los gatos van a notar que el párpado, la telita blanca que tiene ahí en los ojos suele cubrir más los ojitos y suele ser compatible con problemas respiratorios.
1: Ah, mira, tips para dar pastillas a los gatos sin morir en el intento. Una mentira, eso de intentar engañarle con churu.
0: Hay una posición que se le envuelve al gato, se le hace taquito, se le envuelve todo con una toalla, una manta y se le pone boca para arriba. Y ahí se le abre la boca y ¡pum!, se tira la pastillita y tragan sin problema.
1: ¿Será?
0: Sí, re.
1: Tenemos que traer un gato entonces.
0: Podemos traer un gato o visita a un Cap Town, por ejemplo. Puede ser. Visitan Cap Town.
1: Nos vamos a Cap Town.
0: Se van a Cap Town y nosotros le enseñamos a dar la pastilla al gato.
1: Ah, visitan Cat Town y ahí le muestran.
0: Le mostramos siempre al gato, al perro. Sí, pero 30 días de tratamiento y acá seguramente más.
1: O sea, que a mí una vez me pasó que mi perro, yo decía, este no es mi perro, dije, ¿verdad? Pues estaba todo hinchado, pues así, hinchado. Yo, ¿qué pasó acá? Y me fui y ahí, en eso entonces le llamé a una veterinaria amiga y me dijo, dale un antialérgico o algo así. Y le tuve que poner, o sea, y no quería comer. Y entonces, ni a la fuerza le tuvo que...
0: En los perros un poco más fácil, pero
1: no
0: es cierto.
1: No sé, a mí me complicó. No me quiso morder. Ahora, me es increíble eso. Cuando yo le doy de comer, como el tipo agarra mi dedo, pero no me muerde. Y tiene toda esa delicadeza de cómo, increíble el perro.
0: Y acá el tips es, si la mascota está acostumbrada a comer solamente comida seca o balanceado, de vez en cuando darle algo húmedo para que esté acostumbrado. Entonces cuando toca dar medicamento, entonces ya no va a ser algo muy raro.
1: Sí, hay que darle algo húmedo entonces. Pero que como tipo esas pastas y eso.
0: Como los pouch.
1: Los pouch.
0: Los pouch o la alimentación húmeda.
1: No, pero hay un paté y eso.
0: Hay paté en latita. Sí. Hoy vienen en muchísima gama.
1: Sí. La gente cree que tiene nivel y estatus por tener raza X de perro. ¿Qué mierda son? Dicen acá. No, yo salchichor, así es. Si tenés un perro de raza es una cosa y si tenés un, ¿verdad?
0: Y hoy yo creo que las razas buscan eso, mostrar algo. Pero,
1: siempre fue así. El perro más al pedo es el Pomeranian, dicen acá.
0: No sé si al pedo, pero... Sí,
1: no hay nada al pedo. Igual ayer me estaba contando un amigo mío que hace 15 años le abandonó su...
0: ¿Su Pomeranian?
1: No, un perro que tenía. Y me dijo, y ahora no queremos más. Ahí es como, ¿verdad? Es muy difícil el duelo.
0: Es muy difícil el duelo y cuesta mucho. La realidad es que hay conexiones con las mascotas. Yo creo que perder una mascota es difícil.
1: Es duro.
0: Es duro.
1: Mucha gente igual opta por tener otra mascota.
0: Por
1: pero
0: tener
1: es
0: otra
1: difícil.
0: Y suplantar. Pero sí, es difícil. Vos ves la camita, ves lo que usaba.
1: Mi vieja, por ejemplo, tuvo... Y tuvo a buscar... Bueno, ella tuvo un perro que me acuerdo que era, se llamaba Pirri. Cuando yo era chico, insoportable. Me remordía, pues murió el perro. Para eso no sé qué habrá pasado. Y después yo traje un salchicha. Y ese se le regaló a alguien porque era terrible ese salchicha. Y después tuve un schnauzer. Y ese schnauzer mi mamá sí ya le terminó cuidando y como que le acompañó a ella cuando yo me casé, ¿verdad? Y ahí el schnauzer ese tuvo un hijo y tuvo esos dos, murieron y después le dieron, su veterinario le dio otro perro y ese perro murió en 6 años, así como que estaba enfermita ya. Pero ella estaba atrás y después se dijo, ya no puedo más.
0: Es que es muy difícil. Yo creo que todos los que tenemos mascotas sabemos lo difícil que cuando generamos una conexión.
1: Un vínculo, ¿verdad?
0: Cuando hay un vínculo es muy difícil. Y cuando nosotros los veterinarios llegamos a acompañar a la familia para hacerles descansar, por ejemplo, es un bajonazo.
1: ¿Vos cuántos perros ya descansaste?
0: Y varios. Pero...
1: Mío, te gusta, parece.
0: No,
1: ¿verdad?
0: No.
1: No, porque le vi así, tipo, varios.
0: No me gusta.
1: Debe ser duro, porque yo me acuerdo la primera vez que vi cuando le descansaron a Buscapé fue, vino así el señor y tenía una aura de pesar así. Ahí.
0: No, yo les doy...
1: Y como nos cobró caro ahí, tipo, entonces el siguiente ya con más martillazo le matamos a Fidel.
0: No, nosotros, o sea, buscamos que haya un momento, tratamos que la familia quede, o sea, que lo último que mire la mascota sea su familia, porque quieras o no, hay una conexión, hay un reconocimiento. Es difícil, todos lloramos, no sentimos
1: Nunca me
0: voy
1: a olvidar tanto, lo mucho que lloré en el posteo de Fadua, cuando mostró que le tuvo que sacrificar a su perrito. Hija de puta, ese fue uno de los videos más densos que yo vi en mi vida, boludo. Muy duro.
0: Es muy difícil. Ahora.
1: Podemos hablar de eso la próxima semana igual
0: sí,
1: también.
0: Sí, claro,
1: ¿verdad?
0: Que sí. Igual, para los que estén pasando por esa situación, yo siempre...
1: Sádica Zaira. Dice.
0: No soy sádica.
1: Sádica.
0: Tomen la decisión si la mascota ya perdió su dignidad. Si ya no está pudiendo comer solito, si ya no está tomando, si se ensucia cada rato, si tiene dolor. No es egoísta tomar esa decisión si es que no se va solo. Pero tomen la decisión y acompañen ese proceso. Y eso lo podemos charlar en el próximo
1: la próxima semana, sí. Y bueno, con respecto a todos los resfriados, entonces sí tienen que ir a consultar.
0: Tienen que ir a consultar, puede empeorar.
1: ¿En cuánto tiempo lo curas?
0: Y en promedio unos 10, 15 días.
1: Hija, es muchísimo. Bájenme, sean más comerciales. 10, 15 días, yo no puedo sostener una rutina de 10, 15 días a un perro. Ni a mi hija le puedo dar medicamentos 5 días de corrido. Ya, a un perro.
0: Igual, depende del perro también. Ahora,
1: 10, 15 días es muy difícil. No, yo ahí mismo buscapé la estancia.
0: No,
1: ¿sabes?
0: No es.
1: Lo siento. No hay manera. No. O sea, yo a mi hija, si 3 días estoy para ponerle la gotita en el oído. Eso después de que te explote el oído, quédate sordo. O sea, joder.
2: ¿A qué te enfermas?
1: Sí. Pero bueno, no, para 10, 15 días entonces.
0: Y más en promedio, sí. Ahora, ¿cómo podemos evitar eso? Y con el plan sanitario al día de las mascotas, vacunas, desparasitaciones, seguir eso. Yo sé por qué te estás riendo.
1: Sí, no, muy desubicado. No leas más, porque son muy desubicados. Yo trato de filtrarte. Sí, no, totalmente.
0: Pero sí, lleven a vacunar a sus mascotas, que le hagan el plan sanitario, control de pulgas, control de garrapatas, porque todo al final es caro.
1: Sí,
0: termina siendo caro.
1: Es peor encima.
0: Yo siempre hago el chiste que no es tan chiste. El plan sanitario de mis mascotas hago coincidir con mi aguinaldo. Todas esas vacunas de una vez al año y demás.
1: Tras
0: aguinaldo.
1: Y cuando te hago una consulta, cuando yo le mando, por ejemplo, a bañar a un fauna town, ¿verdad? Uh-huh. En un baño así, no sé, estético, no sé cómo se le hace. Ahí igual también ya controlan, che, tiene pulga, le encontramos esto.
0: Totalmente,
1: ¿verdad?
0: Ahí controlamos.
1: O sea, ya se sabe.
0: Sí, nosotros muchas veces somos el primer filtro. Cuando el tutor no se da cuenta, algo le pasa, nos damos cuenta y enseguida informamos de que está raro. O sea,
1: por eso, o sea, y uno le baña por lo menos cada dos semanas al perro, ¿verdad?
0: Hay varios que van una vez a la semana y ahí notamos.
1: ¿Qué es lo más recomendable?
0: Depende de la raza. Una vez a la semana está súper bien, no cada cuatro días, no.
1: ¿Pastor australiano?
0: Y cada 10 días va súper bien, sin problema. Ahora, los de pelaje largo sí hay que ser un poco más rutinarios.
1: Sí.
0: Porque después llegan todos con el bodoque en el pelaje y no quieren pelar, no le quieren peluquear. Bueno, porque no hiciste la tarea en tu casa. Entonces, después es difícil el mantenimiento del pelaje.
1: Bueno, sigan en redes, ¿dónde?
0: @faunatownpi para cualquier cosa. Y si me quieren seguir a mí, también en Twitch les puedo dejar el
1: ¿dónde?
0: Instagram.
1: No, y decirnos, ¿dónde?
0: @doctora.vet, Cycleman con Z.
1: Cycleman con Z, ok. Gracias, Doc.
0: A vos. Ahora creo que todos nos subimos a la Pope Neta Ley por ahí.
1: Bien, sí. Es así. Pope por pulgas le mandó a Pixie a la estancia, dice. Breve pausa, ya volvemos.
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0: 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Justo se va la NUT, se va la DOC, pero dice acá, consulta gatuna Pope, dice.
1: ¿Cómo te va, Pope? Acá, vos sabes que yo tengo un gato persa exótico, son los pelos cortos, ¿verdad? O sea, yo no sé si va a entender esto, pero es un gato muy cheto. Vos sabes que cuando le quise dar así, tipo balanceado, tipo húmedo, hizo pateas así, tipo de 100.000 por ahí, que cada, cuesta cada uno. O sea, que huele nomás y no quiere comer. ¿Qué yo puedo hacer así? ¿Dónde le llevo? No hay un psicólogo de gato, bro. Avísame, por favor. Por eso, baby.
0: 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Anda a Cat Town y ya está. Bueno, bueno, acá ya me bajó. Le pueden pasar el número de la doctora. Si sí, hablé con mi señora y le enseñé que me dé algo. Bueno, andate nomás, Doc. Cuando más le cuidas a las mascotas, más se enferman, dicen acá. Aguanten las perras después de un caso de moquillo. ¿Hay un tiempo estimado para volver a tener mascotas? Buena pregunta esta, Sara, para la próxima.
2: Si sí, Joaquín sigue meando en la alfombra, un día las nenas van a llegar y...
3: Papá, ¿dónde está Joaquín?
2: Mirá, mi amor, Joaquín era un perro de estancia y tuvo que volver otra vez. y vos, Guille, no tengas que ser como Joaquín, hay que marcarte que tengo que mirar que ahí la mujer de Faunatán dijo que le gusta... el anime, hey, chipa, ya se quedó, ya, y vos tenías que hacer como Joaquín marcar, así, marcar territorio ya, papá, si no
0: ya
2: te
0: quedó sin querer queriendo la mujer de Fauna Town, ¿verdad? 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
4: Che, Bob, yo creo que por lo menos un chico debería darle la oportunidad. Es diferente, no hay tanta escala de poder como un Goku grande. Hay más amistad, compañerismo, esfuerzo. Hay momentos emocionantes cuando muere Krillin, por ejemplo, la primera vez así, posta, y te toca un flavo, ¿no? Y después hay otro que muere también, se llama Octavio. Yo creo que debería dar la oportunidad a Goku chico.
0: Típico de periodista deportivo, Guille, se come trabas pero como macho. Dice, bueno, bienvenido, Guille.
5: Hola, Pope.
0: ¿Qué tal, Recoleta?
5: Mal, para el olvido.
0: Para el olvido, luego.
5: Y responsabilidad de Infrío Báez.
0: Entonces le venía encima a Boca.
5: Pero iba a ser un partido diferente. Mira, yo te pinto este panorama. 10 minutos del segundo tiempo, perdiendo 1-0, con igualdad de condiciones numéricas en campo.
0: Sí.
5: Iba a ser un partido completamente distinto. Al tener que arrancar en inferioridad numérica en la etapa complementaria, como le tocó.
0: Dijo algo a Wilfrido. ¿Le puede haber superado la situación?
5: No sé si le superó, porque yo creo que son situaciones en donde uno piensa y dice, ¿por qué hizo eso? La pelota no estaba en juego. Sabes bien de que el VAR tiene como 700 cámaras alrededor de todo el estadio. Y haces un movimiento evidente como para dejarle a tu equipo en inferioridad numérica estando jugando bien. Si era producto de una reacción lógica de impotencia, podría tener sentido. Estás perdiendo 4-0, te están pegando un tremendo baile y te está canchereando el rival. Pero estabas ganando 1-0, se estaba terminando el primer tiempo, era un momento para reorganizar las ideas, pero bueno. Le condiciona al equipo paraguayo la irresponsabilidad de Wilfrido Báez. Entra en el top 3 de momentos increíbles del fútbol paraguayo. El resbalón de tanque, la mano de Ramón Coronel en la final de Nacional y San Lorenzo.
0: No, nada que ver. Eso, pero esos son...
5: El barretting contra Santos.
0: Pará, pero esos son finales, boludo. Esto ni es sudamericana, tío.
5: No, pero para Recoleta era una final. Imagínate lo que iba a hacer traer un triunfo de Buenos Aires. 115.000 razones como para ganar ese partido hasta... No, yo lo comparo con lo de Ramón Coronel en la final San Lorenzo, que salta y agarra con la mano.
0: Esa es impresionante.
5: Ese es medio raro.
0: Sí.
5: Ese fue raro. El resbalón de tanque, ponerle que bueno, no tenía los tacones altos. Y lo de Barreto le superó el momento, por nombrar algunos. Pero bueno, la próxima semana va a tener que Recoleta remar contra corriente. Tiene que ganar por 2 de diferencia y si quiere forzar a la definición por penales. O por más de 3 goles para clasificar a la siguiente etapa del torneo.
0: Ayer decía que esta semana vamos a ver un Olimpia, un Cerro, completamente distinto. Porque sí. No tenemos equipo para que jueguen los dos torneos. Entonces va a jugar y se están cuidando los perros acá en el torneo, pierden, pero Sudamericana ganan todo. Y verdad.
5: La motivación es diferente también. Hay un incentivo económico importante. Yo creo que eso se habla también internamente dentro del plantel, ¿verdad? El premio que se gana es parte para el equipo, así que... Yo creo que para esta noche Cerro Porteño va a tener que visitar a San Pablo, al equipo de Palmeiras, perdón, en la ciudad de San Pablo, en el Allianz Arena, 19 horas del partido. Cerro Porteño que tiene el antecedente inmediato de haber ganado en ese escenario, en ese mismo estadio, pero la situación es distinta ahora, es matar o morir, el mata-mata, partido de ida y vuelta, tiene que traer un resultado importante para definir la próxima semana aquí en la nueva olla del equipo de Cerro Porteño.
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5: No es Allianz Arena Guille, dice, bueno, ¿cómo se llama? Pacaembu, Parque Antártica.
0: No, pero pegaría que hable, ¿verdad?
5: San Pablo.
0: De lo único que lee de deporte y otra vez sin mal.
5: No, está bien, cambió el nombre, ¿qué le vamos a hacer?
0: Todos levantan menos Guille, dicen acá.
5: ¿Levanta de qué? Así, a ver, se va en Ciso al vuelo a la Premier.
6: Buen día, Popper. Sí, el animal tiene mosquillo. ¿Será que no está engripadillo?
0: Bueno,
5: Dios mío, ¿cómo se preocupa la gente acá? Tu gorra, me dice.
0: ¿En Ciso a dónde va?
5: Boludo, tengo más de una gorra negra. O sea, no voy a tener una sola gorra. Vamos, muchachos.
0: ¿A dónde va?
5: Al East Beach. De Inglaterra.
0: Ah, me contaste que podrían ir los tres paraguayos ahí o no.
5: No, solamente en Ciso. Puede ser una venta récord. 27 a 30 millones de dólares. Compra cifra importante. Sí. Supera para muchos la venta más importante que fue la de Juan Manuel
0: Iturbe. La de Ipswich que tiene todas las
5: letras. Tiene la confianza del entrenador. El ex entrenador del Estrasburgo agarró el equipo de Chiran, mira.
0: Claro, Chiran. Qué grande. Cecilio en Colombia, burrazo, dicen acá. Juá en Apostala, te lo recomienda Will Baez.
5: Cecilio en Colombia, no recuerdo lo de Cecilio en Colombia. Memo Beltrán fue.
0: Memo demasiado quiere justificar a la gente que hace mal su trabajo. Y bueno, pero alguien tiene que ayudarla.
5: Y así es la vida, papá. Todos nos equivocamos. Existe la persona perfecta. ¿Verdad?
0: Pope, cuando escuchas el ending de 2 de Hunter x Hunter, en lo que sé, Laura de Curapica, dicen acá.
5: Hablando de
0: ending,
7: Pope, los otaku tienen sexo mentalmente nomás. Y las chi otaku tienen horizontal o vertical su tema.
8: Va, es la luz UTV, pío. Qué puta para bachito será. Siempre crepe. Y esa onda.
0: Viste, así es.
8: ¿Qué le importa eso?
0: La obsesión de Pope con Gon delata la añoranza de su papá. Acuérdense del mundial que fue exclusivamente para eso. Obvio no va a leer esto. El IPS de la Premier ahí va en Ciso, dice.
5: El IPS, así mismo.
0: Cecilio en Colombia no era el lateral por la cara y roja.
5: Claro. Sí, pero partido fase de grupo. Aparte Cerro clasificó primero.
0: No,
5: le condiciona a Recoleta. Es el primer partido que pierde Recoleta.
0: Lo de Recoleta es una locura, realmente.
5: En la Copa Sudamericana había pasado.
0: ¿Qué dijo? No dijo nada Will Baez.
5: La fase de grupo. No dijo nada. Yo creo que se mantiene eso dentro del vestuario.
0: Y al otro
5: que lo expulsó. Pero más tarde.
0: Al otro por ahí se expulsó porque.
5: Y entró de manera temeraria el colombiano. Mosquera. Pero ya. Yo creo que ya fue una suerte de impotencia ya en esa acción.
0: Claro, porque rápido le mató, rápido le dio vuelta a Boca.
5: Sí, dos goles en menos de 2 minutos le hace.
0: Nos quedan 2 minutos de programa, ¿verdad? ¿Cómo lo ve a Olimpia?
5: Bien, de Olimpia vamos a hablar mañana. Tenemos mañana y el jueves.
0: Hoy todo Cerro nomás.
5: Hoy todo Cerro. La mejor de las vibras para el equipo azulgrana. Ojalá que vuelva a ganar como lo hizo ya en el mes de mayo, como lo hizo anteriormente en el año 2018, también en una ronda de octavos de final y como lo hizo por primera vez en el año 2006, en aquella recordada
0: tira data para
5: batalla
0: marear
5: campal que había iniciado Carlos Aquilevaje con hermoso. Douglas.
0: Lo extrañamos a Carlos.
5: Lo extrañamos a Carlos.
9: Sí, Popelino, ¿qué posibilidad de sacarle aquí y traerle a Ricky al derecho, man? Por lo menos Ricky va. Primero no se viene el nombre y tampoco nos va a equivocar. Y aparte va a ser una mirada crítica ácida. Y llegó toda felicidad. Nada, nada, está todo bien el fútbol paraguayo. Todo va a nada. Qué puta será. Será un poco más misterioso en tu.
10: En Perú, que fue en dejar rolata lo de Cecilio Colombia.
5: En Perú y al oyente, el oyente el que tira más.
0: Pero vos no le corregiste.
5: No le
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5: Che, que loco estoy, el Numa Parque de San Pablo es realmente el nombre. Yo hice esta ficha de la contratapa al diario Última Hora y me olvidé. Se me quedó el Allianz Parque. ¿Viste cuando en un estadio decís muchas claro, veces el nombre,
0: ya no
5: claro?
0: Nueva, ya no es más la nueva olla.
5: No, siempre es la nueva. Bueno, es la marca del banco, la nueva olla. Pero antes era General Pablo Rojas, para mí sigue siendo el Pablo Rojas.
0: El primer tiempo Recoleta fue Barça de Guardiola, dice.
5: Hubo bien el primer tiempo y estuvo para liquidarlo en una acción de Charpentier. Pudo haber sido el 2-0, imagínate el panorama de ese partido a los 30 minutos del primer tiempo, 2-0.
0: ¿Qué pudo haber
5: bien pasado? Cerrado atrás, pero bueno, son situaciones que siempre le pasan a los equipos paraguayos. Pagaba 12 apostala. Muchos iban a estar felices.
11: Ope, este Guillermo está haciendo su pasantía, vaya, y gratis, va, vio bien, será. Qué puta, todo atravesado, dice las cosas.
0: Qué fuerte te entró, Ramoncito. ¿Quién empezó a ver de Cecilia Ana Laura? Fue su prime, dicen aquí.
5: Cecilia Ana Laura fue su prime, sí. Cecilio 2016.
0: Buen Cecilio, ese jugador de selección.
5: Tiene que volver, parece. Decís que no, y que le puede levantar futbolísticamente así al jugador. Ali caído.
0: No crees en bueno, eso. Bueno, ¿qué más? Hola, Pop, hola Pepo, ¿qué partidos vieron? Boca llegó 18 veces en el primer tiempo y Recoleta 3. Marcó un gol, ¿qué partido están hablando? ¿Qué es lo que vieron?
5: Pero jugó, o sea, estaba sosteniendo la intensidad del equipo Ceneice y en la complementaria podía haber formulado otra cosa, jugar de contra. Pero tener que defender sobre la línea de tu arco ya te condiciona. Y Boca tiene buenos pateadores. Dos de los goles fueron de media distancia. ¿Y qué vas a hacer contra un equipo así?
0: Guille, ¿te acordás de la insólita pelea y expulsión de dos jugadores generales sí. en Copa Sudamericana?
5: Alejandro Toranzo y Vera. Que inmortalizó la frase. ¿Qué mierda son, será? Dijo el bueno, botellón García. Pero clasificó en aquella oportunidad.
0: ¿Quería hacer una apuestita?
5: General.
0: ¿Quería hacer una apuestita?
5: Sí,
0: ¿no?
5: Vamos a hacer algo chiquito.
0: Cerro gana.
5: Cerro no pierde. Gana o empata, dame un poco de margen a la pinta.
0: Te doy, dale, dale, dale. Alto Chipium.
5: Chipium, sí. Ya está.
0: Ya está.
5: Ya está, ya está.
0: No, Chipium, Chipium. Nambiro es muy fuerte. Chipium entra. Después contra Olimpia apostamos.
5: No, ese ya es otro día. Chup, chup. Ese es otro día.
0: Nos vamos, chicos.
5: No le no la anotó Vasco a Colidio. Suerte para Olimpia. El otro tampoco. Así que bien, bien para Olimpia. Vamos a hablar mañana de eso.
11: ¿Cómo vio todos los goles de larga distancia, Guille? Si el primer gol fue ahí en el área chica que remató Alcacíbar y el segundo fue de cabeza dentro del área chica también. El tercero nomás fue de larga distancia.
5: Y bueno, el tercero, papá.
0: No, no, cualquiera. Mucho cuidado, en Turquía le llevaron preso a un periodista de Portillo por vender humo, dice. Deportivo, ahora quería decir.
5: Epa.
0: Sí, por vender humo que dijo que Musiala iba a ir al Galatasaray. ¿Viste eso?
5: Un montón de humo que ahí nos llevan preso también.
0: Breve, ¿qué podemos decir? No, pausa hasta mañana, chao.

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9: Hola, ¿cómo están? Muy buen día. Qué gusto saludarles. Hoy juega Cerro, enfrenta a Palmeiras, 19 horas, transmisión de Urbana. Recoleta se derrumbó en el segundo tiempo. Está viajando Olimpia, que juega mañana contra Vasco. Hola, Carlos Gise, pongamos el timbre en bajo. Llamó la nietita. Carlitos, ¿cómo estás?
10: Muy bien, Rubén Darío, cordiales saludos. Ganó Boca, que fue superior a Recoleta.
9: Dale, tranquilo. Sobre todo en el segundo tiempo sufrió Recoleta enormemente la irresponsabilidad de Wilfrido Báez. Ya Boca estaba llegando, pero estaba aguantando, estaba ganando y sobre todo a mí me pareció que Recoleta podía estirarse. Tuvo una Aldo González para ampliar, pero evidentemente al quedar en inferioridad numérica, lo de Recoleta fue intentar aguantar. Muy rápido Boca, muy rápido revirtió la situación. Un Boca que hay que decir por momentos jugó muy bien, fue más que Recoleta. ¿Qué tal, Chochi? ¿Cómo estás?
11: Hola, Rubén. Qué gusto saludarte a todo el equipo, a la gran audiencia, a la comunidad del stream también. Es un placer estar aquí. Y por supuesto, el día después de una partida muy buena, una suerte de batalla la que libró Recoleta. En el primer tiempo jugó bien, hizo un partido dentro de sus posibilidades muy bueno, liquidó sus chances en el partido, no en la serie, aunque las disminuyó considerablemente, la expulsión de Wilfrido Báez, en un contexto difícil de respaldar, pero se fue bien expulsado. El jugador, lo que no se respalda es la actitud, la toma de la decisión, pero esto es así en cada momento y seguramente lo vamos a analizar de pleno después.
9: El retorno de Julio Enciso a la Premier, al Ipswich, es una noticia cierta que todavía no tiene el rigor de la confirmación oficial, pero hay acuerdo entre las partes, Gil y la negociación para ir al Lille de Francia. Hay un problema de dinero, quiere 8 millones San Lorenzo, o sea, no quiere negociar por debajo de la cláusula, ofrece menos el Lille y allí están, en la puja, para saber si finalmente el arquero de la selección paraguaya va a seguir su carrera futbolística en el fútbol francés. Hola, Juan Pizarracho, ¿cómo estás?
12: ¿Cómo estás, Rubén Darío? Un gran saludo para vos, los compañeros, los que nos están viendo y escuchando como siempre. Y la gran pregunta es, ¿qué equipo pondrá Ariel Holland? Hoy en cancha contra el Palmeiras, ¿qué 11 elegirá? ¿Jugará con tres centrales? ¿Jugará Meroya? ¿Jugará Iturbe? ¿Quiénes estarán presentes? ¿Y cómo planteará un partido que sin dudas es clave para lo que son las intenciones de Cerro y además para la continuidad de Holland considerando su realidad en el torneo local?
9: Sí, sí, son signos de interrogación también que pasan por rendimientos de los jugadores, o sea, el momento de los jugadores en Cerro Porteño es que hace que muy pocos sean titulares inamovibles dentro del equipo. Esa es la realidad.
10: Tiene que sacudir un poquito. Yo creo que va a ser una línea de 5, 3 en el medio y 2 de arriba, ¿no? Con libertad para Cecilio.
9: Y quizás también, bueno, 4 o 5, digo, una defensa con, me pasaron esta, Velázquez, Matías Pérez, Meroya y Cañete, ¿sí? Los cuatro defensores. Pero en el medio está Fabricio Domínguez, por ejemplo, que retrocediendo tranquilamente puede convertirse en línea de cinco también, ¿sí? O sea, Fabricio, Piridamota, Morel, Boadilla.
10: Ahí está el tema del por qué tenés que pensar que va a jugar Fabricio atrás. Porque abrirlo a Boadilla no es su perfil. Es más útil al lado de Morel, al lado de Piri, Morel a la derecha, Boadilla a la izquierda. Tres en el medio. Tres combates y dejarle libertad a Cecilio y a...
9: Cecilio y Vegetti. Vegetti. Una de las posibilidades que se arma en torno, y me parece hasta razonable, digo, fortalecer la defensa y ver qué te puede dar en términos de salida Fabricio Domínguez y qué pueden hacer arriba Cecilio y Vegetti.
10: Claro, lo que tiene que buscar es si todos buscan ganar, ¿no? Pero salir vivo del primer partido es fundamental. Salir vivo significa un empate o una derrota por la mínima para que vos definas después en casa. Así que el panorama desde ese punto de vista, uno es entendible la línea de 5, porque hoy día Palmeiras está jugando casi normalmente el último partido, aunque no anuncian a Sosa, está jugando con dos puntas, ¿no?
12: Sí, con López y Vitor Roque.
9: Sí, sí, Palmeiras con la duda si arranca o no Gustavo Gómez. Gustavo Gómez todavía está en la transición esa después del alta del departamento médico de ponerse a punto, pero ayer entrenó normal y entonces hoy los medios brasileños lo colocan como titular.
10: ¿Sí? Iba a jugar de líbero.
9: Iba a jugar de líbero, allí con Murillo y con Barbosa, que sería una línea de tres.
10: Ellos están sí. Juegan por línea
9: de tres. Sí, sí, sí. Y Alan por derecha y Piquerés por izquierda. Marlon y Andreas Pereira son los volantes centrales. Y allí Fleita, Arias... Sí.
10: Vamos a ver con quién se decide.
9: Y es Marlon Freitas.
12: Marlon Freitas.
9: Sí, Marlon Freitas, sí. Estamos hablando del mismo jugador. A lo que voy es que delante de ellos es Arias seguro. Sí. Arias sí. Seguro. Allí Mauricio, la duda. Si juega Mauricio o si va Flaco López. Y arriba, ¿Vitor Roque o Sosa? ¿Sí? Son las dudas en el equipo de Palmeiras que va a tener en el arco a Carlos Miguel, Y aquí, Carlos, acá viene Pato, ya viene Pato, dice Carlos...
10: ¿Qué pasó?
9: Carlos dice, no viene Pato, hoy quiero apostar con él. La
13: ya está, ya vino, ya vino. Ya vino.
9: Sí, va a apostar. Hola, Pato, buen día, ¿qué tal? ¿Cómo estás, sí, Rubén? ¿Tenés para perder o no?
14: ¿Qué hay?
11: Supercopa de Europa, Europa. Aston Villa, PSG.
9: Sí, Aston Villa juega, pues. Ah, sí, ¿eh? ya se, equipo, se olvidó, se olvidó, quiere decir que...
11: No le convence.
9: ¿Sabés qué? Está... Ahí está. O sea, tiene miedo de perder y se olvidó del partido.
14: Todo hincha quiere que su equipo gane siempre. Ahora, hay que ser también...
10: ¿Y por qué no, y por qué no va que no me gana en los 90?
14: Y va a ser como Paraguay.
10: Y bueno, y
14: frente
10: eso.
14: A Francia, va a intentar sí. hacer eso.
11: Y bueno, lo que vos, te, eso, lo que vos tenés de... que intentar es hacer eso ahora con la apuesta. Decirle, sabés que Aston Villa hace por lo menos 2 goles pero a tu equipo.
14: Fácil, Carlito, déjate, no es joder.
11: No,
14: igual.
11: Bueno,
14: ¿qué no ha apostado hoy por Cerro Palmeira? Cerro Palmeira, a ver si hoy gana Cerro.
10: Apuéstelo, dale. ¿Sabes qué dijo?
14: Vamos a apostar eso también.
10: ¿Sabes qué dijo antes?
9: Ya ¿y vos vas a apostar en contra del Cerro?
14: Voy a apostar por Palmeiras yo hoy.
13: ¡No! ¡No!
9: ¡Será no!
14: Él apuesta por París Saint-Germain.
11: Es cierto eso.
13: Claro, sí, claro. En contra de tu equipo.
10: Ahí compensa.
14: Estamos, Carlito.
11: Estoy, dice. Ahí está.
14: Muy bien. Entonces, ¿qué pasa? Si gana París Saint-Germain y gana Palmeiras, queda todo igual.
13: Anulado.
11: Pero si te gana los dos...
13: Mirá lo que piensa.
9: Así es el tema.
13: Piensa cómo no va a pagar.
9: El ganador de París
10: cobra.
9: Aston Villa cobra. El perdedor pone una bandeja aquí. El perdedor del segundo partido envía la otra bandeja aquí.
14: Dale, sí, no,
9: o sea,
13: doble
9: no,
13: bandeja.
9: Es que se anula.
13: Sí, no. Pato dice, no, nadie paga nada.
14: No hay problema.
13: ¿Cómo que nadie paga nada?
9: Provenza.
13: No,
9: ¿cómo
13: vio No.
14: Defenderme nomás. Defenderme nomás. Yo quiero que gane Cerro ahora, pero. Defenderme nomás.
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14: Ayer me estaba acordando de usted cuando, hasta que Wilfrío se hizo pulsar.
10: Antes de entrar en eso, vos tenías que, no podías ni dudar que un oyente tuyo se acuerde de qué club sos aficionado.
14: Sí.
10: Entonces,
14: hablando de eso,
10: eso es un orgullo para vos.
14: No me llegó todavía mi remera, che. Tengo que...
11: La que pasa por la de la temporada.
14: La de la temporada pasada. Me tiene que llegar.
11: Y ese era para hoy.
14: No me llegó todavía.
13: Y se perdió en el correo. ¿Pagaste tu cuota, tu mensualidad?
14: Yo pagué mi membresía anual. Este año.
11: ¿Tarjeta de crédito?
14: Ya, tarjeta de crédito directo.
13: Te descuento. Débito.
14: Hazte débito.
11: Bien. A las 4, pensé que Aston Villa a las 4.
13: Nunca te vi nomás con la camiseta.
9: Vino con todo, Pato, dice, soy Tecleranto. Boldre Chap dice, Pato, es tu café que te mata para quedar bien con... Carlos Vargas dice, el viernes, Pato, no seas como tu hijo, por favor.
14: No,
9: muy bien. Ligo,
11: Pato Bando no miente.
10: Muy bien.
11: No, bueno, yo pagué, pero pagué el lunes.
10: Tarda
11: en llegar, pero hay recompensa.
14: Estoy esperando todavía yo mi regalo, el mío invisible.
11: También va a llegar.
14: Todo llega.
11: A mí me
13: salió el verdadero invisible te tocó.
11: Todo tiene su tiempo.
9: Sí. Hay alguien que no quiso traer y dijo, me salió libre. ¿Cómo sí, que?
13: En blanco.
14: ¿Cómo que eso,
9: sí,
14: ¿eh?
9: Sí. Entonces,
14: ¿por qué entendés eso?
9: Sí, solucionó.
10: Se equivocó.
9: ¿Por qué empezó 2 veces Boca? Dice Leo. Y hubo un error. Error del árbitro. ¿Y cómo se durmió Recoleta también? Entró impactado Recoleta por la función, parece. Se olvidó.
11: Tenés razón. ¿Eh? La expulsión es el tema. Igual no es responsabilidad de Recoleta, pero la expulsión le quitó a ellos.
9: Pero yo, Recoleta, sé que el otro movió.
11: Sí. Algunos
9: le decía, ¡ey, refere!
11: Uno de los 11, sí.
9: No,
11: la expulsión le liquidó. De miles de maneras le liquidó. Se veía en la expresión corporal, en el rostro, en la reacción, en la forma de ocupar los espacios. Se equivocó grandemente, estuvo muy bien expulsado.
9: Sí, porque ni siquiera pelota en disputa.
11: No, pero hay un tema ahí, Rubén. Ellos estaban ya en una dinámica, y hablo de los jugadores de Recoleta, que no está mal si la sabes manejar, de mucha fricción, constantemente. Paredes tiraba un pase y se llevaba algo de regalo. Flores tiraba un pase y se llevaba algo de regalo. O sea, Boca tocaba la pelota y ellos le hacían sentir el rigor. Y en esa jugada, cuando toca al medio Flores, Wilfrido Báez quiere hacerle sentir el rigor, pero se equivoca en la forma. Porque nah, no, no es
9: se puede tirar el codo.
12: Claro, no, no, tiró un codo.
9: Él tiró el codo. Una cosa es ir a chocarle. Una cosa es ir a friccionar. Es que si otra cosa es tirar el codo.
12: Se equivocó. Tiró el codo.
11: Pero
12: se
11: si te fijas bien, él le quiere chocar con la espalda. Y es como que cuando va con la espalda a chocar, le suelta el brazo y ahí le entra con
12: no,
11: el codo.
12: Porque estaba de espalda, no lo ve.
9: Él soltó,
10: el codo.
12: Soltó el codo.
10: El movimiento fue de una sola mano.
12: Soltó el codo.
10: Sabía dónde estaba el rival y todo.
9: Saludo a Eduardo Aquino.
10: A Recoleta le llegaban por todos lados, muchachos. Es decir, la expulsión le complicó mucho más, pero en el primer tiempo Boca generó 10 chances de gol.
9: Sí, pero Recoleta también tuvo dos más. O sea, yo a eso lo que iba. Yo creo que la expulsión de Báez le quitó esa posibilidad. Porque si Al González la metía, estábamos hablando de un 2-0. Sí. O sea, yo por eso hablaba de que Recoleta dependía mucho de Aldo González y de Pedro Ríos. Y el propio Báez, que son los jugadores que son capaces de romper la posición defensiva para ir a vacío y van bien. Y la verdad que la expulsión lo limitó enormemente, coincidente con que Boca estaba jugando bien y Boca le estaba generando situaciones. Y el componente quizás del toquecito, de la falta de suerte o de fortuna, le había impedido a Boca llegar al gol del empate.
10: Querían hacer el gol de lujo, el gol de su vida. Taquito que acá. Que
13: bueno, pero después hicieron.
10: Y sí, pero después del segundo tiempo le habrá dicho el técnico en el vestuario, muchachos, estamos perdiendo 1-0, el gol es válido con la rodilla también. Todos querían el gran gol. Desperdiciaron 3-4 chances.
12: Tocando en el área.
10: Porque querían hacer el pase de taco, se agrandaron. Bueno, déjalo ahí.
12: No, y en total, porque lo que dice Rubén, la oportunidad de Aldo González fue muy clara, que remata contra Montero. También un buen pase.
10: Uno contra 10, muchachos.
12: Igual, pero si era 2-0, ¿qué pasaba?
9: No, claro, porque hay la vida. En
12: Paraguay también tuvo partidos.
9: Hay una que incluso los medios argentinos decían fue penal de Montero contra Aldo González, para mí que no. Pero en donde no llega él a la pelota. No llega a la pelota y termina chocando. Me pareció que fue un choque. Saludos desde J. Augusto Saldívar. Siempre escucho, pero nunca escribo, dice José Carlos Orwell.
13: Saludos para Carlos.
9: Para José Carlos.
12: Saludos.
9: Bueno, así no, Jorge. Son errores.
12: Claro.
9: Cerro es el equipo del continente que más veces le ganó a Palmeiras de visitante. Se repite hoy, pregunta Arafel. ¿Qué jugador es Ascacíbar?
11: Sí, realmente.
9: Y está atravesando un buen momento también. Un momento goleador. Sí.
11: Cuatro partidos de seguido marcando, ¿no?
12: Sí, cuatro partidos de seguido, su cuarto gol consecutivo. Y además era el que siempre aparecía en el área solo. No tenía nadie quien lo marque en el primer tiempo especialmente.
11: Le dan libertades para llegar al área porque es un buen jugador, como dice Agustín. O sea, el hombre tiene buena capacidad de definición.
10: Cualquier mediocampista que pisa el área desde atrás va a llegar solo. El mediocampista no te sigue. Te sueltan la cabecera del área.
11: Por eso.
10: Por eso los jugadores que pisan el área marcan una diferencia. Tenemos un ejemplo claro en Paraguay, Cristian Rivero, tercer goleador, segundo goleador, cuarto goleador de la selección. Sí. Y la gran virtud de Rivero, que además le pegaba bien con la derecha y la izquierda, era pisar el área.
11: Claro, yo lo que creo es que lo diferencial de Ascacíbar es que le dan las libertades y él, por naturaleza propia, lo hace. Bien, llega al área y le pega bien.
9: Es su característica.
10: Claro, todo entrenador quiere que el mediocampista llegue. Sí, sí. ¿Qué le faltaba? Nosotros decíamos por Julio Dos Santos. ¿Qué le falta a Julio? Julio, si pisaba el área, hubiera hecho el doble de goles que hizo. Sí. Con el talento que
9: ahora
10: tenía.
9: Ahora, lo que yo le agrego a Castíbar es que, así como era virtud de Cristian Rivero, define bien, resuelve
11: tiene
9: bien.
11: Gol.
9: Resuelve
11: tiene
9: bien.
11: Gol. O sea, le pega muy bien.
9: Le pega bien, cabecea bien también.
11: Es un muy buen jugador.
9: No es grande, pero gana en el juego aéreo. Y atropellando de atrás, teniendo todo el panorama de frente, es un jugador peligroso.
10: Después tiene Flores y el otro.
12: Aranda.
9: Muy hábiles.
10: ¿Cuánto lo van a vender? Por Dios.
11: No, Boca tiene un equipazo y Flores me pareció un jugador terrible. Porque Aranda es un crack, pero claro, no estuvo en su...
12: No, el primer tiempo fue más Aranda y después en el segundo Flores.
10: Qué remate esa.
11: No, y además hizo el gol, pero fue más desequilibrante todo el tiempo. Terrible jugador Flores. Obviamente, por eso yo digo, yo lo entiendo a Carlos Quise, pero digo... Boca tiene mucho más que Recoleta. Para mí el primer tiempo es de mucho valor de Recoleta, porque además de haberse abroquelado bien, de haber respondido con fuerza física,
16: ahí estás equivocado.
11: Sacó buenas contras.
16: ¿Sabes por qué estás equivocado?
11: ¿Por qué?
16: No es porque te guías por el resultado. ¿Cuántas situaciones de gol? ¿Cuántas veces llegó hasta el punto penal, hasta el área chica, el desborde? Entonces no estás defendiendo.
11: Boca-Recoleta.
16: Boca-Recoleta. ¿Cuántas veces se le fue por el lado de afuera los desbordes? Hay muchas cosas. ¿Sí? No le hicieron el gol nada más, pero... El 1-0, muchachos, no podemos engañarnos. El 1-0 era totalmente engañoso.
9: Pero la manera, Carlos, de jugar. Cosa que vos me decís, Paraguay-Alemania, Paraguay-Francia. No,
11: claro, porque eso está bien. Porque eso está bien.
16: ¿Cuántas chances tuvieron? Es decir, cuando vos marcás bien, no te llegan. Sí, eso está probado en el fútbol.
9: Boca llegó mucho.
16: Sí. Por eso.
9: Boca le llegó
16: 18. Y le desbordó un montón de veces.
9: Sobre todo en el segundo tiempo cuando entró Villa. Claro, cuando ellos doblaron por el lado,
16: yo hablo del primer tiempo.
9: Y el primer tiempo también llegaron, pero
11: 18 remates.
16: Pero el segundo tiempo ya fue anormal. Felizmente Boca cree que es fácil Recoleta, felizmente. Porque cuando queda con 9, en vez de buscar el cuarto, querían los goles taquito. Le dejó a este centro delantero.
11: Merentiel.
16: Mamma mía. Y entonces, hasta el final, y en vez de liquidar la serie, le dejó con vida a Recoleta.
11: No, yo lo que sí, a mí me gustó que entremos en el análisis de ese primer tiempo. Y yo comparto que Boca llegó, pero cuando llegaba a zona de definición o al área, Recoleta tenía una respuesta más entera de dos puntos de vista, no solamente por tener un jugador más, sino que yo anímicamente y de concentración lo veía en foco a Recoleta. Cuando le expulsan a Wilfrido Báez, yo creo que el partido se desvirtúa, porque Recoleta propiamente no puede reaccionar bien a lo anímico tampoco. Y encima entró Sebastián Villa, que entró muy preciso.
16: No, por eso digo, yo no entro a analizar el segundo tiempo porque ya es un partido anormal.
11: Por eso.
16: Ya es otra cosa.
14: Es preferible que te conviertan un penal a que te expulsen un jugador hoy en el fútbol competitivo.
9: Pero el primer tiempo, siendo superior Boca, se dio como quería Recoleta.
11: Sí,
9: acababa 1-0 arriba. Estaba superado.
16: Por el trámite que tenía el partido, no le echan a Báez. Iba a terminar 1-0.
11: Y 1-1, yo decía. Por lo menos.
16: Claro. Por las situaciones que generaba Boca. Boca hubo un momento en 4 o 5 minutos que generó 3 o 4 situaciones.
11: La de Merentiel al palo.
9: Yo lo que digo es que Boca era superior y seguramente en el segundo tiempo, 11 contra 11, iba a seguir siendo superior. Sí. Ahora, 11 contra 11, Recoleta iba a volver a tener la posibilidad que tuvo para marcar el primer gol o para marcar el segundo. Correcto. Que tuvo Aldo González. Sin embargo, al quedar con 10, era solamente soportar y marcar el segundo. Correcto. Que tuvo Aldo González. Sin embargo, al quedar con 10, ya era solamente soportar y haber

0: en el gol y vos le haces el gol como hizo Recoleta, ese es el partido que de hecho es el partido ideal de Recoleta, a sabiendas de que iba a ir a sufrir. O sea, el negocio de Recoleta era ir a sufrir, sí, y por ahí
1: está bien, pero
0: en una o dos oportunidades que se te plantea y que suelen acontecer en los partidos, vos le puedas hacer daño al rival y pueda venir con un buen resultado.
1: Yo lo que digo es, 11 contra 11 le generó 10 situaciones de gol claras, que muchas de ellas las desperdiciaron ellos. Una cosa es que tu arquero se convierta en la gran figura porque es mérito del arquero, atajó él. Boca malogró situaciones por cuestiones de ellos. Si uno repasa que defendió bien fue Paraguay contra Francia. ¿Cuántas chances tuvo Francia? Una, dos. Más de eso no la tuvo. Sí. Y estábamos hablando de una selección que ofensivamente era un potencial en la gran China en el concepto general y no le generó situaciones claras de gol. Si repasamos mentalmente, creo que la mejor atajada fue la del el remate de cabecera del área de Mbappé. Sí. Después hay el segundo que fue a la adivinanza, es decir, que no tiene otro recurso el arquero que tirarse por intuición que va a patear ahí. Pero ayer Boca, en la primera etapa, el segundo tiempo cuando queda con 10, se complica todo, es muy difícil manejar, a pesar que tácticamente se puede con dos líneas de cuatro aguantar o 5-3, lo que quiera, y no deberían penetrarte, eso está mecanizado en el fútbol. Pero tenés que tener personalidad, tenés que tener carácter, tenés que tener lectura de juego. El detalle ese de que Boca mueve las dos veces la pelota y el jugador Recoleta no reacciona, no puede ser.
2: Exacto.
1: Tenés que estar vivo, o sea, tenés que estar atento a todos esos detalles.
2: Sí. Y después lo que dijiste vos, Carlos, perdón, Juanpi, sí, simplemente para analizar, cuando ya después otra vez expulsaba a Mosquera, entonces ahí tenía Boca para liquidar ya la serie. Y
0: sí, podía haber ampliado.
1: Le dejó con vida, vamos Recoleta.
3: No, seguía, pero para mí igual, siguiendo lo que decía el profe, 18 remates al arco tuvo Boca en el primer tiempo, pero Recoleta, incluso viendo los partidos anteriores contra Santos, contra San Lorenzo, generó más en ese primer tiempo que en los partidos que en el partido que le ganó a San Lorenzo, con esa chance de González, después tuvo esa que fue un posible que reclamaban penal, que para nosotros no fue, pero generó, tuvo 3-4 salidas peligrosas.
4: Un dato curioso, no tan directo, pero como justo hablábamos de Santiago Ascacíbar, el amigo Pérez Verónico Lea, un saludo para él, me dice que el hermano de Santiago Ascacíbar, Julián Ascacíbar, juega acá en Paraguay en Sport Colombia.
0: ¿En Sport Colombia?
4: Sí.
0: Sí, sí. Estoy con el chico del Pórtico. Leo dice, ¿Flores no tiene raíces paraguayas?
4: Una pregunta. Ojalá, no. ¿Eh? Ojalá. No, pregunta porque es crack, evidentemente, pero... No hay ninguna información que nos reporte.
0: ¿Y por qué decís Ugalá?
4: Y porque es bueno. Es muy bueno.
0: Ah,
4: nunca, no, para ampliarla. Pues, ¿eh? Para nacionalizarla.
0: Ah,
4: pues.
0: No, pero cuando son muy buenos te dicen, ah, no, pero tengo raíces paraguayas, bueno, pero yo quiero jugar en la selección argentina. Capaz Tiene que ser un medio y no considerado en ese momento.
4: Está en Boca, no lo lleva a la selección mayor, tiene 19 años, capaz le podés ofrecer algunas cositas. Estaba fantaseando igual porque no sé si tiene
0: raíces. Esa es la verdad, está fantaseando. Sí, sí. Esa
4: por
0: es
4: esta
0: la
4: vez
0: verdad.
4: Reconozco.
0: Estaba jugando bien Recoleta hasta la K de Wilfrido Báez, dice Jorge.
4: Eso es cierto, además ya de que Boca le haya llegado mucho, Recoleta estaba jugando de otra forma
0: Hoy
4: y después se desconcierta.
0: Cerro empata 0-0, dice Agustín.
4: Ojo, hay quien gana pato.
0: Pero tampoco Jorge González cerró la persiana para evitar más goles recién cuando estaban 3-1 lo hizo, dice Soy Tu Quebranto.
3: Pero también Boca bajó el ritmo.
4: ¿Qué tanto más
3: es diferente? Boca bajó el ritmo.
0: Alex Arce hizo bien lo que hizo ayer, pregunta Eric. ¿Vieron lo de Arce?
1: No.
0: Está preguntando el momento de salir, Eric.
3: A que tardó y después no ingresó su suplente.
0: No, lo que pasa es que sobre el final del partido hay una indicación para que lo cambien. Y él va caminando y sobrepasa los 10 segundos. Entonces, ¿qué aconteció? Que el suplente que iba a ingresar recibió la orden de que quería quedarse, tenía que quedarse un minuto afuera y en ese tramo terminó el partido. Entonces
4: Mal lo que hizo alejarse.
2: Sí, no hizo con esa intención
3: la
2: igual.
3: La costumbre.
2: No, se le escapó. Ahora cambió los reglamentos, pero no lo juzgo.
0: No tiene dimensión, no tiene repercusión más todavía, porque Independiente le empató a Fluminense. O sea que el empate estaba trabajando lo Independiente como un buen resultado. Exacto. Y consiguieron un buen resultado, 0-0 en condición de visitante, jugando en Río de Janeiro el equipo de Alex Arce.
4: Con el compañero lo que fue.
2: Pedido disculpas después del compañero.
4: No, está bien.
0: Ah, pero un detalle.
2: No, por eso te digo, estaba empatando. Él sale, se olvida a veces los jugadores porque Todas estas normativas vienen de...

0: tenía, de repente.
1: ¿Tenía tarjeta Arce o no? ¿Eh? A esa altura tenía tarjeta amarilla Arce.
2: No recuerdo.
3: Creo que no, no tenía.
4: Pero hoy en día...
1: Había esperado más para salir que se gana la amarilla de paso ya. Y está consiguiendo hoy, el resultado.
4: Pero hoy quedó un poco en segundo plano eso de la amonestación por demora,
1: claro, por el
4: porque
1: minuto.
4: El primer castigo es quedarte con 10, entonces sí, es un castigo.
1: Con más razón me quedo ahí en el borde de la cancha.
4: Raúl, y estoy con el chico del pórtico, a ver con qué me sale hoy.
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4: Vasco tanto esperó y negoció y que los avales y se demoró y no están en la lista de buena fe. Santiago Sosa y Colidio no van a poder jugar contra Olimpia, no fueron inscritos a tiempo, no están todos los papeles y repito, no aparecen en la lista de Vasco para estos partidos de octavos de final. Está Esteban. Aló, Esteban, ¿cómo estás? Buen día.
6: Muy buenos días, Rubén, el saludo extensivo también para los compañeros, a todos los oyentes de Urbana 106.9, a los televidentes de TF Stream, un gusto, un placer de vuelta a estar aquí, señor.
4: Contanos de Cerro Porteño, hoy creo que va a hablar un dirigente al mediodía en esta suerte de comunicación cortada que hay con jugadores, porque Cerro venía con el acostumbramiento de hacer una conferencia de un par de jugadores un día antes del partido. ¿Y qué tenés esencialmente del equipo que puede presentar hoy Haaland, a sabiendas de que Haaland es cuidadoso, que no quiere que se filtre y que de repente también la situación lo obliga un poco a echar mano, a cambiar la figura o el funcionamiento o la intención de Cerro Porteño hoy?
6: Efectivamente, Rubén, normalmente nos tiene acostumbrado la institución azulgrana en brindar una conferencia de prensa, ya sea jugador, directivo o alguien del cuerpo técnico, pero ayer lastimosamente no se dio eso desde el aeropuerto Silvio Pettirossi. Estaban más concentrados que ciego recién mudado. Ya en 30 minutos un directivo a designar hablará y brindará declaraciones en el hotel donde está Cerro Porteño, que ya está en San Paulo desde ayer, desde las 18:18, ya plenamente para enfrentar a Palmeiras por los octavos de final de la Copa.
4: ¿Tenés el equipo?
6: Claro que sí, señor. Tengo el probable 11.
4: A ver.
6: Con línea de 4 y con línea de 5.
4: A ver. Te escuchamos.
6: Rojo en el arco, Iván Ramírez, Gustavo Velázquez, Matías Pérez, Lucas Merola y Cañete en la zona defensiva, en la zona media. Robert Piris da Mota, Morel y Bobadilla. Arriba lo tengo a Cecilio y a Pablo Vegetti. Tengo otra opción que es el 4-4-2 y lo tengo a Velázquez, a Pérez, Merola y Cañete, y en la zona media ingresa Fabricio Domínguez, Robert Piris da Mota, Morel y Bobadilla, y arriba Cecilio y Vegetti. Esta línea de 4 que tranquilamente se puede convertir en línea de 5 con Fabricio Domínguez de lateral derecho.
4: Bien, ¿qué opinión te merece, Quise?
1: No, yo creo que va a jugar contra centrales.
4: Contra
1: centrales. ¿Para qué arriesgarle a Velázquez abierto por derecha? ¿Para qué? Y ellos tienen dos puntas. ¿Cuándo nace la línea de tres en el fútbol? La línea de tres nace en el fútbol cuando se comienza a jugar con 2-9. Entonces, como en el concepto del fútbol es generar superioridad numérica donde está la pelota, entonces por eso aparece el tercer central hace 30, 40 años.
2: Y yo creo que va a ir a la línea de cinco también porque eso es algo que Haaland cuando pudo lo metió, lo introdujo, como que encontró un hueco y ahí se pitaba.
1: Ahí dice la gente sobre Meola. Meola jugó los partidos amistosos ya con... en el equipo titular.
2: ¿Jugó bien?
4: Sí, en la Argentina jugó. Sí. En la Argentina jugó, pero de allá vino lesionado y bueno. Sí. Para justificar la contratación de Merola le pone titular sin haberlo probado, así como improvisa con Cañete como lateral izquierdo. ¿Y qué pasó con Quintana? ¿Está lesionado? La pregunta es de Marcelo. ¿Quintana está?
1: Lo borró.
4: Está en la lista.
1: No le gustó nunca.
4: Viajó, está en la lista de 25 jugadores.
2: Cerró mal el semestre pasado también.
1: ¿Eh? No, desde que llegó y le puso nunca. Poco, y las veces que le puso es porque tenía algún problemita. Bien, alguien. No,
0: por cuestión física.
1: Perdió la titularidad mucho antes.
4: Cerramos a Esteban porque Agustín está hoy de pocas pulgas. Dice, por señor, favor, lo justo y necesario. No estamos para escuchar viroreidis.
2: No, pero no debe tener nada que ver.
1: Soy tu cuñado. Yo voy a leer a Soy tu cuñado. Preguntale a Chico del Pórtico si Almendra juega.
2: No, ¿cómo Almendra va a jugar hoy? No puede jugar hoy Almendra.
4: Cualquiera tiene un desliz, Soy tu cuñado.
1: No, pero yo tengo que preguntarle a Chico del Pórtico.
4: Me salió hoy con el tema del ciego, no sé, pero mejor Provenza.
5: Yo no entendí esa parte.
4: Chao, gracias.
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4: Hoy estamos con Cerro, mañana con Olimpia Urbana 106.9.
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4: Quintana el año pasado contra Estudiantes fue el peor y no costó la serie. ¿Cómo van a pedir por él? Dice Roberto.
0: En el partido de ida que había cometido un error.
1: Yo sigo pensando, a mí me gusta Quintana, tiene un gran futuro, debe corregir algunos detalles, sobre todo en los duelos cuando el jugador rival está de espalda. Ahí va directamente al choque, al agarre, innecesario. Después tiene todo, tiene técnica, tiene juego aéreo. Y lo otro que debe corregir es que en vez de achicar hacia adelante, él corre mucho para atrás. Por eso van a ver en algunos partidos que él salvó una situación de remate en la esquina o dentro del área o frente al arquero, cuando lo que él tiene que intentar es que el remate no se produzca. Y
0: también había quedado habilitando jugadas porque quedó un poco más atrás de la línea defensiva. Claro, corre para atrás.
1: Se va mucho hacia atrás.
4: Es que este soy tú quebrando. Por
2: ¿qué dice? ¿Qué dice? Soy tu quebranto.
4: Pato, tenés que cambiar tu voto en las presentaciones después de hacerte la armonización facial.
5: No. Pero no se le escapa detalle, será.
2: Soy tu quebranto tanto.
5: No se le escapa detalle. Tiene que ser columnista.
4: Debe tener un equipo.
5: Tiene community. Tiene community.
1: No solo soy
5: tu quebranto. Generó una marca ya.
0: Como los políticos que tienen ese equipo de monitoreo que le dicen.
4: Sí, seguramente, seguramente. Si estaba Alan Will ayer, iba a ganar bien Recoleta porque González corre, pero se apura en chutar, dice Cristian Provenza.
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4: La verdad que me encanta la comunidad que se ha creado.
0: Ah, sí.
4: Sí, porque es gente con criterio, con sentido. Digo... Algunos a veces con algún despiste que bueno.
5: Pero se le corrige, al menos Pato le corrige.
4: Pero en una alta mayoría.
2: Le quiero invitar un asado a los muchachos.
5: Acá sí, sería bueno.
1: No se ilusionen, muchachos. A nosotros.
5: Acá hay infraestructura, ojo.
2: Nosotros compartir con
4: vos decís, por ejemplo, elegir los 10 más constantes.
2: Exacto,
4: más fieles.
2: Los más fieles
4: sí.
2: Y que compartan con nosotros.
4: Y vos caes el asado.
2: Pero por supuesto, con mucho gusto.
4: Allí está.
2: Para premiarle a nuestro.
5: Mirá que acá hay infraestructura.
4: estructura. Empezamos Agustín, a controlar a partir de ahora.
0: Asistencia.
4: Los 10 más constantes, claro. Más fieles.
7: Pero tira una fecha ya. Tira una fecha.
8: Y después podemos hacer cuando, viste que tenemos en el quincho NPI, tenemos la parrilla. Ahí vamos a hacer y la última media hora podemos compartir con ellos ahí.
4: Bien, bien. Soy tu quebranto, vive de esto como Rubén, dice Agustín José.
1: No, pues si yo ya comí un asado, quiero comer tranquilo, compartir con él.
7: Media hora.
8: Está cocinando.
1: Yo quiero comer tranquilo.
4: Totalmente de acuerdo.
7: Sin bebidas.
4: Y sin cámara y con una cervecita. Y con una cervecita, porque... Ahí está, ya le gustó a...
7: Bueno, pero tirá una fecha, Pato. No.
4: Y... ¿Sabes qué? Norio dice, viernes de noche. ¿Y cuándo, Pico? Hay programa viernes de noche.
7: Norio, ya otra vez.
0: ¿Querés darnos más trabajo?
7: Parece
0: que... Ruito Polaco era que pedía...
7: En ESPN hay programa de noche.
1: El asado con la mano y mandioca, que ya está.
4: La hinchada de Palmeiras dice que su equipo no juega nada. Nosotros los cerristas... nos quedamos sin palabras, dice Humberto. La verdad es que está enojada la hinchada de Palmeiras, porque ha ganado un solo partido Palmeiras en su estadio después del Mundial. Y eso le ha generado una incomodidad al público, que es muy exigente, que quiere ganar todo. Hoy probablemente retorna al equipo titular Gustavo Gómez, que es un gran referente.
1: Lo que es el hincha, ¿no? Porque vos decís cómo es Palmeiras con la ventaja que tiene en el campeonato, cómo está su gente. Y ayer Boca,
4: por eso,
1: que viene mal, es raro que Boca no te llene un estadio.
2: Palmeiras tiene 48 puntos, 14 victorias, 6 empates, 2 derrotas. Con 38 goles, es el segundo equipo con más goles en el año en el Brasileirao, solamente por detrás de Flamengo, que tiene 39. Y con 16 goles en contra... Es el equipo que menos goles ha recibido. Tiene 6 puntos más que el segundo, aunque al tiempo tiene un partido más. En Copa de Brasil viene de haber eliminado a Fortaleza por 5-3 en una llave de ida y vuelta en el global. Y al margen de eso, su hinchada pide que Abel Ferreira salga, que no da para más el ciclo de un técnico que lleva años en Palmeiras, porque uno tiene que remontarse para encontrar el tiempo de Abel Ferreira al año 2020. Son 6 años... con mucho suceso, con campeonatos, con Libertadores, con gran crédito, y sin embargo...
1: Dos copas tiene, ¿no?
2: Dos copas Libertadores. La hinchada organizada le pide a Abel Ferreira que salga y le advierte al club que ya no da para más.
4: El tema es este. En los últimos 5 juegos, Palmeiras suma 3 empates, 1 derrota y 1 victoria. Haciendo un recorte después de la Copa del Mundo, perdió contra el Atlético de Minas Gerais, empató 0-0 con el Internacional de Porto Alegre, el último partido, y el juego que ganó fue contra Fortaleza 3-0 por la Copa Brasil, el partido de ida.
0: Le ganó al Vitória también.
2: En realidad lo que escribió la torcida es, la paciencia se acabó.
1: Lo que pasa que Abel muchas veces cuando le cuestiona lo desafía todo. Hace años. Entonces no va con las declaraciones políticas, directamente busca la confrontación y eso le molesta mucho.
4: Pero salió Arias, por ejemplo, el colombiano, a pedirle apoyo a la hinchada, que la buena energía, que todos juntos va a hacer que Palmeiras pase de fase y que gane los títulos que se plantea en lo que queda del año futbolístico.
1: Lo que pasa es que el año pasado dijo no ganó ni un título, pero competimos en todo. Se quedó con eso y eso del hincha es lo peor que te puedo decir.
4: Y sobre todo cuando se han mal acostumbrado al hincha a ganar el Brasileirão y a ganar la Copa Libertadores de América.
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4: Estamos atentos a Mario, ¿sí?
2: Yo no sé cuánto va a durar, pero porque digo, capaz Vitor Roque y Flaco López arrancan a jugar ya seguido dentro de poco. Pero en verdad lo que Sosa y Mauricio hicieron los paraguayos fue muy bueno en este tiempo, tanto que hoy comprometen la titularidad de jugadores como el Flaco López y Vitor Roque, que son, yo 6 meses atrás me preguntaba y yo decía, Mauricio y Ramón van a hacer el recambio, van a jugar en otro lugar, no van a sacar a Flaco López y a Vitor Roque. Y hoy están jugando encima de ellos contra el Inter de Porto Alegre. A los 60 fueron cambiados los dos, creo, Mauricio y Ramón por Vitor Roque y el Flaco López, pero de igual forma fueron los titulares.
1: El Flaco seguro que va a jugar, es más jugador que todo eso. Y
2: por eso.
1: Le da al Palmeira algo que no tienen otros jugadores. Es el habilidoso, el que gambetea, el creativo, el que te puede improvisar una jugada.
0: Y es que además después, puede ganar por arriba.
1: Después todo de Palmeira es mecanización.
4: Alan es...
1: sí, el más gambetador, por derecha, sí. Pero como estaba lesionado, jugó poco. Hoy está anunciado, pero...
4: Está anunciado.
1: Pero veremos cómo vuelve de su lesión.
4: El 25 de mayo. ¿El 20 fue? El 20 de mayo. El 20 de mayo.
0: El partido.
4: El 20 de mayo, Cerro le gana a Palmeiras 1-0 por la Copa Libertadores de visitante

0: y gana la llave. Entonces, no pasó mucho, ¿eh?
1: No.
0: Mayo, junio, julio, agosto. Tres meses.
1: Tres meses
0: atrás. Entonces, Palmeiras, Carlos Miguel, Yay, Gustavo Gómez, Murillo y Arthur, Marlon, Martínez, Alan, Andreas Pereira, John Arias y Flaco López.
2: Parecido, aunque...
0: Sí, hoy aparece Barbosa en la defensa, es incorporación de hecho. Sí, el ex Libertad. Y no están ni Jay ni Arthur. Va a ir Piquerés por el lado izquierdo y Alan va a jugar como enganche. Y Andreas Pereira con Marlon Fleitas allí, John Arias para jugar con López y con Mauricio o Vitor Roque. Sí, por ahí está la alineación. Por ahí. ¿Qué equipo puso Cerro el 20 de mayo?
3: A ver.
0: Arias, Domínguez, Velázquez, Pérez y Chaparro. Piris da Mota, Morel, Cecilio Domínguez, Mateo Klimovic, Noguera y Vegetti.
4: Ahí solo en el mediocampo, en ese partido, solo dos de corte de marca, pero todos tuvieron un partido muy sacrificado. Klimovic se quedó mucho en el medio, recuperó varias pelotas. Noguera jugó bien atrás, casi como un mediocampista cerca del lateral, cubriendo lo que era la subida por ese costado, cubriéndolo a Alan, ayudando en la marca con Chaparro.
0: Después entraron Jonathan Torres, Bobadilla, Guillermo Benítez e Iturbe en la formación de Cerro Porteño.
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0: Está Mario. Vamos hasta Villa Olimpia. Va a hablar Vitamina en un rato más. Mario, buen día.
6: Buenos días, Rubén. Un cordial saludo para vos, para todos los compañeros y, por supuesto, un fraternal saludo para toda la gran audiencia de Urbana Sports. Nosotros, junto con los demás colegas, ya estamos aquí prestos en la sala de conferencias del Club Olimpia. Recién se terminó de hacer la prueba de sonidos. Ahora, el jefe de prensa del Club Olimpia, Joel Barrios, ya se fue en busca del entrenador franjeado Pablo Vitamina Sánchez. Y en momentos, cuando el DT se acerque, vamos a pegar el grito para dar inicio a la conferencia de prensa.
0: Estamos atentos, Mario. Mantenemos contigo el circuito abierto y nos vas avisando, nos vas cantando, por favor, cuando se va aproximando Pablo Vitamina Sánchez, el DT de Olimpia.
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0: ¿Qué es lo último que tienen de Orlando Gil al Lille de Francia?
2: Oferta formal para San Lorenzo, que todavía no llena las expectativas del conjunto argentino.
3: San Lorenzo pide 10.
2: Y va a tirar y aflojar mientras...
0: Yo esa parte no entiendo porque la cláusula es 8.
2: Claro.
3: Entonces, ¿por qué? 7 supuestamente es.
0: Y bueno, pero si viene el Lille y pone 8 o 7...
3: Ya está.
0: No tiene nada que ver el pedido de San Lorenzo.
4: La cuestión es...
2: Perdón, pero lo que dicen es que la oferta de Lille no llega ni los 5.
4: Claro.
2: No llega a 5 millones de dólares.
4: Claro, no cumple.
3: 4 y medio.
4: Y también
3: alguien escribió eso, no sé si es cierto o no.
4: También la cláusula, en ese caso, si el club no quiere, si quieren usar la cláusula, es al contado.
2: Exacto. Lo que reportó Germán García Grova, reconocido periodista de Argentina y del mercado, es que el arquero Orlando Gil tuvo una reunión virtual con el Lille y que dio el ok para avanzar en la operación.
0: Lille y Orlando Gil ya están de acuerdo.
4: Sí.
0: El tema es que la oferta del Lille no convence a San Lorenzo. Y allí se entra en un cúmulo de negociaciones en donde parece también entra en juego, o es lo que quiere San Lorenzo, parte de la plata que va a recibir Orlando Gil, porque el 50% del pase es de Gil o de su grupo.
2: Y para tener más claridad, lo que reportan como cláusula de rescisión de Orlando Gil son 8 millones de euros, que ascendería a 10 millones de dólares, que es lo que San Lorenzo pide. Entonces no hay una falta de sintonía en lo que decían, sino que más bien es especificar que casi 10 millones de dólares es la cláusula y eso es lo que pide San Lorenzo, no quiere menos. Los equipos que han ofertado por Gil, o en este caso Lille puntualmente, ofrecen bastante menos hasta ahora. Y ahí ya es una cuestión de ver con el jugador de cómo será. Pero yo creo que si el

0: jugador ya le dio lo que hay al Lille y llegaron a un puerto positivo, me parece que es un paso importante para que esté más cerca. Porque capaz Lille
1: está forzando.
0: Claro, capaz, yo hago lo mío y Lille dice, vos quédate tranquilo, nosotros vamos a negociar y vamos a poner más plata, pero vamos a negociar a nuestra manera, ¿verdad? Yo creo que es inminente que salga, que vaya para Europa. Y me parece que la League One y el Lille pueden ser un buen equipo.
2: Un buen destino.
3: Sí.
2: Él es joven, va a ir evolucionando y va a ir creciendo ahí. Seguramente es lo que decía Carlos, corregirlo en los movimientos.
1: Tiene que salir, se tiene que ir a Europa, sí. Ya. Y tiene físico para eso. Es el arquero con cuyo físico ayuda. Porque todos buscan arquero de esa estatura. Y después tiene que mejorar algunas cosas, pero eso se aprende.
4: Por ahora, entonces, en suspenso la transferencia de Orlando Gil al fútbol de Europa.
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4: No, tranquilo. Ese al que Pato le dijo sus medidas nunca más apareció y se soy yo que tanto quiere que forme parte de la comunidad del asado. ¿Sí?
5: No.
4: Qué bárbaro. Qué bárbaro. Lo de Julio Enciso al Ipswich, ¿cómo se toma?
0: Como algo bueno, como algo positivo. La Premier League, sí, es una muy buena liga ahora.
2: Pero
0: sí, hubiera sido lindo que el estilo de juego sea favorable a las condiciones de Julio, etcétera. Pero tampoco se puede pedir tanto.
3: Pero no es solo el estilo, es el equipo y el riesgo que corres, especialmente con el perfil de él, estando en un equipo que pelea un poco más arriba, en otra liga capaz de menos perfil.
0: ¿En qué sentido el riesgo?
3: El 55% de todos los equipos que ascendieron descienden en su primera temporada.
2: Bueno. Después otra cosa, él estaba en un grupo más grande, ahora se va a ir a
3: otra cosa es que
2: pequeño.
3: Otra cosa es que vaya de una liga de Sudamérica a Ipswich, y ahí es un saltar de...
2: Como Gustavo Caballero.
0: Claro, por ejemplo, estaba en un grupo más grande, pero estaba en el Estrasburgo.
1: Dejar al Estrasburgo por el Ipswich es una decisión correcta.
0: Claro, por eso.
1: El Ipswich juega en la Premier...
4: aún siendo equipo de zona de descenso.
1: Sí, pero si él se muestra, es decir, no es lo ideal por la cantidad de pelota que va a tocar por partido, pero ese paso previo depende de cómo funcione. El Racing es un equipo formador de jugadores. Cuando vos mirás el equipo, vas a encontrar todos jugadores de buen pie entre 20 y 23 años. Todo es con función a lo otro, es decir... Cuando ellos dejaron de tener chance en llegar a una copa, vos veías los partidos y era un partido sin marca, ya estaba. Es un club que juega por otra cosa. En cambio, el Ipswich va a pelear por algo que es...
3: La supervivencia.
1: La supervivencia y ojalá haga la temporada que hizo el Sunderland. Por decirlo, porque ahí estaba Alderete y hicieron un campañón.
0: Cuando fue
1: ahora hay que ver, hay que ver. Y gestando ahí, te van a seguir gente y que si anda bien, es el paso previo a llegar a otro equipo grande.
2: A Aston Villa, a mí lo
4: que me llama la atención es que ya en la Premier le conocen a Enciso.
3: Claro.
4: Por el Brighton, por el Ipswich. ¿Y no se ha interesado en él o no ha logrado recalar en un equipo más importante?
2: Por eso te digo, estaba
4: mismo,
2: en el grupo del
4: mismo
2: Chelsea.
4: El Racing de Estrasburgo, por ejemplo, transfiere a Barco, ¿sí?
1: Ahí iba yo, pues yo seguí mucho lo de Racing por Julio, casi todos los partidos que pude ver vi, y Barco, por ejemplo, asumió el rol protagónico en Racing. Es decir, el jugador más destacado de Racing era Barco, que pedía la pelota, era el conductor, aparecía por todos lados. A pesar que sea mucho más desequilibrante Julio. Es decir, si a mí me dejan elegir entre Barco y Julio, elijo Julio toda la vida porque Julio me puede hacer ganar un partido con una jugada, no tanto Barco. Pero el protagonismo que tuvo Barco fue bárbaro. Es decir, uno podía decir, y acá lo dije en su momento, el que es seguro que va a ir de vuelta a la Premier... es Barco. Julio todavía, a pesar de su crecimiento, todavía es un jugador que tiene que confirmar cosas para que se le interese los equipos de otro nivel. Todavía le falta porque vos no sabés cuál es el Julio que vas a encontrar en definitiva. Pero,
3: por ejemplo,
1: hizo un mundial que vos decías, se paralizaba la gente para ver qué pasaba con él en cada jugada. Y tuvo jugada y hubo otra que Alfaro reconoció después de un partido, creo que fue el tercero con Australia, si no me equivoco, o uno con Australia, con Nueva Zelanda, no sé con quién, que dijo, yo le pedí que se abra por el costado.
3: Australia.
4: Cuando, lo que claramente se pudo ver en cancha, en los partidos, que lo vimos a Enciso con la camiseta de la selección paraguaya, es que él se ha ganado, voy a llamar respeto y no temor, digo, de no solo los rivales, sino del público, del equipo rival. O sea, cuando Enciso perdía una pelota o intentaba una gambeta y le ganaba al rival, el público del equipo rival de Paraguay en ese momento, y te digo Estados Unidos, y te digo Turquía, Australia, festejaba porque el peligro, la amenaza era Enciso. O sea, que Enciso no progrese era festejado por el público del equipo rival, porque evidentemente era el arma desequilibrante que tenía Paraguay. Sí,
3: estuvo entre los 10 más gambeteadores del Mundial, que es un tremendo mérito para una selección que casi no atacaba como era la de Paraguay.
4: Juanpi, sí. ¿Quién se anima a leer? Yo no, estoy tocado, estoy impactado por el mensaje de Lionel Messi, Proenza.
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4: Yo soy muy sensible y me voy a quebrar. Messi le escribió a su papá.
0: Voy. Edura, ¿vamos? Dice, sí. Dice lo siguiente, el comunicado que publica Messi es una despedida a su papá Jorge. Pa, todavía no puedo creer que te hayas ido. No caigo, o mejor dicho, no quiero caer. Se me hace muy difícil imaginarme que ya no te voy a ver más, que no vamos a hablar más. Sé que estabas sufriendo y que es lo mejor, pero te fuiste muy pronto. Todavía nos quedaba mucho por disfrutar juntos. Tanto me pedías que juegue el último mundial y días antes de empezar fue cuando peor te pusiste. Era la primera vez que no ibas a estar en un torneo, pero mamá me decía que ibas a estar mejor y que ibas a estar bien para poder viajar. Yo te decía que íbamos a llegar a la final, así podías viajar. Cada vez que terminaba un partido, esperaba y extrañaba tu mensaje. Ahí me di cuenta de que la situación era fea de verdad. Así y todo, no dejaba de pensar en llegar lo más lejos posible para darte tiempo y que vieras un partido. Llegamos a la final y no pudiste estar. Quería ganarla para llevártela y mostrarte una nueva. No pude, las piernas no me daban más. Esta vez intenté ir contra mi físico, pero no pude. Nunca pude sentirme bien. Cuando llegué, creías que habíamos perdido la final por penales. No pudimos hablar de nada de todo lo que pasó. No pudiste disfrutar nada. No fuimos campeones, pero no sabes cómo disfrutamos cada partido. Una vez más, tenías razón. Tenía que estar y jugarlo. Te cuento esto porque fue lo único que no pudimos hablar. Porque todo lo demás ya lo sabes. Hablábamos todos los días y nos veíamos cuando se podía por mis compromisos. No sé qué voy a hacer sin vos. No sé cómo seguir, yo solo jugaba al fútbol y ahora tengo bastantes dudas de que vaya a seguir haciéndolo por mucho tiempo más. Estuviste al lado mío desde el principio, faltaba tan poquito para el final. ¿Por qué no aguantaste ese poquito más y terminábamos juntos? Sé que tu felicidad era ver bien a tu familia, a tu mujer, a tus hijos y sobre todo sin que se enteren los otros, verme jugar a mí. Desde chiquito siempre fue así. Me llevabas a todos los entrenamientos apenas llegabas de trabajar. A muchos me llevaba mamá porque vos estabas trabajando. Obviamente a los partidos no faltabas a uno. Cómo sufrías viéndome y cómo disfrutabas, aunque nunca me regalabas muchos elogios. Fuiste papá, amigo y representante. Siempre eras la persona que tenías que ser en cada momento y nunca te equivocaste en nada. Más allá de algunos reproches o peleas, siempre tenías razón. Al final se terminaba dando como vos decías. Te voy a extrañar mucho, pero siempre vas a estar presente. Y sobre todo en la educación de mis hijos, porque les enseño y los educo como ustedes lo hicieron conmigo. Descansá en paz y cuidarnos desde arriba como lo hacías acá. Gracias por todo. Te amo, pa.
4: Vamos a Vitamina Sánchez. Está hablando el DT de Olimpia.
6: Nosotros vamos a jugar con línea de cuatro. En ese aspecto tenemos la claridad absoluta de que es lo que nos viene dando resultados. O sea, es fútbol, ¿no es cierto? Nadie te garantiza que uno va a ser exitoso con línea de cuatro, pero bueno, es lo que hemos decidido, más allá de los cambios que tengamos que efectuar producto de la falta de Juanfer.
7: Buenas tardes, profesor. Buenas tardes. Versus Sport Universo 9, ¿cómo se estaría encarando este juego ante Vasco da Gama. En lo mental, ¿cómo llega el equipo después de venir una derrota en el plano local? Aunque Olimpia siempre en el campo internacional saca pecho de lo grande que es.
8: Sí, queremos claramente diferenciar lo que es el torneo de liga con el torneo de copa. Tratar de diferenciarlo y de que los estados de ánimo sean otros, ¿no es cierto? Renovar todas las expectativas. Esto no quiere decir que nosotros no tengamos expectativas con el torneo. Nosotros vamos a tratar de remontar lo más rápido posible en el torneo local para ponernos en la lucha. Pero sí entendemos, o entendiendo un poco su pregunta, y en el mal comienzo que hemos tenido en el torneo local y empezando una nueva competencia, tenemos que hacerlo de la mejor manera, con todas las expectativas, con la enorme ilusión de ser competitivos. O sea, nosotros transitamos la ciudad y la gente quiere la copa, y mi respuesta es, este equipo se va a entregar y va a dar todo por tratar de conseguirla. Ojalá que estemos a la altura de las necesidades, de la ambición de la gente y obviamente de nuestro sueño, que es poder conseguirla.
9: Profesor Vitamina, buenas tardes. Matías Lugo para La Tribu. En cuanto a ese cambio que decía de Alfaro, más allá del nombre, ¿tácticamente cree que le va a cambiar o el curso sigue de igual manera? Y también quiero preguntarle su opinión sobre el concepto de mística. ¿Juega realmente la mística ya en estas instancias? ¿Es algo que puede ganar partidos, como se dice?
8: Sí, la mística es muy importante. Es muy importante, y el jugador de Olimpia, cuando llega al club, todos los participantes de todos lados, el staff de cualquier área que sea, los dirigentes, todos se encargan de que el que llega al club sepa de qué se trata la mística que ha conseguido este club a lo largo de su historia. Entonces esa parte está. Con respecto al otro, usted me preguntaba si con los cambios que se puedan efectuar en el medio se pueda cambiar algo. Creo que no. No, entendemos que no, y tratamos con la elección de los futbolistas de que no cambie demasiado. Juanfer es un jugador muy intenso, eso sí, y trataremos de poner gente que también le siga dando intensidad al equipo, tanto como para recuperar y como para jugar.
10: ¿Qué tal, profe? Para Fútbol a lo Grande, 1080 AM. Con respecto justamente a la mística de lo que espera el hincha, ¿qué mensaje le podrías dar al hincha decano que está esperando justamente ahora que vuelven a Copa, reaccionar de lo que fue un mal arranque? Y otra muy rápida, cuando decís que Richard no está al 100, te referís a Ortiz, ¿verdad?
8: Me refiero a Richard Ortiz. No, respecto al otro, lo que comentaba antes, este equipo tiene esta mística y es un equipo, por otro lado, muy respetado a nivel Sudamérica, y tenemos que, obviamente, cada uno de los intérpretes, jugadores, cuerpo técnico y todos juntos, hacer valer eso, y replicar eso y sostener eso. Es muy importante y tenemos que hacerlo para que todo lo bueno que hizo Olimpia a través de su historia poder seguir perpetuándolo. Y cuando hablaba de los Richard, hablaba así puntualmente de Richard Ortiz, que no está del todo bien.
4: Mina Sánchez, el DT de Olimpia, está Mario allí. Seguimos con Vitamina, seguimos con la conferencia de prensa. Olimpia viaja esta tarde, juega mañana a las 19. Estamos, amigos de NPI, amigos de Urbana, amigos de TF Stream, con Pablo Vitamina Sánchez en conferencia de prensa.

0: se van a estar enterando.
1: Buenas tardes, profe Vitamina, para Urbana Sports, Mario Méndez. Olimpia, o sea, se habla de que no tiene un buen presente, pero también Vasco tiene un presente que no es del todo bueno. Y ya se enfrentaron en esta Copa Sudamericana. ¿Cuánto de ventaja es eso? ¿Cuánto puede cambiar aquel compromiso al día de hoy? ¿Y qué tendrá que hacer para contrarrestar, para tomar los recaudos y no sufrir el resultado que sufrió allá?
0: Mirá, uno puede entender que el hecho ya de habernos enfrentado supone una ventaja, tanto para ellos como para nosotros. El hecho de conocernos, de habernos enfrentado, de alguna manera conocer los planteles, pero se han producido algunos cambios considerables. A ellos se le han ido algunos jugadores, han llegado otros, entonces han cambiado el entrenador, ya ese es un cambio importante respecto a lo que nos sucedió cuando lo enfrentamos en fase de grupos.
2: ¿Ajustamos algún detalle allí?
3: Está hablando del estado de Vasco, de Olimpia y el cambio en el paso del tiempo. Digo, la diferencia de haber jugado en fase de grupos y de lo que es enfrentarse hoy a Vasco da Gama, Vitamina Sánchez. Y analizando un poquito lo que cambió de un tiempo a esta parte.
2: Qué particularidad, ¿no? Normal. Se repite lo de Cerro Palmeiras y se repite lo de Olimpia Vasco. Entonces, claro, hay antecedentes cercanos.
4: Muy recientes.
5: En ambos casos, dentro de todo positivo para los equipos paraguayos, pero hay que decir que tanto Palmeiras como Vasco da Gama cobran un relieve en esta etapa.
2: ¿Telefónico tenés? Hoy juega Cerro Porteño, 19 horas el partido frente a Palmeiras, un Cerro que está atravesando un momento crítico, viene de perder frente a Emiliano, Cerro que un poco se estimula por lo que pasó en la fase de grupos.
5: Sí, claro. ¿Sí? Grandes resultados.
2: Porque allí consiguió ganarle a Palmeiras.
5: Empate
2: consiguió
5: y triunfo.
2: Ganarle a Palmeiras para terminar primero en la llave.
6: Y consigue que Palmeiras se preocupe más también,
5: sí, por cierto. Sí, ya lo mire con otros ojos. Sí. Lo mismo Vasco con Olimpia.
6: Si no, me tenés, pero ahí no hay tanta diferencia.
2: A ver, Vitamina de vuelta.
0: Un montón de faltas que no se cobraron. Es importante igual cobrar esas faltas. Entiendo que yo no lo dije en la conferencia de prensa post partido porque no lo había visto, tenía algunas dudas. De hecho, había visto las imágenes por la cámara táctica y no veía el codazo que le habían pegado a Hugo. Después sí lo vi y fue un codazo clarísimo, estaba dentro del área. Insisto que la jugada de Pedro, para mi gusto, es jugada de tarjeta roja por el juego brusco, no por el. Después habría que analizar al último hombre y estas cosas, ¿no? Pero ya no podemos hacer nada, y es pasado, y ellos dirán lo que tengan que decir, y obviamente, desde la lógica, van a tratar de salir bien parados. Nada que decir al respecto. Y lo de Mateo, yo escuché que hay algunos rumores de que Mateo puede llegar a jugar de lateral izquierdo. Tampoco quiero confirmarlo ni descartarlo. Él lo ha hecho. En ese lugar, recuerdo incluso el clásico en la Nueva Olla y algunos partidos más, pero bueno, tampoco esto implica de que vaya a jugar de lateral izquierdo Mateo Gamarra, sí es una posibilidad porque lo hace bien, pero también hay que tener en cuenta que tengo dos especialistas que son Coyote y Matus.
7: Profe, aquí Jesús Delgado para Canal 9, dos consultas puntuales. Durante las últimas semanas, tanto en Olimpia como en Cerro Porteño, se ha hablado de la palabra crisis. ¿Cómo lo resuelven desde el cuerpo técnico? Y la segunda, ¿sí cree que este partido ante Vasco da Gama podría definir este segundo semestre?
0: No, el primero ya, no sé lo que se habla en Cerro. Acá la verdad que crisis, pero ¿quién habla de crisis? ¿Acá de adentro del club o ustedes los periodistas?
7: Se nota desde afuera, en todo caso.
0: Ah, pucha, me preocupa ahora. Estamos mostrando que hay crisis. No. Yo desde mi lugar, y le voy a ser muy sincero, desde mi lugar no veo ninguna crisis, no lo entiendo como crisis, sí lo entiendo como un muy mal comienzo, para nada deseado, y sí veo que desde lo deportivo el equipo tiene respuestas como para, ojalá en algún momento poder revertir esta situación que a usted le parece una crisis. Para nosotros no. ¿Y la otra era? Es si el partido
7: se marca el semestre. Sí.
0: No, la verdad que no.
4: De esta manera culminamos la conferencia de prensa. Muchas gracias a todos.
0: Gracias, buenos días.
8: De esta manera culminaba la conferencia de prensa del profesor Vita.
2: Mateo, lateral izquierdo para el partido de mañana. No lo descarto, tampoco lo confirmo. Olimpia viaja esta tarde, Mario.
9: 14 y 10 horas, el horario en el cual va a partir rumbo a Río de Janeiro. En el Otton Palace se van a hospedar los futbolistas del club franjeado en la zona de Copacabana.
2: Bien, Mario, muchas gracias. Gracias por este contacto.
9: Hasta cada momento, compañeros.
2: Bien, juega Cerro esta noche. Vamos a proyectar las imágenes del gol de Vegetti. El gol que le dio la victoria a Cerro Porteño frente a Palmeiras. El partido del 20 de mayo, jugado precisamente en campo de Palmeiras. Y fue, sin dudas, la bomba en el desarrollo de la fase de grupos.
3: Exacto.
10: Lo que permitió a que Cerro termine primero en el grupo.
5: Y Cerro, Juanpi, ayer decía las estadísticas de que las veces que le ganó a Palmeiras lo hizo de visitante.
10: Sí, tres veces.
5: Esa es la peculiaridad, ¿verdad?
10: En el 2006, en el 2019 y también en este partido del 2026.
2: Bueno. Este va a ser el desafío de Cerro, Carlos, lograr estirarse. Aquí le dio Torres a Cecilio, cruzó la pelota, llegó Vegetti.
6: Sí, la transición rápida. Palmeiras no está acostumbrado a volver rápido. Tiene jugadores de equipos pesados, de jugadores pesados.
2: Fabricio fue el centro.
6: Caso de Barbosa, Gómez, por citar lo nuestro, lo más conocido por la afición deportiva. Entonces, Palmeiras es fuerte defensivamente cuando están agrupados atrás. No es un equipo que normalmente maneja la pelota en terreno rival. Ellos son más verticales en ese sentido. Y Cerro hizo esta jugada, una pelota recuperada, 5 metros en campo de Cerro, salida rápida, con mucho espacio, y Vegetti que entra por detrás de Gómez para ganarle en la carrera y de esa manera llegar al tanto que le significó la victoria en la fase de grupo,
2: ¿no? Bien, el probable de Cerro no está confirmado. Rofo, Velázquez, Pérez, Merulla, Cañete, Fabricio Domínguez, Morel, Robert Piri da Mota, Bobadilla, Cecilio Domínguez y Pablo Vegetti. El partido arranca a las 19 horas. El árbitro será Gustavo Tejera de Uruguay. En el VAR estará Leodán González. Sí,
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2: 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Estamos desde las 18 para transmitirles este partido entre Palmeiras y Cerro Porteño.
3: Tres partidos hoy por Copa a las 19. Además de Palmeiras-Cerro, Platense va con Coquimbo Unido. Y a las 21:30 es un cruce muy atractivo este, pues son equipos brasileños. Cruzeiro va contra Flamengo.
2: Ese es un fuerte cruce, ¿eh? Sí. Un clásico de Brasil, Cruzeiro con Flamengo. Anoche se le derrumbó el techo de la casa a Recoleta en el segundo tiempo. Se fue expulsado Wilfrido Báez al término de la primera etapa. Tenemos imágenes. Tempranito, Recoleta había conseguido golpear con el gol de Ríos.
5: El sueño de cualquier equipo que vaya a defenderse allá, lograr sacar diferencia del vestuario prácticamente.
10: La conexión Charpentier, que tiene la pelota, remata Ríos, se desvía, no alcanza Álvaro Montero y termina ingresando la pelota en el primer palo, abriendo a los 5 minutos de partido Recoleta el encuentro. Entonces el gol de Ríos que remató y después aquí la jugada que cambia el partido. El codazo de Báez a Flores en el costado del área.
2: Boca había llegado muchas veces, la pelota había rebotado en los palos, no había podido empatar y aquí Wilfrido Báez comete una tontería, tira el codo, se va expulsado tras revisión VAR, comienza el segundo tiempo, entró Villa habilita, Ascacíbar define.
10: Y deja pasar Merentiel, remata Ascacíbar que había sido uno de los más peligrosos en el primer tiempo y ya 2 minutos después termina convirtiendo Milton Delgado. El 2-1.
2: Otra vez Villa para asistir tras el rebote. Un centro pinchado con técnica, con comba y Milton Delgado que mete en la cabeza. Pintaba para una goleada de Boca. Aquí un gran gol de Flores, un chico, un juvenil, muy hábil.
10: 19 años.
6: Sobre todo tiene una condición que la finalización que hace es muy buena. Normalmente pasa la pelota al compañero, cuando un habilidoso generalmente se equivoca en eso. Este es un caso especial, por eso digo, ¿cuánto va a durar en el fútbol argentino? Es un talento, siempre busca el compañero para habilitar. independientemente a la capacidad de gambeta que tiene.
2: Estamos viendo la amonestación de Mosquera, el gol anulado a Merentiel, festeja Merentiel, pero estaba en posición adelantada. Y después una fea entrada de Mosquera, que teniendo tarjeta amarilla...
6: Sí. ¿Cómo va a entrar así?
10: Claro, ya estaba entonces con 9.
2: No lo sabe administrar, terminó siendo expulsado.
3: Llegó tarde, entró mal, fue bien amonestado y la segunda amarilla le resultó en la roja a Mosquera. Sí. Pero eso no fue lo más impactante, porque vos fíjate que Recoleta tiene 2 expulsados y que Mosquera es expulsado un poco después de la hora de juego.
10: Sí, es expulsado unos 7 minutos, 69 minutos, es expulsado Mosquera.
3: Estaba casi media hora, 25 minutos, pero Boca desaceleró, inconscientemente o conscientemente desaceleró después del tercero. Y le vino bien a Recoleta, aunque pudo haber marcado alguno más, porque sí, hay un remate de Lozano al travesaño y cosas así ya después de la expulsión de Mosquera. Pero bueno, la sensación es que
2: es una ventaja importante, pero no lo liquidó Boca. No. O sea, tenía la oportunidad de sacar un marcador decisivo.
6: No por mérito de Recoleta, sino que quería el gran gol, la gran jugada, todos buscaron.
5: Todos querían su lucirse.
10: Hasta realmente. Ángel Romero tuvo una chance hacia el final.
3: Bueno, Romero no por lucirse resolvió
10: pero,
3: mal.
10: Claro, resolvió
6: mal. Calculó mal, te nota que está descoordinado.
3: Por eso, la dejó picar a darle de una.
6: Y sí, pero le ganó porque dudó.
10: Sí. Dudó y ya
6: no
10: le quedó
6: tenía,
10: mal.
6: Decidió mal él.
3: Sí.
6: No es que le pasaron mal la pelota.
10: No, quedó mal el ángulo.
3: Él picó bien, le pasaron bien, sí. Él tardó en definir.
2: Pedro Ríos y Jorge González, el goleador y DT de Recoleta después de la derrota.
11: Hicimos un gran esfuerzo el primer tiempo, creo que nos condicionó obviamente con jugar con 10. Después el partido se nos vino para abajo, pero vamos a tratar de trabajar para en el defensor de poder remontar.
12: Yo creo que más la expulsión de Wilfrío antes de culminar el primer tiempo fue la que nos golpeó un poco. Lo notaba así en el vestuario, creo yo que un referente como Wilfrío era alguien importante dentro de todo lo que es el engranaje del equipo. No pudimos recuperarnos. Creo que Boca aprovechó muy bien esos primeros minutos. Antes de los 7 minutos ya dio vuelta el partido, aprovechando bien con la jerarquía de sus jugadores. El ingreso de Villa le vino muy bien al equipo porque desbordaba muy bien. Tratamos de cambiar con ese 2-1 el parado final del campo, haciendo una línea de 5 y tratar de que no nos dañen más. Lastimosamente ingresó otro gol. Y con la expulsión de Dairon, sí, ya era cuidar más el resultado, tratar de que la serie no termine ya hoy y tener la oportunidad de darlo la vuelta el próximo martes en Asunción. Creo que un 2-0 es todavía algo razonable, buscando algo más para el club y sobre todo para todos los chicos que están ilusionados en realizar una buena competencia. Faltando tan pocos minutos y teniendo la ventaja y por sobre todo creo que tuvimos 2-3 ocasiones más en ese primer tiempo con las transiciones que realizamos, no veíamos muy bien dentro del campo. Lastimosamente esa expulsión golpeó bastante. Tratamos de modificar algunas situaciones, pero el punto gravitante, sigo diciendo que fue el ingreso de Villa. Él con toda su habilidad mostró que la vulnerabilidad que tuvimos en ese sector, indistintamente hicieron todo el ancho de cancha en la última zona para nosotros. Lo corregimos después, pero ya fue tarde y ya no podíamos conseguir algo más y peor con la segunda expulsión que nos dañó mucho.
2: Y uno cree que esa segunda expulsión influyó tanto en Recoleta que no se dio cuenta que Boca volvió a mover la pelota así como aconteció en la primera etapa. Increíble lo que pasó.
10: No recuerdo haber visto que el mismo equipo saque dos veces. En el primer tiempo y en el segundo.
2: Tenemos esas imágenes, ¿sí? Los momentos en que Boca iniciaba la primera etapa y el segundo tiempo del partido.
10: Ahí podemos ver entonces el inicio
3: del partido.
2: Ahí hice el primer tiempo, ¿sí? Así arrancaba Boca Recoleta en cancha de Huracán.
3: Y acá el segundo.
10: Segundo tiempo.
3: Acá
10: ya había más
2: segundo
10: gente.
2: Tiempo.
10: Y ya había más gente en las gradas por el otro lado. Increíble.
6: ¿Cómo no se dieron cuenta?
10: Claro, es Piero Massa el responsable en ese caso.
3: Obviamente fue viral.
10: Es lógico, porque no es muy poco común.
2: Error del árbitro y cómo los jugadores de Recoleta no van a darse cuenta y no van a ir a reclamarle al árbitro. Poco creíble, la verdad.
10: Ya, la situación ya estaban en la mentalidad después de la expulsión también.
2: Insólito, insólito. También insólito, es cierto, Recoleta está viviendo una experiencia, una fiesta impensada, poco creíble, pero digo, que yo recuerde, no se ha dado esto. Presidente de club, director técnico, con los hinchas de Boca cantando la música de Boca en un restaurante.
3: ¿Qué es? ¿Es fraternidad?
2: Es fiesta.
3: Diplomacia.
2: Es jolgorio.
6: Está bien.
2: Pero
3: es la experiencia por primera vez.
2: Pero solamente se puede dar así en este tipo de situaciones. Uno no imagina que Olimpia, que no. Cerro, sí, participen de esa manera y que no? Su presidente y su técnico.
10: ¿Cómo vas a estar cantando la canción de otro club?
3: ¿Y por qué entonces Recoleta puede hacer?
10: Claro, pero no, para mí no es correcto que lo haga Recoleta.
6: Para
10: mí tampoco. Para mí ninguno es correcto. Está bien, claro, por repercusión. Vidal tiene ese estilo.
3: ¿Afecta o no?
10: Él es su perfil, no más sé, que el perfil pregunto, del club.
3: ¿Afecta a la fuerza competitiva del equipo?
2: No, afecta. No, competitivamente no. Competitivamente no. Pero es la... A ver, es la expresión pública de que estás viviendo un escenario impensado, un escenario nuevo y un escenario que no es el del hábitat y el de la costumbre de Recoleta. Estar codeándose con un grande del continente como Boca. Entonces lo toman desde el lado festivo. Eso no quiere decir que Jorge González no haya puesto el mejor equipo ni que no haya hecho el mejor esfuerzo para que Recoleta consiga un mejor resultado.
6: Más, hay que mirar Olimpia y Cerro compiten de quién es más con Boca. Recoleta no compite con Boca quién es más. No,
2: y ese es el escenario que coloca a Recoleta en esta situación.
10: Claro, es más, en ese caso siempre se da más por el respeto al hincha. Y Recoleta no es un equipo con pocos hinchas, un equipo que en gran parte logró, gracias a Vidal, estar donde está ahora mismo. Entonces se da esta situación. Por lo menos no hay una gran polémica.
6: ¿En un restaurante?
10: Casi en un bodegón.
2: En el bodegón, de esos sitios de donde se come, Carlos, ahí frente a la cancha de Boca. En donde se come el choripán y se toma la cerveza y en donde...
6: ¿Eh? Alguien le habrán invitado un churrito.
3: Momento de jolgorio, claro. Sí. Hasta con el bombo y todo. Estaba.
6: Todo, toco, todo. Si me invitan el...
10: Si te invitan el choripán, está.
3: Si te invitan la...
6: El choripán, sí, no tenga duda.
2: Qué rico el choripán. No, vos ya podés tener problemas. Porque vos tenés muchos seguidores, mucha gente. Y te van a decir, no, ¿cómo quise? El campeón de América va a ir en un... previo a un partido frente a Boca.
3: Más salió campeón contra ese equipo.
6: Tranquilo, sí. Tranquilo, muchachos, que el martes nos perdonaron la vida, el martes la vamos a liquidar.
2: Vamos a los goles de la Copa Libertadores. ¿Sí? Estudiantes y Universidad Católica empataron 1-1, 0-0, igualaron Fluminense e Independiente Rivadavia. Alex Arce, Iván Villalba, José Florentín estaba suspendido, ¿sí? Aquí las imágenes del partido y este es el primer gol del juego.
10: Joaquín Tobio Burgos.
3: Sí. Enseguida a los
10: cuatro minutos. A los cuatro minutos marca Tobio Burgos en este caso. El jugador de Estudiantes aparece allí.
3: Y el golazo
10: de
3: San Pedri a 10 minutos del final.
13: Acá sonrió mi abuelo desde algún lugar porque lo que me decía cuando jugaba era vos pegale al arco. Algo puede pasar, una hormiga le puede picar al arquero, dale al arco. Claramente el tiro de San Pedri no iba ahí. Se debía en el pie del de estudiante y se clava en el ángulo.
2: El equipo de Garnero consiguió campaña, un muy buen resultado de visitante. Empató con Estudiantes 1-1.
3: Sí, ganó el grupo, ahora empata de visitante.
6: En la fase de grupo ganó todos los partidos
3: de visitante ganó
2: y,
3: todo.
2: Y eliminó a
3: Boca.
2: A Boca.
13: Por fin fuera del país le va bien a Daniel Garnero.
10: En torneo internacional, decís.
13: No, en cualquier contexto. Esta es la primera experiencia que tiene fuera de Paraguay que tiene gran suceso.
2: No, pero en Libertad le pedían el título de la Copa Libertadores. No pasar octavo.
13: Pero Paraguay le fue bien. No, pero en Paraguay le fue bien. Incluso en Copa le fue bien. Pero fuera del país.
2: No, internacionalmente no le fue bien a él. Pero cuando hablamos internacionalmente, no estamos hablando de octavos de final.
13: Por eso, acá tampoco le fue bien todavía. Pero dirigiendo fuera del país no tuvo suceso.
6: Para la campaña
2: para Católica campaña, está bien.
6: Es distinto. Olimpia tiene la obligación de hincha de Olimpia que gane
13: cierto,
6: la Copa.
13: Pero si se queda fuera del estudiante,
6: pero,
13: en octavo.
6: Pero Católica no ganó todavía ningún título. Entonces tiene otra consideración para. para la campaña que está haciendo. Que Católica haya pasado primero, que ganó sus tres partidos de visitante.
2: Buena campaña, pero fase de grupos, o sea, es el comienzo de la Copa. Hay que ver cómo evoluciona Católica. Conmebol Sudamericana, ayer, aparte del partido Boca-Recoleta, se dio el duelo entre Bolívar y São Paulo. Y este partido se jugó en el Estadio Hernando Siles, en la altura de La Paz, y Arboleda marcaba el gol para São Paulo.
10: El central ecuatoriano marcaba el primer gol para el equipo de Brasil. Y aquí, como siempre, el remate de larga distancia que sirve para poder darle la oportunidad al equipo boliviano. Carlos Melgar marcó a los 63 minutos el gol del empate.
13: 1-1 en Bolivia. Es
10: bueno, no hay que olvidar. Claro, pero Gremio, es buen resultado. Gremio había conseguido lo mismo y terminó perdiendo de local. Sí, y se quedó eliminado.
2: Gremio perdió 3-2.
10: Claro.
2: 3-2 perdió y perdió otra vez de local.
6: Técnicamente, que bien le pegó Melgar,
2: ¿no? Y Melgar, que después estrelló una pelota en el palo, estuvo ahí nomás, pero consiguió un buen empate del equipo de Rafael Bobadilla, de Damián Bobadilla. Damián jugó. Sí. Jugó este partido en filas del São Paulo ayer, Copa Conmebol Sudamericana. Jugó este partido en filas del São Paulo ayer, Copa Conmebol Sudamericana. Hay análisis VAR.

0: que el que toca la pelota en el salto es el defensa, ¿eh? No sé si llegaron a ver la imagen.
1: Vamos al análisis VAR.
2: Rubio Ñu versus Recoleta. Un delantero recibe el balón de su compañero, encara la portería y convierte un tanto a favor del equipo de Rubio Ñu. El árbitro asistente, quien había aplicado delay de bandera, indica infracción de fuera de juego, por lo que el árbitro anula dicho tanto. En el trazado VAR se aprecia la correcta decisión de anular el gol por fuera de juego. Sportivo Emiliano versus Cerro Porteño. Un centro es lanzado al área del equipo de Emiliano. Un defensor, en su intento de jugarlo, falla y el balón impacta en su brazo. El árbitro sanciona con penal. Se aprecia que el defensor, al intentar despejar el centro, mueve la pierna y la cabeza hacia el balón y además sitúa su brazo en una posición antinatural, ampliando el volumen del cuerpo, con lo cual asume el riesgo de que el balón impacte en dicho brazo. Penal correctamente sancionado. Tras ser ejecutado y contenido el tiro penal, el VAR chequea y confirma que el portero tenía al menos un pie sobre la línea de meta al momento de la ejecución del tiro. Un centro es lanzado al área del equipo de Cerro Porteño. Dos jugadores disputan y la jugada culmina en gol. El árbitro anula el tanto y sanciona con tiro libre directo a favor de la defensa por falta previa. En las imágenes se observa que efectivamente el balón es jugado por el defensor y el delantero, sin llegar a jugarlo, patea a su adversario para luego rematar a portería, por lo que es correcta la decisión de anular el gol anotado. Durante una disputa entre dos jugadores se produce una infracción. El árbitro sanciona con tiro libre y directo y expulsa al jugador de Emiliano. El VAR, al chequear las evidencias, decide invitar a un on-field review por potencial no tarjeta roja. En la revisión se aprecia que el jugador de Emiliano, en su intento de disputa, realiza una entrada e impacta en forma parcial en el tobillo y pie de su adversario. Debido a que la mayor parte del contacto de la suela recae en el césped, la fuerza es considerada media, por lo que el árbitro decide correctamente anular la tarjeta roja por juego brusco grave y exhibir la tarjeta amarilla por juego temerario. 2 de mayo versus Olimpia. Durante un ataque, dos jugadores disputan, el jugador de Olimpia cae y el árbitro sanciona con tiro libre y directo y amonesta al jugador infractor. En la repetición se observa que el defensor de 2 de mayo, en su intento de jugar el balón, llega tarde y patea con el empeine a su adversario en la suela del calzado y, encontrándose los pies del mismo en el aire, disminuye la fuerza del contacto y el riesgo de lesión. Estas consideraciones configuran la acción como temeraria, por lo que es correcta la decisión de amonestar por juego temerario. Durante una salida del equipo de Olimpia, un balón es disputado y recuperado por el delantero de 2 de mayo, iniciándose así un contraataque que, posterior a varios pases y disputas, culmina en gol. En el chequeo VAR se puede observar que el jugador que recibe el último pase para luego convertir el tanto se encontraba habilitado. Y durante la recuperación del balón por parte del jugador número 19 de 2 de mayo, se observa una disputa con forcejeo normal y propio del juego, sin que exista infracción alguna. Gol correctamente concedido. En una disputa aérea sobre los límites del área local, ambos futbolistas saltan con los brazos arriba y es el defensa quien logra jugar el balón. En las imágenes, si bien se aprecia contacto con el brazo del defensor sobre el rostro del delantero, el mismo debe interpretarse como acción de juego al no observarse movimiento adicional ni uso indebido del brazo. Correcta interpretación de no falta, no penal. Cabe destacar que si bien las decisiones importantes fueron correctas, no se sancionaron varias faltas claras y esto no representa la línea de sanción establecida para este torneo. Sportivo San Lorenzo versus Sportivo Luqueño. Durante un ataque del equipo de San Lorenzo, un delantero cae al ser contactado por un defensor y el balón termina fuera del terreno de juego. El árbitro otorga saque de meta al considerar que no hubo infracción. En la repetición se observa que el defensor de Luqueño disputa con el delantero de San Lorenzo por medio de un contacto normal de juego, el cual es aprovechado por el delantero, quien exagera y se deja caer. Correcta decisión de no penal. Durante un ataque del equipo de Luqueño, un delantero recibe un pase y avanza concretando un gol a favor de su equipo. En el trazado VAR se puede observar la posición de habilitación del delantero que convierte. Gol correctamente concedido.

0: Nacional versus Guaraní. Un pase es lanzado al área del equipo de Guaraní. Dos adversarios disputan. El balón, tras rebotar en el suelo, impacta en la mano del defensor. El árbitro, con gesto claro, indica que observó la jugada y que el juego continúa. En las imágenes de repetición se observa que el defensor realiza los movimientos para jugar el balón con la pierna derecha y falla. El balón rebota en el suelo e impacta en el brazo izquierdo, el cual se encontraba en una posición justificable por ser parte del movimiento realizado por el jugador al pretender jugar el balón. Bajo estas consideraciones, esta mano fue apropiadamente valorada como no sancionada. Durante el inicio de un ataque del equipo de Nacional, un delantero cede un pase a un compañero, quien juega el balón y tras una serie de remates, el balón es contenido finalmente por el guardameta. El árbitro asistente indica que se ha convertido un gol en una de las acciones previas, por lo que el árbitro indica el centro del campo. El VAR, en su chequeo protocolar y haciendo uso de los ángulos correctos, determina que el balón traspuso totalmente la línea tal y cual lo había indicado el árbitro asistente. Así también, al revisar la fase de ataque y con el trazado de líneas virtuales, determina que el jugador delantero que recibe el pase se encontraba en fuera de juego, por lo que el árbitro decide anular el gol y otorgar un tiro libre indirecto a favor de la defensa. Gol correctamente anulado.
1: Bien, ¿alguna puntualización que quieran hacer?
2: No, yo sigo manteniendo que para mí fue penal.
3: Se equivocó el bárbaro.
2: Para mí se equivocó el VAR.
4: Para mí ahí cumplió.
3: El VAR no porque no haya solucionado el problema, sino porque te da un informe como el que te da.
2: Exacto, pero eso es normal, ellos siempre así se protegen. Claro, porque saca su estadística y dice que es
4: 96, 97%. Sí, y además después le agregan para eso hacer...
2: Es como cuando tu hijo hace algo y vos la apañás, ¿verdad?
4: Y dieron...
2: No va a corregir eso, ¿verdad?
4: Y dieron el caramelito, diciendo, todo está bien lo que hizo David Ojeda, pero...
5: Lo que mostramos,
4: todo está bien, pero no es la línea, no se cobraron varias faltas no, que no mostraron.
5: Así mismo, que no mostramos y que no, o sea, este partido tuvo un mal arbitraje.
3: ¿Por qué hacen ese comentario?
4: Porque Olimpia reclamó.
5: Lo que te quieren dar a entender es que, claro, primero porque Olimpia reclamó, a mí me parece bien que lo respondan, segundo porque lo que te dan a entender es no influyó.
3: Si nunca hicieron ese comentario. Solo hace 5 años que está el VAR, nunca hicieron ese comentario.
5: No, porque responden.
6: Porque se dio y nosotros habíamos colocado la jugada, por ejemplo, de Brian Romero, en donde hay una falta, porque esa es infracción, y no se cobró, y terminó después siendo amonestado el jugador.
2: Exacto,
6: por y contestar. Olimpia también publicó algunas acciones vía Olimpia Media de situaciones en donde, en algunas me parece, que debieron ser cobradas, otras no comparte. Exacto. Uno, pero digo, como que se instaló eso, y hubo protesta de Vitamina también, en eso de dejar pegar en vez de dejar jugar, y yo creo que por eso. Ahora, ¿cuál va a ser la línea que a partir
3: la que se juega en el mundo, viejo? Que no se cobra lo que se cobra el año pasado. Dale el caso que toda la vida...
6: Pero, Carlos, está bien, pero cuando
3: hay... Déjame terminar, si no cierro la idea. Sí. Si el campeonato anterior y el anterior de los anteriores... Todos te dicen que es correcta las decisiones de los árbitros. Y nuestro árbitro, el mejor, el número uno de este país, fue al Mundial. Pitó un solo partido. Que todo el mundo dijo que pitó re bien y no lo pusieron más. Nuestros árbitros no cobran Copa Libertadores de América. Entonces, con el arbitraje de antes, cambiemos un poquito. Tu técnico dice que no somos competitivos y no puedes ser competitivo si te corta cada rato. Acá no vengamos porque presionó Olimpia, porque creyó que se le... perjudica, vamos a cambiar de vuelta cuando ese fútbol no se juega. Ese es el problema. Este es el momento que el VAR, o sobre todo el Colegio de Árbitros, tiene que mantener la línea que implementaron. A esto le agrego dos cosas más. No es un campeonato. Hay dos campeonatos que el presidente de la APF dice públicamente, el arbitraje es un desastre. Entonces, ¿por qué volver a lo de antes? Mantenemos esta línea con errores y a corregir en el futuro, pero mantenemos esta línea. Si el uno de la APF te dice que el arbitraje es terrible después de cada campeonato, bueno, busquemos el cambio.
6: Está bien lo que vos decís, pero yo no quiero una postura tan radical. O sea, a mí me parece que lo que es falta más allá de cualquier línea. O sea, línea dejar jugar, aplaudo, perfecto, agilicemos, perfecto. Pero la falta es falta. Yo veo Copa Libertadores y se cobra la que falta y no es
3: sí,
6: que
3: pero se, cobra
6: se
3: todo.
6: Deja jugar se de, por eso. Y cobremos lo que es infracción.
3: Claro,
6: y
3: eso es lo ideal. Pero
6: ¿qué pasó en esta ficha? que se dejaron de cobrar jugadas que fueron infracciones.
3: Bueno, así.
6: Y
3: pero eso pasa en todos los partidos.
6: Bueno, y esas cosas hay que tratar de corregir, claro, y de ajustar. Eso
3: pero,
6: no es.
3: Claro, pero no, no se va
6: es, no, no
3: se...
6: es porque esta línea ahora significa que todo el mundo tiene que pegar y no hay que cobrar porque esta es la línea.
3: El que pega y que pega cuando se pone de punta es roja en todos lados. Cada uno sabe lo que le da falta. Ahora, lo que digo es, con este sistema van a cometer errores, se van a seguir cometiendo errores, porque si no se comete errores vamos a hablar de una perfección en el arbitraje, cosa que no existe. Entonces,
6: en ningún lado existe.
3: Y por eso...
6: No, porque a veces le caemos mucho al arbitraje paraguayo.
3: No,
6: porque pitan en Copa Libertadores también ahora, y pitan en Sudamericana, no es que no pitan. No,
3: yo estoy de acuerdo, que la falta contra Romero fue falta... que no cobró el árbitro, además protesta el jugador de fútbol, después le amonesta por un error del árbitro y encima le maltrata, entonces digo, epa, eso está, para mí eso es más grave que lo otro, porque el árbitro tiene que mantener la calma y la personalidad. Lo que digo es, prefiero por ahora que esas que son falta y que por la agilización del juego dejan pasar, que no debe ser así, prefiero eso a que me cobre una falta como cobraban antes, que no era falta.
5: Estoy de acuerdo contigo, Carlos.
6: En eso, totalmente.
5: El árbitro tiene que tener también lectura, ¿verdad? En el caso, por ejemplo, de la falta que hace Brian Romero, esa era una posibilidad manifiesta para Olimpia de poder meter la pelota al área. Tiene que cobrar. Si en la media cancha pasa eso, deja pasar, no pasa nada.
4: Y para mí igual, mi conclusión es que con esto todos los clubes tienen que hacer un recorte de las jugadas polémicas para que le responda a la dirección de árbitros. Porque en muchos partidos... también hay faltas que no se cobran, pero no se hace esa aclaración. Solamente después de esta queja Olimpia, queja institucional, se realizó de no se cobraron. Claro, me refiero a eso, pero todos los clubes tienen que hacer lo mismo.
3: Uno supone, a pesar del informe que te pasan en el VAR en este 2 o 3 minutos, no sé cuánto duró, Ojeda no va a pitar el fin de semana.
4: No debería.
5: No.
4: Carlos Pol tampoco quedó después.
3: ¿Cómo si la jugada más polémica le dice que es correcta? ¿Por qué?
4: Porque no siguió la línea que...
3: Pero si la jugada que se reclamó más, acá dicen que fue penal, el otro... La de Brian no pasó, ¿no?
5: La de Brian no pasa.
3: La otra sí coincidimos que no fue falta contra Zarza.
5: No hubo.
3: Entonces,
5: falta.
3: Si ellos te pasan públicamente que es acertada la jugada más polémica, entonces, ¿por qué no pitaría?
6: Y porque están diciendo que muchas infracciones que se cometieron dentro del terreno de juego no responden a la línea de arbitraje y a él... se le descompuso el partido. ¿Cómo terminó? Con una protesta masiva de los jugadores de Olimpia en cancha. O sea, perdió él el control del partido.
4: Sí.
6: Y según el entender, yo tengo que creer, es porque en demasía, por querer agilizar, dejó de pitar infracciones que tenía que cobrar y eso enervó al plantel de Olimpia y se generó lo que se generó al final. O sea, le faltó manejo de partido, eso aunque la dirección de árbitros le da la mano al árbitro en las decisiones gruesas, ahora, en las decisiones puntuales.
3: ¿Cuándo comienza la reacción de los jugadores de Olimpia? ¿En qué jugada? En el primer tiempo hubo un estado de nerviosismo por el arbitraje, hasta los 30 del segundo tiempo hubo. Todas esas jugadas que mencionamos, la de Romero, la del penal... y la de Zarza se produjeron en los últimos 10 minutos.
6: Sí. En los últimos 10 minutos se dio.
3: Entonces no me puede decir el árbitro pitó y dejó pasar un montón de jugadas si no me lo muestra.
5: Si vamos a hacer por eso yo digo, para este tipo de arbitraje tenés que tener una buena lectura de juego y yo creo que Ojeda no la tiene.
6: Tenemos que conectarnos con una pausa. Ya seguimos con ustedes. Estamos por NPI, estamos por Urbana, por TF Stream.
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6: Mediano, de la Copa Paraguay.
2: En la primera fase.
6: Sí, sí. Le ganó 1-0 ayer. Sí. Le ganó 1-0.
2: Increíble, ¿no?
5: Sorprende.
6: Y sorprendente.
5: Sorprende.
6: Mínimo sorprendente, sí. Hoy van a jugar 29 de septiembre con San Lorenzo. El partido va a ser a las 2 de la tarde, y Teño con Guaraní, 4:30 de la tarde. San Lorenzo y Guaraní, equipos de primera, compiten hoy en sí. Copa Paraguay, 16avos de final.
4: Se va a jugar final en el Ricardo Gregor, se juega el partido de 29 de septiembre y San Lorenzo, mientras que Iteña y Guaraní también se jugarán en... Ahí ya tendrán acá, pero tienen sus partidos hoy, entonces.
6: Es así, y hoy 4 de la tarde, el partido PSG con Aston Villa. ¿Cómo quedó la apuesta con Carlos Vargas al final?
5: Quedó de la siguiente manera, desde este estrado de juez. Sí. Si gana PSG a Aston Villa, tiene que Pato mandar bocaditos al trabajo de Carlos Vargas. Y si gana Cerro a Palmeiras, Perdón, Palmeiras a Cerro tiene que mandar a Carlos Vargas Bocaditos para acá. Ahora, si Pato, o sea, si gana Aston Villa ya y gana Palmeiras...
3: Ya saben por quién voy a hacer fuerza yo.
5: No, ni idea tengo, pero si gana Aston Villa y si gana Palmeiras, Vargas tiene que mandar Bocaditos dos días diferentes. Lo propio, si gana PSG y gana Cerro, Pato tiene que mandar Bocaditos dos días diferentes.
3: PSG, PSG.
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1: Quedó claro, gana PSG y...
7: Sí, súper claro.
1: Bocaditos acá.
7: Yo anoté además.
1: Sí. Así es, sí. Así es.
7: Sí, sí. 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
5: No, si gana PSG tienen que ir los bocaditos para Vargas.
7: Al final.
5: Nosotros tenemos que
7: ahora ya no entendemos nada.
5: Ahora, si gana Palmeiras el partido, tienen que venir los bocaditos acá. Claro, tienen que mandar Vargas para acá. A la pucha, el amigo Vargas pues tiene que comer algo, no es que solamente nosotros comemos, ¿verdad?
9: No,
5: Así es. Ahora, si Pato gana las dos apuestas, si gana Aston Villa.
9: Y gana Palmeiras.
5: Y gana Palmeiras. Y lo mismo al revés, si Vargas gana la 2 y ganan PSG y Cerro.
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1: En São Paulo habló Enrique Viederman, directivo de Cerro Porteño, sí, en la previa del juego de esta noche. El directivo de Cerro Porteño, Enrique Viederman, fue finalmente el portavoz. El de la delegación azulgrana, sí habló en representación de todos, porque no hablaron ni jugadores ni entrenador previo a este partido. Lo vamos a escuchar, ¿qué es lo que dijo Enrique Viederman? A ver.
10: No, toca lo que toca, así como nos tocó Palmeiras de vuelta, es lo que hay, es sorteo, designaciones, es Copa Libertadores, acá no se puede elegir rivales, no se puede elegir árbitro, tenemos que pelear todo lo que venga.
11: En cuanto a la presencia de los hinchas de Cerro, ¿cómo está el tema? ¿Ya está todo organizado? ¿Se agotaron las entradas?
10: Sí, se espera una muy buena afluencia de hinchas de Cerro. Creemos que vamos a estar más o menos teniendo el doble de gente de lo que vino al partido anterior. Así que creo que vamos a pesar de que el estadio va a estar repleto de hinchas de Palmeiras, de entrada agotada, según me estuvieron comentando recién, vamos a tener también el aliento de nuestra poderosa hinchada.
11: Enrique, ¿te parece que va a ser un partido totalmente diferente, digo, por la circunstancia de octavos que se juega, la presión bien señalada a los compañeros también de Palmeiras y Cerro, también con esa presión de ganar y dejar abierta la llave?
10: Sí, son partidos súper difíciles justamente por eso, ¿verdad? Acá nadie quiere entregar nada y hay que tratar de ir vivo al siguiente encuentro, ¿verdad? Acá lo que hay que mantener es la calma y pelear todas las pelotas.
11: La predisposición. Y otro en Copa Libertadores.
10: Y vamos a ver, falta mucho todavía, estamos 4 fechas recién del campeonato, se juegan 22.
12: La predisposición en este caso, Enrique, la predisposición obviamente, habló el otro día Jolán, del chip local y en Copa, evidentemente, son dos partidos durísimos ante Palmeiras, y el plantel sabe, en lo económico también importa mucho lo que pueda hacer Cerro en esta llave.
10: Sí, pero como te digo, falta muchísimo campeonato local todavía, muchísimas fechas por jugarse, recién empieza, pero estamos hoy mentalizados en salir de acá con puntos.
12: Gracias, Enrique. Gracias. Continúa.
11: Se habla mucho de Rojo, se habla mucho de él. ¿Usted llegó a conversar con él? ¿Cómo está para el partido nacional?
10: Súper bien. La verdad que sí, ¿no? Hablamos entre todos, siempre estamos hablando con todos. Todos los jugadores están muy motivados, muy confiados. Así que seguramente va a tener un gran debut esta noche.
13: ¿A qué hora están saliendo rumbo al estadio hoy?
10: Creo que está fijado para las 16:30 la salida.
13: Perfecto. Éxitos. Así las palabras del directivo del Departamento de Fútbol de Cerro Porteño, el señor Enrique Viederman, con ese cierre y el horario.
1: Gracias. Está bien. Volvamos. Está bien. Muchas gracias. Víctor Villalba allí. No, Víctor, lo veíamos, Víctor Villalba. El compañero. Un saludo para él.
6: Bueno, Cerro y hasta aquí dudas, ¿no? Que Fabricio o que Iván Ramírez, que Cecilio. ¿Quién aparece? Mateo Klimovic también, o sea, hay que ver finalmente.
4: Marcelo Chaparro también podría ser una opción por izquierda, porque se habló de Cañete, que jugaría de vuelta por izquierda, pero se menciona la posibilidad que Marcelo Chaparro
5: finalmente en el equipo titular. Ese lugar.
6: Y Chaparro viajó. O sea, es uno de los recuperados. Y lo que se habla con insistencia es que Merolla va a ser titular. Que Merolla va a debutar hoy oficialmente con la camiseta de Cerro. Olimpia con problemas. Olimpia con serios problemas en la mitad de la cancha. A la ausencia ya de Ale Franco, a la situación de Richard Ortiz que no está bien, se descartó a Juanfer Alfaro. No viaja Alfaro con la delegación de Olimpia y es Carlos Sebastián Quintana el anunciado para jugar como volante central en el partido de mañana. Quintana. ¿Qué pasa, Pato?
5: No
6: ¿qué
5: sé
6: pasa?
5: Cómo va a ser.
4: Es que no tiene opción de volante de volante de marca.
5: No tiene oficio.
6: Y va a jugar ahí de 6. ¿Qué va a hacer?
4: Porque ¿quién jugaría más atrás?
5: El resultado de la ida, entonces.
6: ¿Pero por qué por un jugador ya estás perdiendo 3-0 el partido?
5: No, Felipe no marca, imagínate ahora.
6: Pero estás perdiendo 3-0. El resultado de la ida fue 3-0.
4: Sí.
6: Antes de comenzar a jugar no puedes perder 3-0.
5: No, y se va a repetir, nomás te digo yo.
4: ¿No podría ser más ordenado incluso el medio sin Alfaro al no depender de él como el volante de marca? Teniendo depende mayor... Cómo, depende claro, depende
3: cómo,
4: mucho.
3: Depende cómo configura. Cuando no querés tener un jugador que se desplaza mucho, como el caso de Alfaro, desordenadamente, y no es un volante central, tenés que recortarle el recorrido poniendo otros jugadores, porque ahí, si vos le pasás a tu volante por derecha o a tu volante por izquierda, ese jugador te reclama. ¿Dónde te va? Te dice. Porque lo dejás en evidencia a él. Entonces, yo digo, en este momento, Olimpia no creo que haga línea de 4, es línea de 5, pero la otra es meterle a Cardoso como volante por izquierda, Quintana a la derecha y ponerle a Cachorro que te maneje la pelota. Bien, como tiene poco recorrido, ¿qué claro, es lo que se le reclama a Cachorro?
4: Recorrido.
3: Poco recorrido. Quintita, claro, que juegue en su quintita como juega Richard.
5: Sí, exacto.
3: Como juega el otro Richard. No tiene para trabarte una pelota, no le pidas eso, pero ponerle dos que le auxilien constantemente y después disfrazar con Delmas y Lescano o otro que tenga ahí para jugar para tapar a los volantes para que no te dominen tanto y un solo punta, y que sea rápido.
6: Vamos a la Copa Paraguay. Victoria ayer del 4 de mayo. 4 de mayo consiguió ganar
5: a Fulgencio
6: y pasó, le ganó a Fulgencio Yegros. Sí, señor.
5: Sorpresa ayer en la Copa Paraguay,
4: Sin duda. El equipo de Capibaré.
6: De Capibaré el 4 de mayo. Que
5: bien definido, che, ¿no?
3: Departamento de San Pedro, ¿no?
6: Departamento de San Pedro.
4: Primer gol. Gaona había convertido el primer
6: para
4: gol.
6: Para Fulgencio Yegros.
4: Para Fulgencio Yegros. Sí. Juan Vargas convierte el empate para el 4 de mayo. Ya al terminar el primer tiempo, aparece allí para poder empujar ya la pelota. Al comenzar el segundo, a los 49 minutos, Juan Maidana con este gol de cabeza. Marca el segundo gol, ya poniéndose en ventaja en ese momento.
3: El centro también, mira cómo
4: se el amague.
5: El centro. Sí. Primero el amague y después el centro.
4: Al minuto 50 termina convirtiendo el tercero, aparece Fernando Antunes para convertir el 3-1 en ese momento.
3: ¿Dónde se jugó? ¿En Santaní? ¿O dónde? ¿El partido?
4: En el JJ.
6: En Santaní se jugó. Y este es el gol de Fernando Páez.
5: Sí.
6: 3-2 pasó el 4 de mayo de Capibaré. Pasa a la fase de octavos de final de la Copa Paraguay. Esto es 16avos de final. Y aquí vamos a ver el gol de la victoria de Independiente de Campo Grande. Tramo final. Diarra que va, toca por izquierda. Romero que le da 10, la pisa, le pega, se desvía esa pelota y vence a Miguel Martínez.
4: Ahí. Y este el capitán termina festejando muy golpeada
6: tiene
4: la
6: muy
4: cancha.
6: Buena zurda.
5: Tiene buena zurda, sí.
4: Convierte allí muchos goles. Pisa.
5: Y vos sabés que él y Sandoval antes en la intermedia eran los que tenían mejor zurda, la potencia que tenían.
3: Hay responsabilidad Martínez, ¿no?
6: Se le desvía la pelota.
3: Sí, se desvía.
6: Sí, se desvía. Hoy, por Copa Paraguay, ¿qué partidos tenemos?
4: Hoy van a jugar San Lorenzo.
6: San Lorenzo, 2 de la tarde.
4: 2 de la tarde, juega contra 29 de septiembre, mientras que a las 16:30 Iteño. Ahí podemos ver entonces el partido. En el Ricardo Gregor se jugará a las 16:30 Iteño contra Guaraní en el Oscar Hugo Sosa, en el estadio de Ameliano, 16:30.
2: Transmisión hoy de Urbana 106.9. ¿Cómo? Palmeira, Cerro Porteño, Rubén Darío de Rosa, Carlos Quis.
3: ¿Está bien? ¿Está bien?
6: Rubén, pues. Nos vamos. Gracias, gracias por la compañía. Nos reencontramos hoy con
2: Norio.
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0: cuando estábamos entrando puntualmente, porque a Luisfer se le ocurrió hacer una encuesta carapé, sumamente carapé, fuera de aire. Y ya, increíble. Y sí, ya de una, baby. ¿Eh? No, pues ya me desconcentró, yo vine toda preparada, ya me desconcentró. Atiendan cuál es la pregunta, me mata, porque ayer fue Luisfer el que estuvo preguntando en el grupo. ¿Qué pasó primero? La Odisea o Game of Thrones. Yo vivo para esa clase de preguntas random de Luisfer. Vivo. Vivo. ¿Y para qué dijo eso frente a Mark? Recuerden algo. Mark estudió. Yo ya me hice lo de esa pregunta. Ya me hice lo de esa pregunta. Porque tenemos nosotros un grupo que es el grupo Mayday. Y ahí de repente surgen cosas, ¿verdad? Como la pregunta de Luisfer, ¿de qué vino primero? ¿La Odisea o Game of Thrones? Y esas preguntas ante un compañero como Mark, licenciado en historia, recibido, ya no recuerdo en qué universidad, pero de Pamplona, porque él es de Pamplona. Ahí él se recibió, ¿verdad? O él se fue a otra ciudad de España a estudiar, no me acuerdo. Otro día le vamos a preguntar. ¿Para qué vos le haces semejante pregunta a un compañero licenciado en historia? Y no solamente licenciado, aficionado, apasionado por la historia. Voy a hacer una pregunta así. Y el caudal de información es así, inagotable. El que estudió. Y no sé quién en el grupo le dijo que le preguntó a ChatGPT. Dijo, ah, bueno, dale. Se redujo todo mi estudio, mi sacrificio de 4 años. Le pregunté a ChatGPT. Y ya no me acuerdo más cuál fue su respuesta. ¿Qué sucedió primero? Yo creo que lo primero que sucedió fue la Odisea y después Game of Thrones. O al revés. Game of Thrones o primero. Y sí, tiene sentido que sea Game of Thrones primero porque había dragones. Mucho, mucho antes de la Odisea. Sí, supuestamente hay más de 2000 años de diferencia entre Game of Thrones y la Odisea. Y según lo que nos dijo el licenciado de historia, lo primero no fue ni el huevo ni la gallina, fue Game of Thrones. Acá está la respuesta de Mark. Game of Thrones está inspirado en la Inglaterra medieval, más en concreto en la Guerra de las Dos Rosas, siglo XV. La Odisea es una historia de la Edad de Bronce, del siglo XII, pero antes de Cristo. Así que si fuesen del mismo universo, es decir, si en la antigua Grecia hubiesen habido dragones, Game of Thrones estaría ambientada unos 2700 años después que la Odisea. Ahí está, me parecía algo. Sí, no, imposible. Yo pensé que por los dragones iba a ser antes. Tipo los dinosaurios, ¿pillas? Yo me imaginé así como que los dragones fueron un jeito ahí. Pero el tema de la Odisea son los dioses. No, es que yo le dije la otra vez a Luisfer. ¿Vos te imaginas lo que es irte a la clase, a una clase? Yo me quiero ir al colegio, baby, en Grecia. Quiero entrar a una escuela en Grecia, de onda, un colegio. Y estar de oyente en la clase de historia. Y quiero saber cómo dan ellos la historia. ¿Cómo estudian? ¿En qué momento estudian? Todo esto que forma parte de la cultura. Porque esto que nosotros estamos viendo, ayer que me fui a ver por segunda vez la Odisea. Parece que me quiero ir una tercera. Puede ser que ya es mucho irse 3 veces al cine a ver una misma peli. Para mí que no es mucho, baby. Para mí que si algo te gusta. Y mira que una característica mía es que cuando algo me gusta, yo lo consumo hasta que me empacho. Y yo me voy a quinta. Me voy, pero me voy a toda. No es lo con todo, me voy a toda cuando algo me gusta demasiado. Y da gusto, o sea, ayer, por ejemplo, pude notar lo que nos contaba Rorro el viernes pasado, porque no le presté atención, o sea, no le presté atención con esa perspectiva y con esa mirada audiovisual. Porque una primera vez, pues vos te vas y te sorprendes. Y disfrutás de la peli. Y una segunda vez ya es para los detalles. Y ahí en los detalles sí ya vi esas escenas que están desenfocadas, que nos comentó el viernes Rorro. Y da, te juro que re daba la odisea para ir a ver una tercera vez. Sala llena otra vez. Impresionante. La semana que viene me he de ir a ver Spider-Man para seguir viéndole a Tom Holland y a Zendaya. Y ahí vamos a ver. Yo calculo que Spider-Man también va a seguir teniendo salas mega llenas. Pero la odisea realmente da, si es que les da el tiempo y si les gusta y les satisface tanto como me satisface a mí el cine, da como para ver dos veces. O sea, es una obra que da como para ver, ahora que está en cine, disfrutarla en cine. Porque no es lo mismo ver en la sala de tu casa. No, la imagen no acapara todo, baby. Toda la pantalla del cine no acapara. ¿Y para qué luego? Yo ayer, en esa escena de la sirena, pues para mí esa escena es... Todas las escenas donde aparece Argos. Todas esas escenas para mí son así... directo al cora, pues solamente pienso en... Solamente pienso en Match. Todas las escenas de Argo en el cora. En el cora. Quiero entrar a la pantalla y alzarle upa a Argos. Y no llevarle a donde le llevan. Quiero llevarla así, no sé, a mi sofá. Y la escena de las sirenas, porque hay un momento así de donde el protagonista principal es el canto de las sirenas. Ahí yo dije, no, espera nada, necesito ya confirmar quién lo que es el que hizo la banda sonora oficial de esta peli. Y con Rorro habíamos hablado el viernes de que siempre, en gran parte de sus pelis, Nolan trabajaba con Hans Zimmer. Pero no, baby. Yo dije Ludwig, porque viste que se siente, pues. Se siente el... Ay, yo amo, Dios mío, no me puedo concentrar. Dios. Se siente de verdad cuando ya estás así como que habituado, cuando ya le vas escuchando mucho, vas viendo mucho las películas de un director. Increíble es como vos ya más o menos sentís la marca registrada también de la banda sonora. Se puede discernir. Y yo dije, este tiene que ser Ludwig. Y obviamente investigué y sí, baby. Esta banda sonora de esta peli nuevamente es de Ludwig. Otra vez, Christopher trabaja con Ludwig Göransson, que yo ya me enamoré de él en Wakanda. Porque él hizo la banda sonora de Wakanda. Y ahí yo me enamoré de Ludwig. Y había sido el Ludwig Göransson, ya trabajó en Tenet y en Oppenheimer, baby. Esos dos detalles yo me había perdido completamente. Y lo loco es que atiendan este datito. Nolan le pidió a Ludwig que no usara orquesta tradicional. Atienden al pedido de Nolan al encargado de la banda sonora. No, orquesta tradicional, no. Qué pesado que es, ¿verdad? Pero ¿sabes qué? Iba a ser muy pesado e insoportable si es que no le salía bien, pero le sale como demasiado perfecto. Dios mío, ¿qué le pidió a Ludwig Nolan? Quería que el sonido de verdad tuviera una conexión con la edad de bronce. Entonces, ¿qué hizo Ludwig? Usó instrumentos antiguos. Usó liras. Usó aulos. 35 gongs de bronce. Sonidos metálicos y sintetizadores. Y baby, algo que yo no me di cuenta, y puedo spoilear parte de la peli. El que vio dos veces puede spoilear. No, pero puedo spoilear que yo no me di cuenta. La primera vez que me fui al cine, yo no me di cuenta que el primero en aparecer, baby, es el marido de Rihanna. ¿Vos pillaste? ¿Vos viste? ¿Ustedes vieron? ¿Vos viste? ¿Ustedes no vieron? Baby, Travis Scott es el primero en aparecer, tipo, interpretando una canción, la canción de Odiseo, al comienzo de la peli. El mena de Rihanna, baby. casteado por el mismísimo Nolan, ¿entendés? Llegué a ver un clip de una entrevista en la cual él cuenta que Nolan le llamó y le dijo, che, ¿qué tal estás para trabajar en una peli? Y él pensando, produciendo canciones, haciendo la banda sonora, no, baby, actuando. Ay, le confundí. Le confundí con ASAP Rocky. Le confundí. Travis Scott es, baby. Yo me quedé así. Ayer finalmente, porque después de haber visto por primera vez, vi ese clip, vi la entrevista de Travis, etcétera, etcétera. Y después vi también, leí que Travis trabajó con Ludwig en otras canciones para la banda sonora oficial de La Odisea. La última canción, yo me quedo hasta los créditos, baby. Baby, ni los que estudian, ¿entendés que ni los que estudian cine audiovisual se quedan a leer los créditos? La otra vez mi amigo me preguntó, cuando me fui a ver la peli por primera vez, mi amigo me preguntó, ¿y nos vamos a quedar otra vez a ver todos los créditos? Porque no sé qué película nos fuimos a ver juntos. Y yo le hice quedar hasta que se prendieron las luces de la sala. ¿Viste? Si ya se acabó. Se acabó. Ya no hay más ni un crédito. Se prende las luces. Y ahí estábamos con mi amigo. No, pero espera. No le conozco a nadie. A nadie no le conozco. Pero yo quiero leer todos los créditos. Así que soy. Y la última canción. Ahí sí ya se le escucha a Travis Scott. Que no es el marido de Rihanna, le confundí, sorry. ASAP Rocky, cierto que era el marido de Rihanna. Pero la última canción, ahí sí ya lo van a escuchar a Travis Scott interpretando una canción. Lo primero que hace él es aparecer como el encargado de interpretar la canción de Odiseo ante todos los que le estaban pretendiendo a la reina Penélope. Ay, qué loco. Dios mío, esta es una de mis canciones favoritas que compuso Ludwig para Wakanda Forever. Peliculaza. Peliculaza que te llega por la banda sonora oficial también. Vean la próxima y presten la atención a la banda sonora. Mientras, nosotros vamos a arrancar oficialmente, ¿sí? Con Artemas. Ay, amo. Hace mucho no le estaba escuchando a Artemas. I like... ¿Qué?
1: ¿Qué pan es mejor para el choripán?
0: ¿Y hay tiempo para eso? Obviamente que no. Obviamente que no hay tiempo. Vamos a escuchar el Artemas y después. Solo eso. Cierto, la encuesta de Luifer arrancaba de la siguiente manera. Porque ese fue el puntapié, la punta de lanza de todo. Para el choripán, ¿cuál es el pan indicado? ¿Cuál es el pan marido, esposo del choripán? Yo le dije que pan Felipe. ¿Vos también dijiste, Rodri, pan Felipe? Pan Felipe. ¿Y vos, Luifer? Baguette. Él, pues. ¡Ahí va un diferente! ¡Ahí va un distinto! 0975-106-900. ¿Tenés lo que me hace, Luifer? Yo que estaba hablando de la Odisea de Ludwig y él me hace salir con cuál es el pan ideal para el choripán. ¿Tenés lo que me hace? Artemas, I like the way you kiss me.

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2: Ay, qué linda es esta canción también. Ayer estábamos discutiendo con Rodri cómo es lo que somos tan diferentes en el consumo de la música, porque yo necesito el video. Y Rodri no le necesita el video. Rodri a veces no quiere ni escuchar el video. Escuchar el video. No quiere ver el video, solamente quiere escuchar la canción. Y yo necesito escuchar y ver. Necesito ambos, necesito que las dos cosas estén conectadas. Baby, pero el video de esta canción a mí me hizo llorar. Y son dos estatuas, baby. Y las estatuas se enamoran. Y mueren juntas, derretidas por el calor del incendio. Y buscan mirarse, baby. Baby, ¿sabes qué es lo que está mal? Muy mal. Que les miran guau a la... Se les ponen a las estatuas como que se están mirando. Y hacen así la toma que se acerca con zoom, ¿entendés? Zoom in, peaje, dice. Y se acerca y le hacen el planito cerrado a los ojos. Y nosotros, que estamos re mal de la cabeza, le humanizamos a las estatuas. Y escuchamos esta canción. Y creemos que de verdad la canción es para las estatuas, que querían estar juntas. Y qué mala la gente del museo que les separó. O de la tienda, no sé, yo me imagino que es un museo. Wow. Parece un museo. Y después, como baby, viene un incendio. Y finalmente se encuentra. ¿Cómo si son estatuas y ya no caminan? Tienen vida, baby, pero algo pasa y se encuentran. Y se mueren. Y se mueren juntos, derretidos, y se vuelven uno, baby. Y de fondo le ves a Julian Casablanca, desgarbado. Le calienta, le chupa tres huevos a la vida. Y te dice que no es consciente de su talento. Que él es natural, o sea, él es así. Y fachero otra vez, rock and roll. Su cabellito yo no podía, porque viste que él estaba en el set donde se encontraron. Amantes. Ay, ¿por qué lo que soy así?
3: Hola, Castuli, la voz más linda de la radio.
2: No,
3: coincido contigo, yo tengo que ver el video y escuchar la canción también. Por ejemplo, no es lo mismo escuchar Fate de Kanye West que ver y escuchar Fate de Kanye West. Te recomiendo ver el video.
2: Baby, ese video un tiempo... Ese video a mí, ¿sabes qué me hizo? Me dio saplé por la cara. ¿Viste la palabra hegemonía?

0: perfección, yo conocí el significado de esas dos palabras al verle a Teyana Taylor bailando la canción Fade de Kanye West en ese video. Yo nunca más una tanga la imaginé de la misma manera después de haber visto este video. O sea, cuerpo tonificado, hegemonía, anatomía, músculo, cero carbo. ¿Viste cuando alguien te dice cero carbo? Ahí está, ella. Cero carbo, Teyana Taylor. Tonificado, Teyana Taylor. Porque pico así es telo, baby, su sudor truqueado. Porque ese sudor es re truqueado. El sudor de su cuerpo, ella va entrenando. Esos son... Mira lo que me hiciste, Federico. Yo voy a tener que ver ese video ahora. Yo voy a tener que revisitar ese recuerdo y esa sensación así de estupefacta. Porque te quedas, vos ves este video y te quedas así. Y no podés parar de ver. Vos pensás, sentías, si parpadeo me la pierdo. Increíble Kanye West. Y él no aparece en ningún momento en el video. Videazo. Cuestionable. ¿Acaso Kanye West? Debate cuestionable. ¿Acaso Kanye West es un genio incomprendido? Hasta las 15 vamos a estar acompañándoles a ustedes acá en la 106.9 Super 6. 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A mí me acompañan para que esto sea mucho más fácil y divertido, dinámico. Luis Vera en la producción y Rodri como patrón de la consola. Mili, está Juaco, pero también hay otro compañero que se llama José. Mili José. Nos están acompañando ahora a través de redes sociales para replicar todo lo que hacemos acá en todas nuestras plataformas. Si no nos siguen, qué pelada, boludo. O sea, ¿qué haces? @urbana1069. Así nos vas a estar encontrando en Instagram como Radio Urbana, en Facebook también como Radio Urbana, en YouTube. Chicos, hoy es 12 de agosto. Oye, ¿qué va a haber el eclipse? Dicen que hoy la energía va a estar pesada. Yo no me... Ay, qué pucha llena. Y bueno, yo digo porque, que, bueno, lo que pasa es que varios amigos me están diciendo hoy las energías van a estar pesadas, que el eclipse, que no sé qué. Hoy, astronómicamente hablando, pasan muchas cosas, ¿verdad? Creo que es hoy el día. Y Rodri me dice, ¿por qué si hoy 12:08? Ay, Dios mío. No me la esperaba, baby, te salió muy bien. Muy, muy bien. Chicos, hoy nosotros vamos a estar regalando un vinilo. Pasa que hoy, 12 de agosto, se celebra el Día Internacional del Vinilo. Y para hablar de ello, me van a estar acompañando Fer Verón, quien es nuestro compañero luego en modo vinilo, y también es el director de Vinilo Cultural, evento que nosotros cada primer sábado del mes acompañamos junto con él y toda la organización que le acompaña también a él. Laura Ramírez también va a estar acompañándonos a nosotras. Ella es DJ y es conocida como la señorita agridulce del grupo de vinileras Hijas de Púa. Así que tremendos invitados tenemos el día de hoy para celebrar el Día Internacional del Vinilo. Y para más, tenemos un vinilo para regalarles a usted. ¿Puedo decir ya de quién, Luifer? O dejamos para después, para Dopo. Es un vinilazo de Miley Cyrus, de su último álbum. En serio, está tan lindo este vinilo. Le voy a sacarlo ya de la bolsa y le voy a tener acá. Porque da como para tener esto encuadrado en la caja, en la casa. Hermoso. Hermoso, hermoso, precioso, mágico, etéreo, inalcanzable. Bueno, eso es lo que vamos a estar compartiendo con todos ustedes el día de hoy. Un ratito hacemos corte, vamos a arrancar ya con buena música, pero dentro de un rato con nuestro contenido. Abre el contenido de Mayday del día, la Noti Random, que vamos a compartir con ustedes en breve. Corte un rato y ya venimos, ¿sí?
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0: Dios mío. No van a poder creer ustedes esta noti random.
2: ¡Basta! Dios mío.
0: Se le movilizó a la policía porque quisieron llevarse las mandarinas del vecino. Esto pasó el 11 de agosto, cerca de las 10 y media de la noche, en Itacurubí de la Cordillera. Según contó un vecino al portal Itacurubí News, tres jóvenes llegaron en un vehículo hasta un terreno llevando bolsas de arpillera y linternas. Los tres entraron al patio durante la noche y, según las imágenes de las cámaras de seguridad, se dirigieron directamente al árbol de mandarinas que estaba cerca de la vivienda del vecino. Las cámaras los captaron recorriendo el terreno y moviéndose de un lado a otro. Para cuando aparentemente ya estaban por concretar la operación mandarina, apareció la policía de la comisaría novena de Itacurubí con dos patrulleras. Al ver a los agentes, los jóvenes cambiaron inmediatamente de actitud. Según el relato de los vecinos, los chicos fingieron que tenían un problema con el vehículo, como intentando hacer pasar su presencia en el lugar como algo normal. Finalmente lograron retirarse, pero sin las mandarinas. El vecino destacó que la policía reaccionó rápidamente y que eso evitó que pudieran continuar, y quedó una preocupación bastante particular. Aparentemente ahora hasta los árboles frutales del patio están en la mira de los rateros. Baby, vos sí que ellos querían vender. Ellos querían vender la mandarina, ¿verdad? ¿Qué? Habría que llamarle a Oscar Godoy para saber. Esto yo recuerdo que lleva un nombre, porque una vez le escuché a Luis Vareiro hablando de esto. Robo bagatelario. Sí. Ajá, es la arera de este tipo de delitos. Que no sé si se configura como delito, ¿verdad? Acuérdense que con el abogado Oscar Godoy aprendimos que delito es una cosa. Y crimen ya es otra cosa. Habría que llamarle un poco a Oscar Godoy, abogado, para saber si está, si existe la posibilidad de accionar legalmente cuando alguien entra a tu domicilio, claro, y ataca tu árbol y lleva tu fruta.
3: Pero si entra a tu domicilio ya es invasión.
0: Si entra, ahí ya está luego. Pero vos imagínate, pillás otra vez que alguien roba tu fruta de tu árbol. Porque, ojo, ¿qué pasa con el árbol? Atende como de la pavada, estamos así analizando todo lo que puede llegar a acontecer. ¿Qué pasa si el árbol da a tu patio y da al otro patio?
3: El árbol está en tu patio y las ramas dan al vecino.
0: Ajá. ¿Y qué pasa si las frutas de las ramas que dan hacia tu patio caen en tu... O sea, vos agarrás las frutas de ahí.
3: O si da a la calle y vos tiras.
0: Porque déjame decirte, por ejemplo, yo a veces le suelo pasear a Mache y veo unos árboles, baby, que tienen un pomelazo, un limonazo, y me dan unas ganas, baby, de agarrar. Hay gente muy bendecida que en el patio de su casa tiene mandarina, tiene naranja, tiene limones. Ese limón que vos cortás por la mitad y es naranja por dentro, de color naranja, con mucha semilla. ¡Ay, qué rico! Hay gente bendecida, baby, que tiene mango en su patio. ¿Vos entendés? ¿Y ahí qué haces? Esto es realmente lo que hicieron los chicos que se fueron con la bolsa de arpillera, robo a Gatelario. Creo que ese es el nombre que se le da a este tipo. Y creo incluso que ni siquiera tiene penas ni nada por el estilo.
3: Cierto mundo o valor preparado.
0: O no sé cómo se configura, ¿verdad? Pero de que está mal, que está mal. Vos podés pedir. O sea, yo, por ejemplo, si yo tengo en mi patio un árbol que tiene frutas o da a la calle el árbol, yo no voy a tener problema que la gente lleve. ¿Verdad? Yo, sí. Eso puede ir para... O sea, si vos me tocás el timbre y me decís, Cas, mira, te quiero... o sea, nomás se lo voy a decir Cas porque por ahí no me conoces, aunque no saben por lo que me pasó ayer. Tuve miedo, baby. Tuve miedo. Espera, porque me llegó un mensaje. Cas, hasta el limón que llevan y todavía no tiene buen jugo y arrancan. ¿Y para qué, por ejemplo, arrancan si todavía no va a tener buen jugo? Nada que ver. Pero a mí si me piden, por ejemplo, entre paréntesis, yo re voy a dar. A mí me piden la fruta, yo... Es más, te he de poner un canasto, he de arrancar todo. Y pongo en un canasto y te pongo ahí en la vereda. Y vos agarrás y llevas. Mira qué rica es nuestra tierra, baby. Porque a veces se pudre todo la fruta, anga. Se cae, se pudre. Aunque si comen los pajaritos no pasa nada. Re que sea alimento de los pajaritos también, ¿verdad? Eso es el ciclo normal de la naturaleza. Yo sin problema arranco si está afuera, ¿eh? Hay gente que tiene frutas y no... ¡Eso! Exactamente, acá está lo que dice Ricardo. Yo aplaudo y pido. Me encanta que me dice aplaudir. No hay timbre y aplaudís. Hermoso es. Es tan nuestro eso. Ta, ta, ta, ta. Aplauso, wow. Árbol de aguacate. Ese sí vale oro. ¡Dios mío! El que tiene árbol de aguacate. ¡Millonario! ¡Millonario, millonario, millonario! ¡Ey! Nos atendió nuestro abogado, nuestro asesor jurídico. ¿Quién? El abogado oficial de Mayday, Oscar Godoy. ¿Cómo estás, baby? Bienvenido.
4: Hola, ¿qué tal, Cas? ¿Cómo estás?
0: Baby, esperan un poco, ¿qué día es hoy? No me diga que ya es ya. Ya fue.
4: Yo me estoy preparando para ir al sanatorio ahora.
0: Dios mío, baby. ¿Pero ya nació o van a ser?
4: No, van a ser esta tarde.
0: Ay, todo así todo agendado está, baby.
4: Sí, porque va a ser cesárea ya, entonces está agendado ya para hoy.
0: Bueno, baby, y vamos a verla ahora y pásame, voy a hacerle ya su carta astral.
4: No, ¿sabes qué coincide? Porque a las 19 en la intervención coincide con el partido de Cerro, ¿puedes creer?
3: ¡Justo hoy!
0: Dios mío, le quiero tanto a Oscar. Lo único que te pido, por favor, es no le pongas cerro.
4: Voy a meter una tele ahí,
0: ¿verdad? Dios mío, no puede ser, Oscar, que te esté pasando esto. Baby.
4: No, pero esto es mil veces más importante.
0: No es que pico traer a la cancha, no sé, yo misma y te tiraba tu oreja.
4: Sí, fue en Brasil.
0: Baby, 0-30, ¿qué pico te vas a estar preocupando?
4: Sí. Dios mío.
0: Baby, bueno, antes que nada, mil disculpas porque te estaba molestando en un día como tan importante.
4: No hay problema.
0: Segundo, queríamos nomás nosotros preguntarte, porque acabamos de compartir una noti random.
3: ¡Qué hincha!
0: De tres chicos que a la noche entraron al patio de una casa. ¿A qué? A llevar mandarina del árbol de su vecino. Y apareció la policía, intervino. Justo me cobró otra vez mal mi saliva. ¡Qué miedo! La pregunta es, ¿se puede accionar legal mente contra personas que entran a tu patio a robar tu fruta o a agarrar tu fruta de la vereda o a agarrar tu fruta de las ramas que caen a tu patio, por más de que el árbol sea del vecino?
4: Bueno, mira, si el vamos por partes. Si el árbol está dentro del inmueble y las personas entraron, independientemente cuál es su objetivo, yo puedo llamar a la policía porque están ingresando de manera ilegal a mi propiedad. Ahora, ¿qué intenciones tienen? Yo no sé si tienen entrar a robar mandarina o entran a intentar secuestrarme, ¿verdad? Entonces, la primera acción que vas a hacer, evidentemente, es llamar a la policía.
0: A la policía.
4: Cuando hay una... Ahí creo que habíamos hablado una vez ahí en la radio de la diferencia entre robo y hurto. Uh-huh. Cuando no hay un contacto directo con la víctima, es hurto. O sea, ellos entran con el objetivo de llevar algo que en realidad no les pertenece. Entonces, quizás al no haber violencia, es hurto. Si rompieron una reja, rompieron una ventana, ahora sí ya es hurto agravado porque hubo un acto de violencia para cometer el objetivo para lograr el objetivo que tenían, que era quedarse con ese bien, ¿verdad? Ahora, si bien la fruta podríamos decir que es algo bagatelario por el valor que puede llegar a tener, el hecho más grave es ingresar al inmueble, a la propiedad privada. Ese es el hecho más grave, más que el bien que se lleva, ¿verdad? Que hoy, evidentemente, la mayoría de las personas, al ser así menores de edad o gente joven o esos famosos chespillitos que entran a quitar esas cosas, normalmente ya no impulsan el proceso penal, pero la fiscalía de oficio lo tiene que hacer porque el hurto es una acción penal pública. Por lo tanto, tiene que darle un procedimiento y tiene que darle una salida procesal a la persona denunciada. Si, por ejemplo, rezarse a la víctima, se le puede dar una salida procesal. Ahora, si el bien hurtado sí ya tiene un valor importante, eso sí ya depende también de la víctima si quiere hacer una querella adhesiva y llevar esto ya a otras instancias. Pero centrándonos en el árbol, yo creo que es muy bagatelario y, como te digo, el hecho más grave es el ingresar a una propiedad ajena. Por más que yo quiera sacarte un fruto de mango o lo que sea, el hecho en sí es gravísimo porque yo, inclusive, como propietario del inmueble, no sé, imagínate que sea una persona que tenga armas de fuego o visualice algún elemento en la mano del que ingresa y le dispare o algo así. O sea, un montón de cosas pueden darse por el hecho de simplemente no aplaudir y pedir permiso, qué sé yo, ¿verdad? Uh-huh. Pero el hecho en sí sí es muy grave, que es el ingresar a la propiedad. Ahora, si el árbol se encuentra en la calle, ahí ya no es propiedad de la persona, porque recordemos que mi propiedad termina en el inicio de la vereda. Y si el árbol está en la vereda, el árbol ya es la calle, ¿verdad?
0: Entonces, si el árbol está en la vereda, entonces si el árbol está en la vereda, todos vamos a agarrar tranquilamente la fruta.
4: Tranquilamente. Igualmente, por buena vecindad, muchas veces, digamos, se puede preguntar si se puede retirar alguna fruta en caso de ser necesario, si esté la persona que vive enfrente ahí, eso no está de más. Uh-huh. Pero tampoco no es obligatorio, ¿verdad?
0: Ahí está, la buena vecindad.
4: Claro, yo sufrí mucho en época de pomelo porque tengo un pomelo frente a casa y de madrugada vienen a colgarse por los árboles a sacar, ¿verdad? Entonces, muchas veces le decía yo, che, vení, no sé, a las 9 de la mañana, y la mamá te va a dar una bolsa completa sin problema.
0: ¿Para qué pica la noche?
4: Exactamente, así porque tanto la gente no quiere tener inconveniente. Ahora, si las ramas caen hacia tu propiedad y los frutos caen en tu propiedad, obviamente ya puedes vos también agarrarlo, ¿verdad? La verdad que eso es un poco más complejo por respecto también al tema del lindero, de cuál es la distancia que tiene que tener un árbol con el lindero. Eso ya es un poco más complejo.
0: Eso ya es para otro día también, Oscar, porque ya te tenés que ir al sanatorio. Anda nomás ya, te reagradezco en serio por atendernos, reagradezco. Te mando un abrazo. Saludos a tu señora también, fuerza, dale, fuerza para este momento.
4: Muchísimas gracias. Un abrazo grande a todos.
0: Gracias, Oscar.
4: Aguante cerro.
0: Ay, basta. Le quiero más en a Oscar el momento que está viviendo. En serio. Qué ídolo total.
4: No, no dimensiono todavía, pero vamos
0: no,
4: a ver.
0: No, baby, espera cuando veas la sangre, cuando veas así la cantidad de capas de piel que se cortan, ahí vas a dimensionar.
4: Ya me dijeron.
0: Un antes y un después en tu vida.
4: Dale, Kat.
0: Nos vemos, baby. Grande. Un abrazo. Y qué ídola también, la esposa de Oscar, que va a vivir en serio. Ella también va a vivir un antes y un después. Desde ese positivo, desde el positivo uno ya vive ese antes y después. Bueno, nos vamos a más canciones, ¿verdad? Después vemos cómo nos ponemos al día con todo. Muchísimo hablamos ya. Basta, me voy a callar. No quiero hablar. Sabrina Carpenter, Man Child.

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1: Al mero comienzo del programa les avisaba que hoy íbamos a estar teniendo visitas súper especiales a Mayday, porque hoy luego es un día especial y no solamente por el eclipse, sino que porque hoy se está celebrando el Día Internacional del Vinilo y nosotros tenemos representación vinilera oficial todos los días acá y por sobre todo también le acompañamos a nuestro compañero Fer Verón en cada edición de Vinilo Cultural el primer sábado de cada mes. Así que estoy acompañada de Fer Verón y también de Laura Ramírez, dos aficionados del vinilo que nos acompañan para poder celebrarlo como corresponde a este día. ¿Cómo estás, Lau? ¿Cómo estás, Fer? Bienvenidos.
2: Hola, Cass. ¿Qué tal? Acá feliz de estar compartiendo contigo y celebrando el Día del Vinilo.
1: ¿Cómo estás, Lau?
3: Hola, Cass. ¿Qué tal? ¿Cómo estás? Gracias por recibirnos, por invitarnos.
1: Hija de Púa, me encanta a mí el nombre de la comunidad que armaron ustedes, chicas, aficionadas al vinilo. Me encanta luego que también exista representación femenina y que también haya referentes femeninas en esto, porque a veces como que le vemos mucho a los varones, pero también una perspectiva y una mirada femenina en esto es maravilloso y se nota demasiado eso al ver los vinilos que trajiste vos, Fer, y los vinilos que trajiste vos también. ¿Hace cuánto están con las hijas de Púa?
3: Hija, vos sabes que ahora mismo estoy así con un lapsus que no sé si son 2 años ya o si van a cumplirse 2 años, pero somos un poco nuevas juntas, pero ya éramos amigas hace un buen tiempo.
1: Ah, mira qué bueno.
3: Y finalmente, todo es por Ros, siempre cuando me preguntan así, Rosín siempre nos decía así, vamos a hacer algo, y nosotras sí, y no hacíamos.
1: Sí, nunca pasaba nada.
3: Y después nunca pasaba nada, y después finalmente nos juntamos y tenemos logo y todo, y nada, entonces estoy agradecida por tener compañeras con quien compartir en cabina. Porque es demasiado divertido realmente. Sí.
1: ¿Cuántas son?
3: Somos 4 ahora actualmente. Buenísimo. Pero queremos ser más, así que escríbanos. Nos gustaría ser más realmente.
1: Claro, claro. Y mismo si es que hay DJs mujeres, estaría hermoso que incursionen también y le prueben. Porque eso no es difícil tocar con vinilo. Yo creo que si manejas ya la otra técnica de por ahí puede llegar a ser un poco más fácil o tiene su vuelta, Fer.
2: No, la verdad que es algo con lo que te acostumbras cuando vas viviendo con el vinilo. Pero yo creo que hay muchas mujeres que se pueden sumar a la hija de Púa, porque hay muchas chicas que le están haciendo a la cultura del vinilo actualmente.
1: Fer, ¿cómo vos empezaste con tu gusto, con tu pasión por los vinilos?
2: Y yo empecé porque era el único equipo de sonido que había en la casa de mi familia.
1: Ah, mamá.
2: Entonces, bueno, en esa época ya estaba entrando el CD, ¿verdad? Pero en mi casa eran un poco rezagados y se negaban a tener una compactera.
1: Mira un poco, y hacía así, pero había un solo tocadiscos.
2: Había un solo tocadiscos, okay, en la sala de mi casa, y okay, pero era el que estaba habilitado ahí como para usarle, ¿entendés?
1: Y vos nomás te fuiste así a toquetearle, a investigarle cómo funcionaba, alguien te dijo que le trates con cuidado y te mostró toda la técnica.
2: No, sí, me mostraron cómo usar. ¿Quién fue? Al principio, mi papá.
1: Ah, tu papá.
2: Y él tenía unos cuantos discos, y de hecho que los Beatles conocí escuchando en mi casa con sus discos. Después yo ya, aparte, me fui comprando discos en la medida que podía, con el dinero del recreo y esas cosas del colegio, ¿verdad?
1: ¿Cuántos vinilos tenés a la fecha?
2: Y cerca de 3.000 y alguito.
1: Madre mía, o sea que si uno te falta, ¿vos te acordás?
2: A veces no. A veces encuentro uno que de repente no sabía que tenía... Y se pasan esas cosas, ¿verdad?
1: ¿En tu casa tenés así como que un sector exclusivo de...?
2: Sí, es mi estudio.
3: Toda su casa.
1: Toda su casa. O sea, es que tenés más vinilos que canciones yo tengo guardadas en mi plataforma de streaming. Porque si yo entro ahora, creo que la última vez que entré tenía 2.500 canciones guardadas. Vos tenés 3.000.
2: Ah, mira, ahí sí.
1: Montón, tenés más vinilos que canciones guardadas tengo yo.
2: Sí, bueno, tengo todo guardado también, solo que en físico, ¿verdad?
1: Obvio, sí, obvio, pero es diferente, pues. En tu caso, Lau, ¿vos cómo empezaste? ¿Quién te agarró de la mano y te llevó al mundo del vinilo?
3: Y en realidad, yo vengo de una familia que heredé cosas viejas. A mí me gustan todas las cosas viejas en general. Y una de esas cosas son los discos de vinilo. Y como heredé eso... Empecé a incursionar más en todo lo que es coleccionismo en realidad en general de cosas viejas, ya sea también ropa vintage, objetos, o sea, era un general, ¿verdad? Hasta que terminó siendo una enfermedad de acumulación, ¿verdad? Pero finalmente me quedé solamente con los vinilos y tuve que donar todo lo demás, pero estoy feliz porque agarré un camino, porque el coleccionismo pues tenés que dirigirle, porque si no te puede también aplastar eso. Es una especie de adicción también se puede llegar a generar con esto. Y es una adicción positiva porque es música. Pero en general arranqué todo con objetos viejos y demás porque heredé de mi abuela y de mi abuelo. Y de ahí empecé a incursionar a comprar más cosas yo por mi cuenta, justamente en los bazares de antigüedades, recorriendo en el centro, yendo a la Feria de Pulgas. En algún momento fui parte también de la Feria de Pulgas. Entonces de ahí viene todo ese mi mundo de que me encanta el formato físico.
1: ¿Cuántos vinilos tenés vos?
3: O sea, que no tengo idea. No,
1: nunca hiciste un inventario.
3: Conté hace 2 años por ahí cuando me preguntaron, o un año cuando vinimos acá también con la hija de Púa en un programa, y fue como, debería de contar cuántos tengo, ¿verdad? Pero no sé realmente cuántos tengo, tendría que contar.
1: Ustedes nos trajeron vinilos que son así como que los vinilos más representativos de su vida, ¿verdad?
2: Sí, sí, son los que más o menos formaron nuestros gustos musicales o nos orientaron hacia un estilo de música.
1: ¿Quieren hablar ya de ellos?
2: Sí, perfecto, no sé.
3: Quiero decir nomás algo que dijiste antes para así... Yo estaba en este mundo me sentía un poco incómoda por la presencia masculina, pero quiero decir que Vinilo Cultural y Fer y toda la gente de Vinilo Cultural hizo que yo vuelva a salir otra vez al circuito del coleccionismo, porque se siente re cómodo, o sea, es súper natural, no hay condescendencia, o sea, somos todos iguales y yo les amo mucho a los chicos de Vinilo Cultural por eso. Porque me sentí parte otra vez de una comunidad que yo realmente un par de años medio que me alejé, porque es cierto, había en el coleccionismo en general, es muy masculino.
1: Todo es muy masculino.
3: Sí, sí. Y ellos son impecables, son perfectos, son increíbles. Les queremos mucho.
2: Realmente estamos muy contentos también con la participación de las chicas en Vinilo Cultural.
1: Qué lindo.
2: Y bueno, siempre queremos que el espacio sea de todas y todos. No, nadie se quiere apropiar. La música pertenece a mujeres
1: a todos
2: y sin hombres, distinción. O sea, claro.
1: No, pero Vinilo Cultural luego de verdad es una actividad demasiado linda. O sea, no sé también cómo se te ocurrió eso, Fer. Evidentemente porque hay mucho para escuchar, hay mucho para dar y hay poco lugar para hacer. Entonces es también admirable que haya gente que se haya animado a crear esa plataforma, porque también actividades para la familia, para amigos, que no sea siempre de noche, que no sea siempre salir, que sea farra, que sea boliche. Está bueno tener alternativas y realmente es muy linda la actividad. Por eso que decía que es lindo mencionar también que nosotros como radio acompañamos una actividad como esa, porque nos encantaría que más gente sepa, conozca y participe, no solamente desde el ocio, sino que también para formar parte de la comunidad.
2: Claro, sí, o sea, bueno, Vinilo Cultural comenzó como un colectivo de gente entusiasmada por los vinilos y que quería compartir ese entusiasmo. Y más que nada eso, la idea siempre fue compartir música de vinilos en vivo y mostrar los materiales que hay como para poder compartir. Solo que eso creció muchísimo hasta donde llegamos hasta el día de hoy, con una movida vinilera que ya reúne a más de 30 expositores y unas 1000 personas asistentes aproximadamente.
1: No, en serio, de verdad es muy lindo, así que vamos a esperar septiembre. Ay, baby, el de septiembre va a estar re lindo.
2: Va a estar re lindo, seguro, re sí o sí. Luego, porque ya el clima ahora está cambiando para esa fecha, entonces, bueno,
1: esperemos una hermosa jornada. Y ya va a ser así septiembre, mes de la juventud.
2: Claro, ya cambia la energía.
1: Ya cambia, increíble, ¿verdad? Dios mío, septiembre historia. Ya sabes que es el mes de la juventud de la primavera, ya.
2: Ya más brillo cambia, ahí, entonces, bueno.
1: Sí, cambia completamente la vibe. Ahora sí, ¿querés que arranquemos contigo, Lau, para que nos muestres y nos hables de tus vinilos?
3: Bueno, en realidad no es que traje así algo que me haya marcado la vida, porque... Uh-huh. Quise traer otro tipo de propuestas en discos, ¿verdad? Así, todos mis discos me gustan, me encantan todos mis discos, entonces es difícil, así es como separarle a las criaturas, no tenés hijo preferido, ¿verdad? Entonces, traje este disco que es un LP compilatorio que es de un DJ local de acá, que se llama Nico, que le dicen que su nombre artístico es Riverwave, y encima es así, tipo, a la gente le encanta, es de color.
1: ¡Amamos, qué belleza!
3: Y esto es de un DJ nacional y es un discazo. Y vos sabés que cada vez que pongo este disco, ya sea acá en Paraguay o en cualquier lado, me preguntan de dónde saqué este disco y le paso ya el número del DJ para que le compren.
1: Es muy lindo, baby.
3: Sí, hermoso. Es muy lindo.
1: Tipo, quiero encuadrar. Es ¿viste así?
3: Sí.
1: Le quiero poner ese y encima el disco amarillito.
3: Le amamos a Nico. Y bueno, perdón, ahí golpeé.
1: Riverwave. Bueno, ahora sí.
3: Riverwave Music. Uh-huh. Y después traje otro disco que últimamente estoy tocando mucho porque me gusta. Yo soy bastante ecléctica con mis gustos. O sea, yo te escucho un bolero, te escucho cumbia, te escucho electrónica, te escucho tecno, te escucho todo.
1: Amamos.
3: Yo no tengo ninguna diferenciación en ese tipo, en estilos y géneros musicales. Y este disco es de un productor de Brooklyn que me gusta mucho porque tiene también una colaboración con una banda que se llama The Phenomenal Hand Clap Band, que antes estaba una paraguaya en esa banda, que ahora ya no está, y esto es de Nueva York y es un disco alternativo. Mezcla rock con electrónica, o sea, es una mezcolanza increíble que me encanta y funciona para cualquier tipo de toque que pueda llegar a tener.
1: Para moverle a la gente.
3: Sí, exactamente. Y después, el último, bueno, así, uno dice que no tiene criaturas preferidas, pero...
1: había sido así.
3: Ahora sí, bueno... Yo tengo una afición con Soul Jazz Records, que sacan un montón de compilatorios de música negra, nigeriana, o de reggae, o demás. Y a mí me encanta este compilatorio, que son 3 discos de maxi, porque conjugan las cosas que me gustan. Está el reggae, está el disco, está el rap, está todo, y está todo mezclado en cada tema. Y me encanta porque tiene temas reconocibles para la gente también. Uh-huh. Porque eso también es lo que nos pasa. ¿Viste? Cuando vos sos DJ no puedes ser tan under tampoco, porque es como que le perdés a tu público.
1: Sí.
3: Y este disco a mí me da la oportunidad de meter cosas que en general es un poco más de nicho, pero en algo más masivo la gente se prende y está buenísimo.
1: Y baila.
3: Y suena muy bien. Soul Jazz Records, si es que quieren googlear o buscar en Discogs, son los mejores discos que van a encontrar en calidad en referencia a este tipo de música.
1: Ay, qué capa, Lau, sí. Me encanta. Así nos tiroteó con mucha data. Yo ya. Después te voy a pedir que me repitas todo lo que compartiste. Ahora vos, Fer.
2: Bueno, mira, Revolver de Beatles, que fue el primer disco que escuché.
1: Lo que compartiste. Ahora vos, Fer.
2: Bueno, mira, Revolver de Beatles, que fue el primer

0: Me involucré mucho aquí con The Cure y conocí un poco más del artista, del estilo oscuro que estaban ellos haciendo en ese momento. Y bueno, después, este que estabas viendo hace rato, el de Chemical
1: Chemical
0: Brothers,
1: Brothers.
0: Surrender, el disco de 1999, en el que ellos la rompieron todo, acá con unos artistas. Invitados también está Bernard Summer de New Order, está Hope Sandoval de Macy Star, está también Noel Gallagher, entre otros. Y bueno, para mí, uno de los mejores de Big Beat y Break Beat que se han publicado. Y bueno, y LCD Sound System, Sound of Silver, que yo agradezco muchísimo también haber conocido este disco. Que bueno, todos estos son discos, la verdad, clásicos ya. Y sí, discazos
1: Discazos
0: todos. Y bueno, y con LCD Sound System conocí también el New Disco y el Funk Punk también, entre
1: O sea
0: otros.
1: que de estos discos, de los que trajiste vos, Lau, y de los que trajiste Offer, sí o sí, algún tema va a salir para el toque de ustedes.
0: No,
1: Cuando
0: totalmente.
1: ustedes tocan, sí o sí, algo de esto va a salir, sí o sí. Como que la marca de Lau y tu marca están ahí en estos álbumes.
0: Sí, mira, este por ejemplo tiene temas lentos, temas de medio tiempo y temas también así bien tecno para arriba. Entonces, depende del set que haga, le puedo poner a alguno de los temas del disco.
1: Tu estilo, ya Lau nos dijo que ya es ecléctica, pero vos, Fer, ¿cómo te definirías para alguien así que por primera vez te va a escuchar?
0: Y bueno, depende de en qué momento y lugar me encuentre. Pero sí, soy también bastante ecléctico, pero generalmente voy más hacia el house. La música disco, New Wave, Funk, de repente New Disco también. Y me gustan mucho los edits también.
1: Ah, los edits,
0: De
1: qué
0: otras cosas,
1: gusto.
0: que son las versiones. No, a diferencia de los remixes, los edits son las músicas originales, pero reestructuradas. No, no, no, no tienen tantos cambios como los remixes.
1: Ay, chicos, qué gusto. Da gusto hablar con ustedes porque transmiten la pasión que tienen por el vinilo. Y ya esto es así como que un anticipo de lo que próximamente también vamos a estar viviendo en una siguiente edición de Vinilo Cultural. Ojalá que estén también las hijas de Pua en esa próxima edición, ¿verdad? Ya que va a ser la edición de septiembre, tienen que estar sí o sí también las chicas. Tienen que,
0: Sí,
1: las cuatro al
0: va.
1: mismo tiempo luego tienen que estar ahí tocando.
0: Eso sería genial.
1: ¿Verdad?
2: Sería genial realmente.
1: Bueno,
0: Sí,
1: organícense
0: juntar
1: que
0: a las cuatro.
1: cuesta encontrarse o tocar las cuatro al mismo tiempo, Lau.
2: Y lo que pasa es que me encantaría decir que vivimos de eso, pero no se puede. Entonces, no, todas nosotras tenemos nuestro trabajo day job, ¿verdad?
1: Claro.
2: Nuestro trabajo de día. Y este año está siendo un desafío poder juntarnos,
1: Entre las cuatro.
2: pero eso no significa que no va a seguir, sí, o sea, que no sigue el proyecto. Eso es lo que más yo le quiero a mis compañeras, porque no pasa nada. O sea, viste que en cierto tipo de agrupaciones hay como un tipo de resquemor, porque, ay, fulano no puede. No, nosotros todo chill, cuando se pueda, cuando surja, como fluya, nomás es. Y ahora mismo estoy muy feliz de decir que todas están a full
1: Qué
2: con sus propios
1: gusto.
2: proyectos.
1: Qué gusto.
2: Entonces, bien, cada una está enfocada con sus proyectos y cuando se dé, otra vez, seguramente más a fin de año, vamos a empezar a activar de nuevo todas
1: No,
2: juntas.
1: septiembre está al lado. En el siguiente vinilo cultural. Ya, vea,
0: Sí,
1: vamos a ver ya cuál es el sábado.
0: tenemos tres fechas hasta fin de año: septiembre,
1: Sí, sí.
0: octubre. Ah, no, cuatro: septiembre, octubre, noviembre y diciembre.
1: Sí. Diciembre, antes de la
0: Entonces, bueno.
1: Virgencita.
0: Sí,
1: Antes de la
0: antes de
1: Virgencita,
0: la Virgencita,
1: porque
0: después ya medio se complica.
1: después ya es imposible. Diciembre ni uno mismo no puede estar cumpliendo consigo mismo. Así que chicos, en serio, muchísimas gracias por haber venido, por habernos acompañado como para poder celebrar este Día Internacional del Vinilo con gente que verdaderamente sabe y es apasionada del vinilo. Nosotros tenemos un vinilo de Miley Cyrus para regalarle a nuestra audiencia, a la gente que sea fanática también del vinilo. Así que pueden mandarnos nombre, apellido, tres últimos números de cédula. Y obviamente si son fans de Miley Cyrus, si quieren agregarle algo más a su mensaje, bienvenido. Será un mensaje que demuestre que son súper fans, seguidores de la Miley, que creo que ahora ya tiene una muñeca. Parece que se lanzó su primera muñeca Barbie, la Miley, hace poco. Yo quiero que la gente le siga, así que Fer, yo sé que tu audiencia y tu gente te sigue, pero igual recordarnos tus arrobas y vos también, Lau, para que la gente le siga.
0: Sí, arroba arcoiris analógico, me encuentran ahí en Instagram. Y bueno, gracias, Cass, por la invitación y a celebrar el Día del Vinilo.
1: Amamos.
2: Bueno, y el mío es señorita agridulce. No hay ñ en
1: Señorita.
2: Instagram, entonces es NH, así, medio complicado, creo que ya

0: cambiarle a mi usuario.
1: Puede ser Senorita o Senhorita.
0: Sí, como quieran, pero tiene la NH ahí.
1: Ahí está. Igual ahora el buscador de Instagram está muy tiktokeado, entonces puedes poner nomás ahí Señorita Agridulce y sí o sí te va a salir la cuenta de Lau. Nos vamos a escuchar ahora más canciones. Por favor, In Deep Last Night, a DJ Saved My Life. O sea, Lau y Fer con sus vinilos.

0: Well, all right. 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
1: Agarra el control del aire como un mouse, wow. Para leer los mensajes de la gente que nos está mandando. 0975-106-900. Nombre, apellido, tres últimos números de cédula si es que quieren ganarse el vinilazo que tenemos de Miley Cyrus, ¿sí? Dios mío, qué lindo tema. 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
0: Según cómo viene tu día, hay un tema que siempre encaja. 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
1: Sí. Y como el día ya se está acabando, no queríamos nosotros dejar de lado este momento, el compartir el tema del día. Y como el 10 de octubre está en dos pestañeos, ahí nomás ya está de llegar el 10 de octubre. Ese día nosotros vamos a vivir una noche histórica porque llega Tambiónica a nuestro país en el Arena Asunción. 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Y como se viene eso el 10 de octubre, dijimos, dale, ¿por qué no tener un tema del día de Tambiónica? Pero en este caso, con featuring de Airbag. Esto es Tus Cosas.

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1: 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Le pongo otra vez el teléfono y les pido otra vez la mosca de tu bar. Me van a mandar sacar los chicos. Van a decir, Cassandra, por favor, no más en nuestros conciertos.

Qué emboche con Oscar. Va a ser olimpista su hijo. No, no, imposible. No va a ser olimpista. No. Lo que dijo Perrito, lo que me encantó. Le voy a enviar ese mensaje a Oscar. A la noche, pues lo que se toma el Ari con pomelo, no a las 9 de la mañana, Oscar, ¿cierto? Las 9 de la mañana no enter el Ari con pomelo, ¿verdad? No, por algo que se iban a la noche. Había sido. Pero bueno, momento de definir quién se lleva el vinilo de Miley Cyrus. Espérame que, acá está. Un oyente nos mandó. Veo que se llama Lily. Después le voy a pedir sus tres últimos números de cédula. Pero imposible que le demos a otra persona el vinilo de Miley. Porque esta oyente nos dice la manera en la que necesito ganar el vinilo. Tengo mi rincón en la casa con cosas de Miley. CDs, Funko de Hannah Montana, remeras, mi cumple. Hice de Hannah y adjunta la foto de los cupcakes y de la torta de Hannah Montana. O sea, tú... Mais, Lili, después te vamos a pedir tus tres últimos números de cédula, así vas a poder venir a retirar el vinilo aquí de la radio. Remera, todo tienen de la Hannah Montana, o sea que se va a ir a un buen lugar este vinilo de Miley. Nos vamos, chicos, nos vamos, nos despedimos, cerramos esta edición de hoy, miércoles, ¿verdad? Miércoles, sí, mañana vamos a estar encontrándonos de vuelta puntualmente a las 13. Gracias, Luifer. Gracias, Rodri. Gracias, Mili. Gracias, José, nuestro compañero que nos está acompañando también desde social media. 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Mañana nos encontramos de vuelta puntualmente a las 13. Les cuídeme, bye bye.

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0: 15 en punto. ¿Cómo están todos? Bienvenidos a una nueva edición de Spotlight en este 12 de agosto del 2026. Leí que hoy es el Día Internacional de la Juventud, declarado por la ONU. Entonces, bueno, feliz día, chicos. Tenemos nuestro propio Día de la Juventud en Paraguay y en toda la parte de, digamos, del hemisferio sur. Pero hoy es el Día Internacional, así que feliz día a todos. Y también es el Día del Elefante, así que este es un día en que se llevan a cabo ciertas actividades para siempre poder cuidar a los elefantillos. Tenemos 21 grados actualmente, la mínima para hoy es de 12, la máxima 22. Estamos ahí nomás de la máxima y aparentemente hoy no va a llover. Marca soleado, para mañana nublado, para el viernes más nublado aún, pero las lluvias que marcaban ayer ya no están marcando el día de hoy. 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Me acompaña Josema en los controles, Sara, por supuesto, en la producción y José en toda la parte digital. Hoy vamos a estar hablando de Bruno Mars, porque aparentemente Bruno es muy fanático de Harry Potter, así que vamos a hablar de él. Hoy tenemos también un estreno de nuestro segmento Detrás de, en el cual los días miércoles vamos a recibir algunas celebridades o figuras de nuestro grupo, el grupo Biersi, pero también figuras de la música, de otros también grupos quizás, pero o por qué no, actores, y vamos a ir conociendo lo que hay detrás de esas voces que solemos escuchar o esas personas que solemos ver, un poquito sus comienzos, sus miedos, sus frustraciones, que nos dejen alguna recomendación. Bueno, una charla linda. Vamos a hablar con Roberto Hugo Coronel López, reconocido periodista y conductor de televisión, de radio. Es una de las principales figuras de los medios de comunicación en nuestro país. Es licenciado en Ciencias de la Comunicación. Bueno, su vocación periodística viene de su padre, Roberto Coronel. Me tocó trabajar con él en un canal de televisión, él como productor. Tengo entendido que sigue todavía trabajando como productor su padre. Él es el hermano también de Kiara Coronel. Y bueno, Roberto es conocido por su estilo analítico, su capacidad para moderar debates. La verdad, yo trabajo con él y es un placer trabajar con él en las mañanas. Y vamos a conocer un poquito más lo que hay detrás de Roberto Hugo Coronel. Hoy también vamos a estar hablando de Ronaldo, Cristiano Ronaldo y Georgina, que se casaron finalmente después de creo que 11 años de relación, 10 años de noviazgo, un año de compromiso. Me ganaron, yo tuve 10 años de noviazgo para casarme, bueno, ellos 11 en total. Fabuloso, no hay todavía muchas fotos, tenemos las fotos que ella subió en colaboración con él. Hay fotos que había publicado el medio Hola, pero después eliminaron, capaz no tenían los derechos o a lo mejor no eran las fotos oficiales. Nos enteraremos seguramente más adelante. Y aparte, Ronaldo aparentemente va a incursionar en el mundo de la actuación porque va a ser parte de una serie. Les voy a contar también sobre eso y mucho más en el transcurso de las dos horitas que tenemos el día de hoy. A ver qué dice el perrito fiel y luego vamos a la música. Okay.
1: Capaz me pasó nomás. Pero qué onda, porque puse así en la inteligencia y me dice así a las 7:30 el eclipse solar. ¿Cómo que el eclipse solar a las 7:30 en Paraguay? No comprendo.
0: Eclipse solar, dice el perro. Hoy tenía que haber un eclipse, me dijeron. Sí, justamente, eclipse. Una amiga muy cercana me mandó la info. Voy a investigar un poco más, perrito fiel, ¿ok? Y después hablamos al respecto. Gracias por estar siempre tan atento. Vamos a escuchar Remote.

0: Gal, The Man, Feel It Still. 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
0: Dos cositas. Una, el señor Bruno Mars, fanatiquísimo de Harry Potter. Dios mío, este crossover, la verdad que no sabíamos que estábamos necesitando. Pero bueno, él sorprendió a su público, demostró ser el más fanático de Harry Potter, porque apareció vestido del personaje principal, o sea, de Harry Potter, en uno de sus conciertos. Esto fue específicamente en Londres, ¿sí? Jugó con su outfit y vistió un traje en alusión a la saga, donde posó hasta con un peluche de Dobby y una varita mágica mientras interpretaba sus hits. Está muy genial, yo les invito a que busquen. En las redes van a encontrar la foto de Bruno Mars vestido de Harry Potter y está muy genial. Para todos los fanáticos de Harry Potter, pero también de Bruno Mars, yo creo que esto es muy lindo. Usó los anteojos redondos, la varita mágica y bueno, estaba con el peluche de Dobby en el escenario. Este fue en el estadio Wembley. Muy, muy genial la foto. En serio, les invito a que busquen. Está ahí con la bufanda, con la chaqueta también. Y una pañoleta. No. Genial, realmente. Busquen porque les va a gustar. Y lo otro que les quería comentar, ya que Perrito Fiel nos habló del eclipse. Lastimosamente en Paraguay, según estoy leyendo, no tenemos forma de ver. Este es el eclipse número 16, ¿sí? Del siglo XXI. La NASA detalla los horarios y las zonas donde se puede apreciar este espectáculo astronómico. España tiene un lugar privilegiado para su observación. El eclipse, bueno, es un fenómeno porque la luna llega a tapar por completo el sol, se vuelve todo oscuro. Y bueno, pues esto puede cruzar más de un continente. Solamente puede ser observado por los que se encuentran en la llamada línea totalidad del eclipse. Hay un mapa también sobre este fenómeno durante el siglo XXI que sitúa en cabeza por número de veces a Asia, donde se han visto en 6 ocasiones según el catálogo de eclipses de la NASA. El eclipse de hoy, 12 de agosto, cruzará España desde Galicia hasta Baleares y se va a poder ver también desde partes de Groenlandia, Islandia, el Océano Atlántico, el extremo norte de Siberia, o sea, Rusia, y una pequeña parte de Portugal. Los que estén en España tendrán ese lugar privilegiado de poder ver. Según los cálculos del Ministerio de Economía, esto va a generar un aumento de 446.700 turistas en las numerosas provincias afectadas por la totalidad y las zonas de atracción cercanas, ¿verdad? Esto ya hay gente que ya viajó a España el 10 de agosto y bueno, va a ir hasta el 16, se va a poder ir observando. El lunes 21 de agosto del 2017 se observó un eclipse solar total sobre Madras en Oregón. ¿Se acuerdan? Yo me acuerdo que se hicieron, la gente que pudo ver hizo fotos, compartió en las redes, todavía el Instagram no estaba tan fuerte, sí Facebook y Twitter. El eclipse solar va más largo desde el 2001, fue el del 22 de julio del 2009. Alcanzó 6 minutos y 38,86 segundos recorriendo la India, Nepal, Bangladesh, China y el Pacífico. Y acá están los horarios en una página, en un apartado de última hora. En España a las 19 y 32 se va a poder ver, sus 19 y 32 son 5 horas menos, o sea, ya se tuvo que haber visto, ¿verdad? A las 14 y 32 de Paraguay. Y el comienzo total es a las 20 y 28. O sea, comienzo parcial 19:32, comienzo total 20 y 28. Y el fin 20 y 30. Luego en Islandia a las 16:47. En Valencia, España 19:38. Zaragoza, España 19:34. Para los países que no podrán observar la trayectoria del eclipse, la NASA hace una transmisión en vivo. ¿Dónde? En www.nasa.gov/live. En las zonas del hemisferio norte, incluyendo partes de Estados Unidos, Canadá, Europa y el noreste de África, se podrá también presenciar el eclipse parcial. Y ahí en la página de última hora pueden encontrar los horarios. Estoy abriendo acá la página de la NASA.gov/live y ahí están transmitiendo. Sí, hay personas que están hablando, que están comentando. Así que bueno, les invito, si les interesa esto, acá Perrito Fiel que estaba interesado, anda Perrito Fiel a nasa.gov/live y ahí te vas a enterar un poquito más sobre este eclipse, ¿ok? Bueno, ahora sigamos con más buena música, California Love.

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4: Vamos.

0: Qué lindo, banda Los Chinos. Vámonos de viaje, sí, vamos, por supuesto. Claro que sí. Pero también siempre cuidándonos, sí, hay que cuidar la salud. 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
0: En instantes vamos a estar estrenando un segmento en Urbana. Sí, ya está acá el señor Roberto Hugo Coronel. Enseguida vamos a hablar con él, vamos a conocer un poquito todo lo que hay detrás de él. Así que prepárense. Rápidamente leer estos mensajes porque estábamos hablando recién de los eclipses.

Entonces, y yo recuerdo esto que me está diciendo Perrito Fiel. En los 90 era que vimos uno en Paraguay, me acuerdo. Vagamente venían los anteojos en los diarios y eso para no ver el anillo de ese luz sin protección. Yo me acuerdo, ustedes eran muy... Vos ni existías, Mili. Vos, José, más sí. ¿Eh? Sí. Roberto, vos ya te acordás. Vos ya estabas en el... Sara, vos... ¿Eh? Yo me acuerdo que era en el colegio, porque me acuerdo que me fui al colegio y llevé mi lentecito ese rojo para que no me lastime. ¡Qué genial! Y acá dice, hola Lu, acá en Paraguay también. Fue en el 92 o 93, dice. Fue largo también. Para mí que fue en el 93. En el 93 fue, porque en el 92 yo no estaba acá en Paraguay. Sí, entonces fue en el 93 porque me acuerdo que estaba en el colegio. ¡Qué lindos recuerdos! Hermosos recuerdos realmente. Bueno, rápidamente les cuento que el señor Cristiano Ronaldo se casó, sí, al fin, con Georgina Rodríguez. Pueden ver la foto que subió ella misma a las redes sociales, donde se ven sus manos, con los anillos también, junto al texto C y G. Hay alianzas de oro, pusieron en collab el posteo y esto se llevó a cabo exactamente un año después de anunciar su compromiso, que fue el 11 de agosto del 2025, después de 10 años de noviazgo. Todo lejos de los focos, los únicos asistentes aparentemente fueron sus 5 hijos, Cristiano Jr., Eva, Mateo, Alana Martina y Bella Esmeralda. Después les cuento más, porque ya vamos a recibir en breve a nuestro invitado, así que vamos a escuchar esta canción hermosa, que forma parte de una serie también. Ah, qué linda que es. Y de una peli también. Natasha Bedingfield, Unwritten.

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0: 39 minutos de las 15, qué linda canción, Benson, Bond, Beautiful Things, que nos hace valorar lo que tenemos. De eso habla la canción. Hay que tener en cuenta siempre la letra de esta canción.
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0: Así mismo, qué lindo, al fin. Esto que planificamos con mucho tiempo con Sara, al fin estamos. Teníamos que iniciar la semana pasada, me enfermé, nos enfermamos, bueno. Pero acá estamos, iniciando detrás de... y hoy nos ponemos todos detrás de Roberto Hugo Coronel. ¿Cómo estás, Robert? Bienvenido a Spotlight.
2: Gracias, Lucía. ¿Cómo estás? Buenas tardes. Saludos a todos tus oyentes. Lucía Sapena Vivolini, una persona que conocí en los últimos meses y que aprendí a querer intensamente como compañera.
0: ¡Qué lindo! ¡Nos queremos, las compis! Bueno, yo tenía registrado tu contacto como Roberto Prensa Red Guaraní.
2: Roberto Así Prensa. Tenía... Nada más frío y lejano que eso, ¿verdad?
0: Habremos compartido alguna vez, no sé, te habré mandado mis gacetillas de la música. Sé que me fui en varias oportunidades a Red Guaraní, capaz que vos eras el conductor, yo cantaba.
2: Lo que pasa es que Red Guaraní mucho tiempo fue mi alma mater del periodismo. O sea, gran parte de mi carrera, o más bien toda mi carrera, yo la construí en Red Guaraní. Ahí me inicié como cronista, me hice coordinador, posteriormente jefe de prensa, gerente de prensa, conductor de los flashes informativos, del noticiero del mediodía y del noticiero central. Ahí hice toda la escuela periodística de televisión en Red Guaraní.
0: Bien, ahí, bueno, ahí está, el contacto. Robert, ahora ya cambié. Ayer me pidieron tu contacto, dije, no puedo mantener así,
2: prensa, Roberto Prensa. ¿Y cómo me pusiste?
0: Puse, compa, va con onda.
2: Ah, bueno, está bien.
0: Igual tengo que cambiar otra vez, porque si alguien me pide, voy a poner Roberto Coronel Monumental. ¿O cómo querés que ponga tu contacto?
2: No, como vos quieras.
0: ¿Viste que había una aplicación con la cual vos podías saber cómo la gente te anota en su teléfono? Sí. Muy loco eso, ¿eh?
2: Es muy loco.
0: Yo así de repente la otra vez vi que una amiga me tenía como Lulu Sasa.
2: Yo okay. Te tengo como Luz Apenas.
0: Bien.
2: Sin ningún medio.
0: Muy bien, ahí está.
2: Auténticamente Luz Apenas, la artista, la comunicadora, la especialista en artes y espectáculos.
0: Me encanta. Contale que no me digas Luz, porque hay gente que me dice Luz porque escucha Luz Apenas y ya Luz.
2: Ah, mezcla.
0: Y así, no. Pero bueno, Roberto Hugo Coronel, señora. ¿Cómo iniciaste en el mundo de los medios? Sabemos que tu papá es productor. Yo contaba al inicio del programa, hablamos un poco de lo que estás haciendo hoy en día. Y que tu papá también es productor y tu hermana es Kiara Coronel. Pero bueno, a veces el papá es artista y el hijo es contador, o sea, no tiene nada que ver.
2: Sí, mi vida con los medios de comunicación empezó de muy chico, porque yo sí veía lo que hacía papá, le seguía. En algún determinado momento me fui hasta a dormir en el departamento de prensa de Canal 9 cuando Hugo Bianchi era el jefe, posteriormente fue Benjamín Fernández Jugado. Y papá era el coordinador de prensa.
0: ¿Que sigue todavía trabajando ahí?
2: Sigue hoy día como productor del programa de la mañana.
0: Sí,
2: ya no está en prensa directamente. Pero él es un amante de los medios y es imposible que se desconecte de ese ambiente. Y bueno, de chiquito yo me fui nutriendo de eso. Sin saberlo ya estaba forjando mi perfil. Porque de adolescente lo que yo hacía era... tenía una grabadora y me iba a los torneos de barrio y hacía entrevistas. Pero para farrearle a los perros. Y después me iba a casa y hacía supuestamente un programa de radio tipo FM porque ponía música a pedido. Bien. Del otro lado de la vereda estaban mis amigos y me decían qué música poner.
0: ¿Y qué música, por ejemplo? Si esta era una M, ¿qué música
2: no,
0: pasaba?
2: Y era más del estilo de... ellos pedían más de música tipo tropical y eso.
0: Ah, ok. Estaba hablando de los 90.
2: De los 90, sí. De los 90, y de paso yo me encargaba de contar los chismes del barrio.
0: Basta,
2: le farreaba a mis amigos. Siempre fui así bastante travieso.
0: La víbora. Por decirlo de una manera. Ahora te veo la revista, bueno, la columna La Víbora.
2: Sí,
0: esa
2: sí,
0: onda.
2: Sí. Y nos divertíamos, y de paso yo ya empezaba a hacer comunicación sin darme cuenta.
0: Claro,
2: porque,
0: jugando.
2: Porque ya me mostraba de manera desinhibida. Y luego papá me dice, cuando termino el colegio, ya te anoté en la Facultad de Filosofía, empezás mañana. O sea, él no me dio opción.
0: Basta.
2: Por lo visto, él ya decidió cuál era mi norte, pero se habrá dado cuenta de cuál era mi perfil.
0: O sea, a vos te gustaba.
2: Sí.
0: No es que dijiste, no, yo quiero ser bancario.
2: A mí me gustaba psicología realmente.
0: Es que una hermosa.
2: Y tuve el puntaje como para escoger qué carrera seguir, pero finalmente me anoté en periodismo porque sentía que era mi lugar.
0: Yo pero te veo ahí también como psicólogo, la parte criminalística, yo te veo ahí.
2: Lo que pasa es que si hay ámbitos, a mí me gusta todo lo relacionado a las ciencias sociales.
0: Claro.
2: Me gusta la psicología, me gusta la filosofía, me encanta y me fascina el derecho. Entonces siempre tuve esa inclinación, pero finalmente opté por comunicación y tuve la suerte de que en primer año el querido Piraña me rescata.
0: Le mandamos un beso a Piraña, que fue también mi jefe en un programa que se llama Infiltrados.
2: Y me dice, che, ¿vos no querés ser notero para FM? Claro que sí, le dije. Y él me llevó a Radio City y ahí empieza mi circuito por los medios de comunicación.
0: ¿Eso en qué año fue?
2: Y eso fue en el año 2002, hace 24 años.
0: ¿Y vos tenías...?
2: Y cuando eso tenía 19 años.
0: Ah, ok, ya eras mayor de edad entonces,
2: sí,
0: por
2: sí,
0: lo
2: sí,
0: menos.
2: Claro.
0: Y Radio City ya no existe, pero a la gente le contamos que era una radio que estaba ahí frente a un...
2: Cuando eso estaba sobre Antequera,
0: sí,
2: frente a un local comercial.
0: Sí, tal cual.
2: Y ahí le conocí a Diego.
0: A mi marido.
2: A tu marido.
0: Yo también le conocí ahí a mi marido.
2: ¿Ah, sí?
0: Sí, ahí también le conocí. Pero bueno, te contaba que ni ahí lo al comienzo.
2: Y yo empecé ahí, empecé como notero. Me acuerdo perfectamente cuál fue mi primera entrevista, que no entendí absolutamente nada. Me fui al Congreso y tuve que entrevistarle al entonces senador. El Senado funcionaba cuando eso en el actual Cabildo. Y le entrevisté a Ramírez Montalbetti. Él me explicó un proyecto de ley que estaba presentando, que yo recuerdo solamente que no entendí su proyecto de ley. Entonces, como nunca tuve vergüenza y reconocí en ese momento que no entendí, me acerqué y no sé por qué, me acerqué a Marcos Cáceres, uh-huh, que era un avezado periodista ya del ámbito legislativo por ABC Color, y le dije, sinceramente, yo no entendí, ¿será que me puedes explicar? Y desde allí forjamos una linda amistad con Marcos Cáceres, que gentilmente me explicó y yo pude entrar al aire a contar lo que era el proyecto de Ramírez Montalbetti.
0: Él te explicó todo. Entonces,
2: él me explicó.
0: Pero era FM, igual tocaban temas también.
2: No, lo que pasa es que el formato de Mili Brites, que era el conductor, era AM, se llamaba su programa.
0: Pero en FM.
2: Y hacíamos noticias.
0: Pero ahí también estaba, creo, David Gabling, o sea, era El Mono, Amuchaste, y, sí, o sea, era una radio fuerte en aquel entonces.
2: Era, ¿verdad?, fuerte, ellos estaban en el horario ya nocturno y tenían su programa de entretenimiento. Mili estaba en la primera mañana y él hacía la parte periodística.
0: O sea, entraste ya vos en ese formato tipo AM.
2: Sí, por suerte.
0: Te forjaste ya ahí entonces.
2: Exacto.
0: Pero hay una historia también muy simpática que tenés que contarnos.
2: Sí.
0: Que ahora se nos está yendo la primera parte del tiempo, pero tenés que contarnos, que tiene que ver con Menchi.
2: Menchi a mí me permite entrar fuerte en la televisión, porque Menchi fue la que me escogió junto con Marcelo Martinezzi en un casting que hicimos para que yo pueda participar de su programa El Mono.
0: El
2: y allí
0: mono.
2: Hay anécdotas maravillosas que después te puedo contar.
0: Por favor, contanos, porque eso es muy divertido realmente. Y no, pero vamos a dejar que también la audiencia se divierta con eso. Vamos a escuchar Back to Friends y después seguimos hablando con Roberto Hugo Coronel para saber un poquito más todo lo que hay detrás de esa voz que ustedes escuchan todas las mañanas y ven también a la siesta en el noticiero de Telefuturo.

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1: Continuamos con nuestro segmento detrás de, en esta oportunidad, detrás de Roberto Hugo Coronel, para conocer en realidad lo que hay detrás de él, ¿verdad? Detrás de su carrera, detrás de esa voz que escuchan, de lo que ven. Acá dice un oyente, estaba Lucas Nataloni también con su hermano de pecho, dice un oyente.
2: Lucas Nataloni fue mi compañero de facultad. Allí en nuestra promoción hay gente que se instaló en los medios de comunicación. Marcelo Burgos, Luca Nataloni, Francisco Pancho López, Patricia Vargas, Rocío Pereira.
1: Hay un montón.
2: Verónica Schulz, que ahora está volviendo.
1: Sí, pero volvió ahora después de un tiempo.
2: Hay muchos compañeros que lograron instalarse. Gabriela Santa Cruz, que estuvo mucho tiempo en Canal 9. Lidia Melgarejo, que hace comunicación institucional. Hay mucha gente. Dayana Bresanovich fue mi compañera también de facultad. Entre paréntesis, pero hay mucha gente de los medios que salió de esa promoción.
1: Claro, ¿y qué tal eras como estudiante?
2: Fui un estudiante bueno hasta que me metí en los medios y tuve que postergar mis estudios porque me absorbía totalmente el tiempo. Siempre recuerdo eso como una anécdota, pero dije, tengo que terminar mi carrera. Postergué la terminación de la carrera porque coincidió que me salió la brillante oportunidad de hacer el noticiero a la noche. Y las clases eran a la noche. Entonces yo no podía asistir, no tenía derecho a examen y tuve que posponer.
1: ¿Y no había virtual en aquel entonces?
2: No, cuando eso no había. Y tenías que ganarte el favor de los dos profesores para que te firmen de tal manera que puedas rendir los exámenes. Y logré en algunos casos y en otros no. Eran materias correlativas y no podías continuar la carrera si es que no pasabas esas materias.
1: ¿Y tenés algún compañero que fue algún día tu profesor?
2: Lo que tengo es un amigo hoy día, colega, a quien admiro profundamente y fue asistente de cátedra. Y en este viaje a Taiwán habremos hablado por lo menos 5 a 6 horas de manera ininterrumpida en el vuelo de Sao Paulo a Dubái. Y es Guillermo Manigi.
1: Qué grande, Guillermo. Él fue tu profesor.
2: Él fue mi profesor en la facultad y bueno, hoy le considero no solamente un colega, sino un gran amigo. Es una persona riquísima en términos de intelectualidad y también en la praxis periodística. O sea, para mí él es de esa vieja escuela que mantiene el periodismo desde sus soportes más relevantes e importantes sin dejarse llevar solamente por el espectáculo y es una persona a la que admiro profundamente.
1: Qué grande, le mandamos un beso también a él. Es bueno, mi compañero también. No coincidimos en horario, pero alguna que otra oportunidad entre Carlos Martín y no pudo asistir, estuvo Guillermo y ahí compartimos también el noticiero. Pero contanos porque hay una historia, como dijimos antes, de la música simpática que tiene que ver con Menchi, también creo que con Piraña, o no, Piraña fue City. Bueno, ya nos vas a contar un poquito.
2: Sí, Piraña me abrió las puertas a la radiofonía.
1: Sí.
2: En FM.
1: Y ahí fue tu entrada al mundo de los medios.
2: Al mundo de los medios y también a la praxis ya periodística.
1: Claro.
2: O sea, yo empecé a hacer periodismo en FM, pero en realidad yo hacía en un formato AM, porque era notero de noticias.
1: Claro.
2: Y mi librites después, porque ya desde esos primeros pasos era revoltoso mis coberturas cuando me fui afianzando.
1: Siempre así, era bien ácido.
2: Sí, Mili. Y él me bautizó a mí como el paladín de la justicia.
1: Basta. Amo.
2: Porque yo me iba a armar lío en mis coberturas. Entonces quedé con ese mote, ¿verdad? Que me puso mi librites, con quien también durante mucho tiempo desarrollé una amistad muy interesante.
1: Le mandamos un beso también a Mili, que siempre me tiró muy buena onda, ¿verdad?
2: Sí, Mili es un espectáculo.
1: Muy buena onda.
2: Bueno, y ahí tuve mis pases por distintos medios. Ya tuve mi primera incursión en Red Guaraní como pasante primero del programa de Luis Vareiro, que se llamaba El Informante.
1: Ya en aquel entonces tenías contacto con Luis Vareiro.
2: Indirecto, porque en realidad no con él. Él se iba solamente para la conducción, pero sí con su equipo de producción. Augusto Barreto era el director del programa, director periodístico. Adri Clos, Sandra López eran las productoras. Y allí yo me fui muniendo de esas herramientas periodísticas porque tuve la fortuna de empezar, de dar mis primeros pasos, nada más y nada menos que en un programa de investigación periodística.
1: Claro.
2: Me advirtió Augusto Barreto que él no trabajaba con pasantes y que si yo estaba dispuesto a irme contra su voluntad, porque él no tenía paciencia para los pasantes, que él me aceptaría. Entonces yo tenía el deseo de aprender y me fui. ¿Y? No recibía ningún tipo de remuneración ni nada, pero era recoger las primeras armas para el quehacer periodístico y me sirvió muchísimo.
1: Y así nomás este medio, ¿verdad? Totalmente. Uno trabaja gratis muchos años, a veces sí, demasiados años.
2: Pero nada es en vano, porque el haberme ido, aunque sea gratis, a tomar esas primeras herramientas del periodismo, me permitió establecer vínculos con los demás departamentos del canal del entonces Red Guaraní y ya me contrataron, hoy NPI, me contrataron como asistente de producción de un programa de entretenimiento que se llamaba Enganchados.
1: Okay.
2: Fue el primer programa de talentos que tuvo Paraguay después de los otros, que vos tenías que saber bailar, actuar, cantar, y salieron dos grupos, hombres y mujeres, así al estilo Mambrú.
1: Ah.
2: Estamos hablando del año 2000.
1: Y bueno, ¿y era ese programa donde salieron las
2: 2002.
1: Las LA?
2: Ella, ese programa,
1: wow,
2: sí.
1: Wow, ese programa fue súper visto.
2: Y India Guaraní salió ahí.
1: Magma. Magma y Ley.
2: Exacto, sí. Y yo trabajaba, ¿sabes con quién? Como notero de quién. ¿Quién era mi jefa? La esposa de Luis Vareiro.
1: Ah, híjole, Gabriela.
2: Gabriela, ay,
1: mira,
2: sí.
1: Lo que es la vida.
2: Ella me indicaba lo que yo tenía que hacer.
1: Basta, ese programa fue, me acuerdo que llenaron un estadio.
2: Sí, en el polideportivo del Club Sol de América.
1: Sí, y ese tuvo su éxito, los dos grupos tuvieron sus éxitos.
2: Llenamos el polideportivo del Club Sol de América, había más de 5.000 almas que querían formar parte de ese
1: Ley,
2: grupo.
1: De Ley o Magma.
2: Exacto.
1: Ay, qué loco, ese fue nuestro magneto.
2: Así mismo.
1: O la bandana.
2: Sí, sí, sí.
1: Qué locura.
2: Una
1: ya,
2: muy linda experiencia.
1: Estamos hablando del 2002, más o menos.
2: 2002.
1: 2003,
2: 2002.
1: Sí, me acuerdo yo de aquel entonces.
2: Y lo que me condujo a Menchi, en realidad ahí hay mucha mística, es que, bueno, yo me entero que mi novia en ese momento estaba embarazada.
1: Ajá,
2: y yo era un pibe, tenía 19 años, iba a cumplir 20.
1: Dios mío.
2: Entonces yo dije que lo que yo
1: mira,
2: le tengo...
1: hablando de Menchi, ahí se va Menchi. Le mandamos un beso, hermosa.
2: Ahí está Menchi, sí, es un amor, Menchi. Entonces yo dije que tengo para ofrecerle a la patria. Y claro, lo único que tenía en ese momento, además de voluntad, era decir, bueno, me voy a anotar en una agencia de modelos o algo por el estilo. Y me anoté en una agencia de modelos. Y el primer día que voy me pregunta el señor Tito Pérez Labarte, me dice, ¿y a vos qué te gusta hacer? Y yo le dije, yo soy estudiante de comunicación, estoy trabajando en medios. Si yo puedo hacer algo vinculado a esto, feliz, pero estoy dispuesto a hacer cualquier cosa.
1: Tengo que ganar plata.
2: Exacto.
1: No había redes para hacer canje.
2: Totalmente. Y me dice él, ¿sabes que tenés suerte? Porque mañana hay un casting en Canal 13 para ser co-conductor del programa de Menchi.
1: No, me muero.
2: Y yo dije, co-conductor del programa de Menchi. Y me voy al casting. Y el casting consistía en presentarse. Tuve que anotar ahí de qué agencia era. Y Menchi y Marcelo Martinezzi me hacen como una entrevista.
1: Marcelo es el director de Narciso y Heredera, gente. Por
2: y
1: si
2: y no cuando sabía. Eso era director del programa de Menchi,
1: claro,
2: del Mono.
1: Se quieren mucho los años. Sí.
2: Y me dicen ellos, bueno, queremos que bailes. Y para mí fue la peor pelada del universo, pero yo estaba enfocado en que tenía que conseguir algo, ¿verdad?
1: Claro.
2: Y me puse a bailar. Y yo salí realmente de ese casting, salí desilusionado, porque yo venía de hacer periodismo a la mañana.
1: ¿Serio? Claro.
2: Y yo dije así, qué pelada, nunca me van a llamar. Me llama al día siguiente Tito Pérez Labarte y me dice, te eligieron.
1: ¡Basta!
2: Y lo peor de todo era que el sueldo mínimo cuando eso lucía...
1: Que era 1.500,
2: pero... No, menos, eran 900.000 guaraníes.
1: Dios mío.
2: El sueldo mínimo, estamos hablando ya por el año 2002-2003.
1: Sí.
2: Y me dicen que yo voy a ganar 1.300.000 guaraníes,
1: más del
2: sueldo mínimo, por trabajar 2 horas al día.
1: Espectacular.
2: Mi compromiso era irme 1 hora antes del programa y salía cuando terminaba el programa. Entonces yo podía seguir trabajando en periodismo y a la par hacer el programa de Menchi.
1: Claro, o sea, periodismo serio.
2: Sí.
1: Y a la par porque, pero ¿bailabas como Roberto Coronel o como el Mono?
2: No, yo era el Menchito, yo era el secretario de Menchi.
1: Ajá.
2: El que exhibía los productos, el que le llevaba las cartas, así como el Susanito.
1: Tipo la Paquita.
2: Exacto. Pero acá viene la parte más jocosa de la historia. Que yo me fui a un casting para ser co-conductor de Menchi, cosa que nunca fui. Pero había sido, el hombre era el que iba a tener la figura principal del programa. Y yo pensé, ay Dios mío, voy a ser estrella ya en mi primera
1: tan
2: incursión
1: pronto
2: televisiva. Y era porque yo tenía que estar debajo del disfraz.
1: Basta.
2: Y yo tenía que ser el mono. O sea, el concepto del programa era el mono y yo era el mono de Menchi.
1: Y calor.
2: Sí, y además era bailar, moverte, pero bueno, por lo menos tenías la inmunidad de que no veían tu cara.
1: Claro, nunca nadie supo que eras vos.
2: Me vio una vez porque estuvo como invitada Yolanda Parr y nosotros ya coincidíamos en las coberturas con Yolanda Parr.
1: Ella
2: coberturas políticas y todo eso. Y yo también, en mi rol a la mañana. Pero a la noche ella se fue como invitada. Ella desde el vamos, estamos hablando de 2002, Corea-Japón, ella reventó en el Mundial Corea-Japón.
1: Claro, ahí fue cuando ella se hizo conocida.
2: Exacto, entonces ella empezó como una celebridad y además seguía siendo notera para Canal 9. Y ella fue la primera que me vio a mí como mono. Porque yo me saco la cabeza del mono y estaba Yolanda Parr y me mira Yolanda y me dice, ¿vos sos el mono? Exacto, y para mí, bueno, pero eso me abrió las puertas también de los medios de comunicación porque tuve la oportunidad de estar con Menchi, que era ya cuando eso, una celebridad de la televisión, y yo era su Menchito y su mono.
1: Me encanta, ¿viste? Cuando hay plata por medio, hasta el mono baila, ¿viste?
2: Exacto. Bueno, mi impulso fue Agustina, claro, que hoy, en este mes, el 21 de agosto, Agustina cumple 23 años.
1: Y sabe ella que tuviste que bailar.
2: Sabe que tuve que bailar, pero sabe también que ella fue el gran motor y el combustible de mi vida, que yo me animé a salir al mercado con lo poco que tenía y le enfrenté a la vida porque ella ya estaba en camino.
1: Eso es muy lindo, realmente los hijos nos mueven. Totalmente. ¿Verdad? Y eras muy joven. Sí. Y hoy en día ya sos un papá joven también con hijos grandes. ¿Tu hijo menor tiene?
2: Mi hija menor tiene 12 años.
1: 12 años.
2: Se llama Sabrina.
1: Adolescencia total luego.
2: Y ¿verdad? Mi relación hoy con Agus, que está por cumplir 23, es una relación de amistad. Imagínate que Marc Anthony y su esposa se llevan 32 años. Y yo le llevo 20 a Agustina.
1: Dios mío. Y de repente, ahora que estás en una etapa nueva también de tu vida, que bueno, no vamos a hablar tanto de tu vida privada, ¿verdad? Pero seguramente que salís un poquito más ahora. No te dicen así nada las amigas de tu hija.
2: No,
1: ¿Nunca tuviste ningún problema así de que, no, churro tu papá o algo así?
2: No, por lo menos todavía no me contó. No sé si ella es muy celosa.
1: No, ya debe ser celosa.
2: Pero lo que sí estoy experimentando en esta etapa de mi vida es una relación muy cercana con Agus. O sea que tenemos un vínculo muy fuerte que estamos como reconstruyendo, ¿verdad?
1: Qué lindo. Se nos va el tiempo, Robert, no puedo creer. Bueno, así para ir cerrando, ¿cuál es tu meta laboral, tu sueño, lo que estás así, lo que aspiras así con tu corazón?
2: Y yo ahora estoy como reconfigurando mi propósito profesional. Yo tengo un estilo de hacer periodismo que ahora lo estoy afianzando. También tengo un programa propio que es un programa de negocios y que más alimenta hoy día mi alma porque me permite mostrarle al mundo lo bueno que se hace en Paraguay. Es la otra mirada. Mientras por un lado tengo el perfil crítico de mostrar lo que se hace mal, por el otro lado tengo un desdoblamiento de mostrar aquello que funciona verdaderamente y que tiene como raíz al sector privado. Y en ambos sentidos es como que estoy teniendo un despertar para poder afianzarme aún más con un poco más de libertad, con mayor predisposición. Y en eso estamos, con muchas expectativas de poder colocarme cada vez con más fuerza en los medios.
1: ¿Y tu frustración más grande en este mundo de los medios?
2: ¿De los medios?
1: De los medios.
2: Y así como frustración, no recuerdo. Bien. Porque yo me considero una persona muy resiliente y quizá tuve momentos muy difíciles, pero creo que pude recomponerme rápidamente.
1: Y si bailaste
2: como y en la escuela de la vida ya he visitado el infierno y lo he superado.
1: Viene ahí, Robert. Pero lo mejor siempre está por llegar.
2: Totalmente.
1: ¿Verdad? Todavía no sentí.
2: Soy una persona de mucha fe. Soy un ferviente cristiano. Y tengo mi mirada siempre puesta en esa convicción. Así que yo sé que Dios tiene algo muy lindo para mí.
1: Pero hay un momento de tu carrera que dijiste, bueno, llegué, lo logré. Estoy donde siempre quise estar.
2: No, yo creo que todavía no llegué ni a mitad de camino. Viene o sea, ahí. Me tengo mucha fe. Hay un largo trecho por recorrer todavía, Lucía Zapena Violini.
1: Me encanta. ¿Dónde te escuchamos, Roberto Hugo Coronel?
2: Me escuchan en 1080M, bien temprano a la mañana, 8:30, con el señor Luis Vareiro, con Lucía Zapena Violini, con Julio Samaniego. Hacemos el programa Va con Onda. Al mediodía estoy en el Meridiano Informativo con el bloque Monumental, la noticia monumental, que es la mirada desde otra perspectiva del hecho noticioso más relevante de la mañana para Radio Monumental. Y estoy en la conducción del Meridiano Informativo los sábados y como panelista del querido amigo Santiago González en La Lupa TV los días sábados también.
1: Que me decías también que fue una de tus mejores duplas laborales.
2: Yo me considero un bendecido en los medios porque tuve la oportunidad de trabajar con gente de primer nivel. El primero que me mete en radio AM fuertemente es el señor Carlos Báez Parzajuk. Uh-huh. soy su panelista en La Lupa durante mucho tiempo. Luego salgo del grupo y me voy a ABC. Aprendí mucho del querido Enrique Vargas Peña también.
1: Personaje, también aprendí mucho de él.
2: Me enseñó a confrontar y a mirar las cosas desde otra perspectiva. Luego regreso a Monumental. Allí me toca trabajar con Santiago González. Últimamente trabajo con Luis Vareiro, que me parece uno de los mejores periodistas de opinión que tiene la prensa a nivel nacional. Pero sí, efectivamente, yo creo que mi mayor feeling periodístico como dupla es con el querido Santiago González.
1: ¡Qué grande, Santula! Te queremos un montón. Es un alma vieja, como decíamos fuera de aire, pero de cariño, pero, porque le admiramos.
2: Claro, además de ser un buen periodista, yo creo que compartimos con él la visión estratégica del ejercicio del periodismo. Y por sobre todo, los dos somos muy competitivos. Mm-hmm. Le queremos aniquilar a la competencia.
1: Basta, me encanta. Bueno, la competencia más dura es con uno mismo siempre. Entonces hay y que seguir también compitiendo con uno.
2: Así
1: sí,
2: mismo.
1: Sí, sí. Gracias, Roberto.
2: No, gracias a vos. Para mí es un privilegio estar en tu espacio. Vos sabés que te aprecio muchísimo. Y para mí es muy significativo que me hayas abierto las puertas de tu programa para que puedan conocer un poquitito más de mí.
1: Encima arrancamos contigo este segmento.
2: Qué privilegio.
1: Ya después le contamos a la gente con quién vamos a estar el próximo miércoles. Te seguimos en redes. Arroba.
2: Arroba RH Coronel, pero me sugirieron que cambie mi... Estoy en una reinvención.
1: ¿Por qué?
2: Y no sé, todavía estoy empezando a entender el por qué.
1: Vamos a analizar un poco eso, porque si no pasa en las redes, no pasó nunca, dice. Entonces hay que compartir en las redes. Esto vamos a compartir en las redes, por supuesto, nosotros.
2: Totalmente.
1: Gracias de vuelta, un placer de verdad. Y vamos a escuchar a Clint Eastwood. O sea, en realidad escuchamos a Gorillaz con Clint Eastwood. Ahí está.
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1: Olivia Dean sonaba con So Easy to Fall in Love. 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
1: A ver, acá se están acordando de ese eclipse que tuvimos. Acá dice, fue el 3 de noviembre del año 1994, dice Rodolfo. Hola, Lu, sí, en el 94. Yo estaba en sexto grado y todo era más nuevo para mí porque acababa de mudarme del interior para Asunción. Chulina, qué lindos recuerdos. Yo me acuerdo de los anteojos, que era algo totalmente novedoso, porque venían con el diario. Vos me dijiste, Josema, que era el diario Noticias. ¡Qué locura! Me acuerdo. Y creo que había uno rojo y uno verde, ¿verdad? A mí, yo recuerdo tener el rojo, pero me acuerdo que un compañero de colegio tenía el verde y nos explicaban bien cómo teníamos que usar. Vamos a poner un poco acá, Eclipse Solar Paraguay 1994, para tener un poco más de recuerdos de aquel entonces. Sí, acá dice, el 3 de noviembre de 1994, Paraguay vivió un histórico eclipse solar total a las 9:42 de la mañana. Claro, estábamos en pleno colegio, oscureciendo el país por completo durante unos minutos y generando gran expectación y asombro general. Fue un jueves. Jueves 3 de noviembre, la fase total duró más de 3 minutos en varias zonas, unos 42 segundos en Asunción y hasta más de 3 minutos en otros puntos del país. Hubo un impacto muy grande entre los animales porque estaban desorientados. Claro, imagínense, de la nada se oscureció todo. Ay, me acuerdo tan bien. Y las aves buscaban sus nidos. El alumbrado público se encendió debido a la oscuridad repentina a media mañana. Llegaron turistas extranjeros, especial de Japón, con equipos especiales, mientras los periódicos locales regalaban los lentes protectores a la población. ¡Qué genial! Me acuerdo, che. Yo tenía 14. Estaba en segundo grado de la secundaria. ¡Qué hermoso! Acá dice, encima 3 de noviembre, fecha feliz, dice Perrito Fiel. ¿Tu cumple es Perrito Fiel de 3 de noviembre? Ya me vas a contar. Y acá dice nuestro oyente, hola Lu, estoy otra vez hoy a dos oídos. Chulina, claro, porque nuestra queridísima oyente, que ayer estaba ella, por un lado, escuchando a Gustavo Cerati en ese continuado de 24 horas de Cerati por su cumple, igual también nos escuchaba a nosotros. Y lo mismo, ella está en YouTube viendo el eclipse del sol, escuchando la transmisión, y nos está escuchando en la radio en 106.9 FM. La empresa, ¿un poco? Me encanta, no te cambio, dice. Te amo, muchísimas gracias por estar ahí siempre, por acompañarnos y por escucharnos. Bueno, quedó pendiente contarles, porque ya hablamos de que Cristiano Ronaldo se casó, ¿verdad? Finalmente se casó después de 11 años de relación, hicieron la fiesta, compartieron solamente una foto, Me encanta. Me encanta que haya sido así. Seguramente después vamos a ver las otras fotos si es que le vendieron los derechos a algún medio. Pero él tiene todavía muchos desafíos dentro de la cancha. Y también en otros. Porque él será el productor ejecutivo y además también tendrá una participación como actor en Day One S, una serie que se va a meter en los negocios y las relaciones del poder del fútbol británico junto a Thierry Henry. Cristiano no para realmente de asombrar. Él acostumbrado a sumar marcas y registros de todos los colores a sus 41 años y después de disputar su sexta Copa del Mundo, el bicho como le dicen, decidió probarse en un terreno desconocido y tendrá su debut como actor en esta serie, donde además también va a ser el productor ejecutivo. Es un drama que va a contar la historia ficticia de Stirling Dalton, uno de los agentes más importantes del fútbol británico. El personaje principal será interpretado por Damian Lewis y va a permitir que la historia se meta en cuestiones tales como las negociaciones, los representantes, intereses y las decisiones que pueden cambiar la carrera de un jugador. Hace poco yo les conté, o de vuelta hablamos sobre Jerry Maguire. Qué linda película con Tom Cruise. Qué linda peli, por Dios. Y con Reese, René Zellweger. Y bueno, esto, así como estoy leyendo, también habla de los representantes. No sé si va a tener también alguna historia de amor como tiene Jerry Maguire, pero nos va a abrir un poco las puertas a ese mundo. El francés Thierry Henry también va a formar parte del elenco. Ya se lo vio, de hecho, en las primeras grabaciones en la cancha. Puertas a ese mundo. El francés Thierry Henry también va a formar parte del elenco. Ya se lo vio, de hecho, en las primeras grabaciones.

0: dijo Cristiano sobre este proyecto. Qué genial, me encanta que tenga como esas miradas y que no deje otra vez el fútbol, ¿verdad? Porque al contrario, nos va a estar abriendo las puertas a que conozcamos más lo que hay detrás de ese mundo del fútbol británico. Atenta también yo a lo que va a ser esta serie. Bien, si por ahí quieren contarme, ¿verdad? Sobre a qué futbolista les gustaría ver actuar en una serie o película. Cuéntenme al 0975-106-900. ¿Qué tal Roque Santa Cruz como actor? Yo lo veo que va a ser medio durito, ¿verdad? Como actor. Él es divino. Qué buena gente que es Roque. Realmente es genial. O Chilaver. A veces lo veo como más... Él es más cara dura. Cuéntenme ustedes. Quiero saber. Mientras escuchamos más buena música. El Cuelgue. Sinoca.
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0: 37 minutos pasaron de las 4 de la tarde. Carry the weight, Halsey, es lo que estaba sonando. 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
0: El 15 de agosto en México se celebra el Día del Audiovisual. Entonces, la Embajada de México en Paraguay organiza hoy, miércoles 12 de agosto, una proyección de una película que se llama Arráncame la Vida. Yo la vi, a mí me gusta mucho el cine iberoamericano, las películas españolas, mexicanas, argentinas, y son coproducción más todavía. Y me llamó la atención porque nunca había visto esta película del 2008. Y a mí me gusta mucho el actor Daniel Jiménez Cacho. Es un actorazo. Dios mío, la filmografía de este actor es impresionante. Sí, hay una película que no me gusta, que es Bardo. No me gustó esta película y la esperé tanto porque es de Alejandro González Iñárritu. Pero hay que decir que Daniel está muy bien en esa peli. Luego está en México 86, que pueden ver ahora en Netflix, una serie, una película nueva. Está en El Infierno, está Solo con tu Pareja, que es una de sus primeras películas del 1991, imagínense. Está en Chicuarotes, en Sama, está en Y tu Mamá También, que fue una película hiper premiada. La Mala Educación de Almodóvar, La Zona, El Jockey, que es una peli que también yo esperaba mucho, que me desilusionó un poco, pero es buena igual. Blancanieves, cine español, bueno. Una carrera tiene este hombre impresionante. Bueno, también en la película actúa la actriz mexicana Ana Claudia Talancón. Estaba bastante joven en esta película. Yo la sigo a ella desde El Crimen del Padre Amaro. Peliculaza del 2002 con Gael García Bernal. Una película fuerte, impresionante. Bueno, esta también es fuerte, de hecho es para mayores de 18 años. Y también actúa el actor, aprenden que les digo, es jovencito, José María de Tavira, que es de familia de actores. Los Tavira en su mayoría son todos actores. También una filmografía interesante, está también en series como Rosario Tijera, está en Perdida, como Novio de Pueblo, tiene comedias, dramas. Este es un drama, Arráncame la Vida, y cuenta un poco la historia de un político con mucho, mucho poder, mucho dinero, y de una jovencita que se enamora de él. Él se aprovecha de la juventud y la belleza de esta chica, y bueno, ejerce su poder sobre ella y sobre todo el pueblo. Después se enamora ella de un músico joven, él le manda a matar. Pero es interesante la película, sobre todo para ver el contexto de México y de lo que pasa también en muchos países donde hay poder. Y Dana hace de la hijastra de Catalina, el personaje de Ana Claudia, hace una de las hijas mayores del personaje que hace Daniel Jiménez Cacho. Les invito a que vean la peli porque es con entrada libre y gratuita hoy a las 19 horas en Punto Divertido, Casa Loma Taurina, que está en Calle México, Casi Rodríguez de Francia, en Asunción. Me encanta porque es justo Calle México y es un evento de la Embajada de México en Paraguay. Eso sí, Les repito, es una peli para mayores de 18 años, se va a controlar en puerta con la cédula y no tiene costo, también por eso acá tengo toda la libertad de poder invitarles, pero es indispensable reservar previamente porque los cupos son limitados. Hay lugares que pueden ser solicitados escribiendo al correo mdeembajada.emb@paraguay.sre.gob.mx de México. mparaguay@sre.gob.mx. Si quieren ir a ver esta peli, yo les recomiendo. Es muy interesante, fuerte, con un final realista. Entonces, les invito. Esta propuesta busca un poco acercar al público paraguayo una obra de la literatura mexicana llevada a la pantalla y así generar un espacio de intercambio cultural entre México y Paraguay. Esta peli, para que sepan, representó a México en la edición de los premios Oscar en la categoría de mejor película en lengua extranjera. No quedó nominada, pero estuvo en la preselección, que ya es importante. Imagínense, la industria audiovisual de México es gigante, sacan películas por año, pero una barbaridad. Entonces es muy interesante. Y en México la celebración se desarrolla del 15 al 29 de agosto con una selección grande de largometrajes y cortometrajes. El 15 de agosto de 1896 se realizó en la Ciudad de México la primera proyección pública de cine a nivel nacional y también por eso es que se celebra esta fecha. Está hecha la invitación, entrada libre y gratuita con previa reserva. Escuchamos más buena música, Olivia Rodrigo, Drop Dead.
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Dark, 54 minutos ya de las 16. Pasó volando, se fue, Dios mío, la hora. 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Y gracias, gracias por acompañarnos en estas dos horitas. También nuevamente le agradecemos a Roberto Hugo Coronel. Fue un gustazo tenerle en el programa. La pasamos re bien, nos divertimos. También la audiencia estuvo ahí comentando. Y van a ver seguramente después algún clipeado que vamos a subir a las redes de Urbana. Y luego también, por supuesto, a nuestro canal de YouTube. Gracias, Josema. Gracias, Sara. Gracias a José también en la parte digital. 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Hoy los chicos de Leyendas también vienen un tiempo, ¿verdad? Una hora. Luego hay fútbol y nuestro queridísimo Jorge Coronel tiene hoy una hora o hoy regresa. Híjole, que mucho fútbol. Hola Ana, hola Anabel. Mucho fútbol, ¿verdad? Entonces estén atentos también a Urbana Sports y todo van a también enterarse en nuestras redes de Urbana. Les deseo buen resto de jornada. Acá me parece que va a haber llovinas. Cambió el pronóstico del tiempo. Qué raro, mínima 12, 21. Y acá, cuando arrancamos Spotlight, no marcaba lluvia. Ahora marca lloviznas, después mejorando, dice. Así que por las dudas, tengan el paraguas a mano y estén atentos. Mañana, si Dios quiere, nos encontramos con una nueva edición de Spotlight. Y nos vamos con Chaperone. Good luck, babe.

Por hoy, le damos al pause a las noticias y bajamos el telón de Spotlight en instantes. 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

0: tampoco les entiendo porque fui a hacer CrossFit.
1: Ajá.
0: Que, digamos, no sé qué significa, pero dice en el cartel CrossFit.
1: Y es que
0: claro, y el tipo viene y te grita, haceme dos floppy walking. Todos lo hacen, pero viste que te gritan y es como 30 segundos tenés que hacer eso. Y hasta que lo comprendí ya había terminado el ejercicio. Entonces le pregunté qué es el floppy walking y me dijo que era saltar arriba de la caja. Y digo, ¿por qué no me decís saltar arriba de la caja?
1: Claro, loco. Digamos, tenés todo el gimnasio en tu contra.
0: Todo. Y a partir de ahí es donde me abrí mi OnlyFans.
2: ¿Qué clase veterinaria son ustedes? Que mi amiga le llevó un perrito con su problema en su ojo y usted no soluciona nada. ¿Son chanta o qué? Dígame, por favor. Le voy a mandar a publicar el nombre de la veterinaria en las redes sociales y le voy a poner mal. Porque mi amiga me dijo que ahora a su perro... ustedes le dijeron que mañana hay que esperar. Técnico perfeccional, hombre, falsificante. Que pucha, ustedes estudian guau veterinaria en la Peipay ni pendetatura o en Mogupa, no sé.
3: Yo estaba pensando así, tipo, le voy a decir para irnos a caminar bien temprano en la ciclovía de San Lorenzo. Después nos vamos a tu departamento, nos bañamos, desayunamos juntos y que cada quien haga su rutina diaria, ¿verdad? Pero yo necesito un acompañante para hacer ejercicio porque te juro que sola no hay motivación, no me quiero ir, no me quiero levantar. En cambio, si tenés así, tipo tu gym bro, te vas a querer ir, ¿entendés? Entonces, ¿querés ser mi gym bro?
4: Ahora, Axel, yo quiero saber dónde está la gaseosa que yo compré, mierda. Sos una porquería, mi hijo, que no podés. ¿Dónde está la gaseosa que yo compré de 3 litros 300? ¿Te fuiste a tomar por ese negro de mierda y otra vez? Sos una porquería, ¿sabes por qué? Porque haces como es un ladronzuelo. Acá no te pasa, mierda, para que vos seas así. ¡Vete a la casa ahora!
5: Eso de que el Inter está entre los 4 mejores de América, esa información me puedes pasar, por favor. Así también voy a presumir un poco de nuestro hermoso y gran colegio internacional, el mejor del mundo.
6: ¿Qué tal? ¿Cómo te va? Yo me refiero al Inter del equipo de fútbol de Porto Alegre, que se llama Dan Inter. A ese equipo me refiero, al equipo de fútbol. El equipo brasilero, que ahora acaba de pasar a semifinales de la Copa Libertadores. ¿Puedo enviar tu audio y el mío, por favor, al grupo? ¿Me permitís?
5: ¡Qué día de miércoles, Edgar! Ese es nuestro audio, está recorriendo todas las redes sociales. De punta a vértigo. ¿Para qué hiciste eso, Edgar? ¿Me podés explicar cuál fue el motivo a hacer eso?

Que vaya la gente, mam. Te voy a decir por qué. Porque los de Capiatá toman 7 sorbos de Carrolim. O sea, es caña y plantita del Yuyal, ¿entendés? Y lo que somos Asunción, hacemos 7 caladas de pot. Así profundo, luego para hablar así. Tipo,

0: Cuando son exactamente las 5 de la tarde, 7 minutos, yo me escucho opaco, será. Ahí está bien. 7 de la tarde, perdón, 5 de la tarde, 7 minutos.
1: Epa.
0: Alguien acaba de chocar. Estamos arrancando otro capítulo de Leyendas Urbanas, versión radio. Hoy cortito, una hora tenemos, ¿verdad? Se viene el fútbol, tenemos una horita. Pero bueno, vamos a aprovecharla, vamos a sacar el jugo, por supuesto. Santiago González, ¿cómo le va?
1: ¿Cómo estás, Vareiro? ¿Cómo te va?
0: Bien, che.
1: ¿Cómo anda todo?
0: Bien, caballero, bien. Hoy estaba conversando con alguna gente. No sé si las generaciones más recientes, pero para los que estuvimos en los 80, 90, creo que hasta el 2000, parte de tu infancia está atada a una canción o a una música característica de una telenovela en particular.
1: Sí, ¿viste que ya tengo.
0: Hay canciones que... ¡Pac!
1: Ya tengo.
0: ¿Cuál es la...?
1: Varias luego tengo.
0: Varias.
1: Tengo Luz Clarita.
0: ¿Cuál era esa?
1: Luz Clarita.
0: Así es la música. Luz ¿Y de qué era? ¿Y qué novela es?
1: Luz Clarita.
0: ¡Brillante!
1: Sí.
0: ¡Brillante! Esa debe ser el 2000.
1: Yo creería que antes, luego. Después tengo
0: del
1: la...
0: Del 90. De los 90.
1: Creería que 90 y algo. Creería que 90 y algo. Después tengo La Usurpadora. Un día llegaré con un disfraz.
0: La Usurpadora era la mexicana.
1: La Usurpadora era Gabriela Spanik.
0: Spanik.
1: Que tenía una cara de malvada.
0: ¿Mexicana o argentina era
1: ella? Ni idea. Allá te dejo.
0: Esta es. Porque para que tengas una idea, yo hoy mencioné una telenovela de la década del 70, será. Que acá pasaban, parece que en el 78, yo tenía 5 años. Y quien enseguida mandó un mensaje al toque, Fito Cabral.
1: ¿Qué te dijo?
0: Y Fito Cabral ya sabía el nombre del protagonista, porque ahí está, esa es su cédula que se cae. Y tenés la música de El Bien Amado, o Ven a Mayo. Que después hicieron unas versiones, unas remake hicieron. Pero la original se vio acá en el 78. Que era un tiempo en el que no había otra cosa que un canal. Y obviamente la telenovela veía el país. Porque no había otra cosa.
1: Claro.
0: No había redes sociales, no había otro canal, no había cable.
1: Yo de novelas, bueno, tampoco recuerdo así que no haya otra opción, ¿verdad? Ah. Pero...
0: Igual eran masivas. Bueno, siguen siendo ahora las turcas, por ejemplo, ¿verdad?
1: Sí.
0: O esta rapaz que trajeron ahora.
1: Pero hubo una época en la que habían novelas muy groseras.
0: Esta. A ver si vos llegaste a escuchar la música. Escuchá.
1: Nunca.
0: Es más, yo hasta ahora me acuerdo del final de la novela. Esta novela era un intendente de una ciudad ficticia. Que, por supuesto, como todos los intendentes, era corrupto.
1: Sí.
0: ¿Verdad? Robó dinero y él financió la construcción de un cementerio privado. Y necesitaba inaugurar su cementerio. Pero en la ciudad, Sucupira se llamaba.
1: Sí.
0: Nadie se moría. El tipo, primero... trabó amistad con el único depresivo del pueblo. Y le estimulaba para que el tipo se suicide. Y no había caso. Tan torpe, no intentó, pero era tan torpe que nunca conseguía. Después, azuzó el pleito entre las dos bandas, los dos grupos políticos.
1: Sí.
0: Conservadores y progresistas.
1: Sí.
0: Hasta el finante, como él quería... se agarraron a balazo. Y lo único que consiguió es que demolieron casi el municipio a balazo. Nunca, entre ellos no se pegó nadie.
1: ¿Cómo se llamaba?
0: Se llamaba El Bien Amado.
1: El Bien Amado.
0: Finalmente el tipo le contrata a un sicario. Y el sicario, que llega al pueblo, se hizo famoso el personaje, se llamaba Seca Diablo. Tenía una sola regla. Solamente mataba a los malos. Y en ese pueblo el único malo era el intendente. El que le contrató. Finalmente el intendente consigue inaugurar su cementerio. Él. Bueno, este era el tema. Y había un negro que quería volar. Sí. Que soñaba con volar. Y cuando termina el último capítulo, él se tira desde el campanario con unas alas artificiales y vuela. Sí. Y esta era la música de fondo. Bueno, ese momento me quedó así grabado en la memoria de la infancia.
1: Vos sabés que a mí de lo más lejano que tengo como recuerdo, además de Luz Clarita, de La Usurpadora, me viene a la cabeza Chica da Silva.
0: ¡Ah, sí!
1: Ahí mostrá de repente.
0: ¡Chica da Silva! Nos quedábamos porque algún pezón se escapaba.
1: ¡Claro!
0: Es que los rapai siempre jugaron en ese límite.
1: Sí, siempre.
0: Antes que aquello estuvo Esclava... No, no era Esclava Isaura. Doña Bella. Canal 13.
1: Sí.
0: Además no pasaban muy tarde la novela. Y Doña... creo que inauguraba luego cuando ella venía cabalgando a pelo. Totalmente desnuda.
2: ¡Bella flor!
0: ¡Ea! Doña Bella. Para más una mujer, la actriz era bellísima. Maite Provenza, pues así se llamaba ella. Se llama, creo que vive todavía. A ver qué dice la gente. Acá está la generación de Santi.
1: ¿Qué dicen?
0: Luz Clarita y Verano del 98.
1: Verano del 98.

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0: que empezaba él. Después vinieron las de Arnaldo André, Amo y Señor, qué sé yo, todos esos eran de... con Luisa Culioc, creo que se llamaba la actriz argentina. La rompieron las novelas argentinas. Después, un tiempo, fueron desplazados los argentinos por los mexicanos.
1: Sí.
0: Venían los culebrones mexicanos. Y después, ¡pum!, aparecen los brasileños, las novelas brasileñas, que eran mucho más realistas, ¿verdad? Y después, en los últimos tiempos, aparecieron los turcos.
1: Con todo.
0: Con todo.
1: Transformaron realmente el mercado de las telenovelas.
0: Sí. Y los turcos le metieron otra vez un estilo de la telenovela mexicana. Que eran unos culebrones así, interminables.
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2: A ver. Sí, doña Becha, hay una nueva versión ahora en HBO Max. Ajecha Paite. Gran 7.
0: ¿En serio? Y están... están haciendo versiones nuevas de los grandes clásicos. Bueno, ahora tenemos nosotros en Telefuturo Vale Todo.
1: Sí.
0: La novela que la rompió en los finales de los 80. Brasileña. Ah, esta también.
1: Dos mujeres, un camino.
0: Esta, ¿cómo se llamaba el actor? Eric Estrada.
1: Creo que sí era él.
0: Era, que era el actor de... el que hacía de Poncharello en la serie Yankee. Chips. Patrulla motorizada.
1: Dos mujeres en camino.
0: Ya, cincuentón el hombre apareció en esta... gordo, ya no tenía nada que ver con el personaje original.
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0: Gata salvaje, papá. ¿Cuál era esa? Yo no la ficho. 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A ver, ¿qué dice este perrito fiel?
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1: Es más.
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0: 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Roque Santeiro. Actores y actrices de primera tenía. También las novelas venezolanas y colombianas. Betty la Fea nunca pasó de moda, nunca pasa de moda. Saludos, chicos, desde Limpio. 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

0: 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Novela brasileña que la rompió. A ver, espera.
1: Esmeralda, flor del campo.
0: Vientre de alquiler, dice. Otra, sí, señor. La muralla. Esa no sé cuál es.
2: Yo no conozco.
0: El clon. El clon.
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2: ¿Esta cuál es?
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0: Rubí.
3: No le gusta.
0: Esa era con la actriz mexicana que falleció, ¿verdad? La rubia. No era ella.
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0: 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Esta es de Pantanal, ¿verdad? Almas gemelas. Qué loco, ¿verdad? Que los brasileños estaban convencidos que era un tema brasileño.
2: India, bella mezcla de diosa y pantera.
0: Sí. Una guarania. 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
2: Buenas tardes, leyendas. Para mostrar mi cédula, Pantanal.
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1: 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Simplemente María. Chica da Silva. Anita fue mi primera motivación para estar más tiempo en el baño. Tenía 12 años.
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4: Creo que era colombiana, mexicana, por ahí.
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0: última parte del programa que mucha gente escribió, Dios mío.
1: ¿Qué dicen?
0: Vinculados, obviamente, dice, vinculando su infancia o su adolescencia a algún tema musical de alguna de las telenovelas que la rompieron. El Bien Amado, El Alcalde Odorico Paraguazú, sí señor. El Suicida, Dirceu Mariposa. El Pescador que Logró Volar, Selnao. Ahí está. Che, toda la historia tiene. A ver, este que... Acá vos enseguida identificás la generación de la, a la que pertenece, a la franja etaria de acuerdo con el tipo de telenovela.
2: Hola chicos, che, uno se vaya a meter con Verano del 98. ¡Qué puya! En serio, en esa época nunca habíamos visto una serie con chicas tan lindas y tipo tan fachero, boludo. ¡Hijo de puta!
1: No, pero yo veía... ¿cómo se llama esta...? Cebollitas era mi era una novela al final.
0: Era
1: y
0: una
1: cabo.
0: Novela.
1: Sí, era una novela.
0: Era una novela, era claro.
1: Una serie para chicos, para adolescentes,
0: ponerle. Una teleserie. No, era una novela. Una novela para chicos. Acá la profe. Ah, no, este es Javier. Leyenda, Santula, en el ojo le diste. Te faltó Las María Cuera con Talía.
1: Esa no recuerdo.
0: Esa me parece que es anterior, cuate. No, entra ya con el...
1: Las María Cuera no recuerdo.
0: No, Talía es bastante atrás. Talía primero fue una villana en... La primera vez que apareció en una novela creo que era Quinceañera. Y allí... Ahí se va nuestra... Justamente, hablando de Las María Cuera. Ahí acaba de pasar nuestra amiga Sole.
1: Ah, muy bien.
0: A ver.
3: Yo cuando veía chicas así, la habré tenido unos 6, 7 años por ahí, si ahí me acuerdo bien, boludo. Me acuerdo cuando el señorito Andrés era ese, ¿cómo se dice? El afeminadito ese que...
0: No.
3: Chica le mochaba su teta un lado por B. Y el tipo le daba asquito, demasiado tembo ya era, ahora. El señorito Andrés.
0: Ya, ¿con qué? Es medio raro cómo te haya quedado con ese personaje. Este era Quinceañera. Esa novela bolísima, porque todas se enamoraban del mecánico. Claro, ella le rechazaba al hijo de la, no sé, del dueño de la empresa, porque estaba enamorada del mecánico. Y acá la cantidad de mecánicos creían que era eso, ¿cierto, verdad?
1: ¿Esta cuál era?
0: Esta es Quinceañera.

0: Aquí está Rosalinda.
1: Me acuerdo yo de Rosalinda. Que aquí está tu Rosalinda.
2: Cuando se tiene una razón para amar.
0: Esta no es al día. Ay, ella era la protagonista. Porque en el tiempo, viajando en el tiempo, estaba el Puma Rodríguez, que apareció en una novela, él. Malísimo era como actor, sí. Creo que era, y era venezolana la novela. ¿Viste que llegaron a aparecer un par de telenovelas venezolanas?
1: Sí. Yo no recuerdo más el nombre de esas telenovelas que vinieron. Pero después, ¿de qué nacionalidad? Era colombiana, creo que era...
0: Betty la Fea, colombiana,
1: ¿verdad?
0: Ese fue el boom de las telenovelas colombianas. Arrancó con Betty la Fea.
1: Y después vino Pedro el Escamoso.
0: Pedro el Escamoso,
1: pirulín,
0: sí, señor.
1: Pirulín Pim Pom, Pirulín Pim Pom.
0: Sí, que le sale también a Fito.
1: Sí.
0: Ahí está.
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0: Betty la Fea, ¿cómo la rompió, será? Se hizo la versión yankee. En todos lados hicieron una versión de Betty la Fea. Era colombiana. Se hizo una versión mexicana, creo que también. Y después, ¿cómo se llamaban los hermanos? Esto que llegaban. Uno de los actores llegó a venir acá.
1: ¿De Betty la Fea?
0: No era Betty la Fea. Una novela. No era mexicana. ¿Cómo se llamaban los tipos? Estos que estaban todos a caballo. Estuvo en el jurado acá, el baile o algo así. ¿Cómo se llamaban estos ¿Cómo eran los...?
1: No me acuerdo yo. No me acuerdo.
0: Ah, no me acuerdo. En ese momento era...
1: Mexicanos.
0: Había una mezcla, porque este actor era cubano, si mal no recuerdo. Pero terminó en México, haciendo la... Creo que en México se hizo la novela. Bueno, alguien se va a acordar enseguida, porque acá son todos telenoveleros.
1: Mañana se va a acordar.
4: ¿Qué tal, Legenders? ¿Cómo andamos? La novela que a mí me marcó la infancia fue María la del Barrio, soy pum pum.
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1: Nos vamos, señor.
0: Bye, bye.

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0: Muy buenas tardes, queridos amigos, queridos oyentes de Urbana Sport 106.9. Bienvenidos a una nueva transmisión. Hoy estaremos en la previa del partido versus de Cerro Porteño versus Palmeiras. En los relatos de su majestad del fútbol, Rubén Darío da Rosa. En los comentarios del campeón del mundo, el profe Carlos Alberto Quise. En el control de controles, ya lo saludo porque va a estar Josema. Y la coordinación, que estará a mi cargo. Gracias por acompañarnos. Y ya arranca la previa de lo que va a ser este partido por Copa Libertadores entre Palmeiras versus Cerro Porteño. 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

0: porque ya está con nosotros. Un enorme saludo a su majestad del fútbol, quien estará a cargo de los relatos de este verdadero partidazo entre Palmeiras versus Cerro Porteño. Muy buenas tardes, Rubén. ¿Cómo estás?
1: Hola,

0: Hola, ¿cómo están? Hola, amigos de Urbana. Aquí estamos para la Copa Libertadores de América. Juega Cerro Porteño, enfrenta a Palmeiras. La ilusión copera de Cerro, tratando de dejar atrás un muy mal comienzo de campeonato. Esta ilusión de Cerro Porteño de hacerse importante en Copa Libertadores, que quiere dejar atrás los problemas de los lesionados. Hoy de vuelta se caen dos soldados de cara al partido frente a Palmeiras. Ni Matías Pérez ni Piris da Mota se han recuperado después de haber salido tocados del partido frente a Emiliano. Cerro con muchos cambios, Cerro con muchas novedades para enfrentar hoy al equipo paulista. Un Cerro Porteño que va a contar, repito, con el retorno, digo, va a sufrir esa ausencia y por ende se van a generar algunos retornos, como el caso de Chaparro, por ejemplo. Chaparro va a ser hoy el lateral izquierdo en el equipo de Cerro Porteño. Alineación que está confirmada. A ver, Esteban, por favor, el equipo de Cerro Porteño, mientras Carlos Quise apunta y hace su canchita.
1: Claro que sí, señor. Y vamos a repasar cómo sale el equipo de Ariel Holland en esta tarde-noche, porque el chico del pórtico con el dorsal 1 será Manuel Rofo. En la zona defensiva y muy bien poblada por el sector derecho, camiseta 2, Fabricio Domínguez. Portando el brazalete de capitán de equipo y dorsal 23 para Gustavo Velázquez. Casaquilla 14, Lucas Quintana. Camiseta 24, Alexis Cañete. Y por el sector izquierdo, con el dorsal 35, Marcelo Chaparro. En la zona media, camiseta 5, Jorge Morel. Camiseta 18, Ariel Gamarra. Camiseta 32, César Bobadilla. Y en la zona ofensiva, el 10 del equipo, Cecilio Domínguez. Y lo acompaña con el dorsal 19, el pirata Pablo Vegetti. Este es el onceno que prepara para esta tarde-noche el director técnico azulgrana, Ariel Holland, Rubén.
0: Allí está, esa es la formación de Cerro Porteño. El retorno de Lucas Quintana, que no había tenido minutos, que no había sido considerado últimamente por Holland. La vuelta de Chaparro, que se recuperó de la lesión. Bueno, mucho para hablar, para contar, para explicar sobre la formación de Cerro Porteño. Está definido Palmeiras igualmente, Esteban.
1: Definido Palmeiras, y en el arco saldrá Carlos Miguel. En la zona defensiva, Emiliano Martínez por el sector derecho, Murillo en la zona central, Alexander Barbosa por central, por izquierda, portando el brazalete de capitán y el dorsal 22, Joaquín Piquerés. En la zona media, camiseta 40 para Alan, el 8 Andreas Pereira, camiseta 17 Marlon Fleitas, camiseta 11 para John Arias. Y en la zona ofensiva, el Flaco López, y lo acompaña el 9 del equipo, Víctor Roque. Este es el onceno que prepara para esta tarde el director técnico Abel Ferreira. Todos los compatriotas van a estar en la banca de expectativas, tanto Gustavo Gómez, Ramón Sosa y también Mauricio Rubén.
0: Perfecto, sin paraguayos de inicio el equipo de Abel Ferreira. París, campeón de la Supercopa 2026, ceremonia de entrega de premios, cuando después de vencer el Paris Saint-Germain al Aston Villa, está celebrando una nueva conquista, un nuevo título. Nos preparamos para escuchar a Proenza, nos preparamos para escuchar a Carlos Quise. A las 19 arranca Palmeiras Cerro Porteño por la Copa Libertadores de América. Estamos por Urbana viviendo y palpitando este muy esperado partido, Raúl.
2: Hola, Rubén, buenas tardes a todo el equipo. 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
0: José May, Luca Orsusa en el sonido, en el comando de Urbana. Ya se viene Quise, ya opina el campeón del mundo en la 106.9.
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0: Hola, Carlos, ¿qué tal? ¿Cómo estás? Bienvenido, buenas tardes.
1: Hola, Rubén, cordial de saludo a la audiencia de la 106.9 para ver este partido de Copa, para la esperanza de Cerro en Copa Libertadores de América frente a este Palmeiras, uno de los favoritos de la Copa. Para ganarla, Cerro puede, a pesar de las bajas de último momento. Vamos a ver cuál es el esquema. Para mí, con estos jugadores, es ideal 4-1-4-1 para tratar no solamente que Palmeiras no le maneje tanto la pelota, sino para obligarle al equipo brasileño a que salga y a partir de ahí esperar en su campo y ahí comenzar la disputa del balón.
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0: Digo que dentro del esquema va a ir a su línea de cuatro. Muchos podríamos pensar que va a jugar porque él tenía la idea de jugar con tres en el fondo, pero no lo convenció seguramente Meoya, que se anunciaba que podía arrancar, y al final juega Quintana con Velázquez. Creo que a Cañete lo va a poner a la derecha y Chaparro por izquierda. En donde él tiene que decidir es cómo parar el equipo en la mitad de la cancha. Por característica de juego no lo puede sacrificar a Bobadilla abriéndole por el costado para marcar a uno de los laterales del equipo rival. El otro día, tratando de darle intensidad a su equipo, lo metió a Fabricio por esa zona, lo puso a Cecilio por derecha y a la izquierda a Klimovic. Pero Cerro no jugó bien con ese esquema, porque ni Cecilio ni Klimovic le van a dar la alternativa que necesita, a pesar que Domínguez le podía presionar arriba. Pero de la característica de Domínguez, sin esa calidad y sobre todo sin esa determinación, lo tiene a Gamarra y Bobadilla para que sean los que aprieten a los internos del equipo brasileño. Abierto para mi gusto a la derecha Fabricio Domínguez como volante, y a la izquierda en el lugar donde mejor rinde Cecilio, en donde ha llevado o ha conseguido sus mejores rendimientos, que es por el costado izquierdo, y después para meter diagonales y con la llegada permanente. Uno por habilidad, Cecilio, el otro por la fortaleza anímica que tiene para jugar y creer que sí se puede, como es el caso de Domínguez, para más agregarle el acompañamiento, la llegada de los dos volantes internos, del cual el que tiene que pichar más el área porque tiene mejores recursos técnicos es Bobadilla. Morel firme para bailotear en la mitad de la cancha, para darle un respaldo a los centrales, y estamos hablando de un Cerro Porteño que no debería darle mucho espacio al equipo brasileño. Palmeiras es un equipo difícil y eso lo saben todos, también lo sabe Cerro, pero no es un equipo de un gran fútbol creativo. Está mecanizado su movimiento, saben lo que quieren en la cancha y es realmente difícil en ese aspecto. No es un equipo que te puede ganar por un gran margen en el marcador. No tiene ese volumen futbolístico para generarte muchas situaciones de gol. Así que esperamos un partido cerrado en donde Cerro tiene que salir sí o sí con vida, y el verdadero problema se puede generar en el partido de vuelta, porque Palmeiras, cuando lo atacan, se siente mucho más cómodo sobre el terreno de juego. Cerro debe apelar a un recurso muy válido en el fútbol, que sobre la recuperación de la pelota le dé verticalidad a su juego y a través de los espacios que genera, porque no vuelven enseguida los brasileños, pueda generar alguna chance para venir ahí acariciando la posibilidad de seguir avanzando en el viejo sueño que tienen los cerristas, que es clasificar y esperanzarse con las Libertadores de América.
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2: A ver el banco de suplentes de Cerro Porteño, Esteban.
3: Pérez y Piris da Mota no están en la banca, esa es la gran novedad, Rubén. Vamos a repasar qué tiene Ariel Holland en la banca de expectativa, porque el arquero de emergencia es Roberto Junior Fernández, también está Juan Manuel Iturbe, Ángel Guillermo Benítez, Iván Ramírez, Jonathan Torres, Carlos Franco, Ignacio Aliceda, Freddy Noguera, Josué Servín, Mateo Klimovic, Lucas Merola y Carlos Chena es lo que tiene Ariel Holland para esta tarde-noche en la banca de expectativas.
2: Ahí está, esa es la banca de Cerro Porteño, con Iturbe entonces entre los jugadores que están a la expectativa. Gustavo Gómez está en el banco de Palmeiras. ¿Tenemos el banco de Palmeiras?
3: Claro que sí, al igual que nuestro compatriota también Mauricio y Ramón Sosa. Los otros son Benedetti, Gay, Arthur, Pacheco, Evangelista, Larson, Felipe Anderson y Riquelme, el arquero de emergencia, el portero Lomba, Rubén.
2: En Cerro entonces hoy reaparecen Lucas Quintana y Marcelo Chaparro en el 11, en la formación que decidió Ariel Holland. Hoy habló en representación de la comisión directiva de Cerro Porteño, Henry Biederman, en San Pablo. ¿Tenemos sus palabras? Lo escuchamos un ratito.
4: Se habló con los jugadores, digo, por lo que fue el arranque del torneo clausura, porque hay jugadores que obviamente llegan para este partido, jugadores que recuperan el técnico para este duelo tan importante, Enrique.
5: No, esta es otra historia. La Copa Conmebol Libertadores siempre es otra historia. Hoy no estamos mirando el campeonato, estamos pensando solamente en el partido de esta noche, en hacer un gran partido como lo hicimos la última vez aquí, y bueno, vamos a hacer hasta lo imposible para llevarnos unos puntitos esta noche.
6: Es otra historia, pero con un gran antecedente en el semestre pasado aquí, en este mismo lugar. Total. Donde Cerro sacó una victoria. ¿Cómo están los muchachos con respecto a lo que pasó anteriormente?
5: estamos muy confiados, realmente estamos muy convencidos de que hoy vamos a tener una gran noche y vamos a llevar seguramente algunos puntitos para poder ir a pelear la clasificación a cuartos.
7: Con tu experiencia, licenciado, ¿dónde le parece puede estar la clave del partido hoy?
5: En la intensidad. Va a ser un partido muy intenso, tenemos que pelear toda la cancha, morder absolutamente cada metro cuadrado del sintético del Palmeiras, así que estoy seguro que vamos a entrar a correr todo hoy.
8: ¿Cómo Cerro ya lo hizo? Ya estaba esperando ansioso esta chance de recuperarse y jugar, imagino, en la Argentina.
5: Por supuesto, no. Cada jugador obviamente pelea para ser titular. Veremos esta noche qué hace el profe y lo pone o no lo pone.
9: Cerro ya lo hizo una vez, ¿por qué no lo puede hacer en la noche de hoy? Es la confianza que tiene todo el hincha de Cerro Porteño, también licenciado.
5: Estamos súper confiados que así va a ser. Estamos súper confiados.
10: Con respecto a los resultados que se dieron en esta ronda de octavos en Libertadores, Católica sacó un empate, Rivadavia sacó un empate, es como que mirando un poco lo que pasa en otras canchas también y lo que pudo hacer Cerro esta noche, imagino que vieron los partidos.
5: Totalmente, no, primero la pequeña ventaja que tenemos de definir en casa, entonces lo que tenemos es que hoy pelear todos los 90 minutos y descuento que vamos a tener para pelear y irnos con algún puntito de acá y sobre todo salir vivo esta noche.
8: ¿Sientes en el ambiente que Palmeiras llega presionado también? Porque ahí es como discusión sobre Abel Ferreira, la torcida no. También mete pancartas, ¿eso ustedes lo perciben?
5: Realmente nosotros solamente pensamos en Cerro, o sea, mirar lo que está pasando en otro lado es mirar algo que no puede solucionar, así que solamente miramos lo que podemos hacer nosotros. Creemos que tenemos un muy buen plantel, estamos muy confiados, como les decía recién, y vamos a entrar a dar batallas la noche.
11: ¿Le da la tranquilidad de que en Copa Libertadores, licenciado, con Ariel Holland, él supo jugar partidos estratégicos, ganar en Barranquilla, ganar a este Palmeiras en Brasil también? ¿Viene por aquí un poco la mano la tranquilidad de la estrategia que podría colocar el hoy?
5: Sobre todo la tranquilidad de lo que venimos viendo en los entrenamientos, de lo que venimos trabajando, de cómo se para el equipo cuando juega Copa. Entonces, estamos muy tranquilos y muy confiados.
12: ¿Alguna postura institucional con respecto al árbitro, a sus asistentes, todos uruguayos, Tejera, lo dan en el VAR?
5: No, toca lo que toca, o sea, toca lo que toca. Así como nos tocó Palmeira de vuelta, es lo que hay, sorteo, designaciones. Es Copa Libertadores, acá no se puede elegir rivales, no se puede elegir árbitro. Tenemos que pelear todo lo que viene.
7: En cuanto a la presencia de los hinchas de Cerro, licenciado, ¿cómo está el tema? ¿Ya está todo organizado? ¿Se agotaron las entradas?
5: Sí, se espera una muy buena afluencia de hinchas de Cerro. Creemos que vamos a estar más o menos teniendo el doble de gente de lo que vino al partido anterior. Así que creo que vamos a pesar de que el estadio va a estar repleto de hinchas de Palmeira, entrada agotada, según me estuvieron comentando recién, vamos a tener también el aliento de nuestra poderosa hinchada.
13: Cerro, ¿te parece que va a ser un partido totalmente diferente, digo, por la circunstancia de octavos que se juega, la presión bien señalada a los compañeros también de Palmeiras y Cerro también con esa presión de ganar y dejar abierta la llave?
5: Sí, son partidos súper difíciles justamente por eso, ¿verdad? Acá nadie quiere entregar nada y hay que tratar de ir vivo al siguiente encuentro, ¿verdad? Acá lo que hay que mantener es la calma y pelear todas las pelotas.
9: Cerro, uno en campeonato local y otro en Copa Libertadores, licenciado.
5: Y vamos a ver, falta mucho todavía, estamos 4 fechas recién del campeonato, se juegan 22.
12: Usted es uno de los dirigentes que ha...
10: La predisposición, obviamente, habló el otro día Jolán, del chip local y en Copa, evidentemente, son dos partidos durísimos ante Palmeiras y el planteado en lo económico también importa mucho lo que puede hacer Cerro en esta llave.
5: Sí, pero como te digo, falta muchísimo campeonato local todavía, muchísimas fechas por jugarse, recién empieza, pero estamos hoy mentalizados en salir de acá con puntos.
12: Gracias. Usted es uno de los directivos que acompaña día a día al plantel. Se habla mucho de Rofo, se habló mucho de él. ¿Usted llegó a conversar con él? ¿Cómo está para este partido internacional? ¿Es su debut con la camiseta de Cerro?
5: Súper bien. La verdad que sí. ¿No? Hablamos entre todos, siempre estamos hablando con todos. Todos los jugadores están muy, muy motivados, muy confiados. Así que seguramente va a tener un gran debut esta noche en Cerro.

0: palpitando lo que va a ser Palmeiras Cerro Porteño. Arranca a las 19 en el campo de Palmeiras, que por cuestiones comerciales tiene nueva denominación. Y esto va a ser prolongado, porque el contrato es hasta el 2040. ¿Cómo se llama el estadio ahora?
1: El Nubank Park, capacidad para 43.723 personas.
0: Se lo conocía como el Allianz Park, también por una cuestión comercial. Vendieron el nombre del estadio hasta el 2040,
2: Provenza. 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
1: Y un saludo muy enorme también a toda la gente, Rubén, que está hoy a estas alturas ya atorado en el tráfico. Recordar que nos pueden enviar también su saludo y escribirnos al WhatsApp.
0: Paciencia, buena vibra. Un saludo, un abrazo.
1: Esperamos sus mensajes y también sus audios al 0975-106-900 y también nos pueden escribir al YouTube porque ya estamos por Urbana Radio 106.9. Nos escribe también Diego Arturo Almada. Aguante Cerro, buenas tardes Lecayá. También el que siempre aparece, soy tu quebranto. Buenas tardes señores, ganó PSG y para que Pato traiga los bocaditos, ¿qué falta? Pregunta también por el YouTube. Está llegando también los mensajes en el WhatsApp. Epa, este es autobombo. Igual Leo, espectacular la previa, Esteban Martínez. Mucha fuerza para el ciclón. Saludos a todos, la gente del mercado número 4.
0: ¿Tu pariente?
1: No lo conozco.
0: Carlos Quise. Jugaron el 20 de mayo. Cerro ganó 1-0. ¿Cuánto importa ese partido hoy en día? ¿Es simplemente un mero dato estadístico? ¿Es otra historia? ¿O alguna influencia puede tener el resultado de ese partido?
3: Es otra historia. Lo único que hace es decir, a Cerro tenés que agarrarte porque el fútbol es mucho en lo mental. Te agarraste ese resultado y tenés que pensar que si ganaste una vez, puedes ganar dos veces. Esa es la posición del hincha de Cerro. Y Palmeira, para despertar un mayor compromiso, de que cuando no jugaron metidos, porque cuando vos sos el favorito y perdés, siempre encontrás, no le das generalmente valor al equipo rival, sino que lo perdiste vos, porque esa es la mentalidad del jugador de equipo grande, que si vos estuviera bien, deberías de ganar. Entonces ellos viste vos, porque esa es la mentalidad del jugador de equipo grande, que si vos estuviera bien, deberías de

0: característica principal. Pero un partido como el de mayo, además, fase de grupo, el jugador sabe que hay otra revancha, hay otra posibilidad. Entonces la concentración también es distinta. Uno puede pensar, no debe ser así. Es cierto, no debería ser así, pero de cualquier manera la mente es la que te lleva hacia el lado y se juega de esa manera. Pero hay un respeto ganado por Cerro desde ese punto de vista y veremos cómo encara este Palmeiras, que hoy es criticado porque no ganó campeonatos la última temporada y se habían acostumbrado no solamente a competir, sino terminar primero, y eso no ha pasado. Y eso obliga a un Ferreira, su técnico, a esos enfrentamientos permanentes con la hinchada del conjunto brasileño.
1: Raúl Proenza.
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3: Vamos, que saludo a los grandes del periodismo, su majestad y el campeón del mundo, dice Edu Bernal. Cristina Flor es una fanática de Rubén Darío de Rosa. Si puede, por favor, saludarle al aire, dice.
1: Hola, Cristina, ¿qué tal? Qué gusto poder saludarte. Tendríamos un gran cariño con todo el equipo aquí, con José Eman, el control central, con Raúl Proenza.
2: Gracias por la sintonía.
1: El otro día me senté a mirar y casi le hablé. Voz comercial de MasterChef, y yo pensé que podía darle participación a él. Estaba frente al televisor y dije, Proenza, no.
2: Sí, bueno. Estamos desde la primera temporada, Rubén, ahí.
1: Qué bien.
3: Camino
1: qué bien.
3: A la República de Luque. Saludos, muchachos, éxito en la transmisión. Milena Martínez no es mi pariente, pero me dice, mucha fuerza, Teniente Esteban Martínez, para hoy. A la gente que nos siga enviando sus mensajes, sus audios, al 0975-106-900. También estamos por el YouTube, donde ya está llegando también otros mensajes. Hola, Carlos y Darío. Saludos desde Ciudad del Este. Espero por lo menos que traiga un empate Cerro, dice.
1: Bien, el público de Cerro que se entusiasma. Y esto entusiasma mucho más. 20 de mayo, Cerro le ganó a Palmeiras 1-0 en este mismo estadio con gol de Vegetti.
4: Ah, Vegetti la va a buscar y cruza para Vegetti. Está el gol para Cerro. ¡Gol! ¡Vegetti! ¡Gol! ¡Gol! De Cerro Porteño, el pirata Pablo Vegetti, un gran movimiento de desmarque del centro para afuera, la armaron. Gran cruce, gran pase de Fabricio Domínguez Huertas, estupenda asistencia, se soltó, se mandó por afuera, después de haber acumulado gente por adentro, rivales sobre todo. Vegetti, una gran movida, una buena diagonal para desmarcarse de la defensa, y en el mano a mano no perdonó ante Carlos Miguel. Así sí, para esto lo trajeron. Jerarquía, pide calma, pide tranquilidad Vegetti. La noticia de este grupo es que Cerro está en la punta, celebra Ariel Holland. El modo Copa Libertadores se prende fuego. Cerro Porteño en Brasil con gol del pirata Vegetti gana 1-0 ante Palmeiras. Lo explica Juan Pizarracho.
5: Y Cerro Porteño, aprovechando la oportunidad que tuvo, tenía que ser preciso, tenía que ser contundente a la hora de ir al ataque en las chances que tenía, y lo hizo en la primera del segundo tiempo. Una conexión que termina llevando Fabricio Domínguez. Primero un contacto con Jonathan Torres, esto lo habilita al número 2, que desborda y que trae esa dinámica diferente en el ciclón. Lanza el centro Fabricio Domínguez y Pablo Vegetti. En el primer gol que se esperaba a su estilo en Cerro Porteño. En el medio del área, en el puesto de goleador, rematando de primera, dejando detrás a Carlos Miguel para poder convertir el primer gol. Pablo Vegetti con el gol de goleador, el gol que esperaba Cerro Porteño en los partidos importantes, convierte su segundo gol en la Copa y pone al frente al Ciclón en este partido.
4: El pirata ratifica también estar ferviente en el modo Copa Libertadores y el gol se produjo a los
2: 2 minutos del segundo tiempo, Chachi.
1: Esto ocurre.

0: Esto pasaba, esto acontecía el 20 de mayo. Hoy juegan Palmeiras Cerro Porteño en otro duelo copero, quise.
1: El chico del Pórtico dio un equipo ayer, nada que ver con lo que va a jugar.
2: Pero es muy parecido, no profe.
0: Profe. No, yo le disculpo porque, Rubén, porque sabes que no. A ver, no es que es parecido. Erraste de punta a punta. 100%. Eso está. Pero yo no te quiero cargar de responsabilidad. Porque Haaland es muy celoso y ha cuidado y no ha contado que Matías Pérez y Piris da Mota están fuera del partido, que no llegan. Entonces es muy difícil pero acertar.
1: Él con la experiencia que tiene que intuir todo.
2: Pero, profe, además, Rubén.
1: Se manda la parte cuando da un informe, profe. Te pone frase de todo y mira lo que se come.
0: No, el equipo del revés, totalmente del revés.
2: El torneo pasado, las dos últimas fechas.
3: Así venimos hace dos semanas.
2: Pero espera. Y Rubén no me va a dejar mentir. El torneo pasado, en las últimas dos fechas, ¿por qué Cerro Porteño?
1: No te va a dejar mentir.
2: Porque sabe, y vos sabés que voy a decir.
0: ¿Qué es lo que pasa?
2: ¿Qué pasó en las dos últimas fechas?
0: ¿Se acuerda
2: muy bien? Me felicitó en el estadio de la Nueva Olla. Está bien,
0: sí, pero uno no puede vivir de éxitos pasados. El presente es hoy.
1: ¿Y sabes por qué te felicitó? Porque estaba comenzando la organización y tenía que darte moral.
2: Ahí está. Bueno, pues siguen llegando los mensajes, profe. Mi hijo Francisco es fanático del profe Carlos Quise. Si puede ser, un saludo, dice.
1: Saludo, Francisco, gracias.
2: Rubén, el Zócalo está mal, dice Juan Manuel Chávez. Me imagino que ha de ser el Zócalo de lo que...
0: El Zócalo de... De la transmisión de
2: YouTube. La transmisión.
0: Ah, corrijamos entonces.
3: Vamos,
0: ¿sí?
3: Vamos a mirar.
2: Ahí está.
0: Proenza.
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0: Carlos, uno mira la alineación de Cerro Porteño y dice, puede ser línea de 4. Puede ser línea de 5. Hay que ver dónde juega Fabricio Domínguez, dónde juega Iván Cañete.
1: Sí, puede hacer los dos. Para mí, una línea de 5 le puede complicar a Cerro desde ese punto de vista. El López se tira mucho atrás. Y si lo sigue Cañete o lo sigue Quintana, son chicos que no tienen mucha experiencia para jugar de esa manera, es decir, con duelos permanentes, porque la línea de tres, porque al que lo van a dejar suelto es a Velázquez, aunque a mí me gustaría más Cañete como último hombre, pero no lo hemos visto jugando de líbero. Entonces Cañete sí, Velázquez ya jugó. Entonces mi duda es si va a correr ese riesgo de que en los duelos personales, cuando necesitan que esos chicos se afiancen en las primeras tres pelotas que participan, porque esto te da confianza en un partido. Entonces, yo creo que va a terminar haciendo línea de cuatro con Domínguez tirado a la derecha y ojalá Cecilio a la izquierda, no como el otro día, porque por característica ni Gamarra ni Bobadilla lo puede abrir demasiado. Y ahí llena un poquito más la cancha, aunque él preparaba un esquema de tres centrales para enfrentar a Palmeiras, las lesiones o la no presencia de Matías Pérez le puede obligar a presentar, y la de Meola, porque uno pensaba que Meola para eso vino, para jugar, porque no nos olvidemos que sus centrales rindieron el campeonato pasado, Pérez y Velázquez, y también estaba Quintana. Entonces uno, dentro de los refuerzos de Cerro, no esperaba que traiga un central por izquierda, porque Matías había jugado todo el campeonato ahí y lo hizo relativamente bien, pero Meola fue uno de los primeros y al que le dio en los partidos amistosos. Entonces uno creía, o deberíamos de pensar, de que la idea de él era jugar con tres centrales, en el cual posiblemente Matías, para mi gusto, tendría que ser Matías Pérez el líbero. Al no estar él, necesitas que el último hombre sea un jugador con experiencia, que le pueda manejar a sus dos centrales para decirle cuándo apretar, encimarlo, te está ganando la espalda, cuidado, las indicaciones que tiene que dar. Yo a Velázquez no lo veo tanto así, pero es el que tiene más experiencia en esa liga, porque en esa zona, porque Fabricio es para atacar. El otro tiene dificultades también en la marca, que es Chaparro, que son chicos, ¿no? Estamos hablando de una línea de 5 con tres jugadores con escasos partidos en primera. Entonces le quedaría Velázquez para ser el líbero y a la derecha Fabricio. En cambio, creo que es más consistente jugar con 4, con Velázquez, con Domínguez a la derecha, para marcar El inicio de carrera de Piquerés, que ha sido en los últimos partidos el jugador con capacidad de llegada desde atrás por izquierda, y cuando está en carrera saca ventaja. Entonces, qué mejor que frenarlo en el arranque. Y entonces creo que teóricamente esto, digo, Fabricio a la derecha y Cecilio le va a rendir mucho más a la izquierda. Si juega 5-3, lo tiene que poner a Cecilio por el medio. Así que vamos a mirar cómo plantea, pero la alternativa está, lo puede parar como él considera y cuál es su estrategia, pero repito, para mí tendría que jugar Domínguez en la mitad de la cancha y Cecilio tirado a la izquierda.
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2: Este mensaje de Rubén Chávez, profe, voy a llevar a mi repertorio. Dice, Cristina Flores, pariente de Rubén Darío da Rosa, porque son flores los dos.
0: Bien, bien, bien.
2: ¿Está bien?
0: ¿Sí? Flores y da rosa.
5: Tirale un poema también.
2: Siempre prendida Urbana Sport camino a Sanlo.
5: ¿Sabes sabe quién es culpable de esto?
6: Usted no sí, quiere.
0: Choche
6: creó un monstruo.
0: Nequecuar.
5: No, Choche.
6: Mirá que nosotros atende, intentamos.
5: Atende.
0: Está llegando mañana.
5: Ayer estuvo Nurio. Mañana sí. Está Norio. Hoy que viene su majestad.
2: Mañana estoy, profe. Mañana está, estoy también. Esta semana me
0: Luciano,
2: toca todo.
0: Luciano Nequecuar, 34 años, 1.92 m. Últimamente en el Sport Boys de la Liga Peruana. Nuevo centro delantero de Libertad. Nequecuar.
4: Estamos en la previa de Palmeiras versus Cerro Porteño. Hoy relata Rubén Darío da Rosa. Comenta el profe Carlos Alberto Quise.
2: Siempre prendida a Urbana Sport, camino a Sanlo en el tráfico infernal, nos dice Liz Bourdier.
6: No lo dudo.
2: Fuerza, mucha fuerza y a llegar. Tranquilidad, nada más. Fuerza a la mitad más uno del ciclón de Barrio Obrero, la pasión de todos los ciclónicos. Saludos, muchachos, nos dice el Conde. Buenas noches desde Ñemby. Escuchando la transmisión, esperando los goles de Palmeira, en especial de Ramoncito. Me imagino que va a ser un olimpita que no quiere que le vaya bien a Cerro.
1: A lo mejor quiere que le vaya bien a un paraguayo. A lo mejor está 3-0 el partido y entonces pide que Sosa meta un gol. ¿Por qué pensar
2: pero a
1: siempre?
2: Un cerrista, profe,
6: sería va bueno
2: querer
6: que le mande otro
2: que le vaya
6: mensaje
2: bien, que le vaya bien.
1: Y el paraguayismo es más el ser paraguayo que el otro.
2: Bueno, yo también quiero los bocaditos que están hablando. Soy Ariel Vidal desde Aldana Cañada, Capiatá. Te estamos escuchando, nos dicen.
6: Hoy se jugó mucho pato con el asado, se le fue la mano.
1: ¿Por qué?
6: Sí, nunca cumple.
1: ¿Cuál es el problema? Nunca cumple.
6: Hay infraestructura, acá no hay más excusas.
0: Distancia, hay una pequeña distancia entre prometer y cumplir.
6: Sí, claro, sí,
0: prometer sí. Y cumplir. Hay una pequeña distancia. Hay una pequeña distancia, Provenza.
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2: A la gente que está en el tráfico, recordarles, mensajes al 0975-106-900. Ya queremos audio también y estamos también saliendo por el YouTube para la gente que nos siga. Urbana Radio 106.9, denle a la campanita y like para que le llegue las notificaciones cuando estamos en vivo. Profe, ¿firmás un empate hoy o puede ganar Cerro? Dice, soy tú quebrando.
1: No, de poder ganar, puede ganar, pero si me dicen ahora, antes de comenzar el partido, empate.
0: Buen
1: y defino,
0: resultado.
1: Defino acá,
0: buen resultado.
1: Adentro, hermano. Buen resultado. Por, acá con la gente hay que crear una conciencia y que no le pese la localía. Ese es otro tema, pero sí. Venir con vida siempre es bueno.
0: De,
1: y lo ideal
0: de querer
1: es
0: ganar, todos los claro. Quieren ganar, ¿no? Pero un empate es un buen resultado. Y venir vivo del partido de allá tampoco, claro, bien, tampoco, digo, es como para
1: yo creo
0: ya
1: que,
0: tirar la toalla.
1: Yo creo que va a salir, de cualquier manera va a salir vivo, porque no lo veo a Palmeira que te marque una diferencia que te diga hasta afuera, ¿no? No creo que pase eso de ninguna manera. Porque Palmeira no tiene ese fútbol de generarte muchas situaciones. Es muy eficaz porque están mecanizados en sus movimientos, juegan siempre de la misma manera. Es un equipo muy duro. El partido de revancha para mí es mucho más complicado que el partido de hoy.
6: Hoy y suma la localía, entonces.
1: Es más beneficioso para Cerro que para Palmeira.
6: ¿Ah, sí?
1: Sí.
0: Raúl Provenza.
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0: Vuelo privado y ya está en Inglaterra. Julio Enciso. Todo parece indicar que se va a dar su retorno al Ipswich. Repito, Enciso ya dejó Francia, está en Inglaterra, seguramente para firmar papeleos, para la inspección médica.
1: Qué suerte por Hola, Luis Carzales. Qué suerte por Jorge. Hay algunos cerritas que se van temprano a su casa también hoy, ¿eh?
0: ¿Para ver el partido?
1: Sí. Le dejan todo
6: y se va. Es el único momento que se le ve salir temprano, claro. Ojo.
5: Yo no hablo pues nadie especial. Hay muchos cerritas, no dije específicamente.
0: Quise, te pregunto, ¿qué le puede aportar a Cerro el retorno de Marcelo Chaparro, que ha sido el lateral titular durante toda la etapa de la lesión de Blas Riveros? Y no solamente sumó minuto para la regla, sino se convirtió en un jugador importante para Cerro.
1: Tiene buena técnica, es un jugador que va bien, ¿no? En nivel de otros laterales. Terminó, y lo dijimos muchas veces, que él comenzó a sentir el trajín de competir en primera y que lo ponían por necesidad, porque no le convencía a Guillermo Benítez a los técnicos. Entonces jugó más partidos de lo que debería jugar y terminó lesionado. Porque te vas quedando sin energía hasta que te acostumbres, hasta que entienda que el potencial, cuando él está en una etapa de crecimiento, hasta es lógico que lo pase y que le va a seguir pasando a otros jugadores jóvenes también en ese aspecto. Ofensivamente es bueno, cruzaba muy bien en los primeros partidos, después ya no levantaba la pelota. Cuando un jugador deja de levantar la pelota y quiere levantar es porque los músculos dejaron de responder las órdenes de la mente. Y eso le pasó a Chaparro, que tiene que mejorar, yo no digo que aprenda a marcar, el oficio de ubicarse. El lateral lo que tiene que conseguir para cumplir su tarea es que no se le vaya el jugador rival por afuera. Es lo único que es primordial. Con eso tiene ya hecho más del 50% del trabajo defensivo que tiene que hacer. Él se desubica mucho en su posicionamiento porque rompe con frecuencia la línea. Ahí le tiene que atajar su central. Hoy está Quintana, que es joven también, y no creo que suceda o que lo ataje. Pero jugando Matías Pérez, el central te tiene que indicar, porque cuando vos rompes la línea, te gana las espaldas.
0: Hay que ver hoy si es Quintana o si es Iván Cañete el que juega más cerca de él. El otro día Cañete de lateral izquierdo podría ser central por izquierda hoy.
1: Sí, pero Quintana se mueve mejor a la izquierda que a la derecha. Si yo tengo que elegir por rendimiento, y fíjense en el tiempo, van a notar que Quintana sube un punto jugando a la izquierda. Lo sacrificaron mucho a Quintana para ponerlo a Matías Pérez, porque la dupla era Quintana con Pérez porque estaba lesionado Velaje.
0: Ahora quería proteger el duelo Chaparro Alan ya vimos en la serie anterior, en la fase de grupos,
1: claro,
0: salió Chaparro bien lejos a recibirlo a Alan, porque no le permitió muchas veces darse vuelta,
1: porque ya hizo en algún otro juego, y lo han hecho equipos como, sobre todo Alemania hizo ese juego en la Copa del Mundo y en los partidos de eliminatoria, de que el jugador clave lo encima en el arranque para quitarle maniobra. Y él corrió ese riesgo, y hubo otro partido que hizo lo mismo por el costado derecho, de salir a encimar un poco, y entonces le das una indicación especial a tu central que cubra ese espacio que él deja porque rompe la línea, y ahí el volante central se tiene que meter fácilmente o siempre en la línea de zaguero, si no descompensa la zona central de tu línea defensiva, que es por donde finalmente terminan los equipos a concretar su jugada o a finalizar su jugada.
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2: Orlando Infran en el YouTube pregunta: buenas tardes Rubén, profe, Dani Ramírez le saluda. Rubén, ¿viene el Meji Romero Olimpia? Pregunta.
0: Creo muy poco probable ahora. Él tiene contrato con Boca, anoche entró.
1: Ya no está habilitado la.
0: Ya a esta altura, si se hace alguna incorporación, va a ser para el campeonato local, ya no para la competencia internacional, porque expiró el plazo de presentación. Yo creo que si había intención de traer un delantero por parte de Olimpia, habrán hecho las gestiones antes de que se cierre la inscripción para octavos de final de la Copa Libertadores.
2: A tu información le puedo sumar algo, Rubén, lo de Julio Enciso, sí. Porque se convertirá en el paraguayo más caro de la historia. La joya estaría a horas nada más de ser presentado al Ipswich en una operación que ronda los 30 millones de euros. Superaría a Miguel Almirón, que fue en 24, y deja atrás lo de Iturbe, que fue en el Hellas Verona. Supera
1: no,
2: también.
1: No, a Roma.
2: Sí, a Roma. Del Hellas Verona a Roma.
0: Es así. Más de 30.
1: Más de 30.
0: Más de 30, sí. Sí,
1: por lo
0: sí.
1: menos esos
2: 30 anuncios. Millones de dólares, este es euros.
0: En la Copa de Paraguay, sí. Las sorpresas continúan, Prudenza.
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1: Libertad debe tener alguna participación todavía, ¿no? ¿Le vendieron?
0: No recuerdo.
2: Por
0: si,
2: formación.
0: Si quedaba, quedaba un 10% a favor de Libertad en caso de una transferencia, pero no estoy tan seguro. No estoy tan seguro. San Lorenzo eliminó en la tanda de penales a 29 de septiembre. Copa Paraguay pasó a los octavos. Sportivo Iteño lo sacó a Guaraní. Guaraní ganaba 1-0. Ganó Iteño 2-1. Sigue Iteño. Eliminados Emiliano y Guaraní. En esta parte, en esta faceta, en donde ya participan los equipos de primera división, estamos observando que Piris da Mota ahí va, vienen los jugadores de Cerro Porteño. Momento del arribo del plantel de Cerro Porteño que estamos apreciando en la imagen televisiva. Vegetti será la referencia en el área. Cerro definido con Rofo, Fabricio Domínguez, Iván Cañete, Velázquez, Lucas Quintana, Marcelo Chaparro, Morel, Ariel Gamarra, César Bobadilla, Cecilio Domínguez y Pablo Vegetti. Esa es la formación azulerana. Se estima que unos 2.000 hinchas de Cerro Porteño están en San Pablo para alentar al equipo en este partido de Copa Libertadores. Provenza.
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0: Víctor Roque y el Flaco López comandarán el ataque de Palmeiras para el juego de hoy frente a Cerro Porteño. Carlos Miguel en la portería, la defensa con Murillo y Alexander Barbosa como centrales, Alan y Piquerés por los extremos. En la mitad de la cancha, Marlon, Emiliano Martínez, Andreas Pereira, John Arias, Víctor Roque y José López. La formación del equipo dueño de casa, el equipo de Abel Ferreira.
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2: Para tranquilidad de Juan Manuel Chávez, en el Zócalo ya dice Conmebol Libertadores 2026, porque no vuelve a recalcar. Decía Sudamericana, dice. Provenza, el pato está flirteando hace rato con la política. Por eso empieza a hacer promesas, dice Soy Tu Quebranto.
1: Inclusive tiró un eslogan medio raro estos días al aire, ¿eh?
2: ¿Sí?
1: Sí, sí, yo ya ¿sí? le pillé ahí, sí, sí.
2: ¿Entre líneas?
1: Sí, sí, sí.
0: Pero él
1: yo no miento.
0: Se está preparando dijo, para...
1: Yo no y a mí me parece que es un eslogan político.
0: Se está preparando para Gran Hermano. Hay otros partidos
1: ese,
0: hoy.
1: Sí, es el sueño de él.
0: ¿Sí? Sí,
1: es el sueño. Me dijo.
0: ¿En serio?
1: Sí. Lo imposible va a ser para estar ahí.
0: Hay otros partidos que se juegan en este punto horario igualmente. Copa Libertadores, Conmebol Sudamericana.
2: Sí, señor. Platense versus Coquimbo Unido, que va a empezar también desde las 7.
0: Ese partido de Platense y Coquimbo dirige Juan Gabriel.
2: Juan Gabriel Benítez
0: es el árbitro principal.
2: Es así, señor.
0: ¿Otro partido? ¿Hay más partidos?
2: Sí.
0: ¿Hay más partidos? Hoy juega Tigre, por ejemplo, contra Montevideo City Torque.
2: Sí,
0: ese
2: también.
0: Ese partido a las 19. Hoy juegan Bragantino y Atlético Mineiro, 19 horas también. Y 21 y 30, el
1: duelo fuerte. Yo me acuerdo los coordinadores, los coordinadores de tu época llevaban anotado. Hoy los coordinadores agarran su teléfono y van buscando, viejo. ¿Cómo cambió el mundo?
6: Y a veces falla el Wi-Fi también.
0: Y si por ahí el internet paquete de datos flojea, a veces, sí. Te queda hablando solo.
1: Además
0: te
1: no,
0: queda
1: me, hablando no solo. Leyeron nunca nada.
6: Pero ahí, ojo le trajo anotado tres reglones. Tres reglones anotó.
1: Ahí trae la frase que quiere lanzar en el programa.
0: Carlos. Un medio campo para recuperar, un medio campo para presionar, un medio campo combativo, el que coloca Haaland hoy con Morel, con Ariel Gamarra y con César Bobadilla.
1: Y era el mediocampo que soñaba él, porque su mediocampo del primer partido del campeonato era con Gamarra y con Bobadilla, con Piris, ¿no? El que había perdido la posición es Morel, y hoy entra Morel.
0: Arrancó Piris, Da Mota, Gamarra, Bobadilla.
1: Sí, y todos los partidos, y cuando no jugaron porque no se dieron los resultados, terminó el partido metiéndole a los mismos. Es decir, le gusta mucho Gamarra, que a mí no me convenció hasta acá. Técnicamente creo que es inferior a Bobadilla, y Bobadilla no tiene el recorrido que podíamos haber pensado, porque hace un tiempo, cuando lo veíamos en sus primeros partidos, lo que destacábamos de él era su guapeza, y eso sí tiene. ¿A qué me refiero en la guapeza de Bobadilla? Cuando va a la disputa en los duelos personales, ahí gana él, porque va con todo, tiene determinación. Cuando yo hablo que no tiene el recorrido que uno piensa, porque cuando ve por televisión y ve que pelea la pelota y va con una determinación y gana, normalmente gana, no voy a decir que gana los 10 duelos, pero puedo decir que gana 7 o 8 de esos duelos, pero después cuando lo ves en vivo y estás mirando y observando que vuelva rápido, que vuelva a ocupar su posición para que no haya un espacio, porque él se mandó al ataque, él no aparece, su vuelta es muy lenta, tiene que corregir. Lo que sí tiene de positivo es que le gusta el área, pisa el área, y normalmente Bobadilla es de aquellos jugadores que en cada partido tiene alguna chance de remate al arco, y eso es muy bueno para el chico.
0: Estamos a 8 minutos del comienzo del partido, Provenza.
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0: Todo parece indicar que será Víctor Sebastián Quintana, el volante central de Olimpia. Alfaro tuvo un problema gastrointestinal, fue internado, no viaja Alfaro, no está en condiciones para arrancar Richard Ortiz. Olimpia juega mañana a las 19 contra Vasco da Gama. El partido se va a disputar en el San Januario.
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0: Quise, hay un jugador en especial en Palmeiras al que hay que cuidar, al que hay que tenerlo cortito.
1: Y en los partidos anteriores, cuando jugaba más arriba, era Alan, que podía desequilibrar en los duelos personales. Después creo que basa mucho en el funcionamiento del equipo, es decir, no depende de esos rendimientos. Hay que ver si lo para en verdad, casi a la misma altura de sus centrales, o Martínez se tira unos metros más atrás. Hay que ver cómo plantea finalmente el técnico, porque tiene su lateral titular, el argentino, en la banca. Pero por lo visto está buscando generar más situaciones, por eso corre este riesgo que corre en el partido. No es normal que lo ponga Alan en esa posición, porque da ventaja defensiva si un equipo trata de aprovechar. Por eso digo, independientemente a cómo se para, a mí me hubiera gustado alguien por izquierda en Cerro, y de lo que están en cancha es Cecilio el que se puede mover. Pero Alan es el jugador más habilidoso que tienen ellos, y Mauricio y Sosa, que eran uno picador y el otro para meter ese tipo de pelota y además tenía gol, hoy están en la banca, ¿no?
0: Sobre la cancha, Palmeiras, Cerro Porteño, entonación de los signos, ceremonia oficial antes del comienzo del partido.
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0: Cuestionamiento para Abel Ferreira, cuestionamiento para Palmeiras por un sector de la hinchada organizada de la institución. Palmeiras ha tenido dificultades últimamente, si bien pasó frente a Fortaleza para instalarse en la fase de octavos de la Copa Brasil, va a enfrentar a Santos en esa faceta del torneo. El equipo hace 5 partidos que no puede hilar buenos resultados. En verdad son más empates que derrotas puntualmente. Perdió un solo partido contra Mineiro, pero evidentemente el público quiere mucho más de este Palmeiras, y ahí la disconformidad, la protesta y sobre todo la presencia de banderas en los alrededores del estadio, en donde el público advierte que la paciencia ya acabó.
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0: Carlos Miguel Martínez, Murillo, Barbosa, Piquerés, Alan, Marlon, Andreas, John Arias, Víctor Roque y José López. Ese es el equipo de Palmeiras.
2: El encargado de llevar las riendas del partido será Gustavo Tejera, quien estará acompañado por un equipo charrúa integrado por Nicolás Tarán y Carlos Barreiro como asistente. Matías de Armas como cuarto árbitro, Leodán González a cargo del VAR y Diego Dunajec como ABAR.
0: Los uruguayos responsables de la conducción de este partido. Cerro Porteño en cancha con Rofo, Fabricio Domínguez, Iván Cañete, Víctor Gustavo Velázquez, Lucas Quintana, Marcelo Chaparro, Morel, Jorge Morel, Gamarra, Ariel Gamarra y Bobadilla, César Bobadilla, Cecilio Domínguez y Vegetti. Intercambio de banderines entre los capitanes de los dos equipos. El árbitro ya tiró la moneda al aire. El uruguayo Tejera ya lanzó, ganó en el sorteo. Víctor Gustavo Velázquez va a mover Cerro Porteño, eligió mover Cerro Porteño. El partido arranca en un ratito más, Provenza.
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0: Cerro Porteño buscando repetir lo que hizo en la fase de grupos. Le había ganado a Palmeiras y con ello terminó primero. Por esa situación Cerro va a resolver en casa, va a definir el próximo miércoles a las 19. Será la revancha en el estadio del Club Cerro Porteño entre Cerro y Palmeiras. Este duelo de eliminación directa por los octavos de final de la Copa Libertadores de América.
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0: Los jugadores bordeando el círculo central. Allí la Confederación Sudamericana de Fútbol y el protocolo, minuto de silencio, recordación en este caso a los que cayeron en ese terrible terremoto en Colombia. También recordación al papá de Lionel Messi que falleció estos días. Están allí mezclados jugadores de Cerro Porteño y de Palmeiras en esto que es la previa. Esto arranca en menos de un minuto, Provenza.
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0: Se van acomodando los protagonistas sobre el campo de juego. Va a arrancar Palmeiras, Cerro Porteño, octavos de final de la Copa Libertadores de América. Cerro y su ilusión coopera, tratando de realizar un viraje a este mal momento, con lesionados, con malos resultados en el comienzo del semestre. Haaland había impactado a todos cuando no perdió la llave frente a Palmeiras, ganó de visitante, empató en condición de local y de esa manera se quedó con el primer lugar de la llave. Va a mover la pelota Cerro Porteño, va a arrancar el partido. Señores, ya comenzó Palmeiras Cerro, su majestad del fútbol y el duelo de la Copa Libertadores.
4: Ya vivimos Palmeiras versus Cerro Porteño. Relata su majestad Rubén Darío de Rosa. Comenta, opina, analiza el campeón del mundo, Carlos Alberto Quise.
0: 47 años para Abel Ferreira.
7: bicampeón de la Copa Libertadores de América, campeón del Brasil. El capitano hoy es el uruguayo Piquerez en la representación de Palmeiras. Y levanta para Víctor Roque. Está en la marca en el fondo de Cerro Porteño. Fue el pelotazo largo. Arrancó Quintana como stopper por el lado derecho. Viene el saque lateral para el equipo de Palmeiras. Son los primeros segundos del partido.
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7: Salida larga de Palmeiras, corre Víctor Roque, marca en el fondo Víctor Gustavo Velázquez, se está quedando con la pelota, el arquero Rofo, sale Cerro desde el fondo.
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7: Quintana por derecha, el líbero es Velázquez, el estope por izquierda Cañete, arranca y va Bobadilla, Bobadilla que se junta con Cecilio, buen panorama, escapó Cecilio, como la trae, Cecilio la metió al área, centro, que interrumpe y quita Martínez al córner, llegó Cerro, que dice.
1: Cerro comienza el partido con mucha agilidad, es una buena maniobra por el costado izquierdo tras el buen saque de Rofo con la pelota, habilitando a Vegetti que con el pecho hizo esta jugada donde Cecilio gana el fondo, el centro de este interrumpido por el central de Palmeiras, tiro libre de esquina para Cerro.
7: Corner que corresponde a Cerro Porteño. Prepara la ejecución. Cecilio Domínguez dentro del área. Va Quintana. Va Velázquez. Está Vegetti. Se mueve Cañete. Vino el centro a las manos de Carlos Miguel, el gigante arquero de Palmeiras. Tiene 2 metros 4 de estatura. La pelota en poder de Cerro que la recupera. La pierde Quintana. La alcanza Cañete. La levantó. Va rechazando Arias. Ataca a Cerro. Se mete Bobadilla. Alan está tocando hacia un costado. Y John Arias arranca. Va el colombiano entregando la pelota para López, que baja, retrocede, siente la presión asfixiante de Morel, recupera Vegetti, el árbitro marcó falta, hay tiro libre que corresponde a Palmeiras.
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7: Queriendo ser agresivo Cerro y la recuperación de la pelota fue a presionarlo Jorge Morel a López, al flaco López, el árbitro marcó infracción, ataca ahora Palmeiras, peligrosísimo, cierra Lucas Quintana, Víctor Roque muy cerca del gol, eliminó a Rofo con un toque, pero fue muy suave y le dio tiempo a Quintana a reaccionar, se salvó Cerro Quise.
1: Pelota metida entre dos centrales, raro que haya ganado López en esa maniobra porque jugás con líbero, era pelota de Velázquez, llegó oportunamente ahí el jugador de Cerro para desviar por línea final.
7: Sacó Quintana, córner que viene arriba al área, golpe de cabeza, intenta Murillo, saca Pablo Vegetti, intenta el contragolpe, Cerro Porteño no puede gamarra, la pelota para Arias, va a la marca de Morel, allí está John Arias, el colombiano, enganchando frente a la marca de Fabricio Domínguez, tocando en la mitad de la cancha, juega Marlon Fleitas, la pelota para Piquerez, centro de Piquerez que rebota lateral ofensivo para Palmeiras.
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7: 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Saca Piquerez, la pelota dentro del área. Salta y rechaza con golpe de cabeza sacando Gamarra. Corre Cecilio Domínguez, no la puede controlar. Le aplaude Holland que está allí en el área técnica, cerquita de Cecilio. Insiste López, centro, que interrumpe, que corta Quintana. Hay córner para Palmeiras.
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7: Tiro de esquina que corresponde a Palmeiras. Tempranamente Palmeiras buscando el gol. La pelota queda en poder de Andreas Pereira. Tiene muy buena derecha. El dueño de las ejecuciones en el equipo de Palmeiras. Y va Murillo. La pelota tocada hacia atrás. John Arias que recibe. Arias que toca a mitad de la cancha. Alan que le pega. Rofo que no tiene problemas para atrapar esa pelota. Y la saca larga ahora. Para que la corra Cecilio Domínguez. Muy largo el envío. Sale Carlos Miguel. El arquero la deja ir.
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7: Reposición que corresponde al equipo de Palmeiras. En un ratito, Quise nos va a dar la primera semblanza. ¿Qué es lo que pasa en el juego? ¿Cómo se para Cerro? Saliendo desde el fondo Murillo, entregando sobre la banda derecha. Allí la búsqueda de Martínez. Marca Cerro, pelota larga para Alan, se le escurrió, se le fue a Isaac lateral.
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7: Marcamos el tiempo de juego.
4: Ese tiempo de claro, van 5 minutos, primera etapa, su majestad, ¿cómo está el partido?
7: 0-0, Vegetti cambia, Fabricio Domínguez recibe. Piquerez le puntea la pelota cometiendo falta, tiro libre para Cerro Porteño.
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2: La llegada de Andrés Cubas a Racing es por ahora inviable. El salario del mediocampista y las exigencias económicas del Vancouver son obstáculo insuperable para la academia. Por ahora Cubas está lejos de Racing.
7: Morel y el tiro libre para Cerro Porteño. Morel dejó para Lucas Quintana, que vuelve a ser considerado. En este caso arranca como titular este importante partido de Copa Libertadores. Saca Quintana, intentó profundizar, anticipó y ganó en el fondo Piqué. Recupera Fabricio Domínguez, recupera Cerro, Fabricio Domínguez para Víctor Gustavo Velázquez, abriendo sobre la zona derecha la salida de Lucas Quintana, tocando bien, la va jugando Cerro Porteño. Vegetti baja, Vegetti se cae, el árbitro marca falta, tiro libre.
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7: Alexander Barbosa fue a buscarlo a Vegetti. Tiro libre que corresponde a Cerro Porteño. La posibilidad de meter la pelota dentro del área. Y van los cabeceadores de Cerro. Y Holland levanta la mano derecha. Cecilio Domínguez le va a pegar. Tiro libre para Cerro Porteño. 6:30 de la primera etapa del partido, amigos de Urbana. Va a levantar la pelota Cecilio. Va Domínguez. La metió dentro del área, centro corto. Entonces rechaza quitando Piquerés. Insiste Cerro. Pelota larga, intrascendente. Reposición para Palmeiras. ¿Qué ocurre en el partido? Nos cuenta Carlos.
1: Cerro Porteño no se mete atrás, quiere darle intensidad, lo adelanta más a Morel, no es el volante más atrasado del conjunto de Cerro Porteño, es Gamarra, porque tiene más fútbol Bobadilla, por eso lo para ya, encimando a los que pueden ser los iniciadores de juego. Esa es la estrategia. Cerro juega con ímpetu, el equipo de Palmeiras primero sorprendido, de a poco va a intentar aquietar más el juego para a partir de ahí de su técnica comenzar a tener el dominio del trámite del partido.
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7: Sale Barbosa, toca para Piquerés, el uruguayo que se mete al medio ante la marca de Fabricio. Pelota profunda para Arias, marca Quintana. Arias la cruzó, le sobró a todos, hay posición adelantada, bandera levantado, tiro libre indirecto que corresponde a Cerro Porteño.
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7: El que había quedado en posición adelantada, el colombiano John Arias. Salida que corresponde a Cerro Porteño. Rofo va a quitar. Manuel Rofo va a levantar la pelota. Espera Vegetti arriba. Espera Cecilio Domínguez. Se adelanta Morel. Rofo y el pelotazo. Largo y alto. Va Vegetti. Salta con Barbosa. El rebote está favoreciendo a Emiliano Martínez, que la levantó. Bien parado Víctor Gustavo Velázquez. Devuelve con golpe de cabeza. Sobre la banda derecha está peleando Gamarra. Disputa la posición Fabricio Domínguez. Gamarra pone el cuerpo. Marca Arias también. El balón que se pierde hacia un costado. Ahí saque lateral que corresponde a Palmeiras. Ya juega John Arias.
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7: Tiene el control de la pelota Murillo. Juega para Martínez. Intenta la salida Palmeiras. Ya recupera Cerro la pelota. Corta bien. Cañete, Cañete que toca para Chaparro. Chaparro que tira atrás. Víctor Gustavo Velázquez y la salida para Cerro Porteño. Entregando para Lucas Quintana. Quintana por derecha. Fabricio Domínguez la juega en corto para Diel Gamarra. Gamarra falta contra Morel. Faltó saque lateral y salida para Cerro.
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7: Lo tocó Barbosa en la zona del talón a Jorge Morel, que se muestra sentido. Transcurren 9 minutos del desarrollo de la primera etapa del partido. Hubo infracción marcada por Tejera. El árbitro Cerro tiene un tiro libre. A ver si le pega mejor Cecilio. En la anterior no le dio demasiada fuerza, no levantó como debiera la pelota. Ubicó Cecilio Domínguez. Tiro libre para Cerro Porteño. Vegetti esperando. Se adelanta igualmente Ariel Gamarra. Morel, Víctor Gustavo Velázquez, va Quintana, Cañete, los cabeceadores de Cerro Porteño metidos en el área de Palmeiras. Cecilio Domínguez que le pega, se repliega el equipo verde, le va a pegar Cecilio Domínguez a esa pelota. Palmeiras atrás para defender. Cecilio que le pega, va al centro hacia el segundo palo. Carlos Miguel rechaza con los puños, intenta la salida Andreas Pereira. Pereira perseguido por Cañete, saca la pelota Pereira para Víctor Roque. Ya recupera Cerro Porteño. Ya tiene Cecilio Domínguez. Ya juega para Víctor Gustavo Velázquez. El balón sobre Fabricio Domínguez. Amagando, amacándose. Sigue Fabricio. Le punte Arias. Domínguez que desplaza. Sacando por izquierda para Cañete. Sube Chaparro. Cañete lo miró, pero no le dio la pelota. Prefiere tirar mucho más atrás para Rofo. Fuera del área y jugando con los pies. El arquero de Cerro Porteño. Ensaya una salida larga. No pudo Vegetti conectarse con nadie. Entonces Carlos Miguel para Palmeiras.
4: Ese tiempo de claro, van 10 minutos. Primera etapa, Rubén Darío. ¿Cómo está el partido?
7: Parejo, 0-0. Palmeiras, Cerro Porteño por la Copa Libertadores de América. Tiene Barbosa. Barbosa para Murillo. Los tres paraguayos en el banco. Gustavo Gómez, Mauricio y Ramón Sosa. Flaco López bajó lejos del área para tocar con Murillo. Juega para Víctor Roque. Va Víctor Roque. Ataca Palmeiras. Piquérez se mostró sobre la banda. La pelota vino para el uruguayo. Piquérez enganchando frente a Fabricio. Se mete en diagonal. Sigue Piquérez. Pico largo. Saca Víctor Gustavo Velázquez. Pero el rebote permanece en poder de Palmeiras. Juega Víctor Roque. Golpe de cabeza de Chaparro. Corre Cecilio Domínguez. Está marcando en el fondo Emiliano Martínez. Le ganó Cecilio y va para el gol. Solito Cecilio para el gol. Cecilio. Escapó, cayó. Penal para Cerro, no. El árbitro dice que no. Cecilio intentó la gambeta y cayó. Seguramente el VAR está revisando la jugada. Solito Cecilio Domínguez, mano a mano con Carlos Miguel Quise.
1: Daba la sensación, nos da la sensación que lo toca, porque si no, no se entiende por qué perdió pie el jugador de Cerro tras haber recuperado una pelota en tres cuartos de cancha. Desplicente Martínez, ganó muy bien Cecilio, era mano a mano, la gambeta larga, para mí lo toca el arquero, el árbitro dice que no, veremos qué sucede.
7: Toca la pelota Palmeiras, siguió el juego, no hubo interrupción. El árbitro llevó la mano al oído, está hablando con la gente del VAR. Barbosa está tocando sobre la posición de Piquerés. Piquerés que la mete profunda, corre John Arias, marca Gamarra, salió Rofo. Velázquez que rechaza, reclama ahora Velázquez. Los de Cerro piden penal, ya explicó Tejera que recibió información del VAR y que coinciden con su apreciación en cancha. A ver. Picó Cecilio la pelota. No llegó al balón el arquero. No.
1: El jugador le toca. Le pisa Cecilio al jugador.
7: Cecilio termina provocando el contacto. Sí. No fue penal. Toca la pelota por el lado derecho. Alan ataca Palmeiras. Fondo de cancha. Peligroso. Levanta la mano Rofo. La pelota se pierde por el otro lado. Provenza.
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1: Buen partido de Cerro hasta acá. Palmeiras sorprendentemente impreciso.
7: Lo que se perdió Cecilio Domínguez.
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2: El Lille de Francia ofertó 4 millones de dólares por Orlando Gil. San Lorenzo analiza la propuesta mientras la cláusula de salida del arquero es de 8 millones. El Ciclón había comprado el 50% de su pase a Sportivo San Lorenzo de Paraguay por apenas 500 mil dólares.
7: Murillo que juega por derecha, ataca Alan, engancha Alan, marca Bobadilla, Alan, Rofo abajo, al córner probó Alan.
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1: Buen remate después de una buena finta de ala, buscando el palo más alejado. Buena la respuesta del arquero de Cerro.
7: Manotazo de Rofo para quitar el córner. Tiro de esquina. Piquerés le quiere pegar de zurda. Fue para cabecear Barbosa, 1.93. Murillo, 1.88. Arriba Vegetti. Y gana y quita. Intenta Fabricio Domínguez. Va a pelear con Alan. Sigue Fabricio. Gana estupendamente. Ataca Cerro. Acompaña a Morel. Va Morel con Alan. Puntea. Alan rechazó. Recuperación de Chaparro para Cerro Porteño. La pelota termina afuera. Habrá saque lateral para Palmeiras.
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7: Andreas Pereira y el manejo de la pelota para el equipo de Palmeiras. Retrasa, juega para Molino. 14 minutos de la primera etapa en São Paulo por la Copa Libertadores. Igualan Palmeiras, Cerro Porteño. Mañana juega Olimpia por la Sudamericana, 19 horas frente a Vasco da Gama. 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Arranca y se lleva López. Perseguido López, tiene que retrasar la posesión de la pelota. Y Murillo abre para Barbosa, que mete el centro largo. Velázquez que gana por arriba. La segunda pelota quiere Arias. Andreas Pereira que disputa. Recupera Piquerés y ataca Víctor Roque. Va Víctor Roque. Marca Fabricio Domínguez. Piquerés que quiere. Le volvió a quedar a Piquerés. La juega hacia atrás. insiste Palmeira, recuperó el control claro de la pelota, Piquerez la juega, entregando para Andreas Pereira, amaga Quintana, quiere salir jugando Cerro, Fabricio la hace rebotar, hay lateral que corresponde a Cerro Porteño.
4: Ese tiempo de claro, van 15 minutos, primera etapa. Rubén Darío, ¿cómo está el partido?
7: 0-0. Vuelven a proyectar la imagen en donde no se nota que haya infracción de Carlos Miguel. Fue finalmente Cecilio Domínguez el que lo pisa a la altura de la pierna al arquero de Palmeiras. Posibilidad desaprovechada por Cerro Porteño. Entró mano a mano, cara a cara Cecilio. La pelota tocada por John Arias. Arias que va jugando para López. La presión de Cañete. Intenta Alan sobre la banda derecha. Allí va Murillo. Va tocando Martínez. Ahora Alan. Buena marca de Iván Cañete. Un rebote, insiste Alan. Alan que juega el tiro hacia el arco. Dominó Rofo. Probando López desde afuera. Quise.
1: El mérito del arquero de Cerro es que achica muy bien el ángulo de remate, generalmente está en borde del área chica y eso hace que el ángulo de remate disminuya para el atacante.
7: No le pegó bien en la salida Rofo, Vegetti pierde, ataca Palmeiras, Martínez enganchó la pelota retrasada sobre Alan, Alan para López, para Alan, gran jugada, enganchó, tiró, bloqueó Víctor Gustavo Velázquez, rechaza Quintana, insiste Palmeiras, Vegetti lo mueve, recupera Andreas Pereira, la marca de Bobadilla, no hubo falta y va el contragolpe de Cerro. Cecilio por derecha, por izquierda cierra Vegetti, como cruza Cecilio y va Cecilio y ataca Cerro. Mal cruce de Cecilio Domínguez, le regaló la pelota a Carlos Miguel.
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7: La zancada de López exigiendo la intervención extrema de Iván Cañete, que la quitó el córner. Hay córner para Palmeira.
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7: Parece sentido Cañete.
1: Se iba a levantar y se quedó.
7: Parece que tiene un problema muscular Cañete después de esa larga corrida. Los gestos de Abel Ferreira reclamando, gritando.
1: Reclama la falta que terminó en la contra, que terminó mal Cecilio.
7: Sí, la de Bobadilla en la disputa del balón en la mitad de la cancha. Los rostros de los entrenadores, 65 años para Holland, va Barbosa, hay córner que corresponde a Palmeiras sobre la punta derecha, Vegetti baja para meterse en el área, para ser el hombre de la defensa que va a la pelota directamente buscando sacar y se viene el tiro de esquina, córner que corresponde a Palmeiras, cerca de los 18 minutos de la primera etapa del partido, el marcador 0-0, Alan y el centro arriba, peligroso, el balón queda en poder de Rofo.
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7: Pelota larga que devuelve Martínez en la mitad de la cancha. Cabecea Bobadilla. Insiste Palmeiras. El balón queda en poder de Alan sobre la banda derecha. Alan tocando sobre la posición de Marlon Freitas. Se va Alan, la va jugando para Andreas Pereira. Corta bien Víctor Gustavo Velázquez, pico largo. Insiste Pereira, gana Pereira para Palmeiras. Fondo de cancha, continúa con la posesión de la pelota. Andreas Pereira pisa, limpia, encuentra la posibilidad del centro. Mete el centro, Morel desvía, quiere Piquerez y va a sacar Cerro. Pero primero aparece Víctor Roque, forcejea con Fabricio Domínguez. Víctor Roque sostiene en cancha la pelota. Tocó para Barbosa, para Víctor Roque, para Barbosa. Barbosa que la va jugando, rebota en el árbitro. Ya salió esa pelota, ya no hay posibilidad de continuar. Hay saque lateral.
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2: Clima candente en el Verdão, la mancha albiverde, principal hinchada organizada de Palmeiras, lanzó un contundente mensaje contra Abel Ferreira. La paciencia se acabó, el pedido de fuera Abel Ferreira crece antes y durante el duelo de Cerro Porteño.
7: Advirtiendo el árbitro Abel Ferreira, que lo está volviendo loco al cuarto árbitro con sus reclamos. Esto que continúa, reposición que corresponde al equipo de Cerro Porteño. Va a sacar Fabricio Domínguez. Domínguez que levanta, la va a buscar en el centro por ahí Morel. Golpe de cabeza defensivo. Hay lateral para Palmeiras, dice el árbitro.
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7: Saliendo del fondo, Murillo entrega para Emiliano Martínez, Martínez para Alan, mano a mano con Chaparro, ahí va Alan, sigue sosteniendo el control de la pelota, buscando el desequilibrio, gana el costado, se metió al área, le pega Rofo en dos tiempos, atrapa esa pelota.
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1: Problema para solucionar el Cerro, el enganche de Alan, el tercer remate en 20 minutos y no tiene cobertura, no tiene responsabilidad Chaparro, porque al meterse hacia el medio es del volante, y si no está el volante es del central por ese lado con esa línea de 5. En este caso, el que debe achicarle el ángulo de remate debería como última instancia ser Cañete.
7: Tiene el control de la pelota Marlon. La va jugando para Martínez. Martínez para Murillo. Marcamos el tiempo de juego.
4: Es tiempo de claro. 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
7: Gran pase de López para Víctor Roque, pero tiene Rofo en la pelota. Se anticipó. Muy atento estaba el arquero para quedarse con el balón. López que baja para tratar de habilitar. Levantó Rofo. Vegetti cabecea. Corre Cecilio Domínguez. Está marcando Martínez. Pide en mano. Juega López. Presión de Cerro con Quintana. La pelota que queda en poder de Marlon Fleitas. Uno de los volantes del equipo de Palmeiras. Vino sobre la posición de López. Lejos del área. Mete el cruce. Velázquez rechaza. Tras el bote de la pelota va a buscar nuevamente Arias. Cabecea Quintana. Baja, quiere, disputa y gana Gamarra. Le rebota la pelota a él por último. A Isaac, el lateral, corresponde a Palmeiras.
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7: Hay pausa de hidratación. 21 minutos en San Pablo. Palmeiras, Cerro Porteño empatan 0-0.
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2: Iteño da la nota y elimina a Guaraní de la Copa Paraguay. El conjunto que milita la primera B venció por 2-1 a Guaraní.
7: A ver.
8: La faz tu descer, mas quando o Marlon descer, nós temos que aproximar áreas, ok? Quando o Arias aproxima, tu apanhas nas costas.
9: Estou perfilado para correr antes.
8: Me entende? Se não estamos perfilados, sonamos. Ou estamos cortos. E tratemos de cuidar um pouco mais a pelota. Tratemos de seguir jugando un poco.
9: El flaco pasa la línea de los volantes, que los centrales tienen que hablar para cambiar.
8: Pero ahí,
9: la
8: muerte. Ahí, al flaco, si va de tu lado, enseguida tomemos a Víctor Roque y vos le saltás al flaco. Y vos saltás ahí con él, ¿entendés? Y vos le saltás al mediocampista. Háblense.
7: La preocupación de Cecilio por la ubicación de López, que es un 9, pero que baja mucho para generar.
1: Al pasar la línea de volante, jugador de la línea de volante, que no lo siga tanto, los centrales es lo que debe preocupar, porque ahí queda y se arma un espacio que puede aprovechar otro jugador que debería pisar en esa zona. Lo de Ferreira busca potenciar a Arias, que comenzó bien el partido y después se fue diluyendo. Por ahora, de lo que genera Alan con su gambeta, sin superar a su marcador, pero buscando el claro para el remate de media distancia, fue lo más peligroso que expuso sobre el terreno de juego el Palmeiras. Cerro jugando el partido con una muy buena intensidad, peleando cada pelota como si fuera la más importante, como hay que jugar este tipo de partido. Por eso las dificultades del equipo brasileño para generar situaciones.
7: Murillo y la salida para Palmeiras. Tiene el control de la pelota, entregando para Martínez. Espera Alan, de vuelta para Murillo, todavía en su terreno. Observa el panorama, pisa el balón, se le acerca López, pero no le da. Murillo que abre por derecha. Alan va en el mano a mano, la marca de Chaparro, sigue Alan, la soltó, la jugó para Murillo, con mucha gente Palmeiras en campo de Cerro. Viene un buen anticipo de Quintana, que punteó, pero no pudo el jugador morir. Entonces nuevamente Marlon Freitas entregando la pelota para Murillo. Y va Palmeiras. Cerro se adelanta. Se para a 20 metros de la raya del área grande. La pelota entregada para Víctor Roque. Víctor Roque marcado por Quintana. Tras el rebote, Fabricio Domínguez quita con golpe de cabeza. Morel que la baja, Vegetti que no puede. Rechazando Barbosa esa pelota. La va a buscar Arias. La marca de Quintana. El árbitro ya marcó posición adelantada. Tiro libre indirecto que corresponde a Cerro Porteño.
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7: Tiro libre que corresponde al equipo de Cerro Porteño. 24 minutos del desarrollo de la primera etapa, amigos de Urbana, por la Copa Libertadores de América en San Pablo. Palmeiras, Cerro Porteño están empatando 0-0. Rofo levanta esa pelota arriba, salta y quita Barbosa, recupera Cerro con Gamarra, va Gamarra, sigue Gamarra, la perdió, punteó López, la juega para Pereira, Pereira para Alan, mano a mano con Chaparro. Allí Alan se frena. Marcamos el tiempo de juego.
4: El tiempo desde, claro, van 25 minutos. Primera etapa, su majestad. ¿Cómo está el partido?
7: Barbosa, Piqueres, 0-0. Palmeiras, Cerro Porteño. Piqueres se está entregando para Murillo. Intenta Palmeiras, abierto por el lado derecho Alan. Y fue el pelotazo para él. Posición prohibida de Alan. Tiro libre para Cerro.
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7: Palmeiras busca dejar mano a mano a Alan con Chaparro.
1: Sí, busca ese duelo permanentemente porque es el único jugador que pueda desequilibrar por los costados. Esa es la intención, por eso Cerro debe reforzar esa zona, sobre todo con Bobadilla, a quien le arrastran y se mete muy atrás y no coopera con el trabajo de Chaparro.
7: Morel levanta la pelota, Cecilio quiere, pone el físico, va contra Martínez, gana Cecilio, sigue Cecilio Domínguez, se le acerca Vegetti que está fuera del área, Vegetti tocando la pelota para Bobadilla, pica, gana, cruza, vino Cecilio, cabeció. El balón se desvía, no le dio bien Cecilio Domínguez, busca la salida Palmeiras, Piqueres jugando a Bobadilla, pica, gana, cruza, vino Cecilio, cabeció. El balón se desvía, no le dio bien Cecilio Domínguez, busca la salida.

0: la tiene Cañete. Cañete que toca, Cerro que sale, manejando el balón en el fondo, el equipo paraguayo con Morel. Más atrás, juega sobre la posición de Rofo, el arquero va a quitar.
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2: Comparando el 11 titular que le ganó 1-0 a Palmeiras el 20 de mayo con el equipo de hoy, hay 4 cambios. Arias que ya no está por Rofo, Pérez por Cañete, Klimowicz que está en la banca por Gamarra, Freddy Noguera por Bobadilla, Noguera que está al banco. Los otros titulares se mantienen: Fabricio Domínguez, Gustavo Velázquez, Chaparro, Benítez Cecilio, Piris Damota, Morel, Vegetti e Itur.
0: Tiro libre que corresponde a Cerro Porteño. Una nueva posición de adelanto detectó el asistente. Hay indicaciones de Abel Ferreira para Marlon Fleitas, el volante central. Rofo coloca el balón. Rofo va a quitar largo. Algo bajó a decir Vegetti, que se acercó hasta la línea defensiva y ahora de vuelta va a ocupar la posición de 9. Rofo, el arquero de Cerro, le va a pegar. 28 minutos. Rofo con la pierna derecha arriba para Vegetti, que va en el salto. Quita Murillo. Ojo que Alan arranca y va sobre la banda derecha. La marca de Bobadilla en esa zona. Enganchó Alan, la metió buscando el área. Marca bien Quintana, rechaza Iván Cañete. La está peleando Gamarra. La recupera. Pero Barbosa, Barbosa abrió sobre la banda derecha. Allí domina Andrés Pereira. Pereira que toca. López que juega hacia atrás la pelota. Emiliano Martínez juega. Ataca Pereira. Ataca Palmeiras. Pereira metió el centro. La pelota al área. Baja de cabeza Piquerés. Va a salir Gamarra. Gamarra se frena. Controla esa pelota. A ver si Cerro arma la contra. Fabricio Domínguez va bien. Cecilio espera por derecha. Escapa Fabricio. Por izquierda Vegetti. En el retroceso volvió a recuperar Piquerés esa pelota.
3: Y demoró Fabricio Domínguez. Tenía para descargar con Cecilio. De ahí sin pelota. Transportó demasiado. Le terminó perdiendo un balón que podía generarle cosas importantes a Cerro en materia de ataque.
0: Marlon Fleitas tiene el control de la pelota para Palmeiras. Abriendo por derecha para Alan. Va la marca de Chaparro allí. Alan y el mano a mano, engancha, se mete, gana el fondo, quiso meter el centro, cortó Chaparro, ganó el córner, tiro de esquina.
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0: Falta una ayuda ahí con Chaparro, porque por ese lado es peligroso Palmeiras.
3: Sí, hasta ahora no fue por afuera, y ahí tiene que estar el mediocampista de ese lado, en este caso es Bobadilla. Y si no está Bobadilla, puede ser el otro central, el otro volante y en último caso hasta el trabajo de Cañete.
0: Corner para Palmeiras. López tomado por Lucas Quintana. El árbitro que advierte. Marlon Fleitas metido dentro del área. También Murillo. Víctor Roque que reclama. Se demora la ejecución del tiro de esquina. Advertencia de Quintana, del árbitro Tejera para Quintana. Y para López que lo vuelve a empujar a Lucas Quintana. Viene el córner. Córner para Palmeiras. 30 minutos de partido. Vino el córner arriba. Golpe de cabeza. Un rebote. Quita Vegetti. Rofo. La sacó Vegetti. Flaco López. Que la tiró por encima del travesaño. Marcamos el tiempo de juego.
3: La situación más clara que tuvo Palmeiras en jugada dentro del área del tiro libre de esquina. La pelota pegó en el jugador de Palmeiras, Víctor Roque. Remate, encontró bien ubicado a Rofo, que de a poco se va convirtiendo en una figura de Cerro. Después, desde buena posición y de volea, le pegaron arriba del travesaño cuando parecía que podía llegar el primero de Palmeiras después de una serie de rebotes.
1: Es tiempo de claro, van 30 minutos, primera etapa. Rubén Darío, ¿cómo está el partido?
0: 0-0, Palmeiras, Cerro Porteño por la Copa Libertadores de América. Arriba en el salto, quiere Bobadilla, levanta Morel, va a buscar Cecilio Domínguez. Barbosa que se cae, reclama que Cecilio lo tocó en la cara. Hay tiro libre que corresponde a Palmeiras.
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2: Xavi Hernández, nuevo seleccionador de Países Bajos. El exjugador y entrenador del Barcelona, Xavi Hernández, ha sido elegido por Países Bajos para ocupar el puesto de seleccionador, cargo que estaba vacante desde la renuncia de Ronald Koeman tras la eliminación de la selección en el Mundial 2026.
0: El español al frente de la naranja mecánica, golpe de cabeza de Vegetti, la baja Cecilio Domínguez, arranca Cecilio y va perseguido allí por Flaco López. Buena Cecilio, cayó, falta. Fabricó una infracción Cecilio Domínguez. Prometedor tiro libre para Cerro Porteño.
3: Que está rápido, que encara, que saca ventaja. Como no lo vimos desde que comenzó este semestre. Un buen partido de Cecilio. A pesar que le pisó casualmente aquel mano a mano con el arquero. Y que todos pensaban que llegaba el primero de Cerro. Reitero, buen partido de Cerro.

0: Palmeiras le cuesta un montón generar situaciones frente al arco azulgrana y ha recurrido al remate de media distancia como su arma más importante para desnivelar.
1: Tiro libre que corresponde a Cerro Porteño. Carlos Miguel, el gigantesco arquero de Palmeiras, pide tres en la conformación de la barrera. Habla Víctor Gustavo Velázquez. ¿Es para un centro o es para pegarle al arco? Observa Carlos Miguel, cerro y un tiro libre, repito, prometedor. Cecilio Domínguez le va a pegar. Carlos Miguel moviendo la ubicación de la barrera. Cuatro finalmente, va Víctor Gustavo Velázquez. Va a buscar de cabeza Velázquez, va a buscar de cabeza Quintana. Pero Cecilio tiene ganas de pegarle al arco. Coloca cuidadosamente la pelota. Conversan Víctor Gustavo Velázquez y Fabricio Domínguez. Suspenso en San Pablo. Hay tiro libre que corresponde al equipo de Cerro Porteño. Chaparro también en la línea de remate, insinuando que le puede dar de zurda. Cecilio Domínguez colocando la pelota. Replegado Palmeiras ahora. Cecilio da indicaciones que va a tirar un centro y espera Vegetti. Y espera Morel. Y va Velázquez.
0: Si le pega a Chaparro, que le pega mejor que Cecilio, si va y remata
1: al arco. ¡Va Cecilio! El remate fue al arco, se le levantó.
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0: Muy anunciado el remate de Cecilio. Lo tenía totalmente controlado.
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1: Se le levantó mucho el remate a Cecilio Domínguez. Se está quitando Piquérez la pelota. Piquérez que juega por abajo. Buena recuperación de Fabricio. Corta Fabricio Domínguez. Juega para Vegetti. Vegetti para Gamarra. Gamarra está entregando para Víctor Gustavo Velázquez. La pelota sobre Iván Cañete. La salida para Cerro Porteño. Esta vez se proyectó Chaparro. No le dieron el balón. Víctor Gustavo Velázquez. El pase sobre Lucas Quintana. Quintana que va jugando para Velázquez. El capitán de Cerro. Devolviendo para Quintana. La juega Quintana. Toca Ariel Gamarra, una defensa inédita en Cerro Porteño. Están jugando Quintana, Velázquez y Cañete como centrales. Falta contra Vegetti, que reclama, que protesta, tiro libre para Cerro.
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1: Se lo llevó por delante Barbosa a Vegetti, tiro libre para Cerro Porteño.
0: Le perdonó la amarilla porque es la tercera vez que va directo a este tipo de infracciones, el conocido de la afición Barbosa.
1: Hay tiro libre que corresponde a Cerro Porteño. Se reincorporó Pablo Vegetti. Retrocede Barbosa. Va a levantar la pelota a Cerro. Ariel Gamarra observa el panorama. Cecilio hace indicaciones con la mano derecha. Hay tiro libre que corresponde a Cerro Porteño. Ojo que se fueron los centrales igualmente. Y está Gamarra levantando hacia el segundo palo a Velázquez en el golpe de cabeza. Gana por ahí Quintana, pero domina Carlos Miguel. Hay que volver rápido. Carlos Miguel amagó. Molestado allí, ahora juega con la mano, tocando para Alexander Barbosa. Marcamos el tiempo de juego.
2: Es tiempo de claro, van 35 minutos, primera etapa. 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
1: 0-0, empatan Palmeiras, Cerro, Piquérez galopando por la banda izquierda, entrega para John Arias, tiene el control de la pelota, se mete Arias, marca Fabricio Domínguez, gana el colombiano, allí lo está esperando Morel, la pelota para Marlon Fleitas, tocando sobre la zona derecha, ataca Andrés Pereira, juega para Alan, marca Chaparro, Alan y Chaparro, el toque para Víctor Roque, devolución larga, fallida, pone el cuerpo Bobadilla, cuida por allí, repondrá Cerro Porteño.
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3: En otros partidos que se están jugando en estos momentos por Copa Sudamericana, Bragantino está empatando 0-0 contra Atlético Mineiro, también Tigre versus City Torque 0-0. Por Copa Conmebol Libertadores, Platense sigue empatando 0-0 versus Coquimbo, 21:30, Cruzeiro versus Flamengo.
1: Pelota alta, arriba, saca Marlon, recupera Cerro, Gamarra pone el físico, Gamarra se respalda, toca para Fabricio Domínguez, entregando para Lucas Quintana, Quintana para Cerro Porteño, observa, le dio a Rofo, el arquero, obligado a jugar con los pies, está entregando en el centro de la cancha para Gamarra, Gamarra juega sobre Lucas Quintana, va a sacar largo. Va Quintana, juega por derecha, Vegetti se mostró allí, Vegetti que juega a la punta, Bobadilla que corre y va, Fabricio Domínguez que espera, César Bobadilla rebota la pelota en Andrés Pereira, quita Barbosa, sale Arias, vuelve Morel, gira Arias, Morel sobre él, Morel recupera, Morel comete falta, hay tiro libre.
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1: Apuntando algún dato en el cuaderno, Abel Ferreira, el técnico de Palmeiras, 37 minutos de la primera etapa del partido, cuando Alan sube sobre la banda derecha, le dobló Martínez, pero Alan tira para Marlon, Marlon juega para Andreas Pereira entregando para Emiliano Martínez, centro largo, exageradamente largo, qué mal le pegó a esa pelota, saque lateral corresponde a Cerro.
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3: Abrió el marcador Luciano Jiménez. Está ganando 1-0 Platense a Coquimbo Unido.
1: Lateral de Fabricio Domínguez. Vegetti que quiere. Piqueres que disputa. Vegetti que pone el cuerpo. Tocando la pelota para Morel. Rebotó Fabricio Domínguez. De vuelta a Palmeira. Tiene el control de la pelota. Arias. Pasa Arias. Va Quintana. Saca Quintana. El árbitro retrotrae. Marca infracción. Hay tiro libre para Palmeira. Falta contra Arias.
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1: Tiro libre que va a corresponder a Palmeiras. Va a tener la posibilidad de meter la pelota al área. El equipo paulista ya colocó el balón. Andreas Pereira arriba para cabecear. López, subió Barbosa, subió Murillo, va Palmeiras, tiro libre que corresponde sobre 38 minutos al equipo dueño de casa. Cerro atrás para defender esta pelota parada, levantó en la mano derecha Andreas Pereira, mete el centro arriba, la peinó Murillo, la pelota terminó en la nada. Reposición para Cerro Porteño.
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1: La más clara la tuvo Cerro con Cecilio Domínguez. No pudo definir contra Carlos Miguel, un mano a mano. Golpe de cabeza, salta Martínez, levanta Morel, baja Cecilio, no la pudo controlar. Ahí saque lateral, hay un jugador de Palmeiras que está caído. Martínez protesta, reclama.
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1: Urbana y la Copa Libertadores. Mañana estamos con la Copa Sudamericana. Vasco Olimpia arranca a las 19. Narrará Pato Mando. Comentará Carlos Quise. Saque lateral. Martínez que juega. La pelota para José López. Ahora Víctor Roque para López. López que toca para Arias. Bien Velázquez. Corta, pero recupera la pelota Murillo y abre sobre la zona izquierda. Allí el uruguayo Piqueres extiende el pase sobre la posición de Víctor Roque. Llegó a destiempo y va a ser amonestado. Fabricio Domínguez fue a la pelota, pero le punteó el brasileño. Hay tarjeta amarilla.
0: Está sintiendo el trajín del partido en una jugada anterior. Daba la sensación que estaba ahogado. Sigue como si es lo último que le queda de energía al guapo jugador uruguayo que milita en Cerro, Fabricio Domínguez.
1: Fuerte la entrada de Fabricio Domínguez contra Víctor Roque. Raúl Proenza
2: es vende. Tiempo de claro, van 40 minutos. 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
1: 0-0. Palmeiras, Cerro Porteño. Cruzó fuerte la pierna contra Víctor Roque. Fabricio, tarjeta amarilla para el número 2 de Cerro Porteño. A Víctor Roque lo atienden dentro del terreno de juego.
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1: Tiro libre que va a corresponder a Palmeiras. Ya se va reincorporando Víctor Roque. Esto que va a continuar tramo final de la primera etapa del partido. Están empatando Palmeiras, Cerro Porteño, 0-0.
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1: Abel Ferreira pedía la roja, Andreas Pereira mete el centro arriba al área, golpe de cabeza defensivo, sacando bien Vegetti, recuperando a Alan la pelota, la va jugando sobre la posición de Martínez. Martínez se anima, escapa, va, se aproxima al área, descarga para Andreas Pereira, abierto, área, centro, arriba. quita con golpe de cabeza. Chaparro le quedó a Alan, tiró, se desvió esa pelota, se perdió afuera. Hay córner, tiro de esquina que corresponde a Palmeiras.
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1: Bloqueo Bobadilla, el tiro de Alan. Corner que corresponde a Palmeiras. Dentro del área, Marlon Fleitas. Allí forcejeando con Bobadilla para meterse Piquerés. Arias espera el rebote. Está Barbosa, se metió Murillo y vino el córner arriba. Salta y rechaza con golpe de cabeza Víctor Gustavo Velázquez. Recuperación para Palmeiras, la pelota para Arias. Y Arias va zigzagueante, enganchó, metió el centro. Quiere López, la bajó López, la va sacando Velázquez. No puede Cerro recuperar el control de la pelota. Y Arias va insistiendo. Banda izquierda. Sigue Arias. Otro centro para López. Rechaza esta vez Iván Cañete. La baja Cecilio Domínguez. A ver si sale Cerro. Cecilio protege esa pelota con el cuerpo tras Travilla. Gana el saque lateral. Rebotó en Piquerés.
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1: Pensativo Abel Ferreira. Equipo sin inspiración. Palmeiras, quiso.
0: Totalmente. Le cuesta un montón. Tal el caso que jugada en movimiento no ha generado una jugada riesgosa dentro del área de Cerro. Sus llegadas son de remate de media distancia y la otra son de levantar la pelota del costado al segundo palo buscando el cabezazo de López.
1: Arias va en el mano a mano, pone el físico Gamarra y recupera una pelota que Cerro había perdido en el intento de salir jugando. Ariel Gamarra espera la subida de Fabricio Domínguez, domina Domínguez, de vuelta para Gamarra, ahora para Fabricio Domínguez, 43 minutos, Vegetti lejos del área, juega para Gamarra, se equivoca, le quita Flaco López y López que toca, Víctor Roque que va, Víctor Roque juega para Alan, se abre demasiado, allí continúa atacando Palmeiras, el pase para Marlon, el toque atrás, Andrés Pereira observa el panorama, toca para Emiliano Martínez, dentro del área Víctor Roque, vino el centro Víctor Roque, que quiere, rechaza Lucas Quintana el balón, la va peleando Cecilio Domínguez, Murillo vuelve a recuperar, la pelota para Piquerés, Piquerés que juega para Barbosa.
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1: Domina Marlon Fleitas el balón, Cerro espera en su terreno, falta poquito para la conclusión de la primera etapa, 0-0 Palmeiras, Cerro Porteño por la Copa Libertadores. Aquí Arias, Arias que va jugando para Flaco López, de vuelta para John Arias, el pase para Alan, Alan que abre, Martínez que va, centro que viene, defiende muy bien Cañete que se cae. Algo le pasó a Cañete, quedó en el piso, vino el centro arriba, la quiere sacar Vegetti, la pelota que se desvía, se pierde afuera, está caído Cañete.
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1: No sé francamente qué le pasó a Cañete, porque esa pelota le pega más en el pecho que en la cara. Ya se va reincorporando el jugador de Cerro cuando Palmeiras ataca con Arias. Arias va, intenta el mano a mano, la va jugando para López. López que quiere, Quintana que marca, Quintana que pone el físico, saque lateral, marcamos el tiempo.
2: Este tiempo de claro, van 45 minutos, tiempo cumplido. Rubén Darío, ¿cómo está el partido?
1: 0-0 Palmeiras, Cerro agregaron 3, vamos hasta los 48. Piquerés lanzó, Gamarra anticipó y quitó, va a buscar Cecilio Domínguez, rebota la pelota. Boavegetti disputa Bobadilla, Bobadilla que extiende para que suba Chaparro, Chaparro entregó mal, Alan que volvía, recupera esa pelota, va Alan, Vegetti echa una mano, hay infracción dice el árbitro. Tiro libre que corresponde a Palmeiras.
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3: El PSG gana la Supercopa y alarga su absolutismo en Europa. El talento del georgiano Bicha Kvaratskhelia y de Ousmane Dembélé, que acudió al rescate en la segunda parte, acentuaron el absolutismo del PSG en Europa.
1: Due marcó el gol de la victoria. La pelota entregada sobre Andrés Pereira. Retrocede, toca. La va jugando para Murillo. De vuelta para Andrés Pereira. Pereira que tiene. Marlon Fleitas que recibe. Y va Palmeiras. Faltan menos de 2 minutos para la conclusión de la primera etapa del partido. Y tiene Murillo. Y levanta contra el área. Fabricio Domínguez que va a quitar. Sacó con golpe de cabeza. Deja ir Piquerés. Saque lateral que corresponde a Palmeiras. La pelota de Piquerés. balón para Barbosa, sale a enfrentarlo Cecilio Domínguez. Barbosa le dio el balón a Martínez, Martínez para Murillo, todo Palmeiras metido en campo de Cerro Porteño, allí dominando esa pelota Martínez, Martínez que la toca, va moviendo Palmeiras, espera Flaco López, espera en la media luna Víctor Roque, allí va Alan, escapó de uno, sigue Alan, trabó muy bien Iván Cañete. Recuperación para Palmeiras, Vegetti tira el balón de un puntazo afuera y saque lateral.
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1: Muy tirado atrás, Cerro defiende este tramo final de la primera etapa. Va Cañete de cabeza, gana. Intenta Cerro Porteño con Morel, va Barbosa dentro del área. Alan salió Rofo, tapó Rofo, había Usai. Tapó Rofo en gran forma, había posición adelantada. Tiro libre indirecto, susto para Cerro, quise.
0: A una jugada de casualidad parecía que Cerro había recuperado la pelota. Vegetti entra lento en la disputa, el balón la pierde. A partir de ahí se genera esta chance. De casualidad, posición adelantada, nada que discutir. Bien por Rofo.
1: Estaba muy adelantado López. A lo mejor habilitado Víctor Roque, pero López se fue a disputar el balón. Por eso se configuró la posición adelantada. Esto va a terminar. Balón alto arriba. Cañete que la levanta a mitad de la cancha. La baja Ariel Gamarra. Gamarra que suelta para Fabricio Domínguez. El árbitro está marcando la conclusión de la primera etapa en San Pablo por la Copa Libertadores de América. Palmeiras y Cerro Porteño están empatando 0-0. 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

0: Y se fueron los primeros 45 minutos del primer tiempo. Palmeiras 0, Cerro Porteño 0. De lo que fue estos primeros 45 minutos, un solo amonestado, una sola cartulina amarilla mostró el árbitro principal y fue para el jugador de Cerro Porteño, el uruguayo Fabricio Domínguez. Vamos a leer los mensajes porque siguen llegando los mensajes a la gente también que se prenda por Urbana Radio 106.9 FM en el YouTube. Dice, aguante Cerro, le calla Diego Arturo Almada Escurra. Richard Aranda también dice, saludos a todos, al profe Quise y al gran Rubén Darío da Rosa. Una irresponsabilidad más de Cecilio. ¿Qué paquete tiene Cerro? Dice, soy tu quebranto. Pueden enviarnos audios y mensajes también al WhatsApp al 0975-106-900. Por alguien salió Chochi que no quiere pagar sus apuestas. Al gran pato, de ahí el inicio del principio del fin. Dice también el conde de Montecristo, Raúl Provenza.
1: El famoso conde de Montecristo, saludos.
0: Es así, vamos a repasar también lo que nos dejó la Copa Paraguay, porque hoy hubieron partidos en Iteño, que dio la nota y eliminó a Guaraní de la Copa Paraguay. El conjunto que milita en la primera B venció 2-1 a Guaraní y lo eliminó de la Copa Paraguay. El Sportivo Iteño que se impuso 2-1 a Guaraní en la ronda de 16avos de la Copa Paraguay en un juego disputado en el estadio Oscar Hugo Sosa. René Rodríguez, a los 45 minutos del primer tiempo, adelantó al aborigen, pero en la complementaria Iteño lo dio vuelta y con anotaciones de Abel Mesa a los 60 minutos y Pablo Benítez a los 71 liquidó el partido. Vamos a tener el día de mañana también otro duelo por Copa Paraguay, porque el 1 de marzo se va a enfrentar al Atlético Tempétaro en el Erico Galeano desde las 18:30 horas, y otros duelos de lo que es el 16avo de final de la Copa Paraguay se va a dar a partir de la próxima semana. El día martes 18 de agosto, Benjamín enfrenta a Nacional en el Arsenio Erico. El miércoles 19 de agosto, Deportivo Obrero va a enfrentar a Fernando de la Mora en el Juan José Vázquez. También ese miércoles, a partir de las 16:30 horas, Paraguarí se va a medir al Sportivo Luqueño en el Municipal de Carapeguá. Ya luego tenemos el partido del día jueves, el día jueves 20 a las 14 horas, Humaitá se va a enfrentar al Sportivo 2 de mayo. Esto se va a dar en el Estadio Río Parapití de Pedro Juan Caballero. Y a las 16:30 de ese jueves, Tacuarí va a enfrentar a Libertad. Ya, ahora sí, vamos con el comentario y análisis del entretiempo de la mano del profe Carlos Alberto Quise.
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0: Buen partido de Cerro Porteño en esta primera etapa.
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0: Lo mejor fue la intensidad del equipo de Holland.
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0: Buen trabajo de la línea de 5, sobre todo los tres centrales.
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0: Gamarra hizo su mejor partido desde que está en Cerro.
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0: Bien por Sencillo, que le dio el toque de calidad que necesita todo otro equipo.
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0: Vegetti aportó más en lo defensivo que en materia de ataque.
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0: Domínguez terminó sintiendo el trajín del partido, veremos cómo soporta la segunda etapa.
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0: Rofo achicando el ángulo de disparo, contuvo pelotas importantes para evitar que Palmeiras asustara en materia de goleo.
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0: Sorprendido el equipo brasileño por el ímpetu y la dinámica de Cerro.
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0: Poca creatividad en el juego de Palmeiras.
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0: Alan metiéndose por derecha sin ambetearlo a Chaparro. Generó algún remate con peligro de media distancia. Fue lo más importante que expuso ofensivamente Palmeiras.
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0: López el más claro con la pelota.
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0: Le cuesta muchísimo al equipo brasileño generar situaciones de gol.
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0: Terminaron jugando como quería Cerro, levantando la pelota en el área donde Cerro tenía superioridad numérica.
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0: Además tiene jugadores de fútbol aéreo como los tres centrales y muchas veces se incorporaba también los volantes que terminaron ganando siempre.
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0: Lo más cercano del gol de apertura que tu equipo brasileño fue después de un córner, después de una sucesión de rebote, es decir, de carambola.
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0: Cerro tuvo una clara con Cecilio, sobre todo cuando roba la pelota y fue directo al gol. Le pisa circunstancialmente al arquero, no hubo penal. Ahí pierde pie y pierde la chance de ponerlo a Cerro en ventaja.
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0: Cerro me gustó porque fue solidario en todos los sectores de la cancha.
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0: El hincha cerrista no se puede sentir mal por lo expuesto por su equipo, porque peleó. Es cierto que fue dominado en algunos pasajes del partido, pero nunca renunciando a la chance de una contra.
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0: Palmeiras no es tan temible como creían algunos.
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0: La interrogante es si Cerro va a poder sostener esta dinámica y esta intensidad de los 45 iniciales. Mientras el resultado le favorezca como este empate, la fuerza anímica lo hará posible.
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0: Sorprendió gratamente Cerro. Porque sobre la hora o dentro de un análisis que uno hacía previo al partido, lo teníamos a Matías Pérez, lo teníamos a Morel, teníamos otro equipo y a ver qué hacía. La línea de 5 era una de las propuestas que había pensado Holland y así lo hizo. Renunciando tal vez a la posibilidad de pelear más arriba, que habíamos mencionado con Domínguez tirado en la mitad de la cancha, que hubiera evitado tal vez, porque fue la carga más repetida que tuvo Palmeiras en los 45 iniciales, el trabajo de Piqueré por esa zona. Y si uno repasa mentalmente el partido, ahí donde más avanzó y donde tenía campo libre para transportar la pelota ha sido el hoy capitán de Palmeiras, el jugador uruguayo. Después Cerro no tuvo otros quebrantos o grandes preocupaciones defensivas, que ya mencionamos durante el relato de Rubén Darío, cuando mete la diagonal, Haaland para buscar el remate con su pierna izquierda, buscando siempre el ángulo o del palo más alejado, como pide el manual. Por ahí Rofo, que parece pelota fácil, la achicó muy bien y contuvo dos veces o tres veces ese tipo de remate para hacerla fácil. Después Cerro tuvo dentro de su estrategia algo que le ha funcionado bien en partidos internacionales. Porque qué es lo que más se le ha criticado a Cerro, es la lentitud de traslado cuando Velázquez y Matías Pérez, hoy ausente por lesión, comienzan a tocarse la pelota como si ellos deberían ser los generadores de juego de Cerro Porteño. Craso error de los centrales, porque no están para eso y tal vez no reúnan tampoco los requisitos para desarrollar esa tarea. Hoy Cerro apeló al pelotazo largo, generalmente impulsado para el que mejor shotea de los que están en la línea defensiva y el arco, que es el arquero. Pelotazo largo, a veces quedó largo, o fue más allá de donde estaba Vegetti, todavía para corregir seguramente. Pero dentro de ese conducto le permitió a Cerro no encerrarse en el fondo y obligarle a Palmeiras a retroceder. Perdón, porque si uno sale jugando, Palmeiras se instala en su cancha. Y el recorrido de 20, 30 metros que pretendió Haaland, aparte de que no tiene la virtud de la técnica para salir jugando desde el fondo, apeló a ese pelotazo y que se pelee esa segunda pelota, la que llamamos hoy día con términos modernos de la nueva generación, que no es otra cosa que el famoso rebote. Y eso hace que Cerro se instale en la mitad de la cancha, que saque su línea defensiva y sobre todo consigue que Palmeiras retroceda, porque la pelota no va a ser jugada en campo de Cerro, sino va a ser jugada, y si vos ganás esa segunda pelota, ya te estás instalando, ya está en terreno rival, y entonces aquello del sufrimiento, porque una pelota que despejás vuelve al equipo rival y te vuelven a atacar, le va dando confianza y van buscando el espacio o la jugada que le puedan dejar de cara al gol. Lo alejó con esta estrategia y fue útil. Ganó poco Vegetti, pero ganó algunas. Debería ganar más, debería practicar en ese aspecto a través del mecanismo de que no lo tire o no le tire la pelota al arquero de Cerro donde está Vegetti, porque él cuando salta sin tomar carrera pierde mucha chance porque no tiene una gran elevación. Tiene un físico que uno supone debería ganar él, pero no gana porque no tiene esa impulsión. Lo otro que me gustó del arquero Rofo fue que muchas veces ese pelotazo buscó el espacio vacío, no donde estaba Cecilio, para ver que si podía ganar Cecilio, porque él iba a girar antes que el jugador rival y eso le da ventaja. Y aunque no gane, le obliga a Palmeiras y sobre todo a los centrales a retroceder hasta cerca de su área grande o hasta la línea final. Y eso no hace otra cosa que darle al equipo una oxigenación para salir y a Palmeiras un retroceso de la posición de sus hombres, sobre todo del medio campo para adelante a su terreno, para tratar de cooperar, de colaborar por aquel nuevo o viejo concepto de que había que pasar la línea de la pelota para comenzar a trabajar en la recuperación de la pelota. Valga la redundancia, es un concepto viejo que uno siempre decía, vamos a presionar cuando todos pasemos la línea del balón, porque ahí estamos armados, porque ahí no hay espacio, ahí podemos comenzar a arriesgar. Y los problemas que tuvo de Cerro, de pelota colectiva, de pelota en movimiento, fue cuando intentó desde el fondo tratar de salir jugando, no a través de sus centrales, sino de Vegetti o de algún mediocampista. Gamarra, que estaba haciendo un buen partido, perdió dos pelotas cerca del final de la primera etapa. Lo que preocupa es lo de Domínguez, que pareciera sentir el trajín del partido y ya no encuentra esa entereza que él necesita, porque lo de él es guapesa, lo de él meter. Y cuando te vas quedando sin energía te cuesta más y ya llegas tarde y ya podés cometer infracciones que no son recomendables por la pegada que tiene Andrea, el ejecutor de las pelotas quietas del equipo brasileño. Pero estos 45 minutos, Cerro hizo una muy buena presentación. Primero, por el ímpetu, por la intensidad, por la dinámica, por la solidaridad. No era necesariamente que tenía que trabajar, por decirlo, Gamarra o Morel, sacrificado para hacerlo el volante más ofensivo de Cerro. Porque tiene más capacidad que los otros chicos, como Bobadilla o el propio Gamarra. Entonces, Morel no hizo un buen partido si miramos su participación futbolística. Pero en estrategia de encimarlo a uno de los volantes internos, generalmente a Marlon Fleita, le permitió que este jugara poco, porque Morel esa tarea lo hace, y en caso de que recupere la pelota, Morel tal vez sea más indicado para habilitarlo a Vegetti o sobre todo a Cecilio Domínguez para desequilibrar. Cerro, 45 minutos de ser un equipo solidario, de entregar todo, de lavarse la cara de lo que ha hecho en el campeonato local hasta acá. La motivación, dirán algunos, Y es verdad, porque el fútbol es mental. El fútbol primero se trabaja en la mente y después se ejecuta en la pierna, con la pierna. Pero esa es la idea de que hay que tener, en definitiva, para tratar de ganarlo. Cerro lo está jugando como tiene que jugar. Si puede sostener esta dinámica, Cerro va a venir vivo y sobre todo con chance de pasar a la siguiente ronda, porque estos 45 minutos de Cerro fueron buenos.
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2: Arrancó el segundo tiempo del partido.
1: Ya vivimos a Palmeiras versus Cerro Porteño, segunda etapa, relata su majestad Rubén Darío da Rosa. Comenta, opina, analiza el campeón del mundo, Carlos Alberto Quise.
2: Quito Gamarra pelea, Murillo y gana, insiste Morel, metió para Cecilio, a Cecilio Barbosa con lo justo, insiste Cecilio Domínguez dentro del área, engancha a Cecilio, marca Barbosa, forcejean, pelea Cecilio, falta. Falta de Cecilio Domínguez, marca Tejera y tiro libre para Palmeiras.
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3: Oye, Uta Cerro, dice Edu, ¿qué tiene que hacer Cerro, profe, para este segundo tiempo? ¿Qué tiene que cambiar?
0: Mantener la misma energía, la misma intensidad, seguir siendo solidario. Saludo a Elvira, que también se conectó.
2: Toca la pelota Marlon, balón para Murillo, la salida de Palmeiras, es el arranque del segundo tiempo del partido en San Pablo por la Copa Libertadores de América, allí dominando Murillo, tocando sobre la posición de José López, que baja, recibe y levanta para Piquerés, va Piquerés, bajó Piquerés, marcó Fabricio Domínguez, sin cambio Cerro Porteño y Palmeiras para este inicio del segundo tiempo, forcejeo entre Piquerés y Fabricio Domínguez. Hay tiro libre que va a corresponder a Cerro Porteño, marca Tejera.
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2: Repone Cerro Porteño. Un minuto y medio del segundo tiempo del partido. Sin variantes, tanto Abel Ferreira como Ariel Holland en la integración de los equipos. Saca Cerro desde el fondo. Víctor Gustavo Velázquez, el capitán azulgrana, va a levantar la pelota. Largo el envío, la va a pelear Vegetti. Vegetti Barbosa, gana el argentino. La pelota, la puntea Cañete, la va a buscar Velázquez. Choca con Víctor Roque. Busca Alan, rechaza la pelota. Lucas Quintana, la viene a buscar Vegetti. La está teniendo Piquerés. Piquerés domina para Palmeiras. Juega en el centro de la cancha. Cerro agrupándose atrás para intentar cortar líneas de pase y recuperar la pelota. Allí por derecha Emiliano Martínez. Martínez que toca. Andrés Pereira que recibe sobre el chaparro. La pelota tocada al medio. Avanza Murillo. Murillo que abre. Andrés Pereira solo. Mete el centro al área. Rechaza Iván Cañete. Hoy central por izquierda. La va jugando Murillo. Murillo para Andrés Pereira. Pereira que mete el centro. Rechaza de cabeza. Sacando Lucas Quintana cuando recupera y ataca Palmeira. Buen quite de Fabricio Domínguez. Gana Fabricio Domínguez frente a Piquerés. Mete el freno. Conserva la pelota. La toca para Morel. Y Morel que la juega. Y las salidas de Gamarra. Lo bajaron a Gamarra. Lo tocó Víctor Rope. Saca la pelota. Larga Quintana. Cecilio va en el mano a mano con Murillo. Recibe Cecilio Domínguez. Busca la gambeta. Pica Cecilio, pero vuelve Barbosa para auxiliar, Barbosa con su arquero, Carlos Miguel que rechaza, recupera Gamarra para Cerro Porteño, ataca Cerro, espera Vegetti, está esperando Morel, la pelota para Fabricio, no llega Fabricio a tiempo, sí, metió el centro, está en juego, vino arriba la pelota, salta y rechaza, Emiliano Martínez, insiste Cerro, Bobadilla que vuelve, Chaparro que tira atrás el balón para Rofo, que está jugando fuera de su área.
0: Qué bien Cerro, sobre todo en la recuperación de la pelota con gran determinación otra vez este inicio del segundo tiempo. Palmeiras no sabe cómo resolver la solidaridad con que juega Cerro en todos los terrenos del campo.
2: Se mete López, lo bajaron y va a haber tarjeta. Tarjeta amarilla para Marcelo Chaparro, reclama Velázquez, hay tiro libre para Palmeiras.
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3: Marcelo Chaparro, el segundo amonestado del partido, el segundo de Cerro, los dos laterales amonestados.
0: Pero mal amonestado en esta.
2: Mal amonestado, no era causal de tarjeta la falta de Chaparro, no sé que fue a la disputa.
0: No sé ni si no fue falta, porque si miramos fino vamos a decir que fue hombro contra hombro.
2: Tiro libre que corresponde a Palmeiras. Copa Libertadores de América. Cerro defendiéndose. Vegetti baja en cada pelota parada para aportarle estatura a la defensa de Cerro. Le va a pegar Andreas Pereira. Sobre el segundo palo, descuidado, Barbosa va a atacar el área. La pelota para Andreas Pereira. Recibió Andreas Pereira y le pegó mal. Saque de portería que corresponde a Cerro Porteño.
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3: Se tira y otra vez Cecilio, en vez de definir irresponsable, dice Juan José Domínguez. A la gente que nos escriba al YouTube Urbana Radio 106.9 no. FM, dale a la campanita, like. No, al WhatsApp 0975-106-900.
0: No se tiró, pisó y ahí eso hizo que perdiera pie, pisó sobre la rodilla del jugador rival.
2: Va Piquerés, engancha y se mete por el medio, toca para Víctor Roque, para Piquerés, le pegó cruzado, peligrosamente llegó Palmeiras, pero le pegó muy mal Piquerés.
0: Esta es la jugada colectiva mejor elaborada de situación de juego para el equipo brasileño, una pared por el costado izquierdo, el remate cruzado del capitán del Palmeiras, defectuoso, se salvó Cerro.
2: Gran devolución de Víctor Roque.
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2: Rofo levanta Vegetti, quiere bajar de pecho. Saque lateral o es falta contra Vegetti, lo atropellaron. Reposición que corresponde a Cerro Porteño. Marcamos el tiempo de juego, Proenza.
1: Ese tiempo de Claro van 5 minutos. Segunda etapa, su majestad. ¿Cómo está el partido?
2: Palmeiras Cerro Porteño empatan 0-0, tratando de cobrar todo el árbitro del partido, Tejera. Va a sacar Lucas Quintana. Quintana conserva, Vegetti que espera. Cecilio Domínguez también. La pelota alta para Pablo Vegetti. Intenta Bobadilla. Rechaza Marlon. Anticipa Velázquez. Ahora Morel. La desvió Morel. La fue a disputar de vuelta. Aquí recibe Alan Marca. Chaparro domina. Alan se mete al medio. Chaparro sobre él. Desplazó sobre Marlon Fleitas. Dominó y tocó. La pelota para Alexander Barbosa. La salida para Palmeiras. Tocando en la mitad de la cancha. La marca es de Gamarra. Escapa en la jugada individual Alan. Alan por izquierda. Tocando para John Arias. Mano a mano, intenta darle a Fabricio Domínguez, ya estaba anulada la jugada por posición adelantada, tiro libre indirecto para Cerro.
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3: Excelente la transmisión, dice Carlos Chaparro. Profe, ¿era penal para Cerro?
4: No.
2: ¿La de Cecilio? No, sí. No. Proenza.
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2: Esteban, en un ratito repasamos el banco de Cerro Porteño cuando Jonathan Torres está en cancha por Cecilio Domínguez, la primera variante. Ingresó Jonathan Torres, se fue Cecilio Domínguez.
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0: Debe ir por algún problema muscular, Cecilio, porque estaba haciendo buen partido, o si no, no se justifica el cambio.
2: En cancha Jonathan Torres por Cecilio Domínguez, la primera variante del juego. Cerro tiene amonestados a Marcelo Chaparro y a Fabricio Domínguez, sus externos. El saque lateral, Fabricio que levanta, intenta habilitar por allí a Jonathan Torres. Va la pelota alta de Andreas Pereira. Víctor Gustavo Velázquez mandando en el juego aéreo. Gana y levanta la pelota. La quiere sobre la banda izquierda. Chaparro que se anima, se va. Chaparro conserva en cancha esa pelota, pero ya no tiene aire. Salió fuera de los límites de la cancha. Saque lateral corresponde a Palmeiras.
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3: Ariel Holland tiene en la banca de expectativa al arquero de emergencia Junior Fernández, Juan Manuel Iturbe, Guillermo Benítez, Iván Ramírez, Carlos Franco, Ignacio Liceda, Freddy Noguera, Josué Servín, Mateo Klimovic, Lucas Merola y Carlos Chena. El primer cambio ya se realizó e ingresó Jonathan Torres con la camiseta 27, se retiró el 10 del equipo Cecilio Domínguez. En la banca de expectativa de Abel Ferreira están nuestros compatriotas Gustavo Gómez, Mauricio y Ramoncito Sosa.
2: Sale Palmeiras desde el fondo. Quintana vino con López hasta después de la mitad de la cancha. Lo persigue el zaguero central. El rebote le está quedando a Arias. Bombazo que se pierde afuera. Se salvó Cerro Porteño. Le pegó desde afuera a John Arias, el colombiano.
0: 17 metros aproximadamente. Recibió un despeje de la defensa de Cerro. No estaba el volante central, en este caso Gamarra. Gana Arias que mete una diagonal. Saca remate muy cerca del palo derecho.
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2: Rozó ese palo, pegó en el exterior del poste, ese peligroso tiro de Arias que se fue abriendo. Pelota alta. Quita Andrés Pereira, baja Chaparro, Chaparro que toca en corto para Vegetti, de vuelta para Chaparro, para Vegetti. Sucesión de buenos toques que no prospera. La pelota termina en la nada. Saque lateral, corresponde a Alan, reclamando Marcelo Chaparro. Alan que va jugando, López y un taco. Llega bien para rechazar Gamarra. Lateral ofensivo para Palmeiras.
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2: Bien Chaparro sacó, le quedó a López dentro del área, sigue el flaco López, centro bajo, Rofo manotea, insiste Palmeira. Le pegó muy mal a esa pelota Murillo, reposición, era Marlon Fleitas, reposición que corresponde a Cerro Porteño.
0: Jugada por el costado derecho, vuelve a llegar Palmeiras, alguna flaqueza defensiva aparece en el Cerro, en el espacio, resuelve mal Fleitas, pelota sin peligro para el arquero de Cerro, pero llega Palmeiras.
2: Aplaude Abel Ferreira y pide tranquilidad. Rofo prepara la salida. Marcamos el tiempo de juego.
1: Ese tiempo de claro van 10 minutos. Segunda etapa. Rubén Darío, ¿cómo está el partido?
2: Palmeiras 0-0. Gamarra y el cabezazo. Piqueres que recupera la pelota para Carlos Miguel, el arquero. 27 años. 2 metros 4 jugó en el Nottingham Forest. La pelota entregada sobre Barbosa. 6.400.000 pagó por el Palmeiras para reemplazar a su veterano experimentado arquero. Pelota larga, no llega en esa zona Alan. Hay reposición, hay saque de manos que corresponde a Cerro Porteño.
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2: Ganó todo Ederson con el Palmeiras, el portero, pero no le renovaron el contrato. Carlos Miguel es el nuevo dueño del arco del Verdão. Cuando marcan el fondo y rechaza esa pelota Iván Cañete, la va a buscar Jonathan Torres, deja picar esa pelota Barbosa, la va jugando para su arquero Carlos Miguel, que quita José Manuel, control central junto a Luca. Le quedó a Morel, le pegó Morel, rebotó esa pelota en Barbosa, quiso sorprender el volante de Cerro Porteño. Allí va por izquierda Arias, es peligroso, hay que cortar y llega para auxiliar, pero hay tarjeta amarilla, falta marcó el árbitro y hay tarjeta amarilla para Iván Cañete.
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3: El tercer amonestado del partido, el tercero de Cerro, el tercero de la zona defensiva azulgrana.
2: Por sujeción le mostró la amarilla Tejera a Cañete. Cuando intenta Alan, domina y toca, juega para Marlon. Es Murillo el que mete el centro. Gran quite de Víctor Gustavo Velázquez. Barbosa tira, el rebote le quedó a Barbosa. Y el zurdo que le pega muy bien a la pelota, buscó de aire, saque de portería para Cerro Porteño. Me va a contar qué pasa en el segundo tiempo del partido, Carlos Gise.
0: Dejó de tener un poquito la pelota, renunció posiblemente, no es que renunció por necesidad, digo, porque Cecilio no está en cancha. Torre entra para darle un poco de juego aéreo, porque esa es la estrategia para ver si lo saca el equipo, se oxigena, pero por ahora no resulta. Se juega mucho más esta segunda etapa en terreno de Cerro y eso es peligroso porque en la primera, aunque dominaba Palmeira, Cerro transmitía la sensación de que podía tener su chance.
2: Se salva Cerro Porteño, Alan cruzó área, llegó por el otro lado, tiró afuera. Está empezando a sufrir Cerro que no había sufrido en la primera etapa, Provenza.
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2: Llegó forzado John Arias y tiró afuera. Alan que sacó un centro sin necesidad de superar el marcador. Y Arias que cerró sobre el segundo palo. Reposición para Cerro Porteño. 13 minutos del segundo tiempo. Esto continúa 0-0.
0: Y los dos mejores jugadores del equipo de Palmeiras están por los costados. El trabajo de Alan desde el primer tiempo y Arias por la otra zona.
2: Vegetti se acercó a Holland. Intercambian opiniones sobre el desarrollo del partido. Están empatando Cerro y Palmeiras por la Copa Libertadores. La revancha el próximo miércoles a las 19 en la Nueva Olla.
0: Hay pausa, está sentido Rojo que chocó contra el palo cuando iba a tratar de cubrir esa pelota.
2: Y se viene Klimovic, y se viene Guillermo. Dos cambios prepara el DT de Cerro Porteño en lo que vendría a ser la segunda ventana, porque utilizó una ventana para el ingreso de Jonathan Torres por Cecilio Domínguez. Rofo está siendo asistido. No, le metió en la taquilla Arias en las espaldas a Rofo.
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3: Ramón Sosa y el arquero brasileño Carlos Miguel fueron compañeros también en el equipo del Nottingham Forest de la Premier League inglesa durante la temporada 24-25. Posteriormente volvieron a coincidir, como en estos momentos, en el Palmeiras.
2: Quiere refrescar Holland. Gamarra en la mitad de la cancha, va tocando la pelota sobre Bobadilla, el pase para Chaparro. Chaparro que va jugando para Gamarra, gira y toca, se apoya en Víctor Gustavo Velázquez, abre por derecha para Fabricio Domínguez, control de pecho, Fabricio Domínguez y Piquerez, sigue Fabricio, Piquerez se lo quita de encima, recuperación para Palmeiras, con Piquerez tocando el balón, sale Murillo, entrega para Emiliano Martínez, el uruguayo que juega como uno de los centrales, va tocando de vuelta la pelota para Murillo. Gustavo Gómez se ha recuperado de la lesión, está en el banco y seguramente será titular en el partido de revancha. Vino para Marlon Fleitas, domina esa pelota, preparados para ingresar Mateo Klimovic y Guillermo Benítez en el equipo de Cerro Porteño. Sale Murillo desde el fondo, toca la pelota sobre López que recibe, sobre él va Iván Cañete, lo sujeta, comete falta, hay tiro libre.
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2: Atacando Alan, se mete Alan, no hay que soltarlo. Jugó, entregó para López, López abrió para Andreas Pereira. Va, mete profunda, peligrosísimo para Alan. Llega bien Chaparro, saca al córner. Está acentuándose el dominio de Palmeiras en el partido.
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2: Andreas Pereira va a colocar la pelota. Primero los cambios antes de la ejecución del tiro de esquina. Se ríen Chaparro y Víctor Roque. A ver, en Cerro Porteño se va Chaparro. Ingresa Guillermo Benítez.
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2: Se va Gamarra, ingresa Mateo Klimovic, los dos cambios en Cerro.
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0: Lo va a bajar Morel y en la posición de Morel, Klimovic.
2: Va Andreas, golpe de cabeza de Velázquez, salto y cabezazo impecable. Para defender, tiene John Arias el control de la pelota, marca Mateo Klimovic, levanta John Arias, arriba para Barbosa, Barbosa que está en ataque, después del tiro de esquina la pelota de Andreas Pereira, de vuelta para Barbosa, con la zurda tocó esa pelota, va al centro de Emiliano Martínez, sale Fabricio Domínguez, a ver si Cerro arma el contragolpe, acelera Fabricio, va con Piquerez que se repone, llega a tiempo y recupera la pelota.
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2: 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La pelota tocada por Andreas Pereira, Pereira que juega, recibió y tocó Emiliano Martínez, Martínez que juega para Carlos Miguel.
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3: Gorosito reconoce que Orlando Gil está por dejar San Lorenzo. El entrenador de San Lorenzo de Argentina, Néstor Gorosito, confesó que el arquero paraguayo Orlando Gil tiene todo para marcharse y ya se lo comunicó.
2: Por de pronto está suspendido para jugar el campeonato argentino. Vegetti tiene, Vegetti va, traba Arias, recupera Cerro la pelota con Morel, la va jugando Velázquez, la pisó, abrió por derecha, intenta la salida Cerro Porteño, allí Lucas Quintana mete una pelota larga, imprecisa, entonces Barbosa, Barbosa enganchó frente a Vegetti, sale limpio Barbosa, observa el panorama, pide que se le aproximen para asociar, mete una pelota larga, la va a buscar Alan por derecha, marca Guillermo, va Alan perseguido por Guillermo Benítez, va a cruzar Alan, sigue Alan dentro del área, enganchó, cayó, domina y saca Cañete, Cañete que toca, allí Jonathan Torres, aguantó bien, abrió por derecha para Vegetti, pero anticipó Barbosa, la pelota en poder de Marlon, cayendo por los costados Vegetti, ¿por qué? Quise.
0: Buscando una posición para participar, su tarea es más defensiva, perdió muchas pelotas divididas porque entró con temor, casi saltando para evitar el contacto, cuando él lo que tiene que usar primero es el físico, por eso perdió pelotas que son de él y que no pudo retener. Lo que busca es un espacio para ver si se mueve un poquito.
2: Va López, escapó. Llega Víctor Gustavo Velázquez. Hay falta contra él. Hay tiro libre que va a corresponder a Cerro Porteño. Marcamos el tiempo de juego, Provenza.
1: Ese tiempo de claro van 20 minutos. Segunda etapa. Rubén Darío, ¿cómo está el partido?
2: Palmeiras, Cerro Porteño empatan 0 a 0 en São Paulo por la Copa Libertadores.
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2: Pelota larga para Vegetti. Vegetti chocando allí con Martínez. Ahí falta, dice el árbitro. Tiro libre que corresponde a Palmeiras.
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2: Saliendo Barbosa, Barbosa traslada, ataca Palmeiras, ahora espera Víctor Roque, juega por allí López, domina López, intentó filtrar, recuperó Cerro la pelota y está saliendo en la mitad de la cancha Mateo Klimovic, juega para Bobadilla, allí la pisa y la pierde Quintana, pero había infracción, falta, tiro libre para Cerro Porteño.
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2: Pausa de hidratación, dice Tejera, un árbitro que está siendo puntilloso. Demasiado. En la sanción de las infracciones.
0: Cobró todo. Esta, por ejemplo, no fue falta.
2: Provenza.
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3: Olimpia y Sufé pisan Río de Janeiro pensando en el juego de mañana jueves por los octavos de final de la Copa Sudamericana ante el Vasco da Gama. El plantel de Olimpia ya está en Río de Janeiro, donde visitará a Vasco da Gama desde las 19 horas en el estadio San Januario. Del arbitraje, Darío Herrera, el argentino.
1: Gracias, Esteban. 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
2: Mañana estamos con Vasco Olimpia por la Copa Conmebol Sudamericana. A ver, hola.
4: Este 3 contra 2, con este acá. Nosotros a Morel lo tenemos acá. Acá tenemos a Bobadilla. Estamos. Acá tenemos el 3 contra 2. Entonces, a este no lo marquemos en personal.
2: Los dos entrenadores, quise, utilizando la pizarra para indicar posicionamientos.
0: Se ha modernizado tanto, pero siguen utilizando la famosa pizarra que se impuso allá hace 70, 80 años. Yo todavía ni nací, ya usaban la pizarra.
2: Provenza.
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2: En cancha Artur en Palmeiras. En cancha Artur se fue Martínez. La primera modificación de Abel Ferreira. Pelota que baja Vegetti. La recibe Jonathan Torres. La va tocando para Mateo. Un remate al arco. Atajó Carlos Miguel. Llegó de atrás y le pegó Bobadilla. La mejor situación de juego colectivo creada por Cerro Porteño, 15.
0: Y como habíamos señalado antes el partido, Bobadilla es de aquello mediocampista que siempre tiene una chance de remate. Acaba de conseguir, sacó el balonazo, tapó bien el arquero de Palmeiras, Carlos Miguel.
2: Aguantó bien Vegetti, Jonathan Torres habilitó, llegó Bobadilla en lo que fue la insinuación colectiva más importante de Cerro. La más clara fue aquella de Cecilio en el mano a mano de la primera etapa, Provenza.
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2: La insinuación colectiva más importante de Cerro. La más clara fue aquella de Cecilio en el mano a mano de la primera etapa, Provenza. 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

0: sube Guillermo y va a cruzar y espera Jonathan Torres, fue para Torres dentro del área, Torres se acomoda, no pudo tirar, ahora tira Mateo bloqueado, insiste Guillermo, está Guillermo, ¡gol! ¡Gol! ¡De Cerro Porteño! Guillermo Benítez, atrevido, corajudo, se fue a buscar, se metió dentro del área, enganchó con la zurda y definió de derecha. Cerro quiere repetir lo de mayo, Cerro quiere volver a ganarle a Palmeiras en su casa por la Copa Libertadores. Gran ataque de Cerro Porteño, gran llegada de Guillermo, que se quedó con el rebote, que enganchó, que definió notablemente. El ciclón gana, vibra la mitad más uno, festeja el público azulgrana. Cerro le gana a Palmeiras 1-0. Carlos Alberto Quise.
1: Esta sí es la jugada colectiva mejor elaborada. Todo comenzó en una recuperación de pelota en las cercanías del área de Cerro. Participó Guillermo Benítez en esa recuperación. Después el toque en la mitad de la cancha, hasta que llegó a Klimovic. Este con buena apertura por el costado izquierdo. Centro atrás como pide el manual. Parecía el remate de Torres, se entretiene. Después coopera Bobadilla, que también había participado del inicio de la jugada. Le quedó de rebote a Benítez. Engancha. Pasa de largo el central. La pelota frente al arquero. Remate con de derecha. Cerca del palo izquierdo. Nada que hacer Carlos Miguel. Cerro llega al tanto. 1-0 para el ciclón.
0: Ojo que están revisando la jugada. Y si es por esa línea, está offside el jugador de Cerro, Están realizando una línea demarcatoria sobre la posición de Guillermo. Y Guillermo en esta toma está offside.
2: Sí, en esta toma sí.
0: El gol no va a subir al marcador, lamentablemente, Provenza.
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4: Todavía conversando, Leodán González.
0: A ver, el árbitro dice posición adelantada, no vale el gol. Esto continúa 0-0.
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0: Pasó el susto para Palmeira. Arranca y se va Flaco López. Hay falta.
1: El árbitro. Si hubo agresiones, roja,
0: Caído el jugador de Cerro Porteño. A ver qué decisión toma Tejera. Reclama Vegetti. Van 72 de partido, continúa 0-0 y el que está caído es Jonathan Torres. El árbitro muestra la roja directa. Roja directa. Recibió seguramente ayuda.
1: López.
0: Recibió ayuda. No sé si no es Andreas Pereira. Vamos a volver a revisar la jugada. Ya la roja fue exhibida por el árbitro. Le anularon el gol a Cerro Porteño. Sigue caído Jonathan Torres. Rodean al jugador de Cerro. El árbitro mostró tarjeta roja para Andreas Pereira. Andreas Pereira expulsado. Palmeiras se queda con 10, Provenza.
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0: Le bajó el codo Andreas Pereira en el brazo a Bobadilla. Es Bobadilla y el árbitro le muestra la tarjeta roja. Está caído Torres.
1: A un metro del árbitro. El árbitro está a un metro del jugador brasileño.
0: Fútbol interrumpido. Lo asisten a Jonathan Torres en cancha, Provenza.
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0: Piden intervención del VAR la gente de Palmeiras.
1: Sí,
0: ¿no?
1: La gente de Palmeiras pide VAR. El cuarto árbitro, sin embargo, le dijo a Andreas Pereira que se retire. Con lo que imagino que la decisión del árbitro del partido ya está avalada por el VAR. De lo contrario, lo tienen que llamar al juez para volver a observar la acción. Salí, le dice el cuarto árbitro a Andreas Pereira, que se rehúsa, que quiere seguir explicando. Esto continúa 0-0, Provenza.
2: 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Es tiempo de claro. Van 30 minutos, segunda etapa. Su majestad, ¿cómo está el partido?
1: Palmeiras, Cerro Porteño empatan 0-0 en San Pablo.
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3: Y Tomás Cuello pone en ventaja al Atlético Mineiro, que está ganando de visitante al Bragantino por Copa Sudamericana. También está haciendo lo propio el City Torque de visitante contra Tigre.
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1: Hay roja para un asistente de Abel Ferreira, que salió también a reclamarle a Tejera. Expulsado el asistente de Abel Ferreira. Esto va a continuar, Provenza.
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1: Atrás la pelota para que la tenga Quintana, que juega para Víctor Gustavo Velázquez. Cañete recibe, Iván Cañete tocando para Guillermo, de vuelta para Cañete que tira atrás. Velázquez piensa en Rofo, la pelota para el arquero Manuel Rofo, jugando con los pies, levantando largo, alto para que la dispute Jonathan Torres. Sale Carlos Miguel, domina el arquero.
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3: Joao Martins es el asistente técnico de Abel Ferreira, que fue expulsado luego de esa jugada. También fue expulsado Andreas Pereira en Palmeiras.
1: Ramón Sosa preparado para hacer uno de los cambios en el Palmeiras. La pelota en poder de Alan, mano a mano con Guillermo. Alan que engancha y va. Urbana y la Copa Libertadores. La pelota para López. Va cruzando Bobadilla. Sigue López. Hay falta. Hay tiro libre para Palmeiras. López para Arias. Arias que va. La marca allí en esa zona de Cañete, la pelota en poder de Palmeiras, intenta por lado derecho Murillo, están 10 contra 11, va Palmeiras igual, se le va a lanzar saque lateral para Cerro Porteño.
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1: Lateral que corresponde al equipo paraguayo. Cuando se vienen los cambios, va a ingresar Ramón Sosa. El otro que está preparado es Evangelista. Ramón Sosa y Evangelista se vienen en el equipo de Palmeiras. Cuando pierde Vegetti, ataca ahora, se mete por izquierda Víctor Roque, rechaza Fabricio, recupera esa pelota Palmeiras y la va jugando Artur y la va tocando. La pelota vino para Alexander Barbosa, va Vegetti para marcarlo, Barbosa que toca para López, López que va, gran quite de Iván Cañete, Cañete recupera, Jonathan Torres quiere el rebote, le está quedando a Cerro Porteño y va Bobadilla y ataca con buen panorama. Bobadilla abre para Fabricio Domínguez por derecha, se metió Fabricio, el control es largo y aprovecha entonces Artur para quitarle el balón, controla John Arias. Arias que sale, busca a Alan por la banda derecha, la marca en esa zona de Iván Cañete, va Alan en el mano a mano, llega a tiempo para auxiliar Jonathan Torres, choca allí con Alan, pone el físico, ganó el brasileño, sigue Jonathan en la presión, la pelota para Arias, para Alan, le quedó atrás, insiste Palmeiras, defiende Cerro Porteño, está 0-0 el partido, le anularon un gol a Guillermo, centro que Víctor Roque desvía, pero tira fuera, reposición para Cerro.
4: Poco de Víctor Roque, a partir de los 30 del primer tiempo fue decreciendo su rendimiento, desapareció totalmente de la acción en la segunda etapa.
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1: Se vienen Sosa, Evangelista y Anderson. Salen Arias, Víctor Roque y Alan.
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1: Tramo final del partido, pelota larga, corre Fabricio Domínguez. ¿Cómo la trae Fabricio hasta el fondo? Marcaba Artur, la pelota termina en la nada, reposición que corresponde a Palmeiras.
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1: Refrescando Abel Ferreira, el ataque de Palmeiras, Anderson en cancha, Ramón Sosa también, la pelota tocada. Para Murillo, la cruza, marca y rechaza Bobadilla en la mitad de la cancha, la va a buscar Jonathan Torres, el golpe de cabeza es de Marlon Fleitas, toca hacia atrás Piquerés, Piquerés que juega para Carlos Miguel que toca para Barbosa, sale Palmeiras, Provenza.
2: Ese tiempo de Claro, van 35 minutos, segunda etapa, su majestad, ¿cómo está el partido?
1: 0-0, corre Ramón, cruza Cañete, llega primero, hay saque lateral que corresponde a Palmeiras, ahí está Anderson que quiere jugar rápido, marcamos el tiempo de juego, ya marcamos y ahora va Palmeiras y ataca Evangelista para Anderson el balón, bien Guillermo, busca salir, pelea la posesión de la pelota Mateo Klimovic, hay un banderín levantado. Ya salió ese balón, saque lateral ofensivo que corresponde al equipo de Palmeiras. Anderson quiere jugar con Ramón Sosa. La pelota para Ramón, controla ante la marca de Guillermo. Tocó profundo, centro peligroso, Velázquez salva. Ataca Palmeiras, remate bajo gol. López, el flaco López define sobre el segundo palo. Palmeiras con 10 se pone en ventaja. Festeja el público, el López. Deja Palmeiras 1, Cerro Porteño 0. Carlos Alberto Quise.
4: Todo se inicia en una finta, en un amague de Sosa. Benítez pierde de esa posición, clarifica el juego, llegaron al desborde. Ahí Cañete no quiso, o era Morel que no quiso frenarlo porque podía cometer falta. De rebote, un golpe de cabeza, parecía que la pelota se iba por línea final. Aparece López en el segundo palo, le pega en el primero y hace imposible porque volvía de la primera posición el arquero. Y el equipo brasileño se pone en ventaja tanto de su goleador López entre las piernas de Rofo.
1: Definió López de zurda, pasó entre las piernas de Rofo. Palmeiras le gana a Cerro Porteño 1-0.
2: A los 36 minutos de la segunda etapa, Rubén Darío.
3: José Manuel López, el argentino de 25 años, nacido en el año 2000, 1,90 m de altura, en su séptimo partido en la Copa Conmebol Libertadores, marca su tercer gol con Palmeiras.
1: Saca la pelota Cañete, domina Víctor Gustavo Velázquez, van 37 minutos del segundo tiempo del partido. Iván Cañete controlando y jugando para Guillermo, Guillermo que toca para Mateo, va Klimovic al piso tirándose Ramón Sosa, lateral ofensivo para Cerro Porteño que adelanta líneas, espera Vegetti dentro del área, por ahí está Jonathan Torres, Guillermo Benítez para reponer, Guillermo Benítez y el saque lateral debe ser más atrás, le indica Tejera el árbitro del partido, ahí está Guillermo, la jugó para Vegetti y al cruce Anderson, saque lateral cerquita del banderín del córner.
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1: Le anularon un gol, López puso el 1-0, centro largo pasado de Vegetti que termina en la nada, hay saque de portería para Palmeiras.
4: El partido tiene que cambiar de trámite, Cerro tiene que salir a buscar el empate, sobre todo uno piensa, el 1-0 le deja abierto, eso es cierto, pero está con 10 Palmeiras y Cerro le tiene que dar intensidad a su juego, porque Palmeiras para marcar el gol, sacrificó a mucha gente, corrió un montón, no se guardó absolutamente nada, está sintiendo el trajín del juego.
1: Allí Mateo que tira atrás la pelota, saca Quintana, Quintana Velázquez, allí espera Cañete, va Cerro por la zona derecha, allí Fabricio Domínguez tocando para Cañete, ataca Cañete, gana Cañete, espera Klimovic, Cañete que juega para Fabricio Domínguez, de vuelta para Cañete, se metió, se animó, está dentro del área, le quedó a Bobadilla, Bobadilla muy rodeado.
5: quiso pasar por una zona muy congestionada. El golpe de cabeza de Víctor Gustavo Velázquez. Le dieron a Morel y Morel ataca y abre por derecha. La pelota para Clemaux, metió el centro, le sobró a Vegetti. Anderson en la otra zona desvía, alcanza a Guillermo Benítez y va Guillermo y mira el área y ataca Cerro, que lo quiere empatar. Guillermo de derecha, al centro, arriba, saca Piquerés, pelea y gana rematando Lucas Quintana, pide mano, recuperación de Vegetti, falta, tiro libre. La falta fue de Morel.
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4: Morel le empuja a un jugador. Cuando hay un expulsado, no haga estas cosas porque puede compensar el árbitro del partido.
5: Marcamos el tiempo de juego.
2: Ese tiempo de claro, van 40 minutos, segunda etapa. Rubén Darío, ¿cómo está el partido?
5: Gana Palmeiras 1-0, tarjeta amarilla para Jorge Morel.
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3: El cuarto amonestado de Cerro Porteño, esta vez amonestado Jorge Morel.
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5: Carlos Miguel, el arquero de Palmeiras, para sacar cerca de los 41 minutos del segundo tiempo. Tuvo una el flaco López y está haciendo la diferencia a favor de Palmeiras en esta llave, que es de 180 minutos. El segundo tiempo se va a jugar el miércoles en Asunción. Cerro va a recibir a Palmeiras. Carlos Miguel va a levantar. El árbitro sigue demorando la continuidad. Algo le explica a Víctor Gustavo Velázquez, a Marlon Fleitas. Está en comunicación con el VAR, el juez del partido, Tejera. Vía VAR se le anuló el gol a Guillermo. Que se juegue, dice Tejera ahora. Y Carlos Miguel va a quitar.
4: ¿Qué estaba chequeando? ¿El empujón de Morel?
5: Saca Carlos Miguel, levanta arriba. Va a buscar en el salto Anderson. Rechaza Quintana. Corre Vegetti, marca Murilo. Murilo, que apareció en ataque y terminó tirando el centro que conectó López para el gol. Ahí cambio en Palmeiras, se viene Gustavo Gómez para jugar los minutos finales. Gustavo Gómez en cancha en el equipo de Palmeiras.
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3: Quinta y última variante en el Palmeiras. Ingresa nuestro compatriota Gustavo Gómez. Se retira con la camiseta número 42, el autor del único gol, el flaco López.
5: No quiere sorpresas el técnico. Saca un delantero, mete al zaguero central, entra el capitán Gustavo Gómez para jugar los últimos minutos. Y va Mateo hasta el fondo. Cruza y quita la pelota Murillo.
4: Es que después del gol, Palmeiras ya no pasó la mitad de la cancha. López se quedó arriba, pero no sostiene no sostiene la pelota. Era todo o es todo de Cerro. Es cuestión de darle un poco de intensidad para que tenga una chance el equipo paraguayo.
5: Dentro del área, quiere Morel, insiste Fabricio, la metió arriba. Y va Morel y la pelea Jonathan Torres. Y el rebote le va a quedar a Mateo. Guillermo le entró de una enorme. Resolvió bien, saque de portería para Palmeiras, 42 minutos.
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3: Miércoles de soltero, señor Quise, preguntan por acá.
5: No hay permiso hoy.
4: Solo viernes.
3: Que entre Aliceda, dice César Santander.
5: Va a quitar Carlos Miguel la pelota y cambio en Cerro Porteño. Allí está, se cumple con ese pedido. Aliceda por Fabricio Domínguez, el cambio en Cerro.
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5: Cerro juega a las 10 de la mañana el domingo contra San Lorenzo. Y el miércoles a las 19 en la Nueva Olla, la revancha frente a Palmeiras. Tocando a Liceta la pelota, la va jugando para Morel. Ataca por derecha Lucas Quintana. Escapa bien Quintana, ganó como cruza. Sigue Quintana, la metió al área. Ahí va Vegetti, Carlos Miguel, el arquero por arriba.
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5: Peleó bastante bien Cerro Porteño el partido, pero se está quedando con las manos vacías. Está perdiendo 1-0. La habían anulado a un gol. Cerro incluso ya empezó a coquetear con la victoria cuando Guillermo convirtió, pero después la revisión VAR mostró que estaba en posición adelantada. en la mitad de la cancha. Tiene la pelota Bobadilla. Bobadilla que va jugando por derecha. Morel que ataca. Morel que amaga el centro. Morel, Bobadilla de vuelta. Intenta Cerro. Espera Palmeiras. Defiende en su campo. 44 con 30. Va por derecha Cerro con Quintana. Metiendo el centro pasado. La quitó Murillo al córner. Córner para Cerro.
4: Todo es de Cerro hasta el último minuto. Seguramente van a dar 6. Pero va Palmeiras. No pasa la mitad de la cancha. Cerro no gana por ahora. Juego aéreo, que es el camino que eligió para tratar de empatar el partido.
5: Vegetti allí tomado por Evangelista. Corner que le va a pegar a Liceda. Lo quiere empatar Cerro Porteño. Grita Gustavo Gómez. Va al centro y no pudo conectar en el salto Iván Cañete. Hay salida para Palmeiras.
2: Ese tiempo de claro, van 45 minutos, tiempo cumplido. Su majestad, ¿cómo está el partido?
5: Gana Palmeiras 1-0, agregaron 7. Y es lo que le queda a este partido en San Pablo. Atrás, recibe esa pelota y la domina Cañete, Cañete por derecha. Lucas Quintana mira al área y va a meter el centro y metió arriba. Rechaza Murillo sacando de cabeza. Desvía Anderson en la mitad de la cancha. Pelea Cañete, Velázquez abre. Cerro vuelve a recuperar la pelota y va. Pelota por izquierda, la quiere Guillermo. Guillermo de cabeza, peleando allí con Anderson. Retrocede Anderson, va a rechazar Guillermo sobre él. Anderson sostiene el control, mete un puntín, pero recupera Cerro y va Bobadilla y le puede pegar. Bobadilla abrió, atacando Lucas Quintana. Quintana al centro, al área, arriba. Sacó Murillo, insiste Mateo Klimovic. Guillermo, centro, arriba, cabezazo, afuera. El cabezazo de Morel desde muy buena posición se fue afuera. ¡Qué cerca estuvo Cerro de empatar, lo quise!
4: En el punto penal, frentazo del número 5 de Cerro, Morel. La pelota pasa a medio metro del palo derecho cuando Carlos Miguel solo atinaba a mirar. No tenía otro recurso. Buen cabezazo, le faltó dirección. Cerro cerquita del empate.
5: Provenza.
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3: Vuelve al fútbol paraguayo para dirigir a Rubio Ñu. El entrenador argentino llegó a un acuerdo para convertirse en el reemplazante de Felipe Jiménez al frente de Rubio Ñu. Se trata de Javier Torrente, director técnico argentino de 57 años.
5: Absolutamente todos se tomaron de la cabeza. Jola, Morel, los de Cerro, porque la chance era inmejorable cuando Morel se elevó, ganó en el aire y buscó una de las esquinas. Quedan 5. Ataca Palmeiras, que ahora ataca con Ramón de vuelta. Ramón que toca para Evangelista. Ya recupera Cerro Porteño. Ya saca Morel. Morel entregando por el lado derecho. La va buscando Jonathan Torres. Saque lateral. Lateral para Cerro. Piquerés quiere que sea para Palmeiras. El árbitro dio para Cerro. Y juega Jonathan Torres. Y toca la pelota. Quintana. Quintana para Morel. Sube por izquierda Guillermo. La pelota vino sobre la posición de Cañete. La domina Lucas Quintana. Es el que toca, va entregando sobre Morel. Cañete se fue por la derecha, se quedó por izquierda Quintana y vino al área para Vegetti. ¡Gol! ¡Gol! ¡De Cerro Porteño! Pablo Vegetti, atropello Vegetti, metió el puntín, lo empata Cerro en San Pablo. La pelota metida en profundidad, picó Vegetti, Carlos Miguel no pudo y Vegetti empata el partido para el azulgrana, que ya había convertido, pero le habían anulado por una posición adelantada. Cerro empujaba, metió el centro Jonathan Torres, metió el puntín Pablo Vegetti y Cerro que consigue la igualdad en San Pablo. Copa Libertadores de América. El partido ahora está 1-1. Carlos Alberto Quise.
4: Palmeiras se había metido atrás y esperaba los centros. La pelota aérea, en esta una jugada distinta. Torres a ras del piso. Vegetti va a esa pelota y distrae al arquero. La pelota pasa de largo. Cerro, que buscaba el empate, lo consigue en esta buena habilitación. 1-1 el partido.
5: El gol es de Jonathan Torres, ¿eh?
4: Sí.
1: No la tocó Vegetti. Entonces el gol desde Jonathan Torres. Jonathan Torres cruza buscando que conecte esa pelota. Vegetti, a mí me pareció que le dio un puntín, terminó pegando por el brazo del arquero. Aquí la reiteración de lo que fue el gol de López, que es elegido el jugador del partido, Proenza.
2: El gol se produjo a los 48 minutos de la segunda etapa, Rubén Darío.
1: Jonathan Torres, el autor del gol, Esteban.
3: Es así, señor, el jugador argentino de 29 años, nacido en el 96, 1,85 m, con el dorsal 27 en su séptima aparición en esta Copa Libertadores, marca su segundo gol.
1: Hay falta en la mitad de la cancha y hay tarjeta amarilla para Bobadilla. Cerro con muchos cartones de amonestación en este partido.
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3: Fabricio Domínguez, Marcelo Chaparro, Alexis Cañete, Jorge Morel y ahora amonestado César Bobadilla.
1: Hay córner que corresponde a Palmeira. Se fue a empujar Gustavo Gómez. Allí estuvo chocando en el juego aéreo. Córner que corresponde a Palmeira. Va arriba Gustavo Gómez. Espera Evangelista. Tiro de esquina. Córner. Piqueres que prepara. Murillo que se mete. Gómez también. Poquito para el final. Un minuto y moneda. Vino el centro. Al final dieron saque de arco. El VAR corrigió, no era córner, era saque de arco. Saque de arco para Cerro.
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1: Cerro Porteño empatando en su visita a San Pablo para mantener viva la ilusión
2: 51.
1: De seguir en carrera en esta Copa Libertadores. Segundos para el final. Golpe de cabeza de Murillo. Levanta Marlon. Pelea Bobadilla. La quiere Jonathan Torres. Se le fue a Guillermo esa pelota. Ataca por la banda derecha Anderson. Allí va Evangelista. De vuelta metió para Anderson. Marca Iván Cañete. Va Anderson. Metió el centro. Corta Velázquez. Sale Morel. Entrega la pelota para Liceda. Aliceda tocando atrás, Guillermo que la levanta, la va jugando para Jonathan Torres, aparece de vuelta disputando Mateo Klimovic, recupera Palmeiras, saca el fondo de Cerro Porteño, quedan 15 segundos, levanta Barbosa esa pelota, larga, exageradamente larga y sale Rofo y controla esa pelota, esto va a terminar
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1: Terminó el partido, igualdad, Cerro sigue vivo en Copa Libertadores de América, Cerro Porteño empató frente a Palmeiras. Allí en el indicador de la TV le dan a Vegetti el gol. En principio dijeron Jonathan Torres. Es para volver a mirarlo. Según Conmebol es gol de Vegetti. El partido terminó 1-1. Y en un ratito ya viene el puntilloso análisis de Carlos Alberto Quise. Cerro, pese a todos los pronósticos, sale vivo de San Pablo.

0: Y ahora vamos al comentario final del profe Carlos Alberto Quise.
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En el fútbol hay varios factores que influyen. La táctica, la física, la técnica y sobre todo lo anímico, lo mental. Muchas veces he dicho, dentro de lo táctico incluyo la estrategia. Muchas veces he dicho que lo más importante es la parte anímica. Y Cerro hoy mostró cuán importante es la fortaleza mental para sacar un resultado. Hoy no hay reproche, y aunque hubiera perdido el partido, era muy difícil reprochar a un equipo que entregó el alma en la cancha. Corrieron un montón. Para aquellos que dicen, y muchas veces caemos en la apreciación que en el fútbol paraguayo no hay preparación atlética, que el jugador no está preparado, y Cerro corrió mucho más de lo que corrió Palmeira, y también el equipo brasileño sintió el trajín del partido. Pero Cerro nunca renunció al esfuerzo, a ser solidario, a generar superioridad numérica donde estaba la pelota, y en eso basamentó este buen resultado y toda la chance para seguir avanzando en Copa Libertadores de América. Para que crezca la ilusión de sus hinchas, de ese pueblo azulgrana que sueña, que se ilusiona, que cree, que piensa constantemente en una Copa Libertadores de América. El fútbol es esto, mentalidad, esfuerzo, sacrificio, lucha. Y Cerro tuvo todo en ese aspecto. Con rendimientos de 6 para arriba de la mayoría de sus futbolistas. El de trabajo de los 3 centrales, en la buena gestión de Quintana, de Velázquez y de Cañete, cumpliendo el esfuerzo de Guapesa, de Fabricio Domínguez por derecha, y de Chaparro, aunque no estuviera entero, tratando de cumplir su tarea como defensor por el costado izquierdo. El trabajo de Gamarra en la mitad de la cancha, haciendo su mejor presentación desde que está Cerro. Este Bobadilla que en cada partido tiene una chance para rematar al arco, y un Morel sacrificado al ponerlo muy arriba, pero era lo que quería como estrategia porque era el más claro con la pelota de los 3 del medio. Un Cecilio que hizo un buen partido hasta que se fue, creo que por algún problema. Y un Vegetti que luchó, que tiene buena lectura de juego, pero que tiene que mejorar y ganar más los duelos individuales porque Cerro lo necesita. Después los cambios que entraron para hacer el esfuerzo, para luchar, y eso fue Cerro. Un equipo solidario que metió, que luchó, que peleó, que soñó con la ilusión de sacar un buen resultado en San Pablo frente al temible Palmeiras para mucho, pero que lejos está de tener un fútbol creativo. Depende de lo que pueda generar López a 40 metros del arco rival, de la velocidad y de los enganches de Alan para terminar rematando la pelota, porque Víctor Roque aparece poco para devolverle una pared. Y Arias, sí, Arias, como el creativo para jugar detrás de los puntas y a través del cambio de ritmo tratar de generar alguna jugada de peligro. Felizmente para Cerro, Palmeira comenzó a centralizar tempranamente su juego ofensivo porque no tuvo la capacidad de desborde, y entonces facilitó la tarea y la firmeza de los centrales de Cerro para llevarse este empate bárbaro para el conjunto azulgrana. Cerro debe estar feliz, no solo por el resultado, por la entrega de su equipo, por lo que pelearon y lucharon cada uno. Rofo, que mostró las condiciones técnicas que tiene para achicar. Muchos dirán, la pelota le pasó entre las piernas. Es verdad, pero eso le pasa a todos los arqueros porque volvía del primer palo y se juegan a ver si la pelota pega en una parte de tu cuerpo, y a veces necesitas esa dosis que muchos le llamamos suerte, pero que a veces no se te da y pasan estas cosas, y no tiene ninguna culpa en el tanto de apertura de un Palmeiras que había generado poco en todo el partido. Sus llegadas terminaron siempre con remate de media distancia. Después de la expulsión de Andrea Pereira, se metieron atrás porque llegó el gol. Y ahí Cerro creció, comenzó a tirar centro. Cuando cambió la temática porque Palmeira pensó que le seguía, van a seguir tirando centro, y lo metió a Gómez. Y ahí el que cambió fue Jonathan Torres con un centro a ras del piso que pica bien. Vegetti, que no toca la pelota, gol de Jonathan Torres. Gran culpabilidad del arquero de Palmeiras, pero qué importa, porque Cerro había hecho un gran esfuerzo
Y a pesar de haber tenido las mejores chances y haber rematado al arco, Cerro fue solidario, Cerro entregó todo lo que tenía para sacar este empate, para soñar con eliminar a Palmeiras de la Copa Libertadores. Y qué mejor ocasión que dentro de 8 días en La Olla con estadio lleno para soñar con esa posibilidad y pasar a la siguiente instancia de la Copa Libertadores. Cerro, que apeló para corregir las lesiones de último momento, la de Piris y Matías Pérez, con la presencia de Quintana, que jugó poco con Holland, que perdió la titularidad, pero que es un jugador con condiciones. Y la grata sorpresa de todos los refuerzos que trajo Cerro en el trabajo de Cañete, hoy como zaguero central por izquierda, aunque quien les habla piensa que Quintana es más por izquierda que por derecha y Cañete es más por derecha que por izquierda, pero de los tres, para calificarle, yo me quedo con el trabajo de Cañete, porque Quintana...